0: 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Tanita, antes de irnos.
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0: Tana, muchas gracias. Será hasta el lunes.
1: Sí, el lunes nos veremos.
0: Si quiere venir el lunes, ¿no?
1: La dudé por un momento. No.
0: Rocío Corpa, gracias en la producción. Pablo Danzón en la operación técnica. Cristian Molón, quienes habla. El próximo lunes nos encontramos a la hora 20. Quédense pegaditos, que viene Brasil-Haití en el aire de la radio. Y nosotros nos reencontramos la semana que viene. Esto fue Buena Suerte y hasta luego. Chau.

0: La hora en Newell.
1: 21. Un minuto.
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0: Unidos, México y Canadá en la radio del Mundial. Brasil enfrenta a Haití, segunda fecha del grupo C en Filadelfia. Podrá subir los escalones Brasil como lo hacía Rocky hasta lo más alto de su fútbol. Dos equipos entre los que no hay equivalencias. Uno, Brasil, el candidato de siempre, aunque, ojo, no está en un gran momento. El otro, Haití, afrontando después de 52 años su segundo mundial. Brasil es como ese alumno que, aunque no saque buenas notas, la maestra le pide, le exige, incluso más que al resto, porque sabe que puede, que tiene con qué, que es capaz y talentoso. Ese es Brasil, que no llega jugando bien, pero al que su público le exige porque sabe que tiene con qué. De tal modo que siempre es un gusto ver a Brasil, entendiendo que en algún momento empezará a jugar como su glorioso pasado futbolístico lo demanda. Juegan Brasil y Haití. Hay fútbol, radio y mundial. Y si hay fútbol, radio y mundial, hay comentarista, el Bradley Cooper de los comentaristas argentinos, nuestro Franco Tirador. Él apunta y comenta, y yo le doy la bienvenida. ¿Cómo va, Juan Carlos Totti Pazman? ¿Cómo va, comentarista?
1: Hola, Leo, querido, me va realmente muy, pero muy bien. Es apasionante, es maravillosa la historia de la República de Haití, la primera República Negra del mundo, en la primera nación de América Latina en independizarse de su dominación española y francesa. La pregunta es, ¿podrá hoy revolucionar el fútbol? ¿Podrá independizarse de la dominación brasileña? Siempre que enfrentó a los brasileños fue goleada Haití por 4 goles o más. ¿Será hoy el día de la revolución haitiana en una Copa del Mundo? Parece difícil la empresa. Enfrente está el equipo de Carleto, el Scratch, que llega otra vez sin Neymar y en busca de su primera victoria en Estados Unidos después de un pálido empate frente a Marruecos en el debut.
0: La presentación de Totti Pazman, nuestro comentarista para el partido que se viene, fue en 1804. Que
1: exacto.
0: Se independizó Haití. Fue la sublevación de los esclavos contra los colonizadores franceses. Francia recién en 1825 reconoció esa independencia, pero con una condición, la de pagar, que Haití pague, una colosal indemnización a los antiguos colonizadores, de tal modo que esa deuda de independencia, como se la llamó, obligó al país a pedir préstamos masivos que afectaron su economía durante más de un siglo, Totti.
1: ¿Y usted sabe quién fue el primero en llegar a la República de Haití? Cristóbal Colón.
0: Mire usted.
1: Sí, en 1492, mire qué coincidencia, cuánto tenemos en común con los queridos haitianos.
0: Y el prócer de ellos es Toussaint Louverture, que fue el que encabezó aquella
1: la revolución
0: de los esclavos.
1: Exactamente, una potencia azucarera. Sí, en aquellos siglos había una brutal explotación de miles de esclavos africanos, cultivaban la caña de azúcar y por eso es que Haití tiene una potencia, ¿sí?, en este rubro.
0: Hoy lamentablemente es un país con extrema pobreza, con un sistema de economía de mercado, no tienen presidente, es gobernado por un consejo presidencial de transición y un primer ministro. Hace unos años mataron a quien era el presidente. Hay mucha pobreza, mucha violencia de pandillas, productos de este sistema económico.
1: Sí, y una tierra golpeada también por desastres naturales, ¿no?
0: Aparte, sí.
1: Sufrió un terremoto devastador en 2010 que causó estragos en su infraestructura y una grave epidemia de cólera posteriormente.
0: Con Brasil y con Haití, esta tarde, noche de fútbol. Tarde en Filadelfia, noche en Buenos Aires, Germán García Groba.
2: Hola, Leo, hola, Totti. Buenas tardes para todos aquí. Buenas noches para la gente que nos escucha allí en la República Argentina. Después del opaco debut del Scratch en aquel 0-0 frente a Marruecos, El técnico Carleto Ancelotti mete una variante en defensa. CC, cambio cantado. Afuera el marcador central, puesto de lateral Ibáñez. El que ingresa es un histórico lateral derecho, pero que en el último tiempo venía jugando de primer marcador central. Hablamos de Danilo, aquel exfutbolista, entre otros, de la Juventus. Y el que se mete en el once titular es el 9 del Manchester United, ex Atlético Madrid. Mateus Cunha ingresa por el delantero del Brentford, por Igor. Esas son las dos variantes que va a introducir Carleto Ancelotti. Viene del 0-0 frente a Marruecos y busca la mejor versión. Neymar, hablaban ustedes, bueno, se quedó en la concentración realizando tareas de recuperación. Espera tenerlo Ancelotti para el último partido frente a Escocia. Hablando de Rocky, ¿sabe lo que hicieron los brasileros cuando llegaron a Filadelfia, no?
3: Cuénteme.
2: Bueno, está tildada como mufa la estatua de Rocky.
1: No.
2: Por lo cual, enterados de este dato, los brasileros, en lugar de vestirla de la canarinha, en lugar de hacer lo que hicieron los ecuatorianos, que le pusieron la bandera de Ecuador, y cómo salió Ecuador, perdió en su debut, ¿sabe qué le pusieron?
3: ¿Qué le pusieron?
2: La bufanda y la camiseta de la selección argentina. Van por todos los gualichos, los hermanos brasileros. Enfrente el rival, Haití, viene de perder 0-1 frente a Escocia en un debut más que aceptable. El técnico Sebastián Migne manifestó que estaba conforme con el debut de sus futbolistas, pero va a introducir dos variantes. Una para aplicar un esquema un poco más defensivo, la otra en ataque buscando más velocidad. A la cancha Dubar y Casemir, los que salen son Dixon e Isidor. Estas son las dos variantes del conjunto haitiano para jugar hoy. Anote, relator.
3: Diga.
2: La 1 de Brasil la tendrá Alisson. 13 Danilo, 4 Marquinhos, su capitán. 3 Gabriel Magalhães, 16 Douglas Santos en la mitad de la cancha. El 5, Carlos Enrique Casemiro. 8 Bruno Guimarães. La 20 en las espaldas de Lucas Paquetá. 11 Rafinha, 9 Mateus Cunha. La 7 será para Vini, para Vinicius Junior. Haití tendrá en el arco al capitán Aplácid. 4 A de 22 Dubert. 5 del Croix. En la mitad de la cancha el 2 será para Arcus. La 8 para Experience. El 10 Bellegar. El 17 es para Jaque. 21 Casemir. 15 Providence. El 20 el único punta será Pierrot.
0: 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Es inminente la aparición de Brasil y Haití en Filadelfia. Y la información por él, por vos, el número uno, Fernando García, el rey de la información. 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
4: Qué placer saludarte, Leo, a vos, a Toti Paz, Maná, Germán, a todos los compañeros que están trabajando en esta transmisión, a la audiencia de Radio La Red, para la continuidad de esta jornada de viernes de la Copa del Mundo 2026. Una jornada que ya tiene dos resultados finales y otro clasificado para 16avos de final. Ese es Estados Unidos, que por el grupo D le ganó a Australia por 2-0. Goles de Cameron Burgess en contra de Alex Freeman para el equipo de Pochettino, que ha ganado los dos encuentros que ha disputado hasta el momento. En Boston, por el grupo C, acaba de ganar Marruecos con el gol de Ismael Saibari al minuto, el gol más rápido que tiene este Mundial, por 1-0. Y luego de Brasil-Haití, que van a jugar precisamente por esa zona, el grupo C, vamos a tener en la medianoche de la Argentina jugando a Paraguay frente a Turquía. Encuentro por el grupo D. El partido se va a jugar en San Francisco. En el grupo C, entonces, actualizada la tabla, Marruecos tiene 4 puntos, Escocia 3, Brasil 1 unidad, cierra Haití sin puntos. El grupo D tiene Estados Unidos ya clasificado 6, Australia 3, Turquía y Paraguay sin unidades. 3 partidos en la historia jugaron Brasil frente a Haití, los 3 triunfos brasileños. El último, en la Copa América 2016 en Orlando, ganaba Brasil 7-1 con los goles de Felipe Coutinho en 3 ocasiones, 2 de Renato Augusto, Gabriel Barbosa y Lucas Lima, para el triunfo del equipo que hoy dirige Carlo Ancelotti.
0: Pablo Navarro también juega en el equipo líder, el equipo mundialista de Radio La Red.
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0: Las banderas gigantes de Haití y Brasil, choque latinoamericano en Estados Unidos, se van a venir los protagonistas para la cancha del borrador de Toti Pazman, al aire de Radio La Red.
1: Bueno, un dato curioso, Leo, tomó nota de las críticas Carleto y mete dos variantes en el 11 titular de Brasil hoy. Ahora, la curiosidad. Ancelotti cambia el lateral derecho, entra Danilo y cambia el 9, ingresa Cunha. Son los mismos dos cambios que podría hacer Scaloni. Molina por Montiel y Julián Álvarez por Lautaro Martínez. Fíjate vos que, no digo casualidad, pero qué coincidencia entre los cambios en Brasil y los que cuenta Jarroch que pueden venir en la selección argentina para el compromiso del lunes.
0: Se van a venir los equipos para la cancha. ¿Quién es el árbitro principal y quiénes lo acompañan? Germán García Cropa.
2: El árbitro del partido es el español Alejandro Hernández. En línea 1 es José Enrique Naranjo. En línea 2, Diego Sánchez. También españoles. El cuarto es el suizo Sandro Jaer. En el VAR estará otro español, Carlos del Cerro Grande. El AVAR será el francés Willy de la Jud.
0: Repleto el estadio. Mayoría de brasileños, pero hay un nutrido grupo de hinchas haitianos desparramados por el estadio de Filadelfia. Más tarde, partidazo de otro equipo de la patria grande, comprometido Paraguay, Fernando García.
3: Exactamente, que va a estar enfrentando a Turquía en San Francisco a partir de las 12 de la noche de la Argentina.
0: ¿Usted continúa?
4: Claro, por supuesto.
0: Muy bien, con Gonzalo Palacio y Ricardo Dazo. Se vienen los equipos para la cancha. Así están Haití y Brasil. También los árbitros se van abriendo paso rumbo a la mitad de la cancha. Por delante de ellos, dos voluntarios, uno con la bandera de Haití, otro con la brasileña. Nos preparamos en un rato, Toti, para escuchar los himnos.
1: Sí, qué duro estuvo Lula hoy con Neymar, ¿eh? En un acto, en la apertura de un hospital, se acercó a hablar con la gente, estaba con un micrófono, le preguntaban por Neymar y el presidente de Brasil dijo: Neymar es el primer futbolista que trabaja home office. Lo liquidó.
0: No fue muy sutil.
1: El presidente. No, nada más todos se reían. Así que bueno, imagínate que pase esto en la Argentina con un presidente y un futbolista. Sería un escándalo y me imagino que lo es en Brasil.
0: Se vienen los protagonistas para la cancha con camperitas, los de Brasil, bien marquetinero. Ya vestidos para enfrentar el partido los haitianos. Camiseta blanca, números bien visibles.
1: Igual ha tenido camperitas mucho más lindas Brasil, que esta azul.
0: Y bueno, vio cómo es la moda, sobre gustos. Esta es azul, con detalles en negro. Van rodeando el círculo de la mitad los protagonistas principales. Recordemos que en esta nueva modalidad FIFA protocolar ingresan todos los jugadores, titulares y suplentes, antes del comienzo del partido. Nos preparamos para escuchar los himnos de Haití y de Brasil, pueblo sufrido, el haitiano que busca en el fútbol una manera de aferrarse.
1: Pero qué hinchada trajo, ¿eh?
0: A una ilusión, bastante gente.
1: Sí, la verdad que sí, muchos haitianos en Estados Unidos.
0: Ahora sí están anunciando los himnos. Escuchamos el de Brasil en Radio La Red.

0: de los niños de este suelo. Eres una madre gentil, amada patria, Brasil, el himno brasileño.
1: Bien Carleto cantando el himno, ¿eh? Mirá cómo hizo los deberes, el Tano.
0: Y ahora escuchamos el himno de Haití.

0: camina, camina, camina unido para el país, para los ancestros, por la patria, el himno de Haití. Se va preparando todo, Toti.
1: Sí, en la previa, te lo contaba, es un duelo desigual. Hay 3 victorias brasileñas, hoy chocan por cuarta vez, 17 goles a favor de Brasil y uno solo en contra, es decir, a favor de los haitianos. La última vez que se enfrentaron, Copa América Centenario 2016, 7-1, ganó la canarinha y Coutinho metió 3.
0: Se saludan diplomáticamente los protagonistas, se va armando todo para el comienzo del partido, gran expectativa, repleto el estadio en Filadelfia. Haití que perdió en su primer partido frente a Escocia y Brasil que no pudo ganar ante Marruecos, Fernando.
2: Exactamente, en la primera fecha fue 1-1 el empate del equipo brasileño frente al elenco marroquí. Marruecos que acaba de ganarle a Escocia 1-0, por eso será importante para Brasil hoy, teniendo en cuenta el empate de la primera fecha, ganar y hacerlo por varios goles para tratar de pelear lo que puede ser la definición por el primer puesto.
0: Así están los muchachos de Brasil desparramándose por el terreno de juego, se juntan los de Haití, así está hablando con ellos el técnico francés Migné. Cuenta regresiva para Brasil-Haití, están los árbitros en la mitad de la cancha para el sorteo de la previa. Rapidito repasamos la formación de Brasil esta noche. Germán García Grova.
3: Alisson, Danilo, Marquinhos, Gabriel Magalhães y Douglas Santos. Casemiro, Bruno, Guimarães, Paquetá, Rafinha, Cunha y Vinicius, los 11 de Carleto.
0: Y así, Haití.
3: Plácido, Ade Dubén y Lacroix en la defensa. Por delante de ellos, Arcus, Bellegar, Jack, Experience, Casemir, Providence y Pierrot, los 11 haitianos.
0: Están los capitanes en la mitad de la cancha. Marquinhos, el de Brasil. Arcus, el de Haití, se va armando todo para el comienzo del partido. El árbitro, como les contaba, Germán García Grova.
3: Es el español Hernández.
0: El español Hernández. Bueno, dos realidades diferentes, pero que el fútbol en 90 minutos, a veces, esas realidades las equipara porque el fútbol da sorpresa.
1: Y no tiene mucha suerte Haití con los sorteos de los mundiales. En su primera presentación, Alemania 74, le tocó en la fase de grupos con Argentina. Y Argentina la goleó 4-1.
0: El arquero es el capitán en Haití, ¿eh? Me rectifico, es Johnny Placid. Arquero de mucha experiencia. El referente de este equipo haitiano que perdió en la primera fecha.
3: 38 años, Leo, para él.
0: Claro,
3: experimentado. Milita en el Bastia de Francia.
0: El último mundial, el único que disputó, más allá de este, Fernando, Haití, fue en 1974.
2: Exactamente, y además de aquel partido con Argentina, Haití le tocó jugar contra Italia también en el 74 y perdió 3-1, 4 partidos disputados en mundiales, 2 goles a favor, 15 en contra para Haití.
1: Y mirá qué buenos números que tiene Pierrot, el delantero del Rizespor turco de Haití. Lleva 34 goles en 52 partidos en la selección.
0: Una bestialidad. El loco Pierrot. Me hace acordar aquella película Pierrot el loco de Jean-Luc Godard. Qué película de amor, de crímenes, de aventura. Termina de la peor manera. Es trágico el final. No quiero spoilear, pero el loco Pierrot termina de la peor manera. Ojalá que no termine de esta forma. El número 20 delantero de Haití.
3: ¿Sabés qué le dijo el técnico haitiano a sus futbolistas ayer después de la rueda de prensa?
0: ¿Qué les dijo, Migné?
3: Mañana tenemos una cita con la gloria, les dijo el entrenador.
0: Y sí, y sí. Buen papel en el primer partido, más allá de la derrota de Haití, porque un viejo comentarista diría, fue un hueso duro de roer para los marroquíes.
1: No, pero además, el fútbol no es propiedad transitiva. Haití perdió 1-0 con Escocia, que perdió 1-0 con Marruecos.
0: Claro,
1: o sea,
0: claro.
1: Podría también hacerle partido a Marruecos.
0: Todo el fútbol pasa por Radio La Red. Más tarde, Gonzalo Palacio con Ricardo Dazo para Paraguay-Turquía. Presionada Paraguay después de la estrepitosa caída en la primera fecha frente a Estados Unidos. Brasil de azul hoy. Números amarillos de blanco Haití. Comienza el juego que más nos gusta y mejor jugamos los argentinos, campeones del mundo y bicampeones de América. 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
0: El golpe de cabeza de Gabriel Magalhães. Recupera atento Casimir. Va saliendo por el fondo con el número 4. AD. Largo envío de AD. El balón pica una vez, pica otra vez. Se va por un costado. Lateral para los brasileños.
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0: Pisa Casemiro, mira para un lado, mira para el otro. Entrega por abajo a la izquierda para Douglas Santos. El zurdo mete el pase corto para Vinicius. Se viene para atrás Vinicius, presionado por Casimir. Lo deja virtualmente eliminado. La tocará atrás, tomará ubicación adelante. Retrasa ligeramente el juego, tocándola sobre el costado derecho. El balón que viene al medio para Marquinhos. Marquinhos la filtró sobre el costado derecho. Va a Brasil, busca el primero. Todavía no lo encuentra. Lucha en ataque Guimarães. Se cae Guimarães, se la lleva Rafinha. Engancha Rafinha, rebota en los tacos de AD. Insiste Brasil, hay falta en ataque de Guimarães, tiro libre es para el conjunto haitiano.
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1: Sale muy arriba, ¿eh? Primero salió a marcarlo, a buscarlo en la mitad de la cancha Vinicius. Y ahora juega casi como un extremo derecho.
0: Largo envío, lo va tirando adelante, AD, corre, no va a llegar Casimir, la pelota la cubrió muy bien el futbolista Gabriel Magalhães, es para Brasil en salida.
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0: Balón atrás para Marquinhos. Marquinhos va lentamente hasta la mitad del terreno. La cruzó para el zurdo Paquetá. Paquetá casi de primera para Vinicius. Encara Vinicius, quiere escapar por afuera. Lo deja virtualmente eliminado a Duber. Cae Vinicius, falta. Tiro libre para Brasil.
1: Buena marca escalonada del técnico francés Sebastián Minier sobre Vinicius.

0: Esta marca escalonada muy buena que prepara el DT francés, Jack, se la sacó a Vini.
1: Douglas Santos la entregó para Vinicius. Falta, cobra el árbitro en contra de Santos. Tiro libre para Brasil, la cometió Jack, la infracción.
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1: Bueno, protesta Bellegarde, el número 10. Hay tiro libre para Brasil, para mí no hay... Es más, te digo, lo pisó.
0: Es un pisotón de amarilla para mí.
1: Mínimo, ¿no?
0: Pisotón de amarilla, sí.
1: Mínimo, recordamos que ahora cambiaron las reglamentaciones. Se viene en la puerta del área, la maneja Cunha, adelantado estaba. Tiro libre entonces para los haitianos. Tiro libre del fondo para el conjunto latinoamericano.
3: La final por la primera vez, Metropolitana y Ituzaingó y Liniers empataron 1-1. Gol de Miranda, Moreira para Ituzaingó, Aguirre en contra, el gol de Liniers.
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1: Le dijiste 38, ¿no?
3: 38 para el arquero, Leo, que queda libre el 30 de junio de su club.
1: AD la entregó por abajo para Del Croix. Más atrás para el arquero Placid. El remate sobre la izquierda. Arriba el loco Pierrot. Gana Marquinhos. Va para Casemiro. La toca atrás. Sale Brasil del fondo con Guimarães. El cambio de frente sobre la izquierda. Recoge Gabriel. Gabriel otra vez al medio. El cambio de frente. Largo envío. No puede llegar de ninguna manera Rafinha. Saque de arco y es para Haití.
0: Qué raro ver a Brasil así, tirando pelotazos largos, imprecisos de Casemiro. Ya es raro verlo de azul a Brasil. A mí me gusta la verde amarela, ¿qué crees que te diga?
1: 4 minutos y medio, 0-0 Navarrito.
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1: Iba de Placid, mirá que riguroso con los haitianos, el árbitro Hernández, vendrá el tiro libre de esquina, el córner para Brasil, desde la punta derecha, 5 minutos y medio, estará el primero en la cabeza de Paquetá, toma carrera el zurdo Rafinha para levantar el córner, al primer palo, picará Gabriel, Danilo en el punto del penal, un tanto descuidado Vinicius en la media luna para pegar un rebote, Cunha, el rechazo, dio una mano en el fondo, Pierrot recupera Rafinha, Rafinha entregando la pelota más atrás, se arma el juego de Brasil, Paquetá, la entrega Paquetá, Paquetá que sale con Guimarães, va para Paquetá, juega por abajo para Douglas Santos la pisó, no se animó a cruzar la mitad del terreno, la toca para Paquetá, sale del fondo jugando el zurdo.
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1: La pone atrás para Gabriel. Gabriel la tira para Marquinhos. La frena y la saca para Danilo. Danilo todavía en terreno propio. La levantó para Rafinha. Corre Rafinha. Corre. No puede llegar. Evitó que se vaya por última raza. Barrió y se le fue por el costado.
0: Oiga, al pelotazo Brasil, ¿eh? Primero uno de Casemiro. Terminó un saque de arco. Y ahora uno de Marquinhos. Que termina un lateral a favor de Haití.
1: Experience para tomar el lateral. La entrega adelante. Experience para Providence. El balón deriva en el fondo. Sale AD. AD, el de las rastas largas. La pone por abajo a la derecha para Duber. Se arrima raudamente a la mitad del terreno. Libre por la derecha. Arcus. Se viene Haití. El toque para Casimir. Se cierra Casimir. La tira cortada Casimir al área. Un tanto larga. Domina sin problemas Alisson.
0: Se apuró para meter ese pase filtrado Casimir. Che, me gusta de Haití que no se cuelga el travesaño, ¿eh?
1: No.
0: Cuando la tiene Brasil, se mete atrás. Ahora, cuando tiene la pelota, intenta llegar al área de los brasileños y lastimarlo.
1: 7-0.
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1: Marquinhos entregándola sobre el costado izquierdo para Rafinha, por afuera la puede tocar para Danilo, por adentro para Cunha, el balón primero para Paquetá descargó para Casemiro, de memoria abrió para Douglas Santos, se vienen los brasileños, la apertura para Vinicius, escapó la marca de Arcus, se rebaló, se recuperó, la va a tocar por abajo para Douglas Santos, Vinicius continúa, llega al fondo, Vinicius amaga un centro, le pone el cuerpo Dubén sin falta y un rebote, después en Cunha, tras el rechazo fallido de Jack. Hay salida y es para Haití. Se empieza a encender Vinicius, Tote.
0: Sí, pero 7-8 minutos ya. Brasil todavía no disparó al arco. no le generó absolutamente nada, muy tranquilo.

0: tranquilo, ¿eh? La pasa Haití los primeros minutos de partido.
1: Hubo fútbol de la primera B Metropolitana, Fernando García.
2: Y ya final y Ituzaingó y Liniers igualaron 1-1.
1: ¿Me dice, por favor, quién es el puntero de esa categoría?
3: Excursionista, señor.
1: Con bastante ventaja, ¿eh? 8 minutos, falta.
3: Quería saber eso, 41 puntos, Talleres 38, Dalmine Arsenal 37.
1: Muy bien. Se viene por la derecha el futbolista Dubert, entregándola para Arcus. Arcus retrocede, entregándola otra vez para Dubert. Dubert, altura de la raza central, la filtró Dubert. Se viene el 10, Bellegarde, de zurda la filtró. Adelante para Pierrot, con el taco para Bellegarde. Abre por abajo a la izquierda para Experience. Experience lo encara Danilo, la mandó al fondo para Pierrot. Pica habilitado el loquito, el loco Pierrot. La vuelve a tocar para Providence. Providence entregándola al medio para Experience. Experience para Providence. Se juntan por la izquierda, se la tocaron por un costado a Experience. En laterales para Haití en ataque. Ah, no. Bueno, para mí era al revés. Lo dan para Brasil.
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1: Cierra Providence, abierto por la derecha. Arcus, va para Arcus. Por afuera se le ofrece como descarga Providence. Rebota la pelota en la marca de Gabriel. Hay lateral en Casemiro, terminó pegando. Hay lateral para Haití.
0: Excelente primeros 10 minutos de Haití, jugándole de igual a igual a Brasil, que no puede creer lo que está sucediendo. Mirá la algarabía de los hinchas de Haití.
1: Maniobra Casimir en el confín del terreno. Casimir descargó atrás. Casimir se arma el juego de Haití. La toma Dubert, 10 metros en campo de Brasil. La tiene en este tramo del partido. 10 minutos.
0: Le maneja la pelota.
1: Sí, Del Croix. La va tocando Del Croix. Del Croix la pone para AD. AD coloca por alto a la derecha. Largo envío, no llegó Casimir. En realidad le pegó mal AD. Hay lateral para Brasil.
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1: Con Gabriel Magalhães, combina con Marquinhos, se arrima sigilosamente a la mitad del terreno, como no queriendo despertar la atención haitiana. Va para Danilo, viene para Rafinha, devuelve para Danilo, levanta la cabeza, la pelota siempre por abajo. 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El balón va para Danilo, viene para Rafinha, toca para Cunha, Cunha y la apertura sobre el costado derecho. Se viene Brasil, el toque de Casemiro del fondo, rebota la pelota en Dubert, lleva el córner, tiro de esquina en AD, tiro de esquina, terminó pegando, no, se fue por un costado. El lateral es para Brasil.
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1: Lo atendieron a Gabriel, tiro libre para Brasil.
0: Sí, fue arriba Casimir y fue directamente a chocar a su rival, imponiendo además de táctica rigor físico a Haití en la marca.
1: Danilo va por la derecha, por adentro, la está pidiendo. Guimarães va por afuera, mete con todo, sacando experiencia. Recupera Danilo, Danilo para Cunha, barre AD, recupera Danilo. El balón le queda a Guimarães en la puerta del área, levantó para Rafinha. ¡Rafinha tiró! Adelantado, levantó inmediatamente el asistente, el banderín. Adelantado Rafinha, siguen gritando los brasileños en las tribunas.
0: Zafó Haití, zafó Haití. ¿Cómo zafó Argentina el otro día frente a Argelia? Entró por la derecha Rafinha, el crack del Barça, definía bárbaro, cruzado al segundo palo. La quiero ver, quiero verlo otra vez, pero el árbitro levanta el pulgar.
1: ¿Le pueden avisar a la torcida que no valió?
0: Felicitando a su asistente. Ni le revisaron, Listo.
1: Siguen gritando, García.
3: Increíble, ¿eh? Y no hubo en la televisión, no hubo repetición de la jugada tampoco.
0: No, evidentemente el VAR le dijeron, es claro, lo sabe, sí. Seguí. Que le había anulado el gol.
6: Leo, Rafinha vuelve a jugar en esa posición como extremo derecho. No lo hacía desde el Leeds de Marcelo Bielsa. Desde que llegó a Barcelona ocupó el sector izquierdo, por derecha lo hace Lamine Yamal.
1: La domina Marquinhos, 0-0 sigue el partido, 12 minutos y medio de la primera etapa. El balón viene para Gabriel, Gabriel la pone para Paquetá, Paquetá en terreno propio. La pisó Paquetá, escapó a Casimir. Paquetá coloca por alto a la derecha para Rafinha, acompañado por el número 8 Guimarães. Por afuera Danilo, viene primero para Guimarães, marcado por dos, colocándola para Danilo. Va Danilo, lo encara a Experience. La pelota es para Haití, posición adelantada de Danilo. Que dice, no, pero sí, tiro libre para Haití.
0: Ingenuo Brasil, segunda. posición adelantada consecutiva atacando por la derecha.
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1: Al ladito lo tiene a Casemiro, se mueve Guimarães, el balón en primera instancia para Danilo, la rebota para Guimarães, se viene para atrás, tres dedos la cambió para Gabriel Magalhães. Gabriel Magalhães desembarca en terreno rival, ataca Brasil, 0-0 con Haití. 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Se viene Brasil, traído por Marquinhos, Marquinhos y la apertura para Danilo, la mandó al fondo para Guimarães, barre, experience, recupera la vertical, mirá qué bien que salió, se la lleva para atrás por medio de una sucesión de pisada, levantó, falta en contra de Providence, tiro libre es para el conjunto haitiano.
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0: Para decir, bueno, espera que Rafinha tenga otra o a Vini le quede una y Brasil mete el primero, puede ser, es fútbol. Pero además de resultado y jugadas, hay un desarrollo de partido. Y en el desarrollo, en el juego, no se impone Brasil a Haití por ahora.
1: Duber, de primera Duber para Arcos. La pierde Arcos, cae Paquetá, recuperó la vertical. Paquetá rebota la pelota en Duber. Se va por un costado lateral para Brasil.
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1: Picó mal, Magalhães, sin complicaciones para el arquero Johnny Placid.
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1: Paquetá la tocó atrás para Casemiro. Casemiro levanta la pared con Paquetá. Todavía en terreno propio la domina Brasil. Entre dos la filtró para Cunha. Se viene Cunha. Cunha la filtró para Rafinha. Rebotan del Croix y revienta Experience con los ojos llenos de terror. La domina fuera del área el arquero brasileño Alisson.
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1: Ya 16 minutos del primer tiempo. El cambio de frente de Guimarães para Gabriel Magalhães. Magalhães frena repentinamente. La pisó y la tocó para Casemiro. Ya voy con Martín Arévalo porque hay una noticia de último momento de la selección argentina. Después de este ataque de Brasil, la domina Casemiro. Levantó Casemiro, la entregó para Rafinha. Por adentro le marca el pase a Vinicius. Cierra con lo justo a Adé. Adé de zurda,
0: bueno,
1: la mandó al
0: córner. Qué bueno
1: que
0: es Adé, ¿eh? Qué bueno que es, fuerte, rápido. El libro de la selección haitiana cierra todo, corta todo por ahora.
1: Corner para Brasil, 16 minutos del primer tiempo en Filadelfia. Brasil 0-0 Haití. Vendrá el corner desde la punta derecha. Toman el área haitiana por asalto. Marquinhos, Danilo, Vinicius, se relame Gabriel Magalhães por atrás de todos. Picará el primer palo Casemiro. El córner de Rafinha. Cerradito. Se le escapó al arquero Brasil. La tiene Vini. Vinicius. Le pegó por arriba del arco. Saque de meta para Haití. Noticia de último momento de Argentina. Hay córner. Martín Arévalo.
8: Leo, quiero contarles que Gonzalo Montiel fue estudiado esta mañana, que tiene una lesión muy pequeña en el cuádriceps izquierdo. Es diferente a la lesión que tuvo antes de venir. Es la otra pierna, pero es una lesión que por lo menos a mí me hace pensar que está descartado para el próximo lunes.
1: Abrazo, buena noticia, porque no es grave, mala que está descartado para el lunes. Abrazo, Martín.
8: Abrazo.
1: Levantó.
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0: Porque la verdad, lo de las lesiones de Montiel no se aguanta más, diría un amigo. Fue un tiempo y otra vez una lesión, Leo. Viene con lesiones, ¿hace cuánto? Germán, en River.
6: En aquel partido con Riestra, tú sumó ya cuatro desgarros.
0: Hace seis meses que viene con. Acá te lo dice Germán, cuatro desgarros. ¿Para qué lo dejó?
1: Va Haití con Pierrot, la tocó para Providence. ¡Qué buen enganche! Metió Providence. La manda más atrás para Sac. Sac para Bellegarde. Juega por abajo a la derecha para Dubert. Dubert poniéndola para Arcus, el único de botines amarillos. La toca al medio, la domina el grandote número 17. Sac viene la pelota adelante para Arcus. Arcus se prepara, la mandó al fondo. Arcus prepara el centro. Casimir. Casimir al borde del área. Maniobra Providence. Providence la abre por abajo a la derecha para Sac. Sac retrasa el juego ligeramente entregándola para Dubert. Dubert para Experience. Experience para Arcus. Tres cuartos de campo rival. Una calecita y escapó. El toque por abajo para Casimir. Encaró Casimir. Va de siete. Tiró un caño. Lo dejó en el camino a Casemiro. Abrió para Arcus. El centro de Arcus pasado. No pudo llegar Experience. Había posición adelantada. Epa. Zozobra. Zozobras en el fondo de Brasil.
0: Sí, porque Casimir se vistió de Vinicius, ¿eh? Es bueno el 8. Haitiano, sí, o por lo menos el que juega por la derecha o el extremo derecho en este 5-4-1 de Haití, que sorprende, ¿eh? Sorprende, mirá el caño que le metió a Casemiro. Casemiro está grande, es verdad, pero bueno, fue una muy buena jugada. En la conferencia de ayer habló del Mundial de las Selecciones Intensas. Bueno, se enfrenta a una muy, pero muy intensa, la de Haití.
1: Navarro,
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1: Lateral para Brasil.
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1: 0-0. ¿Quién te ve? Haití con Brasil. 20 minutos del primer tiempo, pero la manejan los brasileños con Casemiro, tocándola para Rafinha, el zurdo, se planta un momento, piensa lo que va a hacer, descargó para Danilo, la frena y la saca más atrás para Gabriel, Gabriel Magalhães, 3 metros en terreno rival, abriéndola para Paquetá, la levantó al área para Vinicius, Vinicius le ganó las espaldas a Dubert, le pegó, rebota en Dubert, el rebote sale despedido para Douglas Santos, en el confín del terreno Santos para Vinicius, qué bien que le ganó Dubert, sale Dubert, Dubert aguanta la embestida de Santos, gana Dubert, descarga al medio, pega en Santos, otra vez Dubert de media vuelta, la hizo rebotar en Douglas Santos, bien Dubert, saque de costado para Haití.
0: ¿Y sabes qué me gusta de Haití? Que cuando puede intenta salir jugando, intenta jugar, no es todo como dice nuestro amigo el Bambino Ponza, que si quiere ganar.
1: El lateral lo va a tomar el mencionado Dubert, paso por el sector de ambos equipos, afuera pasan cosas, se dicen cosas, está para contarlas Germán García Groba después de este ataque de Guimaraes. Guimaraes abrió para Danilo, apunta, se perfila, se prepara, coloca el centro, muy pasado, pasado, ¿para qué la tocaste? Arcus, se iba de la cancha, querido, y le da un córner Arcus a Brasil desde la punta izquierda.
0: Segundo córner que regala Haití, el primero por la demora del arquero para hacer el saque de arco. Y ahora este de Arcus.
1: Aportes Germán García Groba.
6: Le pide Ancelotti a Danilo que pase por derecha, que no se quede atrás. El técnico francés le pide a sus futbolistas que se abroquelen, que no dejen espacio.
1: Córner para Brasil, vestido de azul. Desde la punta izquierda, Rafinha eleva de zurda. ¡Abierto! Responde con golpe de cabeza generoso Pierrot, dando una mano en el fondo. Y sale la contra. Se abre por la izquierda Providence. Providence arriba rápidamente a la mitad del terreno. Escapó a la marca de Danilo. Quedaron huecos en el fondo brasileño. Anticipa Paquetá. Mirá Paquetá. Paquetá apareció de libero, desprendió para Guimaraes, por afuera lo tiene a Paquetá, por adentro a Rafinha, va para Rafinha, queda mano a mano con el arquero, le pegó, afuera, afuera Rafinha, la picó, estaba adelantado otra vez, pero se lo perdía, se lo perdía Rafinha.
0: Sí, ahora, ¿qué pasa con Rafinha que en todas pica adelantado? La primera terminaba en gol, o sea, a ver está. Esta tengo dudas, tengo dudas. Si ese es por el hombrito, la picaba bien. Buena salida igual de Placid, ¿no? Atorándolo al delantero del Barcelona que la picó, la pelota se fue al lado del palo derecho, pero le cobraron offside.
1: Salen los haitianos.
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1: Toca AD, que la pone para Experience. Se viene por adentro, acompañado por Bellegarde. Finalmente Bellegarde abre por abajo a la derecha para Dumer. Dumer retrasa el juego ligeramente, entregándola para AD. AD se arriba a la mitad del terreno. 22 minutos tenemos del primer tiempo. 0-0 en Filadelfia. Haití y Brasil traba y gana Cunha. Cunha la entregó adelante. Se viene Casemiro. Casemiro para Vinicius. En la media luna escapó por afuera Vinicius. Por adentro la pide Guimarães. Engancha Vinicius. Le pegó. Tapó el arquero. Cunha tiró. ¡Gol! ¡Gol de Brasil! ¡Gol de Brasil! La tomó Vinicius en el área. Enganchó, encontró el hueco necesario para rematar al arco. Tapó Placid y al acecho, amenazante, estaba Cunha, apareado por un defensor. Y así Brasil, así llega al primero, le gana a Haití 1-0 en Filadelfia. Yo no sé si no fue en contra de Del Croix, del número 5. El que exigía tras el rebote en el arquero Placid era Cunha. Finalmente pega en Cunha porque rechaza Del Croix, pero termina rozando en Cunha. Por lo tanto, el gol es del número 9. Brasil le gana 1-0 a Haití. Y un día volvió la alegría. Vuelve la samba, el carnaval, el fútbol. Hasta aquí era parejo, pero me imagino que ahora volverá el fútbol de Brasil. Tiene todo para que así sea. Le gana 1-0 a Haití.
0: Muy floja respuesta de Placid, porque Vinicius intentó hacer una jugada como el golazo que le metió a Marruecos, pero sacó un tirito. Y el arquero dio un rebote muy inconveniente, muy, muy evitable ese rebote de Placid, el arquero del Bastia de Francia. Y allí fueron a pelear Del Croix y Cunha. Del Croix, ¿está revisando algo? No, va a ser gol. Del Croix rechazó. Rebotó en Cunha, como brillantemente relató Gentili, y es el gol de Brasil. A mí no me cambia el gol, ¿eh? Primeros 25 minutos decepcionantes de Brasil.
1: Va Arcus que la tira adelante para el loquito Pierrot. En el área Pierrot, lucha Pierrot, termina perdiendo. Qué bien que salió para hacer el relevo Casemiro. Termina rebotando la pelota, se va por un costado. Pegó en Casemiro, en laterales para el conjunto brasileño. Ecos, después de con Germán García Gropa.
6: Todos abrazar a Mateus Cunha por ese gol. Bruno Guimarães se recibió los aplausos del técnico Ancelotti, que fue el que presionó y recuperó esa pelota. La pedía que la revienten larga. El técnico Minie no quería ese error cuando piden el cooling break, Leo.
1: ¿Usted sabe cómo en la FIFA y en Estados Unidos denominan esta pausa de rehidratación, Fernando García?
3: ¿Cómo?
1: Pausa de rehidratación, Pablo Navarro.
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0: Pasman. Que Brasil no aparece en el Mundial, ¿eh? No apareció frente a Marruecos y no aparece ante Haití, más allá de la victoria 1-0. Mirá, acá repasamos el gol brasileño. Es un regalo de Placid, un regalo del arquero. Qué lástima, porque con el laburazo que estaban haciendo sus compañeros, defendiendo, presionando, marcando, saliendo rápido de contra, entregar ese regalito, Placid, vos que sos el capitán. Mamita, más que Placid, horror sería, ¿no?
1: Un espanto.
0: Diría el profesor Pellenberg. Esto tiene que decir de eso.
9: ¡Qué jugada magistral, al igual!
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1: El acompañamiento que tenemos, Germán García Groba.
6: Entre ellos mi hija Lola, que nos escucha en la casa de su abuela, también el hombre fuerte de la cardiología, el señor Guido Manuel García Juárez. Espero que nadie lo necesite, pero junto a Mimi, a también a su señora Pipi, están todos prendidos a Radio La Red.
1: Todos ellos que nos acompañan y a todos los que escuchan la radio líder del fútbol en cualquier lugar del mundo. Continúa la pausa de rehidratación en Filadelfia. Gana Brasil ante Haití 1-0. Gol de Cunha.
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1: Está ganando con gol de Mateus Cunha. Brasil, una acción accidentada porque terminó pegando en Del Croix, luego en la rodilla de Cunha, el rebote de Placid, la pelota que entró como pidiendo disculpas. Se va a reanudar el partido con un lateral para Douglas Santos.
6: Se viene otro.
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1: La saca como puede Marquinhos, lo pasó mal Brasil, deriva la pelota para Danilo, lo apura Jack, la saca rumbo a la mitad del terreno Danilo para Rafinha, de primera entregándola más atrás, se viene Brasil, la toca Guimarães sobre el costado izquierdo para Paquetá, Paquetá levanta para Vinicius y para Rafinha, Rafinha entró al área, le pegó Placid, lo débil que le pegó Rafinha, volcó el cuerpo contra el palo derecho, el arquero Placid, y se quedó con el rematito.
0: Sí, primera desinteligencia de Adé y de Del Croix, que los dos miraron la pelota y le permitieron a Rafinha quedarse con ella, que por primera vez definió mal, ¿no? Aunque la segunda también se iba desviada, fue una linda picadita. En esta no sé si quiso darle un pase a Vini o rematar al arco.
1: La posee en la salida Gabriel Magalhães para Brasil. Se mueve Casemiro, la pide Paquetá, se acerca desde la izquierda Guimarães, prefiere para atrás, el número 3 la va tocando Gabriel para Marquinhos, Marquinhos para Danilo, Danilo para Marquinhos, Marquinhos viene hasta la mitad del terreno, adelante se prepara Paquetá, la toca Marquinhos cambiando de frente para Gabriel, Gabriel va hasta la mitad del terreno, la toca para Cunha, no, el pase frontal para Vinicius, la rebota para Gabriel, Gabriel Magalhães sale por el fondo con Marquinhos.
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1: Brasil le gana con gol de Mateus Cunha, 1-0 a Haití.
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1: Pica habilitado Vinicius, Vinicius. No, no, no está habilitado. No está habilitado. Tiro libre para Haití.
6: Che, vagoneta.
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1: Del Cruz la juega por abajo, sobre el costado izquierdo para Bellegarde, se da vuelta Bellegarde, la filtró entre dos mal, recupera adelantándose Marquinhos, Marquinhos para Rafinha, da el paso al frente, la quita Del Cruz, Del Cruz para Experience, al medio para Bellegarde, cobró el árbitro, falta en contra de Experience, falta de Rafinha, le duele y mucho a Experience, la experiencia para él no fue positiva.
6: En invierno.
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0: Como el de Arcus, que es por ahora el único futbolista que vio la amarilla, yo creo que debieron amonestar a Rafinha.
6: Parece que se les...
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1: Para Douglas Santos. Va para Paquetá. Le marca el pase por afuera a Vinicius. La tocó para Vinicius en el área. Para Paquetá de nuevo. La saca Del Croix. El rebote le quedó a Douglas Santos. Se arrima al área. La cruzó al otro costado. Al derecho. Para Danilo. Danilo para Rafinha. Rafinha mano a mano con Experience. Aguanta la embestida Rafinha. Rafinha pierde con Experience. Se viene para atrás Experience. La pisó. La va a tocar adelante. Lo bloquea Rafinha. La adelantó Experience. Se va la pelota por última raza. Impulsada por Danilo. Saque de porquería de portería para Haití.
10: Parece que se lesionó.
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1: Se viene entregándola para Experience. Va a meter el centro de zurda. Experience. Uy, el centro que sacó por atrás del arco. Lo feo que le pegó.
0: Otra porquería, Gentile, dígalo.
1: Otro saque de porquería.
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1: Ya por este mismo grupo ganó Marruecos, Fernando.
2: 1 a 0 Escocia.
1: Y casi, casi clasificado, ¿no?
2: Y sí, está primero ahora con Brasil, ambos con 4 puntos, Escocia 3, Haití sin unidades.
1: La domina Zack, casi de primera abrió para Bellegarde, va Bellegarde contra Guimarães, entregándola para Experience como puntero por la izquierda, pasa una pierna por atrás de la otra, se cierra, pegale, Experience, la filtró al área para Casimir, Casimir atrás, marca Guimarães, lo presiona Casimir, Guimarães se va con pelota y todo afuera, corner para Haití, qué buena la presión de Casimir.
0: Sí, ¿qué te han hecho? Es el mejor de Haití, Casimir. ¿Qué te han hecho Brasil, ¿Qué te han hecho Brasil? Apurado por Haití en 33 minutos, ganando 1 a 0 por un regalito del arquero Placid. Y Carleto, la verdad que no le encuentra la vuelta.
1: Corner
0: a Brasil.
1: Corner para Haití desde la punta izquierda. Va Bellegarde para pegarle. Son muy grandotes. Ade y Dumar. El centro abierto de Bellegarde. Arriba entraba del Croix. Saca con golpe de cabeza. La saca desesperado Danilo. Recupera Arcus. Arcus de 7. Arcus lo deja en el camino a Vinicius. Se rehace Vinicius. La toca atrás Vinicius. La salida con Douglas Santos. Devuelve para Vinicius. Amaca el cuerpo. Lo deja virtualmente eliminado a Arcus. El pelotazo. Rebota la pelota. Finalmente se termina perdiendo por un costado. Pegó en sac. Lateral y es para Brasil.
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1: Contarlas en Radio La Red, Germán García Groba.
6: El técnico Miñe le pide a los futbolistas de Haití que se paren 10 metros más adelante, Leo.
1: Gana con golpe de cabeza Dumar. Va para Bellegarde, le quita a Guimarães. Con el taco le robó Experience. La tira para Bellegarde. Adelante para el loco Pierrot. La rebotó para Zack. Escapa Zack al piso de Casemiro. Ganó bien, pero ya la tiene Experience. Pasa una pierna por atrás de la otra. Qué habilidoso es el número 8 que juega de 3. Totti.
0: Sí, ahora, ¿viste cómo juega Brasil? O sea, pelotazos frontales de Casemiro. ¿Dónde está el Brasil de los laterales que pasaban, tiraban paredes, desbordaban? ¿Dónde quedó el juego bonito, Carleto?
1: Y tiene capacidad y talento el 10 Bellegarde. Este juega en
0: el
1: Wolverhampton.
0: Sí, claro, señor. De la Premier. Bueno, no, a ver, no es casualidad esta actuación de Haití, ¿eh? Si repasás, hay varios jugadores en Francia. Sí, por ejemplo, Casimir en el Auxerre, Arcus en el Algers. Herney, hay muchos en Europa.
1: Uy, la perdió Casimir con Paquetá, va para Vinicius. Vinicius la tocó adentro para Cunha, mano a mano con el arquero. ¡Tiró! De Brasil. ¡Gol! De Brasil. Mateus Cunha la perdió Casimir en la mitad del terreno. La robó Paquetá. Paquetá la tiró adelante y la pelota derivó en Cunha. Quedó mano a mano con el arquero Placid y convierte su segundo gol, el segundo tanto de Brasil en 36 minutos del primer tiempo en Filadelfia. Brasil 2, Haití 0, a 68 años del primer gol de Pelé en los mundiales. Mateus Cunha le rinde el mejor homenaje. Brasil 2, Haití 0.
0: Golazo este de Brasil. Recuperación de Paquetá. Buena jugada de Vini, que encaró de 10. Abrió para Cunha, que decidió un fenómeno. Zurdazo al ángulo de Cunha, el delantero del United. Y Brasil por lo menos encontró el 9. Arrancó el Mundial con Igor Thiago. No anduvo. Hoy entró Cunha, ya metió 2. El primero de casualidad. Este un golazo. Y lo que me gusta de Brasil es que van los 26 a abrazarse, ¿eh? El grupo está unido. Eso es a favor de Carleto.
1: Ecos después del segundo brasileño, Germán García Cropa.
6: 23 de noviembre de 2024, la última vez que Mateus Cunha convirtió dos goles en un partido, la victoria del Wolverhampton 4-1 frente al Fulham.
1: Responde Haití con Arcus. Estaba adelantado Arcus. Hay tiro libre para Brasil.
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1: Y ahora es importante el tema de los goles, Fernando.
3: Claro.
1: Porque probablemente el primer puesto entre Brasil y Marruecos se defina por la cantidad de goles que cada uno le haga a Haití, ¿no?
3: Y exactamente lo que decíamos en la previa, como empataron el duelo directo 1-1, ahora Brasil tiene 4 puntos, diferencia de más 2, Marruecos 4, diferencia de más 1.
1: Falta de Arcos en contra de Cunha, que está jugando su partido, buen partido. Tiro libre para Brasil en la mitad.
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6: Bueno, después si querés, Fernando García, te hago un raconto de los últimos traspasos de Mateus Cunha. Está lesionado Rafinha, allí en el sector derecho, de preocupación por parte de Ancelotti, Leo.
3: Mateus Cunha, que tenía un solo gol en la selección brasileña, había sido frente a Argentina por eliminatorias, aquel partido que gana el equipo de Scaloni 4-1.
1: Ojo, hay preocupación en Brasil, se detiene el partido en cuclillas. Rafinha, lo propio Vinicius, que habla con él para decirle, estás simulando, te duele en serio.
6: Ingresan los médicos, ¿eh? Claro, ingresan los médicos, Leo, para trabajar, a ver si es una cuestión muscular. Cara de pocos amigos. Por parte de...
1: ¿Qué tiene Rafinha en el banco como, bueno, alternativa a Rafinha, a Brasil?
6: Alternativas en ataque tiene este Brasil de Carleto Ancelotti. A Igor Thiago, el futbolista que marcaba Leo, pero como marcaba Totti, pero como extremo tiene a Gabriel Martinelli, el hombre del Arsenal, y también a Luis Enrique, este mediocampista que puede ser también extremo, hombre del Zenit de San Petersburgo.
1: Por cómo lo saludaron Alisson y Vinicius, y ahora le toca la cabeza cariñosamente... Guimarães, no sigue Rafinha, no sigue.
6: Bueno, la cancha el 26, Ryan, este futbolista que se metió sobre el final en la lista de Ancelotti, hombre del Bournemouth, 19 años para él, zurdo, 1,85 m, adentro el 26, Ryan, afuera con la casaca número 11, Rafinha, y preocupación parece ser algo muscular lo del zurdo, Leo.
5: En el entretiempo... 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
0: Veremos qué tiene Rafinha, seguramente no quiere arriesgar Carleto, porque el partido 2-0 no vale la pena.
3: Vos sabés que en los últimos días en la prensa brasileña hablaba de que tenía ampollas en uno de los pies Rafinha y que no podía... picar con normalidad, veremos si es eso.
1: La va tocando Jack por abajo para Duber. Duber adelante, intentaba Pierrot, falta de Casemiro en contra de Pierrot. 10 metros en terreno brasileño, tiro libre para Haití. Gana Brasil 2-0 con dos goles de Mateus Cunha.
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1: Cierra Danilo para Casemiro, coloca por alto a la derecha para Ryan. Cae Ryan, no hay falta de experiencia. Se la lleva Danilo, todavía en terreno propio. Vuelve sobre su paso Danilo. Danilo la picó, qué canchero. Atrás para Marquinhos.
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1: Cayó Casimir, el mediocampista por la derecha de Haití, Germán.
6: Golpe en su rodilla derecha, por lo menos ahí es donde se toma. Mirá, me aporta justamente uno de los médicos de confianza un dato estadístico de Rafinha. En lo que va el semestre se perdió 22 partidos. Por lesiones musculares entre Barcelona y Brasil. Es, si es una lesión muscular, la cuarta que tiene en este semestre.
0: Muchísimo, ¿eh? Y Casimir corrió un montón. La verdad que mostró un ida y vuelta muy, pero muy interesante. El mediocampista derecho de Haití, el jugador del Auxerre. Vamos a ver si puede continuar, ¿sí? O tiene que hacer el cambio el técnico francés. Minier, son tan intensos los partidos, es tan intenso el Mundial. Fíjate cómo se cobra jugadores que son bajas por lesión, ¿no? Rafinha hace un minuto en Brasil y ahora Casimir en Haití.
1: Bueno, le están preguntando si puede seguir a Casimir, parece que sí, al menos lo va a intentar.
6: Hasta el entretiempo, Leo, para no tomar un cambio, le preguntan si puede continuar.
1: Ah, bueno, y mientras tanto tendrá que esperar afuera, como si fuera poco, tendrá que sostener un minuto con 10 el partido Haití, que pierde 2-0 con Brasil. El balón viene para Paquetá, Paquetá se arriba a la mitad del terreno, Lucas Paquetá contra Zac, abrió a la izquierda para Douglas, Douglas Santos para Paquetá, Paquetá para Vinicius, de primera para Paquetá, empiezan a tocar los brasileños, lo que más les gusta, va para Casemiro, Casemiro entregándola para Danilo, el cambio de frente para Gabriel Magalhães, suelta la pelota para Paquetá, la tocó para Douglas Santos, viene para Cunha, Cunha para Paquetá, la puede tocar para Cunha que lo tiene al ladito, prefiere antes con Casemiro, Casemiro abre a la derecha para Danilo, Danilo juega por abajo para Ryan, Ryan va de 8 el zurdo, lo manda más atrás para Marquinhos, no la encuentra Haití, se desespera, al ataque Gabriel, Gabriel Magalhães se aproxima lentamente al área, abriéndola para Paquetá, Paquetá la suelta para Vinicius, Vinicius lo encara a Arco, la vuelve a tocar para Paquetá en las proximidades del área. Tres dedos para Douglas Santos, entregándola para Vinicius. Terminó pegando en Arco, lateral para Brasil.
6: Volvió Casimir. Centro al área.
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1: Para Gonzalo Palacio junto a Ricardo Dazo, con Fernando García, para Turquía, Paraguay, está ganando Brasil 2-0 en Filadelfia. Lo comenta Juan Carlos Totti Pasma.
0: Mira, este Brasil es muy Vini dependiente. Vinicius lo salvó de la derrota ante Marruecos y hoy los dos goles llegan de jugadas de Vinicius.
1: Guimaraes la filtró para Ryan. Ryan en el confín del terreno. Entró al área. Barre del Croix. Y termina mandando la pelota al córner. No. Rebotó de última en Ryan. Ahí saque de arco. Ya no de portería. De arco para Haití.
0: El primer gol es un remate de Vinicius. Un rebote evitable de Placid. Y después gol de Cunha. Y el segundo es una recuperación de Paquetá. Pase de Vini. Gol de Cunha. Así que el crack del Real Madrid, siempre hasta ahora presente en los tres goles de Brasil en el Mundial.
1: Con la cabeza, Pierrot casi que rechazó y la toma en ataque Paquetá. Paquetá cae empujado por Zac. Sigue, recupera la vertical Paquetá. Paquetá la pone por el fondo para Gabriel. Gabriel la tira para Marquinhos. De un lado lo tiene a Gabriel Magalhães, del otro lado a Danilo. Se van a jugar 6 minutos más en este primer tiempo que Brasil le gana 2-0 a Haití. Va para Ryan, toca para Danilo. Danilo retrasa el juego ligeramente tocándola para Marquinhos. Ante la presencia de la amenazante de Pierrot loco, de frente para Gabriel, Gabriel el toque cortito para Casemiro, cabeza levantada, la pelota siempre por abajo, la pisó, se para, y ahora la toca por abajo para Gabriel Magalhães, de 11 aguarda Cunha, con los brazos en garra, como diciendo ¿cuándo me la dan? Ahora te la dieron, la tiró Vinicius para Cunha, Cunha de 10 la tocó más atrás, Casemiro la pisa, amaga tocarla para Cunha, desprende para Cunha, Cunha sale por el fondo con Gabriel.
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1: El árbitro permite que el juego siga porque la toma Vinicius. Hizo equilibrio sobre la línea de costado. Llegó al fondo Vinicius. En el área espera Ryan. Vinicius no se decide a mandar el centro. Ahora sí, el centro. Entraba Paquetá. La sacó con golpe de cabeza Experience. Y después también con la cabeza Bellegarde para Arcus. Arcus más atrás. Se complica para Casimir. Pero había falta en contra de Arcus. Tiro libre y es para Haití.
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6: Y claro, tienen conversaciones abiertas para ser futbolista de Inter Miami, Toti.
0: Mirá.
1: Se adelantó Marquinhos para Danilo. Danilo atrás para Marquinhos. Va a presionarlo Providence. La saca atentamente Marquinhos para Gabriel Magalhães. Se arrima a la raza central. La sacó para Paquetá. Devuelve para Gabriel Magalhães. Lo hostiga en la salida Pierrot. Entonces Gabriel sale jugando con su arquero Alisson. Alisson combina con Marquinhos. Sin problemas. Gana Brasil. La tiene Brasil. El balón para Paquetá. Paquetá la tiró adelante. Corre Vinicius. El pique de Vinicius habilitado. Tiene el tercero Vinicius. Tiró. ¡Gol de Brasil! ¡De Brasil! ¡De Vini! ¡Gol! ¡De Brasil! Sobre el final del primer tiempo, Vinicius corrió contra ese arco que da espaldas a los hinchas brasileños que lo esperaban con los brazos abiertos y no falló. Vinicius definió ante la salida del arquero Placid. Bien por Paquetá, la pelota de gol que le puso Paquetá a Vinicius, le dijo tomá y hacé el resto, y lo bien que lo hizo, definió por abajo Vinicius, arriba Brasil sobre el final del primer tiempo, 3 Haití 0, mucho Brasil para tan poco Haití.
0: Baila Vini, baila como una película, como su documental en el que cuenta su maravillosa historia, el chico que de la favela llega al Flamengo y que del Flamengo con 17 años llega al Real Madrid y que en el Real Madrid se impone en un equipo lleno de cracks y termina siendo la gran figura. Será el Mundial de Vini, recién le decía, Brasil es Vini dependiente, ya es el segundo que mete en la Copa, gana 3-0 Brasil, define la historia y a ver si ahora mejora el juego de los brasileños.
1: Y hay tiro libre en salida para Brasil, amonestado Pierrot por la infracción en ataque, Germán García Cromba.
6: Todos los aplausos de Ancelotti se los llevó Lucas Paquetá, Leo, por ese pase. También el festejo característico de Vini, que en la semana fue noticia de los programas del corazón porque le envió a su prometida 12 docenas de rosas, Leo.
1: Qué romántico, ¿no?
10: Wow.
1: Qué bárbaro. Sí, fue medio codazo, ¿no? Lo de Pierrot. Fue amonestado, ¿no?
6: El sí, señor. 20. El segundo, primero Arcus, ahora el 20 Pierrot.
1: Se reanuda el partido con este tiro libre para Brasil desde el fondo. Ya tenemos 50 de 51. Se nos va el primer tiempo. 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Brasil, a 68 años del primer gol de Pelé en un mundial, le gana a Haití. Paquetá mira para un costado, tocó para el otro para Vinicius. Vinicius la manda más atrás para Casemiro. La adelanta Casemiro. La cambia de frente para Danilo. Se aproxima Guimarães. La apertura para Ryan. Ryan retrocede. Se apoya criteriosamente en Marquinhos. Se arrimó a la mitad del terreno. No pudo en primera instancia. Después sí. La sacó para Gabriel Magalhães. La adelanta con una pisada. El pase frontal para Cunha, arranca Cunha, Cunha mano a mano con AD, descargó al medio, buen anticipo del número 5 del Croix, la toca para Bellegarde, va Bellegarde, abierto Casimir, Bellegarde para Casimir, barre Paquetá y rechaza Marquinhos cuando estaba al acecho Pierrot, recupera Cunha, Cunha la manda atrás, la pierde con Bellegarde, Bellegarde, tres cuartos de campo de Brasil, por adentro, por afuera la espera, Experience, la domina Bellegarde, saca la pelota para Sac, al ladito Bellegarde, otra vez para Bellegarde, la adelanta, el que juega en la Premier, camina, gambetea, la mandó para Pierrot, media luna, gira Pierrot, cae, corta Paquetá.
0: ¿No hubo agarrón a Pierrot? Muy, muy blandito, ¿no?
1: Sí. Marcando el paso adelante, Dubar, se nos termina el primer tiempo, Dubar, exageradamente atrás para el arquero Placid, gana Brasil 3-0, todo el fútbol, pasa por Radio La Red, la pelota por Sac, coloca por alto a la izquierda para Experience, la baja de zurda, Experience, la manda otra vez atrás para Sac, Sac en la mitad del terreno, desprende inmediatamente para Bellegarde, se viene Bellegarde, levantó la puerta del área para Casemiro, golpe de cabeza, la saca atento Marquinhos, complementa a Casemiro, falta en ataque de Experience. Se toma el rostro Casemiro, zafó de la amarilla Experience. Se termina el primer tiempo, lo dio por finalizado el árbitro español Alejandro Hernández por la segunda grupo C del Mundial de Estados Unidos, Canadá y México. Brasil le gana 3-0 a Haití con dos de Mateus Cunha y el restante de Vinicius en Filadelfia. Se acaba de bajar el telón del primer periodo.
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0: Es difícil para un comentarista decir que un equipo que va ganando 3-0 no jugó bien. Ahora, vos me preguntás a mí, ¿te gustó Brasil? Y la verdad que no me gustó Brasil. Y gana 3-0, sí, y el resultado es lo más importante. El resultado es lo que manda y es hasta incómodo decir que un equipo que está ganando 3-0 no juega bien. Pero a mí la verdad que Brasil no me gustó. En un ratito se los explico.
1: El adelanto de lo que será el comentario del primer tiempo de Juan Carlos Totti Pazman del partido que Brasil le gana 3-0 a Haití. Se van los protagonistas rumbo al vestuario y con ellos Germán García Groba, y eso va a derivar en la información deportiva de Fernando García.
6: Ya están los equipos en la zona de vestuarios, Leo. Dos amonestados para Haití son Arcus y Pierrot. Aguardan en el banco de relevos Pierre, Duberger de Morgila, Croa, Machuala, Pagnan, Sainté, Simón, Pierre, Etiquier, Nason, Dixon, Joseph, Isidor y Fortún. Por su parte, preocupación en Brasil. Se fue Rafinha, abrazado de Alisson Becker. Iban revisando algo en un dispositivo móvil, pero ya están en los vestuarios sin amonestados, recordando el ingreso de Ryan por el mencionado Rafinha, junto a Ancelotti, Beberton, Ederson, Alexandro Bremer, Leo Pereira, Roger Ibáñez, Fabinho, Luis Enrique, Ederson, Danilo Santos, Martinelli, Igor Thiago y Hendrik.
3: En Qatar 2022, Brasil también marcaba 3 goles en un primer tiempo. Fue en octavos de final contra Corea del Sur. Ganó el equipo brasileño 4-1. Vinicius a los 6. Neymar de penal a los 12. Richarlison a los 28. Lucas Paquetá a los 35. En aquella ocasión fueron 4 los tantos en los primeros 45 minutos. Con este resultado y lo que fue el triunfo de Marruecos ante Escocia, Brasil 4 puntos más 3, Marruecos 4 puntos más 1, Escocia 3 puntos 0 la diferencia, Haití cierra sin puntos.
1: Pablo Navarro también juega en el equipo líder de Radio La Red.
11: Muchas gracias.
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equipo en Filadelfia del partido que por la segunda fecha del grupo C del Mundial Brasil le gana 3-0 con dos de Mateus Cunha y uno de Vinicius a Haití. Y en Radio La Red es el momento del análisis, del comentario, de la opinión. En la radio líder del fútbol es el momento de Juan Carlos Totti Pazman, el Bradley Cooper de los comentaristas argentinos, el que apunta y comenta. Es momento de análisis.

Para mí el 3-0 es mentiroso. Brasil abre el partido por un error del arquero de Haití, que la verdad hasta ese momento no había tenido trabajo, no había generado situaciones el equipo de Carleto Ancelotti. Es una, a ver, una acción individual del mejor futbolista de Brasil y uno de los mejores de la Copa del Mundo. A esta altura, ya arrancada la segunda fecha, hay que hablar de figuras y Vinicius. Y me alegra por él porque es un pibe que ha sufrido un montón por la discriminación que esté brillando en este Mundial. Veremos si termina siendo su Mundial o no. Él en su documental cuenta que esta es su revancha porque en el 2022 el técnico Tite lo saca en el partido frente a Croacia cuando, si no recuerdo mal, cuando Brasil estaba ganando 1-0. Después Croacia se lo empata, Brasil queda fuera por penales. Y Vini mira todo desde el banco. Llega con mucha bronca, sin poder participar para cambiar la historia. Bueno, llega a Estados Unidos, México y Canadá con set de revancha. Y la verdad que le está rompiendo. Golazo frente a Marruecos y lindo gol hoy frente a Haití. Tiene un técnico además en el banco que le da mucha confianza. Se nota que Vini es uno de los preferidos del técnico italiano. Pero volviendo a Brasil, saliendo de la individualidad, a mí no me llenan los ojos este Brasil. No le veo funcionamiento a Brasil. Hoy no había generado absolutamente nada. Jugaba a pelotazos de Casemiro para Rafinha o de Marquinhos para Rafinha, que salió lesionado. A seguir la lesión de Rafinha, que en un gran aporte, Germán García Groba contó que en esta temporada se perdió 22 partidos por lesión, muchísimo, ¿eh? Un montón, como dicen los chicos ahora. Bueno, yo no le veo a Brasil juego bonito, no le veo a Brasil funcionamiento, no veo en Brasil, yo crecí viendo los Junior, los Roberto Carlos, los Branco, los Cafú, no veo laterales que marquen la diferencia, no veo un Brasil que sale jugando por los costados, que abre la cancha, que tiene esos laterales que pasaban tirando paredes y te volvían loco, ¿no? Ahora acabo de ver, antes de venir al Mundial, la serie de Brasil del 70. Carlos Alberto, por ejemplo, lateral derecho de aquellos. Brasil gana por un rebote evitable que dio Placid. Y obviamente que cuando Brasil marcó el primero, se desmoronó Haití, que hizo un gran esfuerzo, que hizo un planteo muy físico y que obviamente duró hasta el primer gol. Después cometió algunos errores. El segundo es una recuperación alta de Paquetá. Un muy buen centro para pase para Vini y la definición de brasileño. Ese fue el tercero. El segundo, un pase de Vini para un zurdazo de Cunha que la mete en el ángulo, marcando un golazo y ganándose la posición

0: prácticamente en 16avos de final, porque tiene 4 puntos, tiene más 3 de diferencia de gol. Pero Brasil, para ser protagonista del Mundial, para ser candidata a ganar el Mundial, tendrá que mejorar mucho en todos los aspectos, ¿eh? En el juego y también en la intensidad de la que habló Ancelotti ayer, que es el Mundial de las selecciones de la intensidad.
1: Te lo dijo el Bradley Cooper de los comentaristas argentinos, apuntó y comentó Juan Carlos Totti Pazman.

0: Bueno, ya está Brasil para el segundo tiempo. Germán García Grova, que le gana 3-0 a Haití. También el conjunto haitiano. En un ratito te voy a preguntar si hay variantes. Enseguida continuaremos viviendo el Mundial como en ningún otro lado, en Radio La Red, la radio líder del fútbol, con Gonzalo Palacio y Ricardo Dazo, que nos van a acercar las alternativas de Paraguay-Turquía. Partido fundamental para la selección de nuestro compatriota Gustavo Alfaro, que fue goleada en el debut 4-1 ante Estados Unidos, que hoy volvió a ganar, Fernando.
1: Exactamente, ganó y se clasificó. Veremos luego en qué puesto de la tabla. 2-0 ante Australia. El equipo de Pochettino lidera el grupo D con 6 puntos. Australia 13, Turquía y Paraguay 0.
0: ¿Cuántos clasificados tenemos hasta el momento?
1: México y Estados Unidos, 2.
0: Bueno, se van a venir los segundos 45 minutos que vamos a vivir en Radio La Red, la sí, radio líder del Mundial. Decime la jornada de mañana, Fernando, a ver cómo venimos.
1: Mañana sábado vamos a tener a las 2 de la tarde Países Bajos frente a Suecia, partido por el grupo F. A las 17, Alemania, Costa de Marfil. A las 21 en Kansas, Ecuador ante Curazao.
2: Qué partido que es el sábado, Ese mi partido, Ecuador, Curazao.
3: También el mío.
2: ¿Y el suyo cuál es, Gentili?
0: El de Argentina, solo espera usted el próximo lunes.
2: ¿Usted no tiene partido mañana?
0: No, no me designaron.
1: Y si quieren, incluimos en la agenda, pero ya en domingo para nosotros, a la 1 de la mañana van a jugar en Monterrey, Túnez y Japón.
2: ¿No le gusta ese, Gentili? Túnez, Japón, para ser.
1: Sí, yo creo que es el indicado.
0: Por ustedes, por culpa de ustedes, por ser graciosos, me acaban de comunicar por cucaracha que tengo una mesita el domingo. De 8 o 9 horas, me la imagino, la mesita. Pero vamos a ver cuando llegue el mail. Hay cambio, Germán García Grova.
3: A la cancha el 25, Simón. A la cancha el 18, Isidog. Se fueron el 2, Arcus. Y el 20, Pierrot. Sacó a los amonestados el técnico Miñe.
0: Comienza el segundo tiempo del partido que Brasil le gana 3-0 a Haití.
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0: Bueno, Isidor, que es delantero. Dominique Simón, que es mediocampista. Brasil sin variantes, ¿verdad?
3: Correcto, Leo. Recordemos, fue sustituido Rafinha. Estamos aguardando parte médico. Ingresó casaca 26, Ryan.
0: Va a comenzar el segundo tiempo. Gana Brasil 3-0 con dos goles de Matheus Cunha y el restante de Vinicius. Está triunfando el equipo del italiano Carletto Ancelotti, que impecablemente vestido, de riguroso negro, con chaleco, camisa blanca, corbata negra, siempre tan elegante como buen italiano. Tiene que mover Haití. Va a comenzar el segundo tiempo. Abierto por la izquierda, la espera Providence. Del otro lado, el recién ingresado Simón tocará el primer balón del segundo tiempo. Wilson Isidor, de botines celestes, ya movió el número 18, comenzó la etapa final, la manda exageradamente atrás para el arquero Placid, el pelotazo largo del arquero, la peinó Isidor, la corre por la izquierda, pero no llega Provident, la va sacando Danilo, violento remate de Danilo, arriba con la cabeza devuelve Dubert, marca dando el paso adelante, Guimarães recupera y se viene Provident por la izquierda, Provident, retrocedió Provident, tres cuartos de campo de Brasil, la pone para Del Croix, cabeza levantada, pechito erguido, la tira sobre la izquierda para Experience, tres metros en campo brasileño, experiencia para Saque coloca por alto a la derecha, largo envío, se suelta Dubán, el número 22, la pisa, la entregó al medio para

0: El futbolista Simón, abre mal Simón, corta en el fondo Douglas Santos para Vinicius, rebota en Simón, lleva por un costado lateral para Brasil.
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2: Segundo tiempo, no me imagino tampoco a los haitianos saliendo a buscar desesperadamente porque se pueden comer la goleada histórica, ¿no?
0: Sí, claro, sí, claro. Marquinhos la recoge, el capitán de Brasil. Se da vuelta, levanta los brazos como pidiéndola a Danilo por el costado derecho. Continúa Marquinhos, Marquinhos la saca sobre el costado izquierdo para Gabriel. Gabriel Magalhães acompañado por Douglas Santos. Continúa con la pelota Gabriel Magalhães. Se aproxima Guimarães, camina Casemiro. El cambio de frente modifica el perfil de salida. Gabriel para Marquinhos, la tiene en el fondo Brasil.
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0: Sutilmente la pelota para Dubert. Se viene el de las rastas hasta la mitad del terreno. Acompaña Bellegarde. La domina Dubert. Retrasa el juego tocándola para AD. La maneja Haití. La juega AD al medio para Sac. Sac juega sobre la izquierda para Del Crua. El zurdazo de Del Crua. Largo envío. Pica habilitado. Experience. La domina Experience. Se viene para atrás. Metió el taco Experience. Corre y no llega Providence. Cubre Marquinhos. Toca por un costado. Rebotó de última en Providence. El lateral es para Brasil.
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0: Martín Arévalo hace un rato.
3: Y una molestia para Montiel, que hoy ya trabajó de manera diferenciada. Recordemos que Tagliafico se pudo entrenar con el grupo. Veremos la duda adelante. Juliano Lautaro para enfrentar a Austria.
0: Al ataque Brasil con Paquetá. Paquetá para Douglas Santos. La manda más atrás para Gabriel Magalhães. Sale jugando por el fondo con Marquinhos. La domina Marquinhos. Marquinhos combina con Danilo. Danilo presionado por Providence. La jugó mal. Recuperó y se viene Isidor. Puerta de área pegada. Isidor. Isidor le pegó. Rebota en Gabriel. Revienta Marquinhos. ¡Agua padre! ¡Que se quema el convento! Lo tuvo Haití.
2: Sí, qué regalito de Danilo. No llegó a acomodarse. Isidor controló una vez, controló dos veces. Cuando llegó a arrebatar, le taparon el disparo con su pierna derecha. Pero bueno, este error lo podés cometer contra Haití, ¿no? Si lo hacés contra Alemania o contra Inglaterra, la buscás adentro.
0: Gabriel Magalhães abrió para Douglas Santos. La pone para Paquetá. Anticipa Dumer. Viene para Sac. Abrió sobre la derecha. Se viene el conjunto haitiano con Simón. Otra vez para Sac. Manda para Bellegarde. Buen corte del eterno Guimarães. Abrió para Paquetá. Paquetá para Guimarães. Guimarães tiró un caño. Prosperó. Hubo un rebote, pero le vuelve a quedar la pelota a él. Empujón después. Empujón de Simón. Tiro libre para
4: Leo,
0: Brasil. Sí.
4: Usted y Pazman, ¿son team Jesse March o son team Lopetegui? Porque después de lo que pasó en Canadá-Qatar, donde cae y se va de las manos porque Lopetegui le dijo, loco, aflojen la máquina.
2: No, no, yo soy Tim Jesse March.
0: No, yo también.
2: Me tengo que hacer goles para clasificar.
0: Está aparte su mundial.
2: Si te quedaste con 9, jodete.
0: No, claro.
4: O sea, que usted dice que igual, si fue Ancelotti, mandan equipo para adelante a golear.
2: Sí, por supuesto.
0: Yo lo que noto que hace un tiempo que los españoles le vienen chamullando a Qatar y le vienen sacando guita con los técnicos desde el último mundial
2: igual,
0: a este.
2: Igual para mí la primera roja estuvo mal, ¿eh?
0: Sí, eso sí. Y están cada vez peor, ¿eh? La domina por la izquierda Douglas Santos. La pone para Casemiro. La pisó Casemiro. Casemiro atrás para Gabriel Magalhães. Al medio para Cunha. Cunha para Casemiro. Toca para Guimarães. Va para Cunha. Viene para Guimarães. A la salida de la mitad del terreno. Linda pisadita. Y el cambio posterior para Ryan. Ryan mano a mano con Experience. Gana Experience. Con buen oficio. Experience aguantó la embestida de Ryan. La manda para Del Crua. Del Crua casi la pierde con Cunha. Deriva la pelota para AD. AD sale de inmediato para Simón. Simón la juega por abajo a la derecha para Tuber. Dumer, rasante al medio para Sac, el grandote número 17, la pone para Bellegarde. Bellegarde cambia de frente, largo envío, qué precisión que tiene, pero en este caso no llegó Providence, el lateral es para Brasil.
2: Tú sabes que yo lo veo a Ryan, que todavía no es un futbolista que conozca demasiado, el delantero del Bournemouth, vi a Igor Tudor el otro día, y yo no puedo entender cómo João Pedro no está en la Copa del Mundo. ¿La verdad?
4: Fue una de las polémicas en Brasil, Joao Pedro o Neymar. figura del Chelsea contra Neymar, que estaba con problemas físicos. Totti, finalmente
2: Ancelotti. Bueno, y Neymar también, claro.
0: Insiste Brasil con Gabriel Magalhães. Se aproxima a la mitad del terreno. Se arrima Guimarães. Continúa con la pelota Gabriel. Gabriel la pisa, se la lleva para atrás. Lo presiona Isidor. Entonces Gabriel Magalhães, que no tenía pase, combinó con su arquero Alisson.
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0: En la garganta, los muchachos de Brasil.
2: El que mejoró mucho hoy fue Paquetá, además como socio de Vini, porque él recupera la pelota del segundo gol. Se le da Vini. Vini Acuña, golazo del 9. Y el tercero es pase de Paquetá y definición de Vini.
0: Experience, se cerró Experience. La entrega por abajo a la derecha para Dubán. Arranca Dubán, le marca el pase por afuera. Simón, largo envío, intenta Casimir. Casimir se cayó de la cancha. La pelota, para no ser menos también, hay salida para Brasil.
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0: 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Información deportiva con Fernando García.
3: En Colombia hay alivio porque Luis Díaz está recuperado luego del golpe que sufrió ante Uzbekistán. Recordemos que el equipo de Lorenzo juega el martes con el Congo.
0: La posee Douglas Santos, la manda al fondo para Vinicius. Vinicius mano a mano con Adé, recupera volviendo sobre sus pasos Adé. Ahora se da vuelta, lo encara Vinicius. La salida criteriosa de Adé para Dubert, la perdió con Douglas Santos. Recuperó, marca la zona, Dubert traba, gana Dubert. Para mí había falta de Douglas Santos, el árbitro ahora la cobró. Tarde pero seguro, se quejan los brasileños, no tienen razón en esta. Tiro libre para el equipo americano.
2: Así.
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0: Está latinoamericano, va a levantar el golero Placid, el arquero y capitán de 38 años, me dijiste, Germán García.
4: Sí, correcto, uno de los más experimentados del conjunto haitiano, Leo.
0: Arriba, Gabriel Magalhães rechazó con la cabeza, devuelve de la misma manera Experience, ganó de arriba Guimarães, la corre Vinicius, la levantaba bien Mateus Cunha, sale Placid con Sac, abriéndola para Dubert, devolviéndola para el Sac, Sac coloca por alto a la izquierda para Experience, la baja Experience, encara Experience, va contra la izquierda, lo deja en el camino a Ryan, tira de zurda adelante, retrocede bien Marquinhos, cortó Marquinhos, lateral para Haití.
2: Un dato para mí importante es que, salvo Cristiano, Leo, todos los cracks que lleva al Mundial están metiendo goles. Messi, Mbappé, Harry Kane, Haaland, Vinicius.
0: Casimir, la pone atrás Casimir para Dubán. Dubán, tres cuartos de campo rival, la suelta para Simón. Simón puede abrirla para Casimir. Viene la pelota atrás para Dubán. Dubán va a cambiar de frente, traslada Dubán, camina Dubán, la pisa, la entregó para Bellegarde, devolvió atrás para Dubán. Dubán la pone rasante para Ade.
2: Bueno, esto sigue siendo increíble, ¿eh? Brasil le da la pelota a Haití. Está bien que gana 3-0, que puede hacer más goles de contra, pero la pelota la tiene Haití.
0: Encara Providencia, arrima al área, la tiró para Experience, rechaza violentamente Casemiro, adelantándose, recupera del Crua, sacándola para Simón, se cierra Dominic la tira para Sac, devolvió para Simón, Simón para Bellegarde, entre dos para Providencia, la dejó correr Experience, no llega el jugador Simón, la domina Alisson, el arquero brasileño, la entrega para Casemiro, juega más atrás para Marquinhos, abriéndola para Danilo, Danilo la juega en dirección a la mitad del terreno, corre Ryan, no llega, anticipó y tocó del Crua por un costado lateral para los brasileños.
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0: Ricardo Dazo, porque todo el Mundial pasa por Radio La Red. Y la pelota por Vinicius, entra al área Vinicius, enganchó, pegale, le va a pegar, todavía no, se abre mucho Vinicius, se diluye el peligro, sale del área, empieza de 11, está de 7, la tiro para Casemiro, recupera Bellegarde, enganchó Bellegarde, lo dejó en el camino a Casemiro, Bellegarde cruza la mitad del terreno, abre por abajo a la izquierda para Providence, por adentro acompaña a Bellegarde, también Simón escapó por afuera, Providence, el centro dentro al área, rebota Marquinhos, Bellegarde, no lo pudo pegar, lo bloqueó justo, justo Guimarães para salvarlo a Brasil.
2: Sí, pide, a ver, pide penal en el día, Y yo la verdad que no sé si no lo tocaron, cuando iba a rematar al futbolista de Tigres, era Isidor, ¿no? Ah, Bellegarde, bueno, no. Esperemos que la revisen si hubo algo. En la anterior, o sea que le están reclamando Cunha y Ryan a Vini, porque Vini entró por la izquierda, no tuvo remate, y en vez de pasar la pelota, teniendo a dos compañeros para el balón, siguió bordeando todo el área.
0: Va Dumar, el centro, rebota la pelota en la marca de Douglas Santos, recupera Sack, se adelanta Sack por la derecha, ataca Haití, busca el descuento, el balón pasa por Bellegarde, muy buen jugador, el cambio sutil de frente para Providence, Providence mira de soslayo el área, lo encara Providence a Ryan, el centro, la peinó Simón a las manos de Alisson.
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0: Cruza la mitad del terreno, Cunha frenó abruptamente, Cunha la saca más atrás para Casemiro, Casemiro para Danilo, Danilo la puede tocar para Casemiro, viene primero la pelota para Marquinhos, 12 minutos del segundo tiempo, golea Brasil 3-0, 2 de Mateus Cunha, el otro de Vinicius, el cambio de frente de Danilo, Danilo para Gabriel Magalhães, se suelta Magalhães, la cambia para Douglas Santos atrás para Gabriel Magalhães, todo esto en terreno brasileño, desprende de inmediato para Casemiro, la pone Casemiro para Paquetá, Paquetá y el pase frontal para Vinicius, encarador, uy, dicho zigzagueante, peligroso, amenazante, la mandó al fondo para Douglas Santos, levanta la pared con Vinicius, en el área espera Ryan, va Vinicius, la deja para Paquetá, Paquetá devuelve para Douglas Santos, la mandó al área para Vinicius, Vinicius el remate, no llegó Ryan, la toma fuera del área Cunha, Cunha de 7 en el confín del terreno, se da vuelta Cunha, encontrará la rendija para meter el centro, no, desprende atrás para Danilo, Danilo la juega para Marquinhos, se adelanta Brasil, va decidido por el cuarto, 3-0 le gana Haití, el balón que pasa por Gabriel Magalhães para Douglas Santos, entregó para Paquetá, devuelve para Douglas Santos y más atrás para Gabriel Magalhães.
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0: La frena y la va tocando más atrás para Gabriel Magalhães. De 5, Gabriel Magalhães. Qué bien, la cambió sobre la izquierda para Douglas Santos. Santos, amago tocarla para Vinicius. Estaba adelantado Douglas Santos. Se escuchó clarito en Filadelfia. Tiro libre para Haití. Comenta, dice, piensa en voz alta en Radio La Red. Juan Carlos Totti Pazman.
2: Regula la máquina el scratch. Yo creo que Carleto ya está pensando en Escocia. Sí, la faena hoy ya está realizada, 3-0 frente a ti, aunque siempre un golcito más, por si hay empate de puntos en el primer puesto, puede sumar.
0: Bellegarde, traslada Bellegarde, el mejor que tiene Haití. Bellegarde avanza por adentro, tres cuartos de campo brasileño. La entrega más atrás para Delcrua. Delcrua combina con Providence. Providence mano a mano con Ryan. No se anima a sacar el centro. Abierto, aguarda Experience. El toque atrás para Delcrua. Delcrua arrasante al medio para Bellegarde. Levantó sobre el otro costado para Dubar. La baja en el empeine diestro. Bien por Dubar. El marcador de puntos por la derecha la entregó para Sack. Sack acompañado por Dubar. Levanta la pared con Dubar. Dubar lo encara a Paquetá, se viene para atrás, se apoya criteriosamente en Sack, saque la frena, la pone más atrás para AD, AD cruza la mitad del terreno, ataca Haití, le deja a Brasil tener la pelota, el balón viene para Isidor, Leo. Isidor que la juega por abajo a la derecha para el jugador Sack, Sack para Isidor, la mandó adelante para Casimir, Casimir, le va a pegar de zurda Casimir, la manda más atrás para Bellegarde, pedían falta en el área en contra de Casimir, la pierde Bellegarde, viene a hacer la respuesta con Mateus Cunha, arranca toda velocidad por la derecha, por el medio lo tiene a Ryan por el segundo palo a Vinicius, frena de golpe Cunha, Cunha la pone para Casemiro, Casemiro para Danilo, qué buen cierre de Delcrua y la toma afuera del área Providence, responde Haití con Providence, le roba muy bien Casemiro, el eterno Casemiro, la pisa Casemiro, la toca para Marquinhos, decime Germán.
4: Es el futbolista haitiano más caro de la historia, surgido de las formativas del Lens, el Racing de Estrasburgo lo pagó 2.5 millones de dólares y luego el Wolverhampton pagó por la ficha de este mediocampista ofensivo Jean-Marie Bellegarde, de 27 años.
0: Brasil. Brasil que quiere el cuarto y lo va a conseguir si se lo propone seriamente. Marquinhos desprende para Danilo. 3-0 le gana Haití. Del segundo tiempo, 15 minutos. El pase largo de Cunha para Ryan. Corre Ryan. Llega Ryan. Ryan lo encara a experiencia. Lo dejó en el camino. Ryan la toca más atrás. Anticipa. Sale bien del fondo. En gran esfuerzo. El futbolista Simón. Después hubo falta en contra de Providence. Tiro libre para Haití. Comenta Totti.
2: No hizo una bien Ryan todavía. El representante de Rafinha. No se puede, a ver, enganchar en el funcionamiento del equipo ni ser desequilibrante, que es para lo que lo puso Carleto.
0: Por afuera pica Isidor, cruza la mitad del terreno Dubert rasante, pone el pase adentro para Sac, corre Sac, el grandote Sac, enganchó Sac, lo dejó en el camino a Paquetá, Sac la deja para Isidor, Wilson Isidor, va de 8 el número 9, retrasa el juego, la pone para AD, que la deja para el jugador Simón, abrió Simón para Del Croix profundizó para Providence, va a meter el centro Providence, encuentra el hueco, llega al fondo, se viene para atrás, no se animó a tirar la pelota al área, la tira más atrás para el número 5 del Croix, al medio para Bellegarde, borde de área, escapó la primera marca, entró al área Bellegarde, llegó al fondo, al córner la manda Danilo, lo festeja como un gol Danilo, barrió y le cortó la inspiración a Bellegarde.
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4: No, también cambios en Haití. Adentro, Luisius, casaca número 11 para este futbolista. Se va el número 21, Casemir, que recordemos que no terminó bien la primera mitad. Adentro el 11, Luisius. Afuera el 21, Casemir.
2: Me gustó mucho Casemir, ¿eh?
4: La tercera variante en el conjunto haitiano. Y se va a venir Hendrik en Brasil. Y también Martinelli, pero me parece que después del córner.
0: Primero el córner, le va a pegar Bellegarde. Respira profundo. El de las rastas cortitas. Va Bellegarde. El centro cerradito. Cabezazo. Tapó Alisson. Y en la línea la sacó Danilo. Primero Alisson y en la línea la sacó Danilo. Fue contra el primer palo. AD de cabeza. De milagro se salvó. Y una de las tapadas del Mundial. Y después, cuando inexorablemente se metía la pelota, la sacó Danilo en la línea.
2: Algo están revisando, ¿eh? ¿Será si entró la pelota?
0: ¿Si entró la pelota?
2: A ver. Qué
0: a ver,
2: buen cabezazo.
0: De AD.
2: Che, qué atajada de... Qué atajada de Alisson, Impresionante. A ver, ¿qué está revisando? ¿La pelota entró?
0: De ninguna manera entró. A ver acá después.
2: A ver.
0: No, tampoco.
2: No. Y se vio un penal, no, tampoco. Tampoco.
0: No,
2: che, pobre Haití, no liga, Porque metió un cabezazo fantástico a De. Viste, mira el cielo como diciendo, Dios, ¿por qué? ¿Por qué no me diste este gol? Tremendo. Lo que sacó Alisson.
4: Afuera el número 9, Mateus Cunha, el hombre del Manchester United. Adentro el del Arsenal, 22, Gabriel Martinelli, se retira uno de los goleadores. El otro que se va es el 20, Lucas Paquetá, ingresa el futbolista del Real Madrid. Seguido en la última temporada en el Olympique de Lyon, el ex Palmeiras, a la cancha Hendrik.
0: Pablo, el regalo para...
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2: Gol de Brasil.
0: Luisius la rebotó para Sac, abrió para Dubert. Dubert al medio, otra vez tres cuartos de campo rival para Sac. Entre dos la filtró para Isidor. La sostiene Isidor de espaldas a la marca de Gabriel. Traba Isidor, falta. Epa. Le entraron fuerte a Isidor. Está en el piso, habrá tiro libre para Haití desde la punta derecha.
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0: Toma carrera para pegarle Luisius, el recién
2: cruzado. Me gustaría el gol de Haití, creo que lo merece.
0: Y recién lo tuvo. Y van al área. Dubin, AD por la revancha. Isidor, Jack, que es enorme. Ojo con Del Croix, el tiro libre desde la punta derecha. Tiene que pegarle el dueño de la pelota en Haití. Bellegarde, va el número 10, levanta la mano derecha, recuerda una jugada. El centro de Bellegarde, arriba, responde con golpe de cabeza. La sacó Gabriel Magalhães, entra Providencia y le pegó mal Dubin después. Dubin, querido, le erró al arco, creo que... En la primera, sí, rápido te digo, pensó que el arco estaba corrido. Le pegó mal Dubin, se lo perdió Haití.
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7: Douglas Santos, el primero en la canarinha.
0: Largo envío de Marquinho. Maete con todo, sacando la pelota por un costado. Experience, ahí lateral. Al piso fue Hendrick, no hubo faltas para Brasil. Lo apuran mal, recuperó Del Croix. Del Croix para el arquero Placid. El tiro potente y alto del arquero. Buen anticipo de Casemiro, corre por esa pelota Martinelli, marcando el paso adelante. AD, pierna arriba, le marcaron a AD en contra de Martinelli. Tiro libre para Brasil.
7: En el entretiempo,
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0: Hay que levantar Guimarães.
2: Y después de esta se viene el cool break. Así que, claro. Métale con todo, Gentili.
0: Bueno, ya tenemos 21. Antes de la pausa de rehidratación en el primer tiempo, llegó el primer gol de Brasil, el de Matheus Cunha. Ahora gana 3-0. Estará el cuarto acá. Toma carrera Guimarães para pegarle. Irá el número 8 para levantar la pelota contra el área. A 35 metros del arco que ocupa Placid. Ojo con Danilo, libre por atrás de todos. El centro de Guimarães, segundo palo, arriba Casemiro. La bajó con la cabeza, un rebote. La saca violentamente Simón. Cobra altura la pelota, Guimarães insiste. La va a llevar Isidor, traba Guimarães. La toca por abajo a la izquierda. Corre Vinicius. Llega Vinicius, entró al área, el toque al medio. Rebotan los tacos de Dubin y evita el córner. Dominic Simón, arranca la mole Simón. El pelotazo de Simón, recupera bien plantado Gabriel Magalhães en la mitad del terreno. Sale Brasil del fondo.
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0: El área para Gabriel Martinelli, este para Guimarães, otra vez para Vinicius con el taco para Martinelli. ¡Tiró! ¡Pegó en el travesaño! ¡Pegó en el travesaño! Era el gol del Mundial, pero había posición adelantada.
2: Sí, creo que estaba adelantado Vinicius, que le daba con un taquito un lujo excepcional a Martinelli. Martinelli la puso del ángulo, el travesaño evitó el gol de Brasil. Vamos a verla, a ver si era posición. Y tengo para mí está habilitado.
0: Si era gol, si entraba.
2: Si era. Y la toca Placide.
0: Había que revisarla.
2: Sí, porque Placide le saca el gol a Martinelli y después le ayuda el travesario. Si entraba tal cual, coincido con vos, se revisaba y era gol. Para mí, Vini estaba habilitado.
0: Pausa de rehidratación. ¿Sabe, Fernando García? Sí. ¿Quién es el jugador más informado? Usted es el más informado en el área deportiva.
2: Sí.
0: El más informado en Brasil, piense, ¿eh? Es fácil. El jugador más informado, querido. Martinelli. Pausa de rehidratación, Pablo Navarro.
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0: Por eso la chanza, Fernando García. Y porque el partido va para esto. Lo gana bien Brasil. Está para más goles incluso. Lo gana bien 3-0. Haití hace lo que puede, con mucha dignidad. Con sus armas, muy nobles. De hecho estuvo cerca Totti un par de veces.
2: Hasta gol,
0: claro. Pero todavía no lo encuentra el
2: y
0: partido.
2: Para mí, te digo, repito lo del entretiempo, Brasil gana 3-0, pero no brilla, Hay que hacer el laburo en los medios brasileños, Mariana. Para mí todavía no gusta, no enamora esta selección brasileña.
7: Nos están escuchando mucho en Argentina respecto a lo que marcó Tote hace un ratito. Es cierto que jugó pocos minutos, pero otro que no convirtió todavía es Lamine Yamal, de las figuras que están aquí en esta Copa del Mundo.
0: Y Neymar, ¿no?, que todavía no ha jugado con sus problemas físicos. Todavía están rehidratándose los muchachos de Brasil. Ya vuelven para la reanudación al terreno los muchachos de Haití.
8: ¡Qué jugada magistral!
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0: Del terreno en Haití, querido Germán García.
7: Afuera el 15, afuera el 15. Leo Providence a la cancha con la camiseta número 16. En el conjunto haitiano se viene Joseph, Lenny Joseph, este futbolista que es el delantero, juega en el Ferenbaros, tiene 25 años, extremo por izquierdo, por derecha es diestro.
8: En invierno.
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0: Con un periodista en cada ciudad donde se disputa la Copa del Mundo, con toda la atención puesta sobre Argentina. Después de este partido, Gonzalo Palacio y Ricardo Dazo para Paraguay, Turquía. Todo el fútbol pasa por Radio La Red. Qué fuerte que le entraron a Martinelli. Amarilla para el número 18, Isidor, que protesta y protesta. Bueno, otro amonestado en Haití.
7: Sí, voy a consultar, Leo. Me parece que la tarjeta fue para el 17, para Jacques. A ver si es él finalmente el que termina amonestado. Sí, el futbolista número 17, Jacques, por esa patada a Gabriel Martinelli, recibe la tarjeta amarilla, Leo.
0: Protestaba Isidor, pero el del Diego había sido Jacques. Partido que se detiene. Ojo con Brasil, Germán, porque ya está la preocupación por la lesión temprana de Rafinha, que tuvo que dejar el terreno.
2: Claro, mirá, se queda sin Martinelli también. Vos sabés que se da esto en Brasil. Está Endrick bien de 9 y Martinelli atrás de Endrick. Sigue Vini por la izquierda y está Ryan por la derecha. Ahí, amarilla finalmente.
7: Sí, amonestado el número 17. Jack, le pedían tarjeta roja al árbitro Hernández, le hace el gesto claro a Bruno Guimarães, que no impacta pleno, por eso ese amonestado. Es el único que queda en cancha. Recordemos, Tote, que habían sido amonestados antes el número 2, Arcus, y el número 20, Pierrot. Ambos fueron sustituidos. Queda con el 17, recién amonestado en Haití, Jack, y con la 16 en Brasil. El amonestado es Douglas Santos. Llamó a alguien. Ancelotti va a meter una variante más, el técnico italiano.
0: Falta en contra de Del Croix. Tiro libre, es para Haití en la salida, la infracción cometida por Endrick.
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0: Largo envío para Experience. Cierra Danilo. Danilo atrás para Alisson. La para con el pecho. El arquero comprometido. Ya estaba al acecho. Isidor la tiene que hundir por un costado. Alisson.
2: Quiso cancherear a Alisson primero. Empezó a hacer jueguito. Vio que se le vino dos al humo y la reventó.
0: Ahí lateral para Haití en campo brasileño. Ya tenemos 29 minutos del segundo tiempo. Lucha Bellegarde. Gana Bellegarde. Falta de Ryan. Tiro libre para Haití. Otra pelotita que va a caer en el área brasileña.
2: A ver si puede meter el gol. El gol de la dignidad, ¿no? El gol del honor, Haití.
0: Bellegarde para pegarle desde la punta izquierda. Levantará el diestro. En el área están Isidor, Del Croix. Por atrás de todos, Ade, que ya estuvo cerca de arriba. Merece el descuento por su nobleza y dignidad. Haití, 29 y medio. El centro de Bellegarde. Responde Martinelli con golpe de cabeza. Recupera en la mitad del terreno. Experience plantado como número 5. Ahí hacía el relevo. La suelta sobre el costado derecho. Se arma el juego con Joseph. La manda más atrás para Experience. El cambio de frente. Coloca por alto a la izquierda. Retrocede Bellegarde. Gana de arriba. Evitó que la pelota se vaya por un costado. Se la llevó por atrás. El número 10. La gran figura del equipo. La tira para Del Croix. Del Croix para Zach. Zach se aproxima lentamente a la mitad del terreno, como no queriendo despertar la atención brasileña. La pisa para un costado, la pisa para el otro, la toca para Bellegarde, de 10 Bellegarde, la cambia Bellegarde sobre el costado derecho para Joseph. Escapó la marca de Danilo, engancha de nuevo Joseph, después le comete falta a Guimarães. Tiro libre para Brasil.
9: lo que se perdió.
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2: Parece. Lo definió Brasil en los primeros 45 y el complemento estuvo de más. Sí, porque Brasil no aceleró más allá de los cambios, ¿no? Que lo metió ahora hace unos minutos a Endrick. Y a Martinelli en ningún momento forzó la máquina para llegar al cuarto. Haití es limitado. Intenta, tuvo un cabezazo maravilloso que tapó de manera excelente Alisson. Pero ya no es partido. El partido se terminó con el 3-0 de Brasil.
0: Al ataque Martinelli por la derecha. Martinelli entregó para Endrick. Falta de Simón. El árbitro permite que el juego siga porque va para Ryan. Abrió para Douglas Santos. ¡Tiró! ¡Arriba! ¡Arriba! Se lo perdió Douglas Santos, apareció como de ninguna parte. Tuvo el cuarto.
2: Ahí está, el lateral izquierdo del Zenit, uno de los preferidos de Carleto en su corto ciclo en Brasil. Y tuvo el gol, Tuvo el gol, qué lástima, él lo hubiese venido bárbaro. La tiró por arriba, de una buena, muy buena posición dentro del área, en diagonal. Clásico lateral izquierdo.
0: Contesta Haití con Bellegarde. Abre por abajo a la izquierda para Experience. Mira de reojo el área. Experience en las proximidades del área. Retrocede Experience. Con el taco la pone para Bellegarde. Encara Bellegarde. Marca. Yendo al suelo firme Guimaraes. Marca con falta. Después Provide. Experience en contra de Casemiro. Leo. Tiro libre para Brasil. Germán García Groba.
7: Ancelotti le preguntó a Bruno Guimaraes. ¿Estás para seguir? Esperá. Le dijo el casaca 8 de la canarinha.
0: 31 minutos tenemos del segundo tiempo. La tiene el arquero Alisson. Con esa vincha y el pelo largo parece el loco Gatti. El balón viene para Casemiro. Casemiro la pone para Marquinhos. Sale Brasil del fondo. La pica Cancherito. Marquinhos la pone en el pecho de Gabriel. Gabriel que va tocando la más atrás para su arquero Alisson. Lo presiona Isidor. Vengan, vengan, le dice a sus compañeros. Porque si no me hacen el loco y no lo puedo agarrar nunca. Sale Marquinhos. Marquinhos coloca por alto a la izquierda para Douglas Santos que recién lo tuvo. Qué bien que la bajó de zurda. Va contra la marca de Luis. La manda más atrás para Martinelli. Martinelli rasante adentro para Casemiro. Casemiro, cabeza levantada. El pechito erguido. Tocó para Ryan. En cara a Ryan. La tiró para Endrick. ¡Tiró! ¡Gol de Brasil! ¡Y gol! Levanta el banderín, el asistente. Otra vez. Díganles a los muchachos en la tribuna que dejen de festejar.
2: Y avísenle al relator también. Y sí, estaba offside,
0: Finito, ¿no? Pero estaba.
2: El pie izquierdo de Endrick, que definía bárbaro de derecha. De Caño sobre Placid. Qué lástima, me encanta Endrick. Me hubiese gustado que pueda meter su primer gol en el Mundial, pero bien anulado el tanto,
0: ¿Sabes que me vuelve loco? ¿Querés que haga el gol Haití del descuento? ¿Querés que haga un gol Endrick?
2: Sí, quiero muchos goles.
0: Me confundí.
2: Me quiero divertir.
0: Está bien. La domina Experience, la tira más atrás para Simón Dominic.
2: ¿Qué es el fútbol sin goles, Gentili? Nada. Un aburrimiento.
0: Como un domingo sin sol, mi viejo. La domina Dumer que la manda más atrás para Zach a la puerta del área para Bellegarde. La pierde de frente, lo encontró a Douglas Santos. Inmediatamente la tiró para Vini. Barre a D con falta. Lo barrió a Vinicius también, más allá de la pelota. Tiro libre para Brasil. 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
3: El egipcio Amin Mohamed será el árbitro de Argentina-Austria el próximo lunes. Ya dirigió el partido por la primera fecha entre Corea del Sur y República Checa.
0: Estoy nostálgico, lejos de mis hijas, Giovanna y Ornella, de la doctora. Voy a pasar aquí con mis compañeros, que no está nada mal. El Día del Padre, también mi cumpleaños. ¿Qué ve como para acortar la distancia sentimentalmente a través de los grandes ventanales de la calle Gorriti, Fernando?
3: Y ahora nada, porque tenemos muy poca luz en la calle.
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0: Apura el lateral, Experience, la entrega para Isidor. Isidor a la media luna, no llega a Bellegarde, revienta Danilo, dígame entonces.
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0: Claro, uy, el error. Erró un pase de 3 metros. Simón, saque de banda para Brasil, que gana 3-0.
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7: Dos modificaciones. Carlento Ancelotti. Afuera Vini. Afuera Vinicius. Una de las figuras del partido. Adentro Danilo Santos. Este futbolista que es un mediocampista ofensivo, que es de Botafogo, que se lo pelean Palmeiras y Flamengo, en una cifra de 40 millones de dólares es lo que está pidiendo Botafogo por él. Es una de las modificaciones. El otro que se va a venir es el 2, Ederson, y se va a retirar el futbolista que estaba al límite, Bruno Guimaraes
4: Navarro.
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0: Lido Germán.
7: Sí, lo cuida para el próximo partido, sabe que esto está liquidado. Afuera el 10, Bellegar, este futbolista del Wolverhampton que te mencionaba, el futbolista más caro en la historia de Haití. Se viene a la cancha con la camiseta número 7 en su espalda, Derrick.
2: Bueno, está bien lo que dice Germán, porque ahora con la posibilidad de clasificar como mejor tercero, Haití puede soñar, es improbable que le gane Marruecos. Pero bueno, puede soñar, ¿no? Tirarse el lance de ganar el último partido y clasificar.
0: Va Martinelli, la pisó Martinelli por abajo, para recién ingresado Ederson, el centro, saca con la cabeza de pelea con Ederson, falta en ataque. Tiro libre para Haití, entró con ganas Ederson.
2: Sí, qué lástima, porque estaba Danilo Santos solo en el segundo palo, se la tiró Hendrick, el primero que estaba marcado por 2. Cometió falta igual Ederson, bien sancionado por el árbitro.
0: Bueno, ya está el número 7, Derrick Etienne, en el conjunto haitiano. Gana Brasil 3-0. Hay tiempo para la información deportiva de Fernando García, esperando por Gonzalo Palacio, por Ricardo Dazo, para Paraguay, Turquía en el Mundial de la Radio.
3: Que ya tiene equipo definido el conjunto de Alfaro, con Gil, Cáceres, Gustavo Gómez, Alderete, Junior Alonso, Galarza, Diego Gómez, Cuba, Salmirón, Enciso y Pita.
0: Ya tenemos 37 minutos, gana con la cabeza Marquinhos, recupera Luvicius, traba Luvicius, Luvicius para Simón, rebota la pelota en Casemiro, deriva para Dubán, tres cuartos de campo de Brasil, la pisa y la toca más atrás para AD, AD sale acompañado por Del Crua, recoge el número 5 Del Crua, Del Crua se viene hasta la raza central, entregándola a la izquierda para Experience, Experience lo encara a Ryan, Experience retrocede poniéndola otra vez para Del Crua.
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0: Todavía en terreno propio, retrasa el juego tocándola para AD, AD la pone para su arquero Placid.
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0: Claro, Toti, Haití no quiere que le hagan más goles, ¿no? Y Brasil no está tan voraz ahora, y así se va el partido.
2: Ah, esto se terminó en los primeros 45, se terminó.
0: Atención, porque se viene Luvicius, enganchó Luvicius, quita haciendo el suelo, Casemiro, eterno Casemiro, la juega por abajo al medio, retrocede Ederson, Ederson es para el otro lado, la va poniendo para su arquero Alisson.
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0: Domina Etienne por la izquierda. Etienne de Wing. Etienne la tira al área para Experience. Falta en ataque en contra del futbolista brasileño que queda en el piso. ¿Quién es Casemiro? Está en todos lados Casemiro, ¿eh? Lo libre para Brasil, Toti.
2: Hace bien para mí, Carleto, en rotar el equipo, meter los 5 cambios. Porque entiendo que Brasil no va a poder rotar contra Escocia. Va a tener que poner lo mejor para ganar el grupo.
0: Buen partido de Casemiro, Toti, ¿no?
2: Más sí, allá del rival. Sí. Buen partido. A mí me encanta Casemiro. Siempre cumple.
0: En un ratito, Paraguay-Turquía, con tantos amigos, hermanos paraguayos en la República Argentina. Gran comunidad paraguaya en nuestro país, atentos a Radio La Red. Repone Alisson, salta y no llega Ryan, corte a Del Croix de zurda, manda la pelota sobre la mitad del terreno, rebotó en la espalda de Ederson, recupera Simón, Simón atrás para AD, tiene que volver sobre sus pasos para hacerse de la pelota, AD, AD lo tiene al lado a Dominique Simón, se aproxima también Isidor, que quedó más atrás, Isidor se arrima a la mitad del terreno, el pelotazo frontal, la entrega adelante para Joseph, la dejó para el recién ingresado Etienne, Etienne a la área, intentaba por afuera, no se la dieron a Luvicius, Etienne se obnubiló, derivó para el arquero Alisson.
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3: Nuevo criterio de desempate que tiene la Copa del Mundo. Por más que Haití gane su último partido, como perdió ante Escocia, lo puede igualar en puntos a los escoceses, pero por el enfrentamiento directo va a quedar último igual.
0: O sea que ya está, queda eliminado hoy mismo.
3: Exactamente.
0: Ni mejor tercero, nada.
3: No, porque puede terminar con 3 puntos al igual que Escocia, pero Escocia le ganó el partido entre ellos.
0: Claro. Bueno, ya tenemos 40. Te digo igual, Toti, muy noble lo de Haití en el Mundial, en el primer partido, hoy también.
2: Totalmente. Y bueno, buscará aunque sea su primer triunfo en la historia de los Mundiales.
0: Sí.
2: Aunque no le alcance para clasificar.
0: Y sí. La domina Marquinhos, el capitán brasileño. Marquinhos abrió para Ryan, baja para hacerse de la pelota. Ryan falta, de experience, tiro libre y es para Brasil.
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0: Marquinhos, abrió Marquinhos para Danilo. Rebota en Luvicius. Hay lateral para Brasil, que gana 3-0 con 2 de Mateus Cunha y el otro de Vini Vinicius.
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0: Lo tuvo Haití de nuevo, che, no quiere entrar.
2: Sí, pobre Haití, se encontró con una muralla, Se choca con ese bestia. Qué arquero que es Alisson. Qué maravilla.
0: Corner corto de Luvicius. La devolvió Etienne para Luvicius. Otra vez para Etienne. El centro, el rebote. Entraba AD. La saca de zurda Casemiro. Recupera Experience. Recostado sobre la izquierda Experience. Abierto la pide Luvicius. Arranca Experience. La pone para Luvicius. Luvicius de 10. La tiró al fondo para Etienne. Etienne mete al centro. Etienne descarga. Etienne corta. Ederson recupera adelantándose del Croix para Experience. La mandó adentro para Dominique Simón. Dominique Simón retrasa el juego ligeramente entregándola para AD. Asoma la nariz en el terreno. El balón va para Del Croix. Abrió a la izquierda para Luvicius. Luvicius engancha. Baila el loquito. La termina perdiendo con Casemiro. Lateral para Haití.
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0: Ade le pegó desde 40 metros. Torcido como cuerno de carnero. Lejos del palo derecho. Saque de arco para Brasil.
2: A mí lo que más me gustaron de Haití fueron Ade, el líbero y Casimir. El lateral volante, mediocampista por la derecha. Fueron para mí los dos mejores del equipo.
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2: Lástima.
0: La saca del Crua, rebota la pelota. Y deriva en el arquero sin problemas. Placid sale jugando. Había rebotado en el número 19. Hendrik, que tuvo su oportunidad. Fue invalidado el gol por posición adelantada. Sale AD. El tiro potente y alto de AD. Corre Etienne. Habilitado Etienne. Esto puede terminar en gol de Experience. Enganchó Etienne. Pegale, querido. Pegale, querido. Etienne no se animó a pegarle. La cruzó al otro costado para Luvicius. Entró al área Luvicius. Adelanta Luvicius. La pierde Luvicius. Mete Etienne. Cae en el área. Deriva para Luvicius. Luvicius va a mandar el centro adelantado. Ay, ay, ay. No se animó nunca a pegarle al arco. ¿Quién fue? Etienne en el comienzo de la jugada.
2: No terminaron la jugada. Dos veces tuvo el remate. Haití nunca lo hizo. Igual estaba Alisson, ¿no? Pero qué lástima, porque tuvo situaciones Haití para llevarse un gol del honor que merece, pero no lo encuentra.
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0: Toda velocidad, se va con pelota y todo. De la cancha, Joseph, ahí lateral. Se jugará hasta el minuto 50, Toti.
2: Qué hermosa la mentalidad de los haitianos, ¿no? Recién veíamos a los hinchas en la platea festejando, celebrando, con una sonrisa. Para ellos ya jugar en el Mundial contra Brasil ya es un triunfo.
0: ¿Pero qué te parece, mi viejo? Marquinhos, que abrió la pelota para Ryan. Aguanta de espaldas a Experience. Ryan la tocó adentro para Casemiro. Casemiro entre líneas. La mandó para Hendrick. La cambió sobre el costado izquierdo. Arranca Danilo Santos. Danilo Santos para Martinelli. Martinelli, entra Ederson. ¡Uy, lo que se perdió Ederson! ¡Ah, no, mi viejo! Ah, no, a este hay que hacerle un estudio. Este es brasileño. Se lo perdió solo por atrás de todos. Se enredó Ederson. La pelota se fue cerca del palo izquierdo.
2: Qué generoso Martinelli, porque como buen 9 podría haber rematado él. Podría haber definido. Vio que tenía un ángulo medio cerrado. Le dijo a Ederson, tomá y hacelo. Tampoco era tan fácil, ¿no? Un buscapié bastante fuerte. Y Ederson la tiró fuera.
0: La domina Dominique Simón. Contesta sobre el final Haití. Se está quedando afuera del Mundial. Brasil le gana 3-0 con 2 de Mateus Cunha. El otro de Vinicius. Ya ninguno de los dos está en el terreno. La domina en la mitad del terreno Danilo. Danilo Santos la jugó para Ederson. Este para Casemiro. Abrió para Martinelli. Martinelli puede tocarla para Hendrick. Sacó para Hendrick en el área. Enganchó. Le quita muy bien del Croix. Del Croix, con qué categoría. Para Simón. Simón la regala. Anticipa y se viene Casemiro, de gran partido. Hace un rodeo Casemiro. La saca más atrás para Marquinhos, asoma la nariz en la mitad del terreno, la juega para Danilo, mira de reojo el área Danilo, como siete lo tiene a Ederson, en el área la pide Ryan, el balón atrás para Marquinhos, Marquinhos la pone por el fondo para Gabriel Magalhães, frena Gabriel Magalhães, devuelve para Marquinhos y así con toque y toque se termina el partido, mete con todo con falta de tiro libre en contra de Ryan, tiro libre para Brasil. Repasamos información, las últimas de Fernando García.
3: Uruguay se viene en cambios para enfrentar este domingo a Cabo Verde. Sanabria, De la Cruz y Canovio podrían ser titulares.
0: 47 minutos del segundo tiempo, uno de los últimos aportes en esta transmisión de Germán García Croppa.
7: Bueno, Leo, a seguir la molestia de Rafinha, espera Ancelotti poder contar con Neymar para la última fecha para cerrar el grupo frente a Escocia. El resto de los futbolistas por ahora en la previa estaban 100% en sus condiciones físicas.
0: 48 minutos de 50, tiro libre para Brasil, acomoda para entrarle Danilo Santos. Vendrá el centro contra el área. Danilo Santos de zurda levantó. Responde con golpe de cabeza Joseph. Y se viene de contra. Haití deriva la pelota sobre el costado derecho. Por adentro marca el pase. Lubicius cruza la mitad del terreno. Joseph. El cambio de frente para Etienne. Va Etienne. Quedar huecos en el fondo de Brasil. En el vértice del área. Etienne. Una vez pegale al arco, mi viejo. Etienne la pone sobre el costado derecho. Para Simón. Al arco. Alisson. Ahora se lo sacó a Simón. Voló contra el palo derecho. Y con ambas manos Alisson la tiró al córner. Ahora lo tuvo Simón.
2: El mejor Alisson, empecinado en que Haití no meta un gol esta noche en la Copa del Mundo. Tres tapadas monumentales del arquero de Liverpool.
0: Vendrá el córner desde la punta izquierda. Toma carrera Etienne. El centro de Etienne al área. El golpe de cabeza de Zach. Otro más de... Estaba todo invalidado. De Duvern.
2: El segundo que cabeceó estaba...
0: Duvern, mi querido Toti Pazman. Se va a terminar el partido. Ya tenemos 48 y medio. La verdad que es injusto, ¿eh? Haití ha tenido situaciones como para al menos descontar.
2: Era para un 3-1, la verdad. Ya que viene Ricky Dazo, el resultado que le gusta a Ricky Dazo.
0: Ah, ¿qué te parece? ¿Cómo debe estar Ricky Dazo con sus abrazos monumentales? Saldrá del fondo. Casi digo River pensando en Dazo. Saldrá del fondo Brasil. Adelante espera Martinelli por la izquierda. Por adentro Ryan. También Hendrick. El pelotazo saca con golpe de cabeza del Croix. Lucha Isidor. Levantó innecesariamente el frentazo de Marquinhos. Recupera Experience. Experience en la mitad del terreno. El toque para Isidor. Mete con todo Marquinhos. Ojos inyectados en sangre. Rostro pétreo. La sacó por un costado. Segunda fecha. Grupo C. Copa del Mundo. Brasil le gana 3-0 a Haití. Con 2 de Mateus Acuña, el otro de Vinicius. Se termina el partido, está quedando eliminado el primer eliminado del Mundial, el noble y resiliente Haití. El balón que viene para Experience, se cierra Experience, frena de golpe, encara por la izquierda, dos que lo marcan, la saca entre tres para Simón, corre Simón, mete con todo Danilo, ahí lateral, es para Haití en ataque, va para poner la pelota en movimiento, Experience, el lateral de Experience, la mandó sobre la puerta del área para Etienne, encarador huidizo, zigzagueante, la pierde, falta fuerte de Ryan después, en contra de Experience, pero qué patadón, es cierto, no fue con intención, le erró la pelota, pero qué patadón que le dio Ryan a Experience.
2: Igual le viene bien a Haití, va a tener un tiro libre, se lo dejará hacer a Hernández.
0: No sé, yo si hace un gol a Haití lo voy a gritar mucho,
2: porque
0: Toti.
2: Porque ya está cumplido el tiempo. Esperemos que le dé esta pelota parada.
0: Pero sí, Hernández, querido español, dale esta posibilidad. Va para levantar Luvicius, el centro al área. Responde Marquinhos con la cabeza. La corre Duber, no hay tiempo para nada más. Lo dio por finalizado el árbitro español, Alejandro Hernández. Ganó Brasil. Consigue su primera fecha en el campeonato del mundo de Estados Unidos. México y Canadá derrotó 3-0 a Haití con goles de Mateus Cunha, 2 y Vinicius, los 3 en el primer tiempo. Ganó con autoridad Brasil, sin descollar ante un digno, noble equipo haitiano. El primer eliminado del Mundial es Haití. Se bajó el telón del partido en Filadelfia.
9: Terminó el partido. Lo relató Leonardo Gentili, lo comentó Toti Pazman y lo viviste por Radio La Red.
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2: Brasil no era mora, ni siquiera ganándole 3-0 a Haití, pero atención con el scratch porque tiene a un crack encendido que es Vinicius Junior, otro gol en el partido de hoy, uno en la primera fecha, un pase gol a Cunha, hizo la jugada del primer gol de la mano de Vini, que no es mucho, pero tampoco es poco. Brasil sueña con la sexta en Estados Unidos.
0: Te lo dijo Juan Carlos Toti Pazman, nosotros nos vamos. Ustedes se quedan, el corazón lo dejamos acá. Se quedan con Gonzalo Palacio, que va a relatar. Ricardo Dazo, que comentará. Fabio Vallejo, que va a aportar. Juegan Paraguay y Turquía. Y usted, Fernando García, sigue. ¿Acompañado por quiénes en la producción y en la puesta en el aire?
3: Con Luquita Sánchez en la producción, con Laurita López en los controles, con Pablo Navarro en la locución comercial, Leo.
0: Seguimos. Todo queda en buenas manos porque Laurita López es la número uno. Nosotros nos vamos. Brasil goleó a Haití. Sigue sin gustar, sin convencer, pero ha ganado con absoluta justicia el equipo del italiano Carleto Ancelotti. Nos vamos. Ustedes siguen porque el Mundial continúa en Radio La Red, la radio líder del fútbol, papá.
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9: La hora en Newell.
12: 23, 34 minutos.
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0: La hora en Newell.
1: 0:03.
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1: La semana arrancó con una gran novedad, con un tema muy llamativo, que era el Club de la Pelea en el oeste de Godoy Cruz. Un grupo de personas que se reunían a hacer combates, que invitaban gente, cobraban entrada. Se habló en algún momento de que había apuestas en el medio. Ellos lo desmienten, aseguran que en ningún momento hubo apuestas clandestinas por esas peleas, sino que iba gente a divertirse peleando, boxeando, combatiendo, y que sí se pagaba. Detrás de todo esto se empezó a señalar a una persona que es un streamer, alguien conocido en las redes y conocido bajo el nombre de Guachurri o El Guachurri. Lo hemos estado buscando muchísimo y hemos logrado que nos atienda y que nos dé una nota. El hombre que, según indican, está detrás o estaba detrás de este Club de la Pelea en el oeste de Godoy Cruz. Te voy a saludar. ¿Cómo te va, Julián? Es mi nombre. Nos piden que te presentemos como Guachurri, como es tu nombre en las redes. ¿Cómo estás? Buen día.
2: Hola, Julián, buen día. ¿Cómo estás, hermano?
1: Muy bien, ¿y vos?
2: Bien, papá, acá estamos. Muy estresados con el tema del Club de la Pelea. Estamos buscando hacerlo legal, pero poquito a poquito se nos va a dar.
1: Empecé explicándonos, por favor, cómo fue el domingo del allanamiento. Ustedes estaban por empezar a pelear y llega la policía. Contanos cómo fue ese allanamiento, si podés.
2: Es que en realidad, mirá, los medios y los policías están mintiendo ahí porque allanamiento no hubo.
1: ¿Cómo fue?
2: O sea, por eso yo digo que desbaratamos, como pueden todos, está mal, porque si hubiera sido un allanamiento, hubiera sido diferente, ¿entendés?
1: Explícanos.
2: En el sentido de que nosotros mismos quisimos que no se llevaran a la gente presa, por eso mismo nosotros mismos nos entregamos. O sea, no es que allanaron, que patearon una puerta o algo. Nosotros mismos no queríamos problemas, por eso directamente salimos nosotros, y no nosotros y no los peleadores.
1: Explícanos cómo es el lugar. ¿Es un lugar a cielo abierto? ¿Es un terreno? Yo he visto algunas fotos en algunos medios, pero decinos, ¿estaban a punto de pelear y llega la policía, tipo 3 de la tarde del domingo?
2: Exactamente, estábamos por largar el evento, estaban empezando a llevar la gente, y bueno, cortaron las dos entradas y los que venían por ahí, nuestros peleadores, que es el único ingreso que hay, se los llevaban a todos los que tenían guantes, vendas, bucales, se los llevaban a todos.
1: ¿A cuánta gente se llevó la policía ese día?
2: Y más o menos, escatimando, se habrán llevado 15 peleadores. Y que no se siguieron llevando a más, porque yo le dije, llévenme a mí y dejen de llevarse a los chicos, porque hay mucha gente que realmente son trabajadores, que no tienen nada que ver a lo clandestino, ¿entendés? Como ellos dicen, porque nos han dejado como unos delincuentes, cuando nosotros, hay muchas cosas, mira, que yo te voy a decir algo que no lo he dicho antes. Nosotros con la plata de las entradas que cobramos, nosotros le compramos mercadería a los merenderos, que eso son cosas que nosotros no mostramos porque no nos hace falta mostrar eso. Y también nos están pinchando el club en el sentido de que está saliendo mucha gente de la droga, están portándose bien los peleadores para ir el día del evento fresco, ¿entendés? Hay muchas cosas que la municipalidad no está viendo, que estamos haciendo nosotros, pero también nosotros en el tema de los merenderos, eso que te comenté, no lo decimos porque no nos hace falta, o sea, lo hacemos de corazón, no para lucrarnos
1: con freno ahí.
2: Y todo eso, ¿entendés?
1: Te freno ahí.
2: Entonces,
1: ¿cuánta plata,
2: hermano, con eso?
1: ¿Cuánta plata, según vos, le han dado a merenderos a partir de esto?
2: Y mirá, nosotros cobramos la entrada de 2,000 pesos y solamente a los espectadores, que por eso también tenemos muchos espectadores, porque la gente de barrio sabe lo que hacemos con esa plata, porque si no, vos te pensás que irían a pagar alguna entrada a una hacienda donde hacen boxeo, que la están pintando todo como que es clandestino, como que hacemos apuestas, y no es así.
1: Es que es clandestino.
2: Nunca.
1: No se puede hacer eso, más allá de que no hagas apuestas.
2: Pero apuestas.
1: Pero Enzo, por más que no haya apuestas, no se puede hacer, sigue siendo clandestino. Eso es lo que vos debes entender cuando decís, no se lleven a la gente, llévenme a mí. La policía hace lo que tiene que hacer. Más allá de si hay apuestas o no, que lo determinará la justicia si es que lo hace, lo que tiene que entender es que no se puede hacer.
2: Sí, pero ¿por qué vos decís que no se puede hacer?
1: Porque lo que dice la ley es que no podés organizar peleas clandestinas entre la gente que vayan ahí a pegarse sin ningún tipo de... a agredirse físicamente sin ningún tipo de control, sin que esté regulado deportivamente. Yo no puedo organizar peleas entre dos o más personas
2: ahí, ahí estás equivocado vos también, porque no es que... O sea, no, sino que a vos te han hecho creer eso. No es que no tengamos ninguna regulación, nosotros tenemos hasta médicos ahí, hermano.
1: Está bien, pero no está garantizado por nadie. Vos llevas un médico ahí y no hay ningún control. Eso es lo que yo digo. Eso es lo que lo hace clandestino. Es organizado unilateralmente, particularmente por privados.
2: Claro, sí, exactamente. Pero no, te vuelvo a repetir, no es sin control, no es sin ninguna restricción. Tenemos reglas nosotros en el club, o sea, no es que somos clandestinos, clandestinos. Clandestino le llama a la municipalidad a lo que no le da su parte, porque es la justa.
1: Escúchame, ¿cuánto dinero finalmente, según vos, le pudieron dar a los comedores?
2: Y mirá, por entrada, 2.000 pesos cobrábamos y habremos metido por fecha 200 personas. Y la mayoría de esa plata, lo que quedaba era para comprar cabezales, guantes, todas esas cosas, pero la mayoría ha sido todo para los comedores.
1: ¿Y
2: no te puedo decir un monto exacto, pero más o menos voy a escatimar lo de las entradas y lo de la gente.
1: ¿Y cuántas fechas alcanzaron a hacer?
2: Alcanzamos a hacer 4 fechas.
1: Bien, o sea, más o menos casi 2 millones de pesos es lo que se habría ganado. ¿Vos te quedás con...?
2: Un poco menos.
1: Sí, sí, y me daría 1.6, 1.600.000. Pero, sí. ¿Vos te quedás con algo de esa plata?
2: No, por eso mismo es mi enojo, porque todos dicen que nosotros nos estamos lucrando de eso, cuando la plata que se gana de entradas ahí, la destinamos a los merenderos. Y eso yo lo voy a aclarar bien con la municipalidad, para que vea que nosotros mismos estamos lucrando con eso.
3: ¿Y los peleadores se quedan con algo?
2: No, nada, nada.
1: Los peleadores no cobran por ir ahí, directamente...
3: El ganador no gana nada.
2: Los peleadores van por amor al arte, no van ni porque ganen plata ni porque tengan que poner plata. Ya te comenté que no hay apuestas, que no hay nada de eso.
1: Pregunto, desde luego...
2: No permito, mirá, me han ofrecido un montón de gente hacer apuestas ahí, y yo le he dicho que no las vamos a hacer porque ya va a cambiar el ambiente, ¿entendés?
1: Desde luego que seguros no tenían, seguros.
2: No, seguro no contábamos con seguro, por eso también nos marcan como clandestinos, pero nosotros necesitamos el deporte, no la violencia, por eso también la gente, tenemos mucha gente que está a nuestro lado, porque si vos hubieras ido y hubieras visto un evento de nosotros, vos te hubieras dado cuenta que es lindo el ambiente que se forma.
1: Pero el flyer decía sin reglas en un momento.
2: Mirá, la aplicación de IA, de ChatGPT, nosotros le pedimos y te agrega cosas sin que...
1: Bueno, pero vos lo difundiste. Está bien, pero no le eches la culpa al ChatGPT. Lo difundían así, Enzo. Decía sin reglas. Me hace ruido cuando que me digas que no había violencia si dice que es ir a pegarse sin reglas.
2: Hermano, pero a ver, hay guantes, cabezales, todos los cuidados. O sea, ¿vos me estás haciendo esta nota para ponernos en contra de la gente?
1: No, te estoy
2: preguntando... ¿Para ayudarnos a abrir el club?
1: Ninguna de las dos cosas, te estoy haciendo una nota para que podamos entender qué es lo que pasa y sobre todo para que puedas dar tu versión, porque se ha hablado bastante sin poder escucharte a vos.
2: Claro, no, pero ya te estoy explicando lo que me dices sin regla y lo estás como tratando de transgiversar, entonces...
1: No, ¿te parece? No estoy tratando de transgiversar nada. Lo que digo es, vos me decís, sin violencia, yo te pregunto si el hecho de invitar a pegarse sin reglas no lo hace violento. Es una pregunta. Decime vos tu postura.
2: Mira, hermano, yo estoy apoyando el deporte, el boxeo. Vos me estás diciendo que se pegan, obviamente, porque es boxeo. Pero ya sería sin reglas y sería sin guantes, sin cabezales, sin bucal. Yo eso no me permito, que se suban al ring sin que tengan todos esos cuidados necesarios, ¿entendés?
1: Sí.
2: Imagínate que si no tienen vendas, tampoco los dejo subir.
1: En el caso de tu situación o de tu personaje, porque algunos hablan de que sos una persona famosa en las redes, yo no lo he visto. ¿A qué te dedicas concretamente en el streaming o en las plataformas? ¿Qué es lo que haces vos como El Guachurri o como Guachurri?
2: Yo soy conocido en el ambiente de la música como Guachurri. Ya vengo hace como 5 años haciendo música, haciendo temas. Antes también hacíamos freestyle en las plazas de chico. Por eso me conocen más que nada como Bachurri en vez de mi nombre real, que es Enzo Navarro.
1: Sí.
2: Nada, yo estoy con dos barberías. Estoy en el ambiente de la barbería y estoy en el ambiente de la música. Por eso también, viste, conozco mucha gente gracias a la barbería, ¿entendés?
1: Claro. ¿Y la causa judicial cómo sigue? ¿Te tuvieron detenido cuánto tiempo? ¿Te soltaron? ¿Tuviste que pagar una fianza?
2: Me soltaron a la hora, pero porque imagínate que, bueno, vos seguramente viste el stream. A mí mi abogado me dijo que ya no hable más de eso. Pero gracias a que nos conocieron salimos en una hora.
1: ¿Gracias a qué, perdón?
2: Gracias a que nos conocían ahí en la comisaría salimos en una hora.
1: ¿Por qué?
2: Mira, es como te repito, seguramente vos lo viste en el stream.
1: No lo vi.
2: En los clips que hay, pero mi abogado me dijo que no hable de eso. Pero gracias a alguien ahí de la comisaría pudimos salir rápido, hermano.
1: Bien, pero no está bueno que alguien tenga un trato diferencial por ser conocido.
2: Y sí, eso está bien lo que me estás diciendo, pero bueno.
1: ¿Podés precisarnos a qué comedores ayudan? Me pareció importante que dijeras eso.
2: Al comedor de Cardenal, comedor de barrio Campo Papa, a ellos dos, preferencialmente estamos con ellos dos.
1: Bien, entonces ustedes dicen que aparte el dinero va ahí. Perdón, te preguntaba recién por la causa judicial, pasa que me descolocaste con esto que me decías, pero vos, ¿tenés una causa a partir de esto o ya se terminó?
2: Es una causa contravencional y una infracción a la ley 69, que no es escarcelable, o sea, por eso también...
1: Es escarcelable.
2: Salí rápido, porque si hubiera sido para peores... Igual dentro del marco de las malas cosas, a mí me pincharon el evento, pero por un lado pienso en positivo y digo capaz que se había pasado algo o no sé qué, viste, siempre buscándole la positiva.
1: Sí, pues es que tengo dos personas distintas que me están escribiendo y me, bueno, obviamente están copadas con la nota y me dicen que te pregunte lo mismo, me llama la atención que dos personas que no se conocen me piden lo mismo. ¿Qué es lo que pasa que hay tanta gente que tiene ganas de ir a boxear? ¿Puede ser por el lado de ir a trompearse, qué sé yo, sacarse un poco la calentura de la semana, o puede ser simplemente un interés boxístico y deportivo? Para vos, que sos el organizador, ¿qué es lo que hace que tengan ganas de ir el fin de semana?
2: Está muy buena la pregunta. Gracias a la gente que está apoyando, que está preguntando. A mí de que pasó esto, me han hablado, pero... Te juro, miles de personas para venir a pelear, que no entienden que el club está cerrado y no lo vamos a abrir hasta no hacerlo legal. Pero yo creo que es más para ganar respeto, para que la gente vea que vos venís, que te ganás el respeto, y es lo bueno que al final de la pelea los peleadores se abrazan, queda todo bien, queda ahí, pero yo creo que más que nada la gente quiere venir a pelear por respeto.
1: ¿Por respeto?
2: Exacto.
1: Explícame eso, porque me interesa.
2: Y respeto en el sentido de que diga, nada, mirá, este sabe pelear, sabe hacer las cosas, no vamos a joderlo, ¿entendés? En ese sentido.
1: Bien. Enzo, te agradecemos este rato que nos has dedicado. Me quedo con dos conceptos, entre otros. Admitís que ganaron cerca de 1.600.000, pero decís que lo donaron en buena parte a comedores. Y,
2: no, yo no te admití cuánta plata...
1: Más o menos, me decís.
2: Ganamos.
1: No, por eso,
2: no
1: pero...
2: La donamos.
1: Por eso, la plata que generó ganaron en un primer momento, después vos me decís que la donaron en parte a comedores y en parte a comprar insumos para las mismas peleas.
2: Exacto.
1: Por eso te digo, más o menos esa cifra la pongo yo, pero me decías 200 personas por cuatro fechas por 2.000 pesos la entrada.
2: Sí, pero en las primeras fechas no iba tanta gente como en la última.
1: Ok.
2: Tienes que ver eso también.
1: No, seguro. Y...
2: No, sí, escatimales por ahí.
1: Y el otro concepto con el que me quedo es que tenés intenciones de reabrirlo, el club de la pelea, pero legal. O sea, ordenado, sí, digamos.
2: Sí. Lo que pasa es que tengo mucha gente que quiere que lo abramos porque estaba sacando mucha gente de la calle, esto, hermano, la verdad.
1: Claro.
2: Estaba sacando mucha gente de la calle y yo sé que era con nosotros, ¿entendés? Porque yo creo que no va a volver a haber un club así como el que teníamos nosotros, de porque nosotros somos reapasionados, amigos, con el boxeo.
1: ¿Y empezaste algún trámite con el municipio o con la Subsecretaría de Deportes para hacerlo legal, como vos decís?
2: Sí, estamos en eso. Es un proceso largo, pero sí, estamos en eso.
1: Bien. Enzo, te agradecemos mucho que hayas querido hablar con nosotros. Le contabas a la gente que no fue fácil porque, bueno, en un principio no sé si no querías hablar o sentiste que los medios te habían pegado de más. Así que
2: sí,
1: no,
2: exacto.
1: Nos pareció interesante.
2: Bueno, muchas gracias a ustedes por el espacio, muchas gracias a vos por hacerme la nota. Y bueno, quiero decir a la gente que está escuchando que gracias por apoyar el Club de la Pelea y en breve estamos de nuevo.
1: Bien, de manera ordenada y legal, digamos, o sea, autorizada. Abrazo, Enzo, que estés bien.
2: Chao, muchas gracias por la nota.
1: Enzo Navarro es conocido en redes y en streaming, pero en el mundo de la música, según nos cuenta, como Guachurri, o el Guachurri, es quien está detrás del Club de la Pelea. Contó acá en esta radio que ganaban 2.000 pesos, eso lo sabíamos, en definitiva, por persona. Volvió a decir que nunca se hicieron apuestas allí, lo determinará la justicia o no. Gente del gobierno nos dice, lo ilegal es como bien, nosotros justo le habíamos marcado lo mismo. No tenía autorización ni de deportes, ni del municipio, ni de nada, con lo cual es clandestino, creo que lo admitió. Pero dos cosas, uno, dice que quieren volver con el Club de la Pelea, pero hacerla no clandestina, hacerla legal, hacerla lícita. Y dicen que, bueno, habrán ganado más o menos más de 1.000.000 de pesos, pero que ayudaban comedores. Nos dijo uno de los comedores que, según él, siempre según su versión, ayudaban.
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0: La hora en Newell.
1: 0:31 minutos.
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1: Vamos a hablar con... estamos en plena época de, bueno, de medicina, de vacunas, etcétera, y es muy interesante esto, toda la tarea que hace Gonzalo Pérez Marc. Él es médico, investigador principal y director del estudio, de este estudio, que porque están evaluando en Argentina una vacuna contra una bacteria que puede causar infecciones intestinales graves. Este es el estudio en donde está el doctor Pérez Marc, pero él ha trabajado en muchos de este tipo de cosas, en muchos estudios, y tiene un currículo, una parte importantísimo. Doctor, buenas tardes.
2: Hola, buenas tardes, ¿cómo les va?
1: Bien, bien. ¿Cómo estás, doctor?
2: Muy bien, un gusto hablar con ustedes.
1: ¿Qué edad tenés, Gonzalo?
2: Yo tengo 49 años.
1: Porque sos pediatra, especialista en medicina del deporte, licenciado en filosofía, magíster en bioética. ¿Cómo hiciste todo eso? Porque sos un tipo joven. Sos doctor en medicina.
2: Sí, estudié un montón. Soy medio un freak del estudio y varias de esas carreras las hice a la vez.
1: A la vez, que lo parió.
2: Sí. La especialidad de pediatría con la carrera de filosofía o la maestría en bioética con la carrera de deportología.
1: Claro, porque encima de deportología, todo al mismo tiempo. Y tengo una pregunta antes de entrar en el tema de del estudio de la vacuna, porque acá hemos hablado con pediatras de Mendoza también. La pediatría está un poco en crisis porque los chicos como que actuales no quieren estudiar pediatría, es que es muy largo, que después no le da tanto rédito. Es complicado ir encontrando hoy chicos que se anoten en la carrera de pediatría. ¿Por qué está sucediendo eso?
2: Bueno, un poco por lo que vos lo decías recién, ¿no? La medicina en general está vista hoy en día como un sacrificio demasiado grande para la retribución económica o social que puede tener. Yo creo que no todo es exactamente así como se piensa. En general, la salud pública, por ejemplo, en este momento está bastante dañada en diferentes regiones o zonas. Pero en general, trabajar de médico o de médica es algo que tiene muchas retribuciones, más allá de la económica, y yo creo que la principal es la posibilidad de ayudar a la gente y sentir ese agradecimiento por parte de la gente cuando la ayudas. El mundo de la investigación se suma a todo eso en una manera por ahí un poco más amable respecto del día a día, ¿no? No tener que lidiar necesariamente con altas cargas de dolor, de sufrimiento o de emergencias, por ejemplo. Pero la medicina y especialmente la pediatría sigue siendo, yo creo, por lo menos desde mi opinión, uno de los trabajos más lindos que hay.
1: Claro, sí, aparte uno cuando encuentra un pediatra se enamora del pediatra, pasa a ser parte de la familia. Es fundamental.
2: Sí, bueno, había una tradición muy importante de eso, ¿no? El pediatra, como decís, como un tío más, una tía más, que tenía una injerencia enorme no solo en el tratamiento de enfermedades, sino en la crianza también.
1: Sí, bueno, yo tengo hijos que han ido creciendo, se han vuelto adolescentes y se niegan a abandonar a su pediatra.
2: Sí, suele pasar, ¿eh? Ahora la pediatría tiene todo un área dedicada a la adolescencia, entonces hay especialistas que realmente se dedican de manera, yo creo que con mucha más calidad y especificidad al ámbito de la adolescencia, que te diría que es bastante diferente al de la pediatría y bastante al de los médicos de adultos, a los médicos clínicos.
1: Totalmente. Ahora, la última en este terreno, ¿cómo toma un pediatra? Hay un problema, un drama de parte de la humanidad, que es el descenso de la natalidad. Hay países como China que hay un problema, en toda Europa, en Argentina mismo. ¿Cómo lo están evaluando ustedes? ¿Hacia dónde vamos con eso?
2: Mira, es difícil de entender a nivel global, ¿no? Porque muchas veces tiene causas por ahí regionales o continentales. Lo que uno ve históricamente son cambios demográficos que no siempre van en una sola dirección. Yo creo que a partir de la urbanización de las poblaciones en diferentes países del mundo, especialmente Argentina tiene una población urbana muy, muy importante, ¿no? El mayor porcentaje de la población vive en ciudades. Eso hace que la dinámica de vida, los costos y todo hagan que la gente no es que quiera dejar de tener hijos o hijas, sino que es más complicado tenerlos, criarlos y acompañarlos. Entonces, claro. Obviamente eso viene con una caída de natalidad, pero después en general uno tiende a ver esa cosa pendular que tiene la medicina, por lo menos, y que en este caso se aplica a veces también a cuestiones demográficas, en donde no necesariamente eso significa que vaya a seguir con esta baja.
1: Claro, claro.
2: Pero sí hubo claramente una adaptación en las últimas, yo diría en las últimas décadas, acá en el país, respecto de menor cantidad de hijos por persona, ¿no? O sea, claro. por pareja.
1: Claro, claro. ¿Cómo es el estudio este que están haciendo para una bacteria que puede causar infecciones intestinales graves, sobre todo en los adultos mayores?
2: Bueno, el grupo de los adultos mayores es otro grupo que merece una atención especial también, ¿no?
1: Claro.
2: Porque cuando decimos adultos mayores, estamos hablando de mayores de 60 años, y vos fíjate que antes uno podía pensar que esta era gente que tenía enfermedades muy particulares o un estado de salud muy complicado. Y hoy en día uno conoce personas entre 60 y 80 años que están en un excelente estado de salud,
1: claro,
2: ¿no?
1: Claro.
2: Entonces, de alguna manera hay que adaptar las medicaciones y los métodos preventivos para todo tipo de enfermedades para este grupo etario, que sí tiene una característica, que es que van cayendo las defensas. Es decir, por decir de alguna manera, el sistema inmunológico se pone envejecido, si se quiere, y ya no responde de la misma manera. Uh-huh. Entonces requieren algunos métodos preventivos que por ahí en otras poblaciones adultas jóvenes no son requeridos.
1: Claro.
2: Una de las características que tiene esta población es que tiene mayor contacto hospitalario, mayor contacto con medicamentos, mayor pasaje por ámbitos de salud, aunque no sean de internación.
1: Claro.
2: Y eso redunda, obviamente, en mayor cantidad en tratamientos antibióticos, redunda en el contacto con mayor cantidad de gérmenes resistentes, claro, ¿viste? Porque en los ámbitos hospitalarios circulan bacterias que en general son resistentes a los antibióticos, y eso termina con el daño de lo que se llama la flora intestinal o, claro, la microbiota, como se le dice hoy, que predispone entonces a otras enfermedades más importantes, que en este caso vos nombrabas una, como pueden ser intestinales, que es la diarrea por Clostridium difficile.
1: Sí.
2: Que hoy se llama Clostridioides difficile, le cambiaron el nombre, no es que se lo simplificaron mucho, ¿no? Sí. Pero es una bacteria que puede generar diarreas bastante severas en personas que estuvieron hospitalizadas o bajo tratamiento antibiótico, claro, o con mucho contacto con el ámbito de salud, y especialmente por arriba de los 65 años de edad.
3: Uh-huh. Doctor Tomás, lo saluda. Le consulto sobre esa enfermedad particular, porque digo, si hay una vacuna y una investigación, ¿qué tan alto o qué frecuente es esta enfermedad en la Argentina?
2: Bueno, esta es una enfermedad que suele afectar mucho a las personas que tienen contacto con el ámbito hospitalario, que estuvieron con antibióticos, uh-huh, que estuvieron internadas. No tanto en la población general en sí, porque está focalizada, como yo te digo, especialmente a mayores de 60 años. Ahora, dentro del ámbito hospitalario, de la medicina que incluye pacientes con cirugías programadas, no programadas, con internaciones prolongadas, tratamientos antibióticos prolongados, es realmente un problema de salud pública. Ajá. O sea, realmente genera que la gente se quede internada más tiempo, o se tenga que reinternar, o empeore su enfermedad de base, o incluso quede aislada para no contagiar esta bacteria y genere el problema de la gestión de camas en el ámbito hospitalario.
3: Claro. Uh-huh. ¿Y por qué se eligió Argentina para participar en este ensayo internacional?
2: Bueno, porque Argentina es líder en investigación clínica, es decir, en investigación con seres humanos. Uh-huh. Ustedes contaban hace un poquito algunos de los estudios en los que nosotros hemos participado, por ejemplo, las vacunas de COVID, las vacunas de sincicial respiratoria, claro, las nuevas vacunas contra la gripe, un montón de medicamentos monoclonales, biológicos contra el cáncer. Argentina realmente es líder en investigación clínica y, bueno, por eso siempre nos terminan buscando a nosotros cuando tienen estudios de gran enrolamiento a nivel mundial.
1: Vos justamente fuiste investigador principal en el estudio de Pfizer por el tema del COVID. Pregunto, si hay que vacunarse hoy con el COVID. Nosotros tenemos un caso acá cercano en nuestra redacción, alguien que en la pandemia tuvo COVID, se vacunó hace poco y volvió a tener COVID. ¿Cómo está ese proceso?
2: Bueno, la vacuna contra el COVID está indicada, no incluida en el calendario nacional de vacunación, pero sí indicada en ciertas poblaciones, como son las embarazadas, las que tienen mayor riesgo, ¿sí? Los niños más pequeños, que tengan algún criterio de riesgo respiratorio o de riesgo cardiovascular o lo que fuere, las embarazadas y los adultos mayores, en general está recomendado en todos, y seguro en los adultos jóvenes que tengan alguna enfermedad de riesgo. Es decir, se maneja como se manejan las vacunas de los virus respiratorios, como son la influenza y el sincicial respiratorio, ¿no? Pero bueno, la influenza está incluida en el calendario nacional de vacunación, la de sincicial respiratorio está incluida para embarazadas en el tercer trimestre de embarazo, pero en general estas vacunas antivirales, si se quiere, las podemos sumar a la que es antibacteriana contra el neumococo, por ejemplo, son vacunas que van dirigidas a proteger la salud respiratoria de la población.
1: Claro. ¿Cómo está en general el tema gripe? Porque en algún momento nos asustamos con el tema gripe, que había que vacunarse porque venía la gripe de Europa, etcétera, etcétera. No sé el estado de situación en este momento, porque acá por ahí nos da la impresión de que las guardias de los hospitales están medio saturadas.
2: Sí, en realidad nosotros siempre tenemos la información de lo que pasa en el hemisferio norte, ¿no? Porque los virus empiezan a circular en general por el hemisferio norte y cuando llega el invierno para acá tenemos una foto ya de lo que pasó en el hemisferio norte. Lo que se está viendo respecto del sincicial respiratorio, por ejemplo, que es el que produce la bronquiolitis, es que está circulando y generando el mismo tipo de enfermedad, de carga de enfermedad habitual a los que estamos habituados nosotros como temporadas invernales. Influenza tuvo una respuesta un poquito más importante en el hemisferio norte, con mayor cantidad de hospitalizaciones, mayor cantidad de consultas, pero no parecería con mayor gravedad de la enfermedad, ¿se entiende?
1: Sí.
2: Y la vacuna ya está adaptada, obviamente igual que la del SARS-CoV-2, igual que el sincicial respiratorio, para las variantes que están circulando, ¿no?
1: Claro. ¿Le están dando bolido ustedes los médicos el tema del zóster? Y pregunto si se aconsejan vacunarse, sobre todo a los adultos mayores.
2: Esa es otra vacuna que está recomendada en los adultos mayores, ¿sí? Y tiene que ver con lo que yo te decía antes, que tiene que ver con la caída de la inmunidad cuando llega la adultez ya más avanzada. Porque en general el zóster es varicela zóster, ¿no? Es como una reactivación del virus de la varicela que uno tuvo, que cuando se pone inmunosenescente, es decir, o cae un poco la inmunidad, tiene mayor riesgo de aparecer con una afección que es bastante dolorosa.
1: Claro. Recién hablabas de que a los adultos mayores se le van bajando las defensas, es muy importante lo que ocurre en el intestino, que es donde ustedes están trabajando en esta vacuna, la microbiota, etcétera. ¿Cómo se hace en los niños, ya que sos pediatra, y en los adultos mayores? Son dos etapas distintas para fortalecer la microbiota intestinal.
2: Ese es un tema interesantísimo y obviamente está muy bien lo que vos decís respecto de que la microbiota se desarrolla principalmente en la primera etapa de la vida y obviamente se vuelve menos variada, si se quiere, o menos rica en cantidad de bacterias y gérmenes en la época de la adultez mayor.
1: Claro.
2: Lo que más impacta en la microbiota durante la primera infancia, te diría que es el parto vaginal, porque el bebé cuando nace por vía vaginal se pone en contacto con toda la microbiota de la mamá. Obviamente la alimentación por lactancia materna, porque también se sigue en contacto, hay una recirculación entre la microbiota de la boca y la de la piel de la mamá. Y también lo que se llama teoría de la higiene, que es decir, que los chicos también se vayan poniendo en contacto con gérmenes, ¿no? Cuanto uno menos contacto con gérmenes tiene, menos adaptado está a tener gérmenes diferentes en el intestino y por lo tanto a reaccionar en forma alérgica, por ejemplo, a estímulos que habitualmente no son alergénicos. Claro, qué bueno. Pero también después está la dieta rica, variada, con mucha fibra, alimentos fermentados, todo eso estimula la microbiota.
1: Los probióticos, digamos, sí, el yogur, el kefir, el chucrut, todo
2: claro,
1: eso.
2: Claro, sí, totalmente. Totalmente, sí. Los probióticos, prebióticos, sí. Hay alimentos posbióticos y medicación y suplementos posbióticos. E incluso también el buen sueño, el ejercicio, ¿no? Esto es parte de, te diría, de tener una buena homeostasis. Y como la microbiota intestinal son millones y millones de gérmenes que conviven con nosotros y nos protegen compitiendo contra bacterias que son malas, obviamente es muy importante también utilizar bien los antibióticos.
1: Claro.
2: Porque si vos utilizás mal los antibióticos dañan tus bacterias amigas, si se quiere, y las que predominan son las bacterias como, por ejemplo, el Clostridioides difficile, que puede generar una diarrea que puede terminar en perforación intestinal y hasta la muerte de la persona.
3: Ya que lo aprovechamos al doctor, le consulto porque en redes sociales hay absolutamente de todo y se habla de esto de este mito de poder o de que se puede de alguna manera resetear el intestino. ¿Eso existe o es una falacia?
2: No, esas son, en general, todo lo que no circula en ámbitos médicos está hecho no con intención de mejorar la salud a nadie, sino de que haya un clic en el lugar que está informando. Entonces, cuanto más espectacularidad se ofrece de resultados o de posibles daños o de protección, obviamente eso genera más clics y eso se monetiza, no tiene nada que ver con la salud. Así que yo diría que cualquier información que no surja de ámbitos médicos serios o que tengan vía consulta con profesionales de salud, yo no las tendría en cuenta.
4: Doctor, buenas tardes. Diego es mi nombre. Le quiero preguntar por la época de la pandemia. Usted como investigador, como persona de la ciencia, que obviamente que sabemos que no es un paso lindo el de la pandemia por el mundo, pero digo, ¿nos dejó a nosotros como seres humanos y sintientes comunes alguna enseñanza y ustedes de la ciencia? ¿Qué cambió en la medicina o qué les hizo aprender la pandemia para estudiar, para ver cosas que antes quizás no la veíamos, tema vacunación, por ejemplo?
2: Bueno, yo creo que dos cosas. Por empezar, llegó la pandemia en un momento en donde, por ejemplo, había como todo un circuito de gente y de poderes económicos, si se quiere, en el sentido de esto de difundir ideas falsas y beneficiarse a partir de esas noticias, que estaba como una posición antivacuna, ¿no? Y la pandemia llegó y yo creo que si algo que se verificó es cómo las vacunas salvan vidas, ¿no?
1: Claro.
2: Desde la potabilización del agua no hubo ninguna estrategia que haya desarrollado la inmunidad que haya salvado más vidas que las vacunas.
1: Claro.
2: A este nivel es de contundente la evidencia.
1: Claro.
2: O sea que en realidad la pandemia puso, me parece, sobre la mesa de una forma muy taxativa como esto sucedía en tiempo real.
1: Sí.
2: A nivel investigación fue muy importante que nosotros veníamos necesitando para hacer este tipo de estudios que se hicieron durante la pandemia entre 6 y 10 años, porque faltaba financiamiento, obviamente, faltaba la cooperación internacional entre diferentes países, entre diferentes equipos científicos y la voluntad de la gente por apoyar la ciencia. Cuando todo eso apareció, fíjense que terminamos desarrollando con los mismos métodos y pasos de seguridad que veníamos aplicando durante 10 años, pero con trabas burocráticas, momentos de los estudios detenidos, empezando a arrancar el siguiente, etc. En un año tuvimos una vacuna, tuvimos no una, decenas de vacunas seguras y altísimamente eficaces para detener una enfermedad con la que todavía no hemos estado en contacto nunca en la historia.
1: Bueno, cierro con esto. Una oyente, María, que nos escucha, dice, ¿pueden preguntarle al doctor si el kefir de agua es perjudicial tomarlo sin consultar al médico?
2: No, hay que siempre consultar con el médico, ¿sí? Porque hay que ver, el kefir es algo casero y hay que ver de dónde viene, quién lo preparó, cómo se conservó, etcétera.
1: Perfecto.
2: Así que en general no se recomienda en niños porque tiene cierta concentración de alcohol por la fermentación. Y bueno, no, y aprovecho para invitar, en Mendoza nosotros estamos haciendo el estudio de esta vacuna.
1: ¿Ah, sí?
2: Contra el Clostridioides difficile. en la clínica de Cuyo. Vamos a estar arrancando ahora en unos días. Así que quien quiera averiguar, no, yo les paso una página que se llama www.equipociencia.com.
1: Equipo Ciencia, perfecto.
2: Así que ahí se pueden inscribir y nosotros los contactamos y los invitamos a ver si quieren participar en el estudio.
1: Y quiero decir que el doctor Gonzalo Pérez Márquez, doctor en medicina, pediatra, investigador, filósofo, tiene su cuenta en Instagram que es Gonzalo-Pérez-Marc.
3: Muy bien.
1: Así que, doctor, así un gustazo.
2: Bueno, un gusto. Muchas gracias por el llamado. Un saludo grande para toda la provincia.
1: Hasta luego. Buenas tardes. Gonzalo Pérez Márquez, capo
3: en todo.
1: No sé cómo hizo en 45 años para estudiar todo. Sí, wow. Tiene un currículum infernal. Chicos, aprendan, estudien un poco. ¿O no?
3: Lo intentaremos.
4: ¿Sí? Se puede, siempre se puede. Tuvo perseverancia el doctor.
1: Claro, es insistidor, como el poeta.
5: Pero mirá cómo unimos todo.
3: Fue más rápido.
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6: La hora en Ewil. 1:14 minutos. 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

0: La hora en Newell.
1: 1:33.
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3: La recibimos a Roxana Badaloni. Hola, Roxy, ¿cómo estás? Buen día, buen viernes para vos.
4: ¿Qué tal? Buen viernes, chicos, ¿cómo les va?
3: Muy bien, muy bien.
4: Bueno, hablemos de todo un poquito.
3: Dale.
4: Porque la verdad que, bueno, aparte de esto, ¿ya compraron el regalo del Día del Padre?
3: Sí, ya está comprado.
5: Algo.
3: Ya está comprado. Mira, hay algunos oyentes que se enojan. Y empiezan a decir, sí, ¿por qué dicen que este domingo es el Día del Padre?
5: Es el comercial.
3: Es verdad que es una fecha comercial. Rato. Pero pará, quiero decir algo al respecto, si se me permite. Mm. Yo sé que este domingo es una fecha... Me salió yo.
5: Yo sé
3: que este domingo es una fecha comercial.
5: Sí.
3: Pero dejen a la gente que festeje cuando quiera. Después me gusta a mí festejar en agosto. Yo creo que de todas maneras, en este contexto en el que las ventas no están tan buenas, cualquier cosa para los comerciantes es buena, es positiva. Dejen al otro que viva y que festeje cuando quieran, chicos.
5: No te dejo.
3: Nada
4: además,
3: más, Roxana.
4: Aprovechen las cuotas sin interés.
3: Además,
4: diría solo eso.
3: Exacto.
4: Hay descuento. O sea, hasta las mujeres, te tenés que comprar zapatillas, aprovechá que ahora todos te están dando 6 cuotas por el Día del Padre.
3: Vamos.
4: Así que vamos. Bueno, chicos, marcas de autos chinos, saben que es un furor, que bueno, crece cada vez más en la Argentina. Ya hay 19 marcas automotrices de origen chino que tienen presencia en la Argentina. Empezaron mucho con utilitarios, pero bueno, ahora ya tenés autos, hasta autos de alta gama. Y salió el ranking de cómo vienen las ventas. Bueno, el crecimiento es 200%, porque realmente de vender nada en un año se ha pasado a vender muchísimo. Todavía es muy pequeña porción de mercado, excepto la Territory de Ford, que se fabrica en China y está en el top 10 de los más vendidos, es la número 10 del top general. Pero yendo a las marcas de automotrices chinas, la más vendida en Argentina es BYD, que tiene dos modelos bastante económicos. Acá es el concesionario Jacopini, el chino Jacopini. BYD con el Dolphin Mini, que sale $23,000, y el BYD Yuan Pro de $30,000, ambos están llegando a un 70% de participación de los más vendidos en autos eléctricos. Así que bueno, después por supuesto está muy bien Chery, que es una de las marcas que ya estaba, Haval, Changan, bueno, son algunas de también las que aparecen en el ranking de lo más vendido. Ahora les quiero contar algo que se trascendió ayer como información importante, porque el grupo Peñaflor, que tiene la bodega Trapichaca en Mendoza, y por supuesto muchas marcas más, va a asumir desde este 1 de julio la distribución de Cinzano, el vermú más consumido en la Argentina. Cinzano es una marca italiana, se fabrica acá en la Argentina, pero bueno, hasta hace poco la distribución la tenía el grupo italiano Campari. Todas marcas que conocemos que nos han hecho felices en algún momento de nuestras vidas.
3: Tal cual, Rosy.
4: No, un festejo. Bueno, ahora es propiedad del grupo CAFO Cinzano y ha decidido que Peñaflor sea quien le distribuya este vermú, que además les digo que es la Argentina el principal productor de esta marca Cinzano, y además somos el que más consumimos los argentinos, representa más o menos el 70% del mercado de los vermú, aunque hay unos buenísimos hechos acá en Mendoza que recomiendo prueben, vermú mendocino también.
3: Bien.
4: Que son bárbaros. Y cierro con dos aperturas.
3: Dale.
4: Miren, no paran. ¿Se acuerdan que veníamos hablando de centros comerciales, strip center? Bueno, ahora acá le traigo dos hoteles que abren uno acaba de abrir, se inaugura hoy oficialmente, ya está para reservar si querés regalar algo a tu padre, y el otro abre el 1 de julio. Por un lado, el Hotel Estipa Boutique en Chacras de Corea, en la calle Besares, 10 habitaciones, es boutique y tiene una piscina que es solo de temporada, pero tiene bar, obras de arte, muebles de diseño, un 4 estrellas, y este hotel Chacras de Corea se está llenando realmente de oferta hotelera, porque antes tenía más que nada casas para alquilar, pequeños complejos. Bueno, este hotel es de un cordobés, que le ha puesto todo, dice hace tiempo que está con este proyecto y como te digo, tiene obras de arte, mueble de diseño, se llama Estipa Hotel, está en Chacras de Coria. Y el otro que abre es un Howard Johnson, Alcántara Hotel Mendoza, es el número 41 de esta cadena hotelera que ha crecido mucho, leía que también este mes en Bahía Blanca, que fue el primer hotel de categoría tipo 4 o 5 estrellas de Bahía Blanca. Bueno, abren Chacras de Coria también el 1 de julio. Este hotel es una inversión de la familia de Álvaro Albamonte, Alberto Albamonte, el dueño el Howard Johnson, pero los empresarios mendocinos, Brigante y Gómez Oro, dos familias mendocinas que también están con este hotel, que está cerquita ahí de calle Pueyrredón. Entonces, un hotel que además va a tener wellness, para que usted tiene piscina temperada y tiene también spa. Así que dos hoteles nuevos en Chacras de Coria en esta semana.
3: Perfecto,
4: nada
3: Roxy,
4: más, chicos,
3: muchas
4: buen
3: gracias.
4: Fin de semana. Mañana estamos en Rumbo Directo.
3: Allá estaremos chau, escuchando. Chau. Un beso grande, Roxy, muchas gracias.
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0: La hora en Newell.
1: 2:02.
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2: El terror, al menos en las películas que explotan el género, se nutre del aislamiento y la oscuridad como alguno de sus elementos desencadenantes. Una cabaña en el medio de un bosque tormentoso es el cliché favorito de los directores con poco ingenio que leen en los miedos humanos sus páginas más superficiales. Pero hay ocasiones donde la víctima está rodeada de personas, en un ambiente urbano, por ejemplo, y sin embargo, la noche cae con su ciclo ineludible y no puede evitar, otra vez, ser el vehículo del terror. Para Julia, elegir el departamento donde por primera vez iba a vivir sola era un desafío de múltiples aristas. No se trataba solo del aspecto económico, sino de que fuera seguro y de ser posible al menos la mitad de luminoso y acogedor de lo que ella había imaginado. Tuvo que sortear las inspecciones de sus padres, que querían ver con sus propios ojos si todo estaba en orden y si el complejo cerrado ofrecía la seguridad necesaria para que ellos también pudiesen dormir en paz. Después de muchas objeciones cruzadas, encontraron un lugar con el que los tres estuvieron de acuerdo. Las nuevas rutinas se abrieron paso entre los antiguos hábitos. El olor del café ya no la despertaba, sino que ella debía comenzar el día preparando su desayuno, y la mayoría de las veces el tiempo no le alcanzaba para comenzar la mañana como ella proyectaba la velada anterior. La limpieza, el orden, el control de los propios horarios y límites al principio fueron algo desafiantes, pero naturalmente fue imponiéndose una cotidianeidad donde se sintió cómoda. Comenzó a forjar esa relación con el entorno más privado que todos alguna vez adquirimos. Llegar al departamento era el fin de un día variable, desde lo excelente hasta lo frustrante, pero no había sorpresas al concluir ese recorrido de 24 horas. Cuando alguna de sus circunstancias se volvían un tanto inestables, siempre ese espacio ordenado, con los libros que amaba y las plantas que intentaba mantener vivas, adquiría la forma de la certidumbre. A esa tranquilidad comenzó a llamar hogar. La noción de refugio se amplificaba los viernes, porque por lo general ese día se quedaba en el departamento sin ningún plan preestablecido. Era agradable procurarse un tiempo de ocio que contemplase sus despreocupados deleites, como la lectura, esas pequeñas libertades que se disfrutan intensamente, aunque sean repetitivas. El sueño llegó después de una cena liviana y el frío tentaba buscar el amparo de la cama. Mientras se envolvía en los últimos detalles de la vigilia, las preocupaciones inmediatas se fueron disolviendo en una tibieza imaginada para conjurar cualquier invierno. Al cerrar los ojos, reafirmó la oscuridad del cuarto y los sueños se abrieron en un compás armónico que no tardaría en interrumpirse abruptamente. Julia no se despertó de una pesadilla, sino que se sumergió en una de ellas. Los componentes de una realidad fragmentada comenzaron a revelarse. Eran ruidos casi imperceptibles y algo lejanos, como el crujir de viejos papeles. No debían estar allí. No debería existir el momento en que esos fantasmagóricos roedores estuviesen devorando, quizá, las páginas de sus libros. Pero fue una externa y manifiesta intención de silencio lo que la alarmó. El sigilo extremo no es propio de ese tipo de alimañas. Alguien había entrado al departamento. Los pasos intentaban ser cautelosos, pero las prisas por llevarse las cosas que encontraban en su camino los delataba. Algo se cayó en la cocina y el ruido alcanzó a Julia como un latigazo, pero no se permitió un sonido, mucho menos un grito. Era prisionera en su propio cuarto y solo rogaba que los intrusos no vulneraran su último espacio seguro. No hubo palabras, pero sí un susurro indescifrable que Julia interpretó sin dudas. Iban a entrar a su habitación. Escuchó la puerta abrirse y recién en ese momento advirtió que la madera crujía tímidamente, como una solapada advertencia. Los latidos del corazón tronaban en el tórax, a tal punto que Julia temió que los intrusos pudieran escucharlos y saber que debajo de la manta estaba ella, despierta, aterrada e indefensa de un modo que jamás hubiese imaginado. Su respiración acompañaba el ritmo enloquecido de su sangre. Tenía que calmarse. El sueño apacible se ve y se escucha de una manera muy diferente. Se impuso una orden desesperada y contradictoria. En medio del caos, era el momento de la serenidad. Los ojos permanecieron cerrados y dibujó placidez en su rostro, aunque el resto del cuerpo se obstinara en un temblor asimilable a frío más extremo. No sabía si eran dos o más, pero estaban cerca de su cama, mirándola en la más vulnerable de las circunstancias. Una bella durmiente cercada por serpientes. Un mantra se repetía en su mente que gritaba en medio del mutismo impuesto. Que no me hagan nada, que no me hagan nada. Y cada palabra le recorría el miedo con la fe puesta en paralizarlo. El celular estaba junto a su cabeza en la almohada. Le pareció inexplicable presentir primero la mano acercarse a ella, con la nitidez de una imagen forjada con los ojos bien abiertos, a plena luz del día, para luego confirmarlo con el olfato, con el olor a cigarrillo que se acercaba a su rostro inconmovible, sumergida en sueños que no existían, pero que deseaba refractar para sus acechadores. Los cómplices de las sombras no reconocieron su miedo o lo ignoraron. Se llevaron todo lo valioso de ese departamento y también lo intangible. Cuando se fueron, Julia no supo si fueron segundos o extensas horas lo que demoró en recuperar el grito y la sensación de que la ayuda se volvía posible. Ellos eran los fugitivos del mapa del terror y lograron escapar por esos laberintos donde las pesadillas no alcanzaban para contenerlos e hicieron de nuestra realidad su último destino.

0: Yo en el año 2015 pasó esto más o menos. Yo vivía sola en un departamento en Godoy Cruz, en un complejo cerrado, por ende no tenía rejas, nada. No, me acosté a dormir en la noche y de golpe me desperté con ruidos y me di cuenta de que había alguien, yo siempre hablo en plural, pero no sé, nunca supe si era una o más personas que estaban en mi habitación. Y lo único que se me ocurrió fue hacerme la dormida. No sé cuánto tiempo estuvo. Pero la verdad que a mí se me hizo eterno, lo único que pensaba era que no me hagan nada, que no me hagan nada, que se vayan. Tenía el celular al lado de mi cara, en la cama, y sentí que me lo sacaban al lado de mi cara. Pude sentir hasta el olor de la mano, sí. Y nada, me latía fuerte el corazón, pero bueno, por suerte, no sé si se dieron cuenta o no, pero se terminaron yendo y de ahí una vez que me aseguré de que se habían ido, que no sentía más ruido y que sentía el ruido de la ventana, me levanté y me fui a buscar a los vecinos para que me ayudaran y nadie me abría la puerta. Así que bueno, toqué varias puertas hasta que me atendieron uno porque no tenía celular, nada, y ahí llamamos a la policía.
1: Qué tremenda sensación de vulnerabilidad. Primero, qué gran cuento, Marcela, como nos tenés acostumbrados.
2: Bueno,
1: Gracias.
2: gracias.
1: Seguramente los oyentes ya lo están agradeciendo. Pero qué terrible sensación de vulnerabilidad. Estar durmiendo, estar en la cama en realidad, porque ya se había despertado, y sentir que se acercan tipos a tu cama, siendo una mujer sola,
2: Sí.
1: con todo ese elemento extra de ser mujer además.
2: La charla de Julia sí era desesperante, o sea, los temores que todos nos imaginamos, ella los tenía,
1: Sí.
2: pero aparte la determinación de querer hacer, de decir, bueno, me hago la dormida y espero que no me pase nada, pero esa desesperación que me logró transmitir de que no me hagan nada, de que no me hagan nada, porque estaba atrapada en ese lugar con una o más personas porque no sabe cuántos eran, nunca abrió los ojos. Y demoró después mucho tiempo en poder salir, porque además decía, estábamos dentro de un complejo cerrado, e iba golpeando puertas, y dice, y como no me abrían, tenía miedo de que volvieran, porque no sabían dónde estaba. O sea, no sabían si se habían ido o no. La verdad que la
1: Claro.
2: sensación de ese terror de vulnerabilidad es impresionante.
1: Qué terrible. Y no saber qué hacer exactamente.
2: Claro.
1: Porque suponete que tenés el celular al lado. ¿Llamás a la policía o no haces nada esperando a que salga todo de la mejor manera y se vayan? Nadie sabe qué hacer.
3: No, la verdad que
1: No.
3: no, pero llega un mensaje, dice Andrea, decile a Marcela que merece un premio por escribir y relatar de esa manera. Me hizo sentir miedo y hasta ganas de llorar. Tremendo
2: Gracias.
3: relato.
2: Bueno,
3: Es una
2: gracias.
3: amiga fiel oyente de este espacio.
2: Muchas gracias. Muchas
1: Dos.
2: gracias sobre todo a las personas que me mandan estos audios, como Julia, que tuvo la mejor onda para contarme esto, que bueno, que escuchaste, no les pasó en el 2015 y es imborrable para ellos.
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5: La hora en Ewil. 2:38. 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

0: La hora en Newell.
1: 3. Un minuto.
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Ojalá tengas el tiempo de frenar, de sentarte un ratito a escuchar el arroyo que se va.

0: Por favor, un hermano. Gracias, Ley, carajo. Un placer.
1: Gracias, un honor. Muchas gracias.
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0: La hora en Newell.
1: 3:30 minutos.
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0: muchísimas gracias. ¡Aguante Capanga, loco!
1: ¡Milo Jota!
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0: La hora en Newell.
1: 4. Un minuto.
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0: La hora en Newell.
1: 4:32 minutos.
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1: Lo recibimos al secretario de Turismo de la Nación.
2: No. El Pichichi.
1: El Pichichi. Es
2: amigo.
1: El amigo Pichichi. Hola, Daniel, ¿cómo estás? Buen día.
3: Hola, chico, ¿cómo estás? qué placer encontrarte.
4: ¿Qué dice, secretario? Temprano,
1: ¿todo bien?
2: ¿Cómo temprano?
3: Bien, muy bien.
2: Las 8.
3: Sí, yo estoy en Estados Unidos.
1: Ah, claro, obviamente. Muy temprano. ¿Qué son, las 6, 7?
3: Me vine a ver el Mundial.
2: ¿6 de la mañana?
3: Sí, bueno. Me vine a ver el Mundial.
1: ¿Pero cómo, a ver o a trabajar en el contexto del Mundial, Daniel?
3: ¿Estamos al aire?
1: Sí.
3: A trabajar, trabajando.
2: Pero supone que usted tiene que traer turistas, no llevarlos.
3: Y que hay que ir a buscarlos.
2: Ah, los fue a buscar.
5: Claro, hay que darle una mano.
3: Y speaking English, you see, I'm from Argentina, I'm the secretary of tourism.
1: Oh, claro, obvio.
3: Tourism.
1: Tourism.
3: You have to come to Mendoza.
1: Claro, epa, muy bien.
5: Parece el inglés de Cirilo.
3: Sí. Caminando y recorriendo en lugares.

0: Sí, sí, sí. Animal y...
1: Y claro, exacto. Y además, me parece que en Miami uno piensa mejor cuál es la estrategia que pueden llegar a tener para las vacaciones de invierno acá en la Argentina, ¿no?
0: Por supuesto, por supuesto. Nosotros tenemos férreo. Primero tenemos que convencerlo, ¿no, Javier? Porque Javier es medio duro con esto. Él quería dar 3 días de vacaciones de invierno.
1: No, ¿cómo 3 días? Si son 15 lo que corresponden a medio país.
0: Sí, bueno, él quería modificarlo y que sean 3 días.
1: Uh-huh. Es mucho.
0: Nah, okay. Sábado, domingo y un lunes.
2: No, ah, no, encima sábado y domingo.
1: Y entonces...
2: Menos mal que no prosperó.
1: ¿Quién ganó, Daniel?
0: Lo estoy tratando de convencer primero para que sean 20. Hay una negociación.
1: Ah, está bueno eso.
3: Y además, pichichi.
2: Ese es el cielo que no fue.
0: Sí. Para mí es hacerlo en agosto, ¿no? Que lugar frío. Pero además también sumar feriado de los partidos mundiales.
3: ¡Epa! Ajá.
1: ¿Pero cómo? Espere, hacer... Sí.
2: Como sí. A la Gran La Rioja. Claro,
3: el lunes feriado sería 28, feriado.
0: Por ejemplo, ahora el 28 es los días que juega Argentina.
3: No tiene ni idea.
2: 22 y 27.
0: Uh-huh. 22 y 27.
1: Pero espere, no entiendo.
0: 28 también.
1: En el caso de que gane, ¿la selección sería el feriado o el feriado sería el día del partido?
0: El día del partido y el día posterior.
2: Ajá. Pero trasladable,
0: si claro, puente. Esta tarde.
1: Dos feriados.
0: Por ejemplo, el de Jordania, ¿qué hora es? Es tarde.
3: Sí,
0: es
3: decir, a las 11 de la noche.
2: Claro.
3: Pero cae sábado.
0: Sí. Bueno, pero la gente se tiene que... Tira para mi lado, ¿qué te pasa?
2: Pero, ¿qué pasa, Tomás?
3: Pero pará, tengo un plan,
0: Mi leísta, vos.
3: Tengo un plan, Daniel.
0: Después.
3: Sí. Si ganamos, al otro día lo hacemos puente.
2: Claro, está bueno.
3: Si perdemos, vamos a trabajar.
0: La idea. No, si perdés, ¿quién va a querer trabajar?
3: Claro, y ¿no? Bueno,
0: vas a esperar con tu compañero de laburo. Te imaginas, está en la fábrica y te dice, pásame el rulema. No te paso nada, imbécil, porque la culpa perdimos el mundial. Pum, se empieza, es una bataola.
1: Es verdad, claro.
0: El humor social es importante.
1: Exacto.
0: Es más, tendría que ser al revés. Si ganamos, tendría que... Pero si ganamos, no vamos a ir a laburar.
2: Sí, vamos a dar trompadas, todos malhumorados.
0: Entonces, exactamente.
1: Además,
0: después, entonces,
1: que...
0: las eliminatorias también. Plantea el feriado. Como todavía no sabemos si Argentina pasa o no pasa, por la duda... Dar los días de eliminatoria por la duda ya feriado.
1: Está muy bien.
0: Entonces,
1: y eso está.
0: El 28, 29, 30 ya.
1: ¿Está cerca de convencer a Milei de que eso se lleva adelante, Daniel?
0: Todavía no lo llamé. Está con unos quilombitos con Manuel y el hermano.
2: Sí.
0: Estoy esperando un momento adecuado, estoy viendo a ver cómo sucede la cosa, no, cómo se desenvuelve, pero mi idea es esa. Pues tenemos varios días. Imagínate pasar a cuarto, a semifinales, cuarto,
1: no, claro.
0: Octavo.
1: Eso se tiene que festejar.
3: Además, Daniel, si Dios nos acompaña, sí. Y Messi quiere, cuartos de final son 9 y 10 de julio. Mirá cómo
0: claro,
3: lo pegamos ahí.
0: Podemos pegarle juntos, claro.
3: ¿Viste?
0: 9 y 10 que cae aparte.
3: Jueves y viernes.
1: ¡Oh, divino!
0: ¡Uy, es un golazo!
1: Divino.
3: Y hacemos lunes y martes por las dudas.
1: Claro.
0: Bueno. No, eso ya ahí no le va a gustar. Lo justifica de alguna manera.
2: Claramente.
0: Lo justifica de alguna manera.
1: Ya hay mucho, claro.
0: No te zarpé, no te zarpé.
1: Claro.
0: Recordá
3: me topé,
0: que
3: me topé.
0: No hay gobierno peronista.
1: Daniel, escuchá. Y usted, sí. Aclaremos esto. Usted se ha ido con la suya a Estados Unidos a ver el Mundial, ¿no?
0: ¿Está para el aire?
2: Claro.
1: Bueno, podemos salir un poquito de aire. Podemos salir un poquito de aire a ver qué nos puede contar.
2: Cortalo un ratito, Miguel.
1: Cortalo
2: así hablamos
1: ratito.
2: En confianza.
1: Sí. Daniel.
0: Sí.
1: ¿Cómo te fuiste al Mundial?
0: Una partida del Garrahan.
1: No.
2: ¿Cómo vas a meter la plata del Garrahan?
3: Era más digno un pendrive.
1: No, es un montón.
0: Hay muchos tomógrafos.
1: No.
0: Uno
1: no,
0: que no haya.
1: No, eso
0: no. Es un
3: detallito,
0: tomógrafo.
3: Es un detallito.
0: Es un tomógrafo. Si ya no lo tienen, o sea, no. Que no lo tengan 6 meses más.
1: Es un montón,
0: es
1: Daniel.
0: 6 meses lo que hay que esperar poco.
1: Es muchísimo, Daniel. Muchísimo.
0: Ya, es muchísimo ver un Mundial cada 4 años.
1: No,
0: tomógrafo,
1: bueno, pero...
0: Ya no lo tuviste durante 20 años, esperá un poquito más, 6 meses.
2: Y somos
0: 6 meses, te estoy diciendo, no 4 años,
1: escúchame,
0: 6 meses.
1: Usted es un funcionario público, ni en chiste tiene que decir esas
0: yo
1: cosas, por favor, se lo pido.
0: Yo soy un familiar tuyo, prácticamente.
1: No,
0: prácticamente
2: Agustina,
0: soy
2: la mancha
0: de la familia.
3: Decilo,
4: no, no lo sabemos, Agustina.
3: Te ha dado varias manos.
1: Basta, lo voy a salvar y lo voy a meter al aire nuevamente porque se está hundiendo solo. Vamos al aire, 13 minutos, pasaron de las 8 de la mañana, lo tenemos al secretario de Turismo, Daniel Scioli. Daniel,
0: pero se cortó, sí.
1: Sí, laburando de estajo sí, usted, ¿no?
3: Un túnel.
0: Por supuesto, y déjame aclarar que esto lo pagué desde ya con fondos propios.
1: Claro.
0: ¿No? Esto de muy mi bolsillo con lo que he ganado a lo largo de los años como motonauta. Ustedes saben, siempre una carrera dedicada al deporte.
1: Exacto.
0: ¿Cómo y bueno, decidido, le pedí a Javier, le he dicho, por favor, Javier, esto lo pago yo. Me autorizó sin ningún problema.
4: Ah, qué bueno. ¿Eh?
1: Totalmente.
0: Bueno, pensando siempre el turismo, el deporte, la salud,
4: la esperanza.
1: Con fe, con esperanza.
0: Con esperanza, sí.
4: Lo bueno de guardar en las buenas épocas algún pendrive.
1: Claro,
4: es bueno.
1: Bueno, Daniel, gracias, ¿eh?
0: Bueno,
1: muy amable.
0: Les mando un abrazo grande y cuídense y esperemos conseguir estos que serían nuestros laureles, ¿no? El laurel que supimos conseguir.
3: Sí,
1: claro.
3: Ojalá prosperen los
4: feriados. Un laurel de tamaño de una copa del mundo.
1: Bueno, vaya anoticiándonos respecto a los feriados, ¿puede ser?
0: Sí, yo acá sigo trabajando. Un panchito para mí.
3: Un panchito.
0: Sigo trabajando acá para ustedes. ¿Sí?
4: Qué grande, Daniel.
1: Gracias, Daniel. Hasta la
3: chau,
1: próxima.
3: Chau, pichichi.
4: Suerte con.
0: Chau.
4: Qué tarea, buscar turistas en Miami que quieran venir al infierno de Mendoza.
3: Sacrificado.
4: Suerte, Daniel. Suerte.
1: Daniel Scioli en la versión Mareque.
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0: La hora en Newell.
1: 5:02.
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2: Gracias

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0: La hora en Newell.
1: 5:31.
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1: Dijimos que estábamos esperando la palabra de una persona que en su momento decidió no hablar, decidió quedarse callado, sobre todo considerando que era un momento muy caliente y que además no era la primera vez que renunciaba. Recordemos que justo José Báscolo, quien fuera el coordinador de la Alta Montaña, quien tuviera uno de los cargos más importantes en lo que tiene que ver con el Paso Cristo Redentor y en la coordinación entre lo que pasaba en la Argentina con Chile, en su momento había renunciado, bueno, después decide retomar su cargo, después de algunos pedidos, sigue un tiempito más hasta que finalmente le pone un punto final a esta situación y dice ya no va más, pero en ese momento nos cansamos de buscarlo para comprender un poco qué es lo que estaba pasando, decidió no hablar, pero ahora, Pablo, lo tenemos con nosotros.
2: Exactamente, porque es uno de los hombres más experimentados, bien lo planteabas vos, y cuando se va, deja en manos de los responsables del sistema de fronteras una serie, yo saqué la cuenta, son más de 50 puntos a atender, entre cuestiones operativas, logísticas y sobre todo infraestructura.
1: Bien, prende el ventilador, esperemos, justo José Báscolo, ex coordinador argentino del Paso Internacional Cristo Redentor. ¿Cómo le va, Justo? Buen día, gracias por atendernos.
3: Buen día, ¿cómo están ustedes?
1: Bien, muy bien. Bueno, imagino usted que ya más relajado, más tranquilo, ¿no?
3: Sí, sí, me he sacado una mochila muy pesada a mis espaldas.
1: ¿Cuál fue el principal problema? Más allá de lo que dice Pablo, de este punteo que uno pudiera llegar a nombrar, de los 50 puntos que usted le manifiesta al gobierno de la nación por el que decide no va más, no puedo hacer nada más en este lugar, en la frontera.
3: Bueno, en principio, cuando cambia el ministro del Interior, Franco, por Santilli, Santilli desde el ministerio baja con su equipo de trabajo, ponen a una persona a cargo de la Dirección Nacional para Asuntos Técnicos de Fronteras y él da sus lineamientos de trabajo y yo no los comparto absolutamente nada porque estaba apoyado más en aspectos formales y no de fondo. Y bueno, yo entiendo que mi continuidad en el cargo tenía que ver con ver si se podían revertir un montón de cosas para tener un paso internacional eficiente.
2: Hoy tenemos...
3: Y bueno, dadas las... de cómo venían las cosas, estas condiciones no se dieron y decidí dar un paso al costado.
2: Justo, este director sí. ¿Es Enzo Cassia o la figura de la directora de administración Albuquerque? ¿O ambos?
3: El responsable de la conducción de los centros de fronteras y la coordinación es el director nacional y es el señor Enzo Cassia.
2: Y a ver, porque en algunas publicaciones incluso lo han cuestionado por su inexperiencia, por su distancia de la problemática en sí, particularmente un centro de frontera como el de el Cristo Redentor, que tiene complejidades desde geográficas hasta operativas, pero innumerables. ¿Se lo conoce acá?
3: No. Mire, él creo que viene a manejar estadísticas en la CABA, a manejar pasos de fronteras. Supongo que no ha tenido experiencia en el manejo, la conducción de aspectos que tengan que ver con los pasos internacionales.
1: Claro, pero el problema central es de plata, de inversión, Justo. ¿Cuál es el, más allá de que usted puede no llegar a compartir algunas decisiones que se tomen? Ahí lo que hace falta es plata y una inversión en Horcones. Ahora tenemos el cuestionamiento de los funcionarios chilenos que están decidiendo no dormir en Horcones. ¿Esto es plata, es inversión o no, o es otra cosa?
3: Yo creo que es gestión más que plata. Si a mí me ponen al frente de tener que reparar un camión y necesito comprar repuestos, voy a reclamar dinero para comprar los repuestos y poner en funcionamiento el camión.
1: Sí.
3: Es algo así de simple, es decir, yo no sé cuáles serán los presupuestos, yo no sé si estratégicamente el Paso Internacional Cristo Redentor para el gobierno es de interés, pero bueno, siempre escuchamos de que es un paso estratégico. Sin embargo, los avances y mejoras en tener un paso moderno no se dan.
2: Báscolo, acláreme algo, porque está el señalamiento de los funcionarios aduaneros chilenos, pero de nuestro lado, los chilenos dicen el Horcones hoy es un lugar inseguro y apuntan a problemas de calefacción, incluso de pérdidas de gas. Los problemas que usted pudo constatar y denunciar, ¿hacen de Horcones un lugar inseguro, sobre todo en invierno?
3: No, Mire, yo en estos momentos, yo hace un mes que estoy alejado de, no sé cuáles habrán sido los problemas puntuales que Chile está planteando en el tema de gas. Durante la gestión anterior, Acacia se hicieron todas las instalaciones de gas nueva en el centro Los Horcones. Obviamente ellos marcan siempre una asimetría grande que hay entre su complejo y el nuestro. Esto es así.
2: Sensiblemente.
3: Y Chile, los funcionarios chilenos y en especial aduanas son muy demandantes en cuanto a las condiciones laborales.
1: Claro.
3: Sí, porque sé yo, sí, que a partir del 1 de julio la aduana argentina ha abierto una licitación para reparar los alojamientos de los funcionarios de aduana argentinos.
1: Claro.
3: No tienen nada que ver donde se han alojado los funcionarios de aduana de Chile con lo que se va a mejorar, las instalaciones que van a ser mejoradas.
1: Bien. Bueno, hablemos un poco de esta situación que usted manifiesta, porque más allá de la falta de respuestas que usted pudo haber sentido del gobierno de la Nación, ha estado este otro tema de la actitud que tienen los trabajadores chilenos, que están muy bien representados, uno quiere entender, pero más allá de esa buena o mala representación que tengan a nivel gremial y sindical, se ponen muy duros en tanto y en cuanto a las condiciones y, por lo tanto, no sé, la sensación que nosotros tenemos de este lado es que por cualquier cosita tomaban la decisión del paso, del cierre del paso. ¿Esto era así?
3: Tal cual, es tal cual usted lo describe. Mire, hay un tratado que se titula de cooperación e integración. Hasta acá, yo creo que en una de mis editoriales que he escrito, he puesto y he hecho hincapié en que Chile y Argentina deben mejorar la percepción negativa que se tiene mutuamente. Bueno, en este aspecto es evidente que los chilenos no están conformes trabajando en un área de control integrado del lado argentino.
1: Ajá. ¿Pero por qué? ¿Por un sentimiento antiargentino, entiende usted, justo?
3: Mire, siempre hay una rivalidad y en no querer modificar o cambiar las cosas y se sostienen posiciones entre organismos pares. Mire, ajá, yo le voy a dar un ejemplo que se lo va a graficar bien. En materia de transporte internacional de carga, Argentina no recibe la información, es decir, aduana argentina no recibe la información de los camiones que vienen de Chile hacia Argentina y Chile no recibe la información de los camiones que vienen de terceros países con destino a Chile, pese a que la información la tienen ambos organismos.
1: Ajá.
3: En el mundo de las tecnologías, en el mundo digital de hoy, esto no se entiende.
2: Claro.
3: Hay un manifiesto internacional de carga que tiene un código de barra y podría ser releído rápidamente por una lectora electrónica. Sin embargo, difieren los códigos de barra entre uno y otro y estamos hablando prácticamente de

0: no sucede.
1: Pero hagamos un puntito ahí. Usted eso lo liga directamente a una cuestión de falta de voluntad. O sea, no es que, obviamente, te lo toma cualquier programador o cualquier persona que sepa...
2: Infraestructura tecnológica está.
1: Infraestructura tecnológica hay de sobra, tanto de un lado como del otro. Es falta de voluntad y esta cosa de no lo quiero porque sos argentino.
0: Mire, no sé si estará así, pero los resultados no se dan. Y siempre existen contrapuntos que son insignificantes en relación a lograr una verdadera integración con Chile, que es lo que los títulos siempre nos muestran, integración con... Bueno, estas cuestiones en realidad no suceden.
1: Claro.
0: Y no... También, si quiere usted analizar las áreas de controles integrados, si es un avance o no un avance, mire, yo lo único que creo es que los procesos no se han simplificado, estamos en un mismo punto de atención, pero trabajamos en forma independiente, es decir, no está dada plenamente la integración entre los dos países para el manejo de un paso internacional.
1: Bien.
0: La única medida de facilitación fronteriza que se pudo lograr desde hace 20 años es el sistema de control migratorio simplificado.
1: Uh-huh.
0: ¿Qué significa esto? Que vos vas a Chile y te registrás ante un solo organismo, no ante dos. Uh-huh. Lo mismo cuando entras a la Argentina. Y la información fluye en un sistema y la comparten los dos organismos que están interesados en el manejo de esa información.
2: Claro. Eso debería pasar.
0: Esa es la única
2: claro.
0: medida de facilitación fronteriza concreta que uh-huh. se ha logrado en los últimos 20 años.
2: Báscolo, uno hubiera pensado que con el advenimiento de José Antonio Kast, ideológicamente en la misma línea que Javier Milei, todo esto hubiese apuntado a una mejor condición. Y es el momento cuando usted dice, esto no va más, pego el portazo y me voy. ¿No hay expectativa de que esto mejore a pesar de la sintonía ideológica y de la paridad política?
0: Mire, yo creo que ambos presidentes fueron muy claros en que se tiene que avanzar en una digitalización y la interoperatividad entre los organismos para tener un modelo inteligente en frontera.
1: Sí.
0: Bueno, cuando se logró instrumentar la única medida de facilitación que le acabo de mandar, que es el sistema simplificado de control migratorio, ambos presidentes dijeron, señor, esto se hace para X cantidad de tiempo. No hubo más discusión sobre el tema.
1: Uh-huh.
0: Hoy existe la Comisión Nacional de Frontera, existe la Dirección Nacional de Asuntos Técnicos de Frontera, que son organismos que entienden, pero no sientan a los responsables de cada uno de los organismos. Y con una figura de un nivel político de peso para decir, señores, esto que quiere nuestro presidente se tiene que lograr en tal término. Eso es lo que hace falta.
2: Claro.
0: Si nosotros le delegamos a los organismos de niveles operativos la solución del problema, seguramente no la vamos a alcanzar porque la historia lo ha demostrado hasta acá que es así.
2: Déjeme simplificarlo, falta autoridad ahí.
0: Yo creo que falta autoridad y compromiso en tratar de lograr que las cosas, las intenciones de ambos presidentes se cumplan.
1: Claro, claro, sí. Exacto. Ahora... Perdón, Pablito, quiero saber, en el contexto del cierre de la decisión de cerrar el paso internacional, ¿cómo son esas negociaciones? Porque siempre se ha dicho, la sensación que tenemos de este lado, es que por alguna cuestión que ustedes pueden llegar a considerar mínima, Chile avanza de igual forma, aunque después tenemos los comunicados que ambas coordinaciones de fronteras han decidido el paso internacional. ¿Se ha dado muchas oportunidades en las que ustedes, a pesar de considerar que no se tiene que cerrar el paso internacional, se cierra por, pongamos la palabra, capricho del lado chileno?
0: Bueno, mire, en muchas oportunidades los criterios no son coincidentes respecto a mantener abierto o no el paso internacional ante un fenómeno.
1: Sí.
0: A ver, hoy está protocolizado y lo primero que se hace es evaluar cuáles son las condiciones de tiempo. Esto significa una evaluación de riesgo previo. Tenemos información de que los sistemas meteorológicos indican un nevada o inestabilidad en cordillera. Se juntan los dos equipos técnicos, argentino y chileno, y ahí se trata de esclarecer cuáles son las posibilidades de habilitar o no el paso.
1: Uh-huh.
0: Es muy frecuente que las condiciones climáticas varíen a veces de Chile con respecto a la Argentina.
1: Uh-huh.
0: Y bueno, Chile preventivamente va a pedir a la coordinación argentina, miren, no estamos en condiciones de garantizar una transitabilidad segura, el lado chileno solicita el cierre preventivo.
1: Uh-huh.
0: A veces sucede el lado chileno, a veces sucede del lado argentino, pero no responden a caprichos.
1: Uh-huh.

0: tengamos en cuenta que son cierres preventivos, lo que se trata de preservar es siempre la seguridad en la transitabilidad para que no ocurran accidentes. Imagínense ustedes que se cierra mal el paso internacional y viene un colectivo con 50 pasajeros, patina, se cae al precipicio y muere, la responsabilidad que asumen las autoridades que han decidido abrir el paso cuando debería estar cerrado.
1: Claro. Le pido, estamos muy sobre las noticias. Si tuviera que hacer un top 3, ¿cuáles serían los 3 consejos o advertencias que usted haría hoy pudiéndole hablar a autoridades y a múltiples usuarios? Como diciendo, yo avisé. ¿Qué pondría como principales preocupaciones en este invierno hoy respecto del paso internacional? 3, así bueno, simples.
0: Mire, tenemos una ruta que requiere un mantenimiento urgente. Sí. Es decir, hoy la infraestructura vial que tenemos es totalmente insuficiente para la demanda de movimiento que hay en el paso internacional. Uh-huh. Tengamos en cuenta que nosotros tenemos población estable, tenemos tránsito interno y tenemos tránsito internacional en las 3 modalidades, colectivo, auto y camiones. Es decir, la ruta está colapsada y necesita una urgente intervención, esa traza, en especial desde Potrerillo, sí, hasta prácticamente el límite internacional, y contar con buena señalética.
2: Bien.
0: En
2: bien.
0: Temporada de invierno, bueno, están de más ya las recomendaciones respecto a que debe haber un manejo preventivo, porque por más que no haya nevado, a veces se forman conos de sombra y las bajas temperaturas hacen que se forme hielo en la calzada y esto constituye un riesgo para el transportista.
1: Le pido
0: en materia de infraestructura en los centros de frontera, bueno, el lado argentino está totalmente desactualizado y el deterioro va avanzando día a día y no se hacen los trabajos de mantenimiento de fondo que requieren los centros de frontera. Y en cuanto a la operatoria de los centros de frontera, de los pasos internacionales, tenemos que avanzar en un sistema de digitalización y lograr una interoperatividad en un sistema inteligente.
2: ¿Cuántos años, trabajó Váscolo en la coordinación?
0: Yo trabajé casi en total 10 años, siendo gendarme en actividad, que tenía la responsabilidad en ese momento de la coordinación del paso, y bueno, después seguí yo paso a retiro de la fuerza, me convocan el gobierno de Macri, estuve con el gobierno de Macri, me heredó el gobierno anterior, y después yo renuncio en mayo y a los 6 meses
2: lo vuelven a convocar.
0: El nuevo gobierno, me convocan y decido continuar porque quiero que cambie nuestro paso internacional acá en la provincia de Mendoza, pero bueno, no lo pude lograr.
2: Tengo que cerrar porque no tenemos tiempo, pero con algún gobierno, con alguno de esos 3 que usted pasó, Macri, Alberto, Milei, ¿en algún gobierno sintió que la situación podía mejorar o fueron los 3 lo mismo?
0: Se inició una contratación interesante a través del Fond Plata para mejorar el complejo Los Horcones. Esa licitación se cayó. Este gobierno intentó recuperarla, no se logró. Así que creo que no hubo avance significativo en ninguna de las etapas. Por eso a veces yo me pregunto, ¿por qué estamos planteando con que es un paso internacional estratégico y no somos coherentes en las medidas que tenemos que adoptar para acompañar esta definición, ¿no?
2: Bien, ha sido muy amable, Váscolo. Muchas gracias. Que tenga buen día.
0: Gracias a ustedes.
2: Gracias.
1: Muchas gracias.
2: Justo José Váscolo, hablando un poco sobre la situación del paso internacional Cristo Redentor, atención porque hoy tenemos una persona con quien todavía no hemos podido hablar, que es la que está a cargo de todo lo que tiene que ver con la coordinación de fronteras, pero bueno, explicando un poco los motivos sobre los que decidió tomar esta decisión de irse después de más de 10 años de la coordinación de fronteras.
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0: La hora en Newell.
1: 6:02.
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gracias le doy al Señor, porque entre tanto rigor y habiendo perdido tanto, no perdí mi amor al canto ni mi voz como cantor.

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0: La hora en Niwil.
1: 7.
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2: Buen día, ¿cómo están, amigos? Bienvenidos a En Primera Persona. Hoy nuestra entrevista, nuestra charla va a ser sobre el vóley, sobre el deporte, pero también para conocer la vida, hacer un poco el semblante de uno de los mejores deportistas, de los mejores jugadores de vóley que dio la Argentina. Estoy hablando de Marcos Carlos Milinkovic, exjugador de vóley argentino, capitán de la selección argentina, el opuesto titular indiscutido y uno de los mejores atacantes del mundo. En el 2000 fue nombrado por la Federación Internacional de Vóley como uno de los 25 mejores jugadores del siglo XX de vóley. En el 2015 obtuvo el premio Clarín a la trayectoria, el premio Conex de Platino, diploma al mérito otorgado por la Fundación Conex, junto a la selección, la Copa Italiana, la Liga de Campeones. En el 2000, mejor jugador de los Juegos Olímpicos de Sydney 2000 y en 1995, medalla de oro en los Juegos Panamericanos de la selección argentina de vóley. Seguramente muchos de ustedes lo conocen a partir de la programa televisivo Bake Off, famosos, porque el año pasado estuvo en esa serie y es que él hacía algunas recetas croatas porque esas son sus raíces. Bueno, con ustedes, Marcos Milinkovic.
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2: ¿Cómo estás, Marco? Gracias por estar.
3: ¿Cómo te va? ¿Todo bien?
2: Bueno. Muy bien. Bueno, muchas gracias por este rato que nos vas a brindar.
3: Un placer estar acá.
2: Bueno, estaba leyendo que medio por casualidad te vinculaste al mundo del vóley porque tu familia, que es de San Martín, se iban a venir a Mendoza, pero después no se vinieron nada.
3: Así es. Sí, estuve cuando tenía 14 años. Estuvimos a punto de venir con la familia para San Rafael. Ya habíamos comprado una finca, todo para instalarnos en Mendoza y bueno, por un problema de que no habíamos conseguido vacante en los colegios y no teníamos dónde poder estudiar, nos volvimos para Buenos Aires. Así.
2: Y allí se fueron a Villa Ballester.
3: Y ahí nos fuimos a Villa Ballester. Sí, al año empecé a jugar al básquet, que tenía ahí un vecino que era de la subcomisión de básquet del club y de Sportivo Ballester. Y bueno, ahí fui conociendo diferentes personas, amigos que hasta el día de hoy tengo con respecto al vóley, y al poco tiempo empecé a entrenar con los chicos de vóley, con el equipo de vóley, y ya a partir de ahí.
2: No, porque no. Vos practicabas básquet y es casi una lógica por tu altura, pero en ese momento ya tenías esta altura o todavía no.
3: No, en ese momento no era tan alto, estaba ahí en 1.95, estaba recién empezando a pegar el estirón. Y bueno, por diferentes circunstancias, a los 2-3 años de empezar a jugar al básquet, lo cambié al vóley y ya nos quedamos.
2: ¿Y al principio el vóley fue como un hobby, bueno, voy a ver qué onda, o te gustó como el deporte a practicar?
3: No, a ver, nosotros en ese momento tampoco teníamos tantas posibilidades de poder ver deportes en redes sociales, claro. En hosteleros, no existía esto de wifi, internet, ¿no es cierto? Entonces era mucho más difícil encontrar partidos o información con respecto a otras ligas o mismo a la selección. Entonces, la nuestra más que nada, el placer de compartir con los chicos, de aprender un deporte nuevo, de poder competir. Sin grandes sueños, obviamente, todavía, porque era algo nuevo, yo era demasiado joven y, como te dije, no tenías esa chance de decir, uy, mirá, yo quiero ser o quiero estar en ese lugar.
2: Siempre estuviste ligado al mundo del deporte porque sé que te gusta el fútbol, el básquet, a los 17 empezaste el vóley y al poco tiempo ya te llamaron de la selección nacional.
3: Sí, ya de chiquito fui un nene inquieto, ¿no es cierto?, que necesitaba estar haciendo alguna actividad y bueno, empecé a jugar al tenis, al hockey sobre césped, handball, hice un poco de todo en mi vida y terminé terminar el vóley, en donde en poco tiempo, como dijiste vos, tuve la suerte de poder formar parte de una preselección juvenil y bueno, a partir de ahí ya empezar con una carrera importante dentro del deporte.
2: Estuviste en 3 Juegos Olímpicos, también en los Panamericanos. ¿Qué diferencia hay entre los Juegos Panamericanos y los Olímpicos? Digo, que son competencias del máximo nivel que uno puede tener, ¿no?
3: Y a ver, el Juego Olímpico para nosotros es el gran sueño, ¿no es cierto? El poder competir representando a tu país en una Olimpiada, donde te cruzas con los mejores deportistas de toda la disciplina del mundo y nada, gente que vos veías en televisión, en los diarios, decía, wow, mira, te cruzaste con Roger Federer, con algún jugador de NBA, algún jugador de básquet, Ginóbili, ¿no? Toda esa generación linda. Entonces, la sensación esa de, wow, estoy en, sería el Disney, ¿no? Del deporte, los Juegos Olímpicos, estar en el lugar que todos desean estar.
2: Pero además la presión, me imagino, eso de estoy en el máximo lugar y representando al país, ¿no? ¿Qué presión, sobre todo sabiendo que van a competir con otras selecciones tan tan maravillosas, tan buenas, porque llegar a los Juegos Olímpicos es lo máximo?
3: Y el Juego Olímpico, la diferencia que tiene con el Campeonato del Mundo es que tenés un torneo de 12 equipos, mucho más corto. Tenés un montón más de disciplinas, entonces lo hace especial, lo hace mucho más atractivo, mucho más lindo, ¿no? El vóley, el mundial es pura y exclusivamente de vóley y te encontrás con 20, 25 equipos de todo el mundo, claro, de una sola especialidad. Tiene su encanto, ¿no? Obviamente, porque estás compitiendo en un mundial de la disciplina que estás practicando, pero el Juego Olímpico tiene ese condimento especial que lo hace.
2: ¿Y ha crecido el vóley desde que vos comenzaste esta altura? Bien lo decías recién, bueno, las redes, la globalización y también esto de que está muy de moda el vóley playero. Digo, ¿sentís que el deporte como tal ha crecido? ¿Cómo está en nuestro país?
3: El deporte en general ha crecido, uh-huh, ¿no es cierto? Creo que en todo el mundo, o en este caso hablando de Argentina, el deporte fue evolucionando, fue mejorando, no solamente en la parte técnica, sino también en la parte física, ¿no? Y ves un montón de deportes en los cuales hasta hace quizás 15, 20 años era difícil encontrar, en el fútbol, por un ejemplo, ¿no es cierto? Era difícil encontrar un jugador de 1.85, 1.90, ¿no es cierto? Uh-huh. Quizás un arquero. Hoy tenés
2: al Dibu.
3: Pero claro, y en Europa tenés equipos con los cuales la gran mayoría del plantel son jugadores de 1.80, 1.85. Y en el vóley pasa lo mismo. Antes de encontrar una persona de 2 metros, 2 metros 5, decía, había 1 o 2 por equipo. Hoy tenés 10 capaz por equipo de 2 metros, 2 metros 5, 2 metros 10.
2: ¿Y la altura para el vóley es una condición importante?
3: Sí, es importante como lo es también la parte técnica, ¿no es cierto? Pero bueno, evolucionó mucho también en lo físico el deporte. Y hoy quizás sea mucho más de potencia, de fuerza que de técnica, ¿no es cierto? Hoy hay jugadores
2: cuando
3: mucho
2: sacabas,
3: más potentes.
2: ¿Es verdad que la pelota va a unos 100 kilómetros por hora en los saques?
3: Y hoy tenés jugadores que sacan a 115, 120.
2: Impresionante.
3: Impresionante, sí.
2: Y cuando saltan, cuando hacen esos bloqueos, ¿cuánto saltan? ¿3 metros y medio? ¿Cuánto? Digo, por la altura, más o menos que vos medís 2 metros 5.
3: 2 metros 5. Uh-huh. Y la media ahí de un ataque y de un bloqueo está en 3 metros 50, 3 metros 45, ¿no es cierto? Que es más o menos la altura media del salto con el impacto con la pelota, ¿no? 3.40.
2: Claro, por eso está bueno que todos los jugadores tengan una altura del 1.80.
3: Sí, hoy es muy difícil jugar con un equipo bajo, ¿viste?
2: Claro, sobre todo porque, bueno, se mantienen en esos niveles, digo, tan elite, claro.
3: Sí, y también haciendo mucha diferencia física, ¿viste? Sí. En cierto nivel.
2: Claro, ya vamos a retomar nuevamente el vóley y los proyectos que tenés actuales, pero recién hablabas de los Juegos Olímpicos y todos esos jugadores que veías, esos nombres, ¿te quedaron algunos amigos de toda esa época?
3: Y yo siempre digo que para mí una de las cosas más lindas que me dio el deporte fue eso, ¿no? La posibilidad de conocer mucha gente de otros países, de tener la posibilidad de conocer muchísimas culturas diferentes, que nunca me imaginé poder conocer, poder estar, ¿no es cierto? Ir a Asia, Japón, China, un montón de lugares que decís algo totalmente diferente, y a través del deporte tuve esa posibilidad. Y lo más lindo es poder mantener, después de tantos años de haber dejado el deporte, el contacto con compañeros de Italia, compañeros de Brasil, compañeros de
2: hoy te de seguí, muchos lugares. Te seguí charlando con todos esos amigos, con esos compañeros.
3: Con todos, sí. Hoy te mantenemos el contacto. Hoy también tenés la posibilidad de las redes sociales, ¿no es cierto?, que te mantiene mucho más activo y mucho más actualizado de qué están haciendo compañeros tuyos, qué está haciendo este chico que hoy está jugando, ¿no es cierto? Tenés la posibilidad de poder tenerlos más actualizados. Tal Pero el cual. Contacto ese lo... La verdad que lo sigo teniendo y estoy muy contento de haber tenido esa posibilidad.
2: Qué bueno. El año pasado te vimos brillar en otra faceta, como pastelero. Eso en el programa Bake Off, ¿eso de dónde vino? ¿Viene de tu familia croata? ¿Te gustó desde siempre? ¿O nada, te dijeron, te gustaría participar y aprender a hacer pastelería?
3: No, a ver, lo de Bake Off surgió así. Me llamó la producción del programa para invitarme, y obviamente al principio dije, no, que voy a meter en algo que no hice nunca, ¿no es cierto? No es mi ambiente, no sé si me voy a sentir cómodo, y nada, me insistieron, y dale, que la vas a pasar bien, y vamos, y probá, y vení a practicar, y yo, listo, vamos. Y fui a hacer unas pruebas.
2: ¿Y algo sabías de pastelería o no, nada?
3: Poquito, me gustaba cocinar, pero más que nada el tema de comida salada, no tanto postre, tanta repostería. En mi casa siempre fueron, ¿no es cierto? Yo vengo de inmigrantes croatas, mis abuelos, mis papás, mis tíos, entonces le gusta mucho el tema de la cocina. Los fines de semana era juntarse y armar todo un menú de entrada, comida, carne, ¿no es cierto? Mucho guiso, mucha comida caliente. Entonces uno va recogiendo y absorbiendo algunas cosas, pero nunca fui a algo así.
2: Es difícil la pastelería porque además requiere de mucha técnica.
3: Sí, muy difícil, muy precisa, ¿viste? No puedes poner ningún ingrediente de más o de menos, porque o se te cae la torta o no crece o pasa algo, ¿viste? Entonces tiene que ser mucho más precisa. Pero la verdad que feliz de haber aceptado esa propuesta, porque realmente aprendí muchas cosas nuevas, entré en un ambiente en el cual yo no estaba acostumbrado, y realmente conocí gente muy muy buena, muy linda, que también hasta el día de hoy tengo contacto, ¿viste? A pesar de haber estado poco tiempo.
2: ¿Te quedaste de amigo de algunos de ellos?
3: Me quedé muy amigo con Damián De Santo, con Mariano Yudica, que ya lo conocía de antes. Así que esas son las cosas que uno siempre recuerda con mucho cariño, y después cuando te cruzas en la calle después de tanto tiempo decís, Mariano, Damián, ¿no es cierto? El abrazo y
2: hubo un momento en esos programas, pero súper emotivo, cuando hiciste una torta y ahí recordaste la historia de tus abuelos. La querés recordar, fue muy bonito, porque recuerdo que se habían emocionado todos los que estaban ahí en el programa.
3: Sí, a ver, uno le gusta recordar esas cosas porque realmente se da cuenta lo que sufrieron nuestros padres, nuestros abuelos, ¿no? Yo tengo, como te dije, familia de inmigrantes croatas que vinieron para Argentina en la Segunda Guerra Mundial. Y vino mi abuela con mi hermana, con mi mamá y con mi tía, ¿no es cierto? Mi abuelo estaba en un campo de concentración, así que ellos se vinieron solos para Argentina. Sin mi abuelo. Obviamente en ese momento no había ni teléfono, ni internet, ni nada, ¿no es cierto? Entonces los medios de comunicación eran difíciles, ¿no es cierto? Uno no sabía realmente dónde estaba, qué estaba haciendo, si estaba bien, si estaba mal.
2: ¿Y cómo se reencontraron después acá?
3: Y me recibió una carta. Recibió una carta a mi abuela después de muchos años. Medio en clave, sin dar muchos nombres, y se dio cuenta de que era mi abuelo, de que era mi abuelo, que estaba bien, que iba a tener una posibilidad de poder
2: viajar para reencontrarse,
3: y 14 años después, pudo venir para Argentina en un barco y reencontrarse con mi mamá, con mi abuela, con mi tía.
2: ¡Qué maravilla! ¡Qué maravilla!
3: Y esa, como conté, fue la un poco la torta de del reencuentro, ¿no?
2: Claro,
3: ¿cierto?
2: La esposa, las hijas, que hacía muchísimo que no las veía.
3: Claro, imagínate que mi mamá con 8 años, 9 años, se vino para un país que no conocía y...
2: Un idioma distinto.
3: Un idioma que no sabía nada, y después de casi los 20, 20 y pico de años, reencontrarse con mi abuelo y no sabe qué hacer,
2: claro,
3: ni cómo...
2: Claro. ¿Y tu apellido es croata?
3: Es croata,
2: ¿Y tu padre también?
3: Los dos.
2: Los dos con esos orígenes,
3: sí.
2: Ajá.
3: Los dos se conocieron acá en Argentina y, bueno, los dos inmigrantes se conocieron en una fiesta de colectividad croata y, bueno...
2: Qué bien.
3: Arrancaron.
2: Y las raíces siguen intactas.
3: Siguen intactas.
2: Bien. Bueno, tenés 4 hijos. Algunos de ellos han vivido en Croacia, ¿no?
3: Y tengo a 2 de mis hijos que son de mi primer matrimonio, que están en Serbia, con la mamá, y bueno, los otros acá en
2: Argentina.
3: Sí.
2: En la Argentina.
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2: Perdiste a Luca en el 2017. ¿Cómo te recuperaste de una situación tan, tan terrible, tan dolorosa, tan impensada, no?
3: Por mis hijos. Creo que mis hijos fueron el gran motor de de poder seguir, ¿no es cierto? Uno...
2: ¿Por tus otros chicos?
3: Sí. La verdad que uno nunca se imagina, ni nunca piensa, ni nunca se le pasa por la cabeza de que pueda vivir o pasar algo de esta manera. Entonces, algo que dentro de la naturaleza no es normal, ¿no es cierto?
2: Claro.
3: Uno normal es que uno, lamentablemente, por una cuestión de edad, pueda perder al abuelo, a los padres, ¿no es cierto? Por viejo, pero nunca se te pasa por la cabeza de que no tengas más a un hijo tan joven, ¿no es cierto? No lo puedas ver crecer, no lo puedas ver madurar, no puede haber formado una familia, y eso realmente es un golpe muy fuerte. Y la verdad que haber tenido a mis hijos cerca, a mis hijos que me daban esa fuerza
2: y
3: para
2: el nacimiento
3: poder
2: de Santino, tu nene más chiquitito, ¿no?
3: Que, ¿cómo?
2: El nacimiento de Santino
3: fue importante, ¿no es cierto? Porque la verdad que tener esa sensación de volver a hacer crecer a un nene, de verlo caminar, empezar a verlo caminar, empezar a verlo decir papá, empezar a verlo crecer y nada. Ver que tus otros hijos también se acoplan a él y te ayudan y te dan esa energía tan linda que transmiten solamente ellos, es una fuente de...
2: De energía.
3: De fuerza y energía.
2: Tal cual.
3: Muy fuerte.
2: Tal cual.
3: Sí.
2: ¿Y en algún momento le inculcaste a tus hijos el deporte, el vóley, al menos alguna disciplina deportiva, o los dejaste librados a que ellos decidieran qué hacer?
3: Mirá, yo siempre trato de que ellos se liguen al deporte, no importa si es profesional o no, ¿no es cierto? Para mí el club y el vivir... esa vida de tan joven en un lugar tan sano y tan lindo como es un ambiente deportivo, yo siempre trato de que ellos puedan vivirlo también. Después, si tienen la posibilidad del alto rendimiento y del profesionalismo, buenísimo. La verdad que también estaría contento, porque yo tuve la suerte de vivirlo y realmente es algo hermoso, muy sacrificado, muy difícil, porque también...
2: Es mucho entrenamiento.
3: Te lleva mucho entrenamiento, mucho tiempo fuera de tu casa, pero la verdad que es un ambiente hermoso, sano, que te da la posibilidad de conocer a mucha gente, de absorber muchos valores, ¿no es cierto?, que después vas transmitiendo a través de la vida. Entonces yo trato de que lo hagan. ¿No?
2: Y gracias, ¿cierto?
3: Sin obligarlos a nada,
2: claro.
3: Porque también eso... Una cosa muy importante que me transmitieron mis padres, ¿no es cierto? Vos andá y probalo.
2: Claro.
3: Después, si te gusta o no, lo decidís vos, pero me dieron esa posibilidad, ¿no?
2: Qué
3: de
2: bueno.
3: Ir, ver cómo es, si me gusta o no me gusta, y después poder acompañarme en el
2: y gracias
3: proceso.
2: A que fuiste un jugador de elite y que estuviste en muchos clubes de Europa y también como entrenador, ¿pudiste incorporar otras lenguas extranjeras?
3: Sí, la verdad que eso me dio esa gran posibilidad. Yo ya de chiquito en mi casa, como mis abuelos hablaban muy poco español, la lengua nuestra era el croata, ¿no es cierto? Uh-huh. Así que yo hasta el día de hoy, hasta con mi mamá o con mi tía o con mis hijos, ¿no es cierto? Hablo
2: en croata.
3: En croata, y la verdad que el haber estado tantos años en Italia, tantos años en Brasil, en Europa, me dio la posibilidad también de aprender el italiano, el portugués, el inglés.
2: Pero ¿no qué cierto? Bien, maravilloso.
3: Sí, la verdad que muy contento. Y aparte hoy en día, me parece que hay ciertas lenguas que son partes de la vida, ¿no es cierto? Cuando uno viaja se da cuenta de la importancia que tiene.
2: Claro, claro.
3: Otros idiomas para poder comunicarse, para poder expresarse, claro, para poder conocer, ¿no es cierto?
2: ¿Y cómo eras en el colegio? ¿Te gustaba el colegio? ¿Te hubiese gustado también alguna otra profesión? ¿O nunca te lo planteaste porque cuando encontraste el camino de ser un jugador de elite, de las primeras ligas, ya directamente lo desechaste?
3: En el colegio era uno, era de los vagos, ¿no es cierto? De los que no le gustaba estudiar. Era inteligente, pero me costaba mucho el sentarme, estudiar, concentrarme. Siempre me gustó más el tema de la vida social, la vida de club. Y la verdad que cuando me surgió esta posibilidad de poder empezar con la selección, estar con un club importante acá en Argentina, traté de aprovecharlo, de poder empezar una carrera. Pero bueno, lo que yo arreglado con mis padres era eso. Yo te doy esta libertad para que vos puedas elegir, puedas hacer.
2: ¿Habías pensado en alguna carrera universitaria o no? ¿Nunca?
3: No, todavía no. Uh-huh. Todavía no había preparado para nada. No estaba metido también en el tema del deporte, terminando la secundaria. Y bueno, me surgió de joven esta posibilidad de poder viajar al exterior para formar parte de un plantel y la aproveché.
2: Pero mira qué carrera que has hecho, ¿viste? Maravillosa. Hoy estás viviendo en Salta, ¿no?
3: Hoy estoy viviendo en Salta.
2: ¿Y están los proyectos en Salta? Porque estás vinculado a un club allí. ¿Cuáles son los proyectos?
3: Sí, la verdad que contento. Surgió el año pasado la posibilidad de poder dirigir a una selección de Salta para la Liga Nacional A2. Uh-huh. Lo acepté, porque realmente me gustaba. Era un proyecto con chicos jóvenes, todos de la provincia de Salta. Pero la verdad que era algo cortito, ¿no? Algo que duraba 3, 4, 5 meses. Uh-huh. Y yo lo que había visto en la provincia era un buen potencial de trabajo en todo, ¿no es uh-huh. cierto? No solamente que sea específicamente para un equipo de liga. Entonces armamos un proyecto con el gobierno de Salta, con la agencia de deportes de esa provincia, para hacer un trabajo en el interior, uh-huh. ¿no es cierto?, de Salta.
2: ¿Y te has trasladado con toda la familia, con tu esposa,
3: sí,
2: todo?
3: Sí, nos fuimos para allá y nada, terminando de organizar unas cosas para empezar a recorrer la provincia, haciendo captaciones, capacitaciones también para los profes y también tratando de organizar un poco los torneos y los campeonatos en el interior, también como para que ellos tengan una buena competencia y sea mucho más una competencia provincial y no solamente
2: local,
3: regional, claro, ¿no? Claro. Capital de Salta como lo es ahora.
2: Bien, estuviste también, después que dejaste de jugar profesionalmente a los 41 años, ligado a la selección nacional, ¿qué le está faltando? ¿Le está faltando impulso, apoyo a nuestro vóley profesional a nivel país, o crees que estamos en buen camino?
3: Y lamentablemente el deporte nunca fue una prioridad para ningún gobierno, ¿no es cierto? Argentina lo que tiene con respecto a los otros países es el amor, la pasión, el sacrificio que hacen los nenes, los padres, por sobre todo, para que el chico tenga la posibilidad de ir al club, de poder viajar, ¿no es cierto? De siempre poner plata, hacer una torta para poder vender
2: la feria de platos,
3: los domingos,
2: claro,
3: sí, vender la rifa, ¿no es cierto? Con eso poder ayudar un poco también para que el gasto que tienen los padres sea un poco menor, y la verdad que creo que de ahí sale también el gran amor que tiene el pueblo argentino hacia el deporte en general, ¿no es cierto?
2: Porque es todo pulmón, siempre.
3: Todo pulmón, porque te gusta, porque cree que tu hijo pueda viajar, tenga la posibilidad de conocer otros lugares. Y la verdad que si a eso le podríamos sumar un poco del apoyo del gobierno, sería algo
2: mejor,
3: espectacular.
2: Claro.
3: Sí, pues realmente es. Ya se cae más difícil para los clubes el poder participar, el poder viajar a diferentes provincias para jugar torneos nacionales, un poco más de competencia también para que los chicos puedan salir de su lugar y puedan tener otro tipo de torneos y de competencias.
2: Tal,
3: ¿no es
2: cual,
3: cierto?
2: Bueno, Marco, se nos ha terminado el tiempo, pero un placer realmente haber charlado con vos.
3: Un gustazo.
2: Y bueno, te esperamos todas las veces que quieras por Mendoza. Sé que la conoces, sé que has venido varias veces, pero bueno, que tengas una excelente estadía en la provincia.
3: Bueno, muchísimas gracias, y para mí la verdad que es un placer poder recorrer no solamente Mendoza, sino el país, pudiendo transmitir los valores, las vivencias que uno tuvo en su carrera deportiva, y también mostrarle a los chicos de que este es un camino largo, un camino duro, pero es un camino hermoso.
2: Bueno, muchísimas gracias, Marcos.
3: Por favor, un
2: gracias.
3: Placer.
2: Hermosa entrevista tuvimos con Marcos Milinkovic. Muchas gracias a Daniel Reboredo, a Gustavo Tello en la edición digital, a Miguel Contreras en la puesta en el aire, que les habla Karina Escandura. Que tengan un excelente fin de semana. Será hasta la próxima semana.

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0: La hora en Newell.
1: 7:30 minutos.
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1: Aquí está la bandera esplendorosa, dice Juan Carlos Baglietto. Buenos días para todos, buen día Conexión Agro. Señor Fede Salazar, buen día en el Día de la Bandera.
2: ¿Qué tal? ¿Cómo va? Bueno, feliz día, es un día que nos atraviesa a todos los argentinos. Tan bonita que es nuestra bandera, así que celebrarla, recordarla al general Manuel Belgrano también.
1: Sí, señor.
2: Así que los vamos a estar acompañando hasta las 9 de la mañana.
1: Homenajeando a Manuel Belgrano con esta canción, este tema de la bandera que nos está poniendo nuestro operador Miguel Contreras, que ya está en el aire. ¿Escuchamos unos segunditos a Juan Carlos Baglietto?

0: Bien, ahí suena la canción A mi bandera que nos canta Juan Carlos Baglietto. ¿Cómo se presenta la mañana, Fede?
1: Mañana fresca, podríamos decirlo. Hasta el momento 5 grados la temperatura, la sensación térmica.
0: Fresquito.
1: 3 grados 9 décimas, la humedad 86%. Para hoy una máxima estimada de 18 grados. Pero para mañana, Día del Padre, imagino tenés festejo.
0: Día del Padre, sí señor.
1: Para mañana más fresco, máxima de 12 nada más.
0: Ah, fresquito mañana, bueno, sí, abrigarse. Sí. Fin de semana.
1: Nublado, descenso de la temperatura.
0: Hoy Día de la Bandera va a estar agradable, fresco, pero vamos a tener un día agradable y mañana ya un poquito más frío, así que bueno, esperando el Día del Padre para todos los papás que nos escuchan, bueno, nos preparamos para mañana. Seguramente el profe Narrala nos va a traer un maridaje especial hoy.
1: Seguro, y nos va a contar un poco más sobre qué podríamos hacer el Día del Padre y bueno, meter el vino ahí como protagonista también en la mesa.
0: ¿Qué te parece? Día de la Bandera, Día del Padre, fin de semana para celebrar, para conmemorar. Sí. Así que, bueno, seguramente nuestro querido profe Narrala nos va a traer algún maridaje para estos días tan especiales, Fede. Como todos los sábados, tenemos premios.
1: Exactamente, tenemos en primer lugar los vinos de Fecovita, son dos packs de tres vinos de Fecovita que pueden participar y los pueden retirar en el espacio Fecovita. Muchos oyentes nos mandan las fotos de cuando fueron al espacio Fecovita, también se dieron una vueltita por ahí, esto es en Gutiérrez, Maipú, ahí a metros de la estación del Metro Tranvía, así que pueden disfrutar, nos acompañan desde el inicio de esta temporada de Conexión Agro. Sí, y después también tenemos un premio muy especial que es para esta noche.
0: Así es, Fede, bueno.
1: Es para esta noche.
0: Sumamos a los dos regalos de Fecovita que todos los sábados sorteamos, que como decís vos, también tratan a nuestros oyentes cuando van allá al espacio Fecovita en Maipú. Hoy un super premio especial. El sábado pasado trajimos de premio especial el mapa, ese planiferio.
1: Sí, el mapa, me quedé con unas ganas del mapa.
0: Hermosísimo, ese Atlas de Maggie Moreno que hablamos con ella. Ya vamos a volver a traer algún otro para sortear. Bueno, hoy super premio especial para celebrar el Día de la Bandera, Fede.
1: Sí.
0: No, vos no te podés anotar. Miguel tampoco. Dos invitaciones para dos personas a celebrar el Día de la Bandera. Una cena show en Aijuna. Van a disfrutar esta noche de la Peña del Día de la Bandera junto a una banda realmente maravillosa que está liderada por Paito Figueroa.
1: Sí.
0: De Cruciales, el grupo Cruciales que se va a presentar en Aijuna. Esta noche en Aijuna, el restaurante que está ahí en la calle Gutiérrez al 271 de la ciudad de Mendoza, en pleno centro de Mendoza, a las 21:30, cena show, espectáculo. La invitación incluye el espectáculo y que ya el espectáculo trae unas empanadas, una copa de vino y después te quedas a cenar en Aijuna. Un planazo. Planazo para esta noche, alguna señora que le quiera obsequiar a su marido, sorprenderlo por el Día del Padre.
1: El Día del Padre, claro.
0: Se me ocurre. Alguna pareja, algunos amigos. Bueno, está abierta la invitación para participar para este regalazo.
1: Bueno, y quienes quieran ir a este evento pueden saber que, bueno, hay entradas a 20.000 pesos, incluye la recepción con las empanadas, la degustación de vino, quienes no ganen pero tengan ganas de hacer algo esta noche. Y bueno, también participan por la compra anticipada de sus entradas con una noche de estadía en Azotea Sol y Vino. Así que los esperan para compartir esta noche, pero nosotros tenemos hoy el premio de estas personas que van a poder ir a Aijuna para escuchar a Cruciales y también para estar allí en este show, en este evento en la calle Gutiérrez 271 de Ciudad de Mendoza. Pleno centro, muy fácil llegar.
0: Sí, señor.
1: Así que hoy, 21:30 horas, no había visto un evento así dedicado específicamente al Día de la Bandera, así que es una muy, muy linda alternativa para el fin de semana.
0: Así bueno, es.
1: También para recordar un poco nuestra festividad del día de hoy.
0: Y quiero
1: que no pase todo por mañana, sino por
0: claro, también. Y quiero decir que esta peña del Día de la Bandera en Aijuna va a dar inicio a un ciclo que se llama Entre Acequias, que se va a hacer ahí en Aijuna, justamente una vez por mes, una presentación de este tipo, justamente para que el mendocino salga, disfrute, vaya a estos lugares céntricos que van muchos turistas, pero ahora está abierto al mendocino y realmente tiene un espectáculo de altísima calidad. Así que bueno, está hecha la invitación. Entradas anticipadas, para como vos decías, Fede, a 20.000 pesos el show, después te quedás a la cena si querés. Las entradas anticipadas hasta las 16 horas Hay un teléfono, después lo vamos a recordar también para aquellos que les interese y que no tengan la fortuna de llevarse el regalazo de Conexión Agro.
1: Muy bien, pueden participar al 2616-177-997, 2616-177-997. Hasta antes de las 9 participan, así que ya final del programa anticipamos los ganadores como todos los sábados.
0: Sí, señor. Y también otra chance más por el Instagram de El Descorche Diario. Muchos oyentes que también se comunican a la cuenta de Instagram del Descorche Diario, ahí también tienen una chance más para jugar y participar. Arroba El Descorche Diario.
1: Así un premio de los de Fecuita se va por el Instagram y el otro por el WhatsApp, como sí, hemos estado haciendo.
0: Siempre repartimos premios, así que está la invitación hecha.
1: Muy bien, 7:38 minutos.

0: Bien, nos metemos en las noticias. Fede, está los premios, las vías de comunicación. Está todo ordenadito como para que nos metamos en el mundo de las noticias, del agro, del campo. Hubo novedades con los cierres de los retiros voluntarios en el INTA, Fede.
1: Claro, termina el proceso de retiros voluntarios que habían dispuesto en el programa de retiros voluntarios del Instituto Nacional de Tecnología Agropecuaria. Más de 900 trabajadores en todo el país que estaban habilitados para adherirse y hay preocupación por la cantidad y la continuidad de los científicos y técnicos en la región de Cuyo, sobre todo. Sí. Pero hablando en Mendoza, 31 trabajadores se adhirieron al régimen de los retiros voluntarios, sobre todo en la estación experimental en Mendoza, ubicada en Luján. Es ahí en la calle Araos y Acceso Sur. Está allí, es la más golpeada. La mitad de estas salidas tienen que ver con la delegación también de la provincia vecina de San Juan. 12 cargos perdieron, el 30% de su personal, y el ajuste en Cuyo asciende a 43 puestos de trabajo. En cuanto a Mendoza, el impacto más grave es cualitativo. ¿Por qué? Porque son profesionales muy formados, que seguramente por la antigüedad y la experiencia que tienen van a ser muy bien recibidos, sí, en el sector
0: privado.
1: Gente muy
0: calificada a nivel doctorado y ese tipo de formación de académica, ¿no?
1: Y gente que tiene 15 años en su cargo, por ejemplo, ¿no? No es para menos este tipo de gente tan calificada. En la sede de Luján, 15 aceptaron el retiro, 8 son profesionales, 4 tienen doctorados.
0: Claro, mira vos.
1: Y hay distintos proyectos también que se van a ver afectados, sobre todo en líneas de investigación. El desarrollo de ajo semilla libre de virus, que somos una provincia muy productora de ajo. Los estudios avanzados en biotecnología, investigaciones en frutos secos, forrajes, apicultura y proyectos de compostaje y hongos comestibles son los más afectados o de donde pertenecían estos profesionales, sí, que se fueron. Y bueno, es una pérdida cualitativa, como dicen desde el INTA. Así que
0: esto responde a una reestructuración que sí, impulsada por el gobierno nacional, ¿no?
1: Exactamente.
0: Que se venía trabajando ya desde hace un par de años.
1: Exactamente. 905 empleados presentaron las solicitudes y unos 800 ya aceptaron las condiciones para dejar el INTA. Una reducción del 16% de la planta total. Y bueno, siguen prometiendo

0: Rojo cayó el 8,6% a pesar de una buena cosecha, Fede.
1: Exactamente, habló Elio Del Re, que es el presidente de la Asociación
0: Sí.
1: de Industriales Metalúrgicos. Hubo buenos resultados productivos en la última cosecha en los campos argentinos. Este impacto positivo no derramó hacia la cadena de valor industrial, pero hay un dato crítico en cuanto al sector metalúrgico. 8,6% cayó la maquinaria agrícola. Es uno de los sectores más afectados. Y Elio Del Re, presidente de la Asociación de Industriales Metalúrgicos, Metalúrgicos, ADIMRA, que a nivel nacional indican que pese a la buena performance que tuvo la cosecha de
0: Sí,
1: granos, por
0: una de las
1: ejemplo,
0: cosechas a nivel histórico de las que hemos
1: sí,
0: tenido.
1: y la cosecha de granos le está dando muy bien, sin embargo, la compra de maquinaria no
0: No, no
1: está
0: respondió
1: resultando.
0: en la misma, en el mismo lineamiento.
1: No, no, no, vamos a escuchar lo que decía Elio
0: Vamos.
1: Del Re.
2: Que 6 de cada 10 máquinas de la industria metalúrgica están paradas. Lamentablemente esa es la situación que estamos viviendo. Por supuesto, dentro de la industria metalúrgica hay muchos sectores,
1: Claro.
2: no todos funcionan de la misma
1: ¿Y
2: manera.
1: cuál es?
2: Bueno, en líneas generales tenemos los sectores de la primera transformación, que son los clásicos en el término de las caídas, que están dando una caída cercana al 9%. Pero muy cerquita de eso, lo que hace unos meses estaba liderando alguna recuperación, como la maquinaria agrícola, está cayendo un 8,6%. Digo, la maquinaria agrícola al lado de una buena cosecha no está teniendo los rendimientos. O sea, la cadena de valor no está traccionando al igual de los recursos naturales.
1: Bueno, hasta ahí la palabra de Elio Del Re, presidente de la Asociación de Industriales Metalúrgicos. Y hay otro problema también que tiene este sector, que son las fábricas paralizadas y la caída generalizada de la actividad metalúrgica. En mayo cayó 5,1% la actividad, acumulando una baja del 6% en lo que va del año. Y hay un dato que llama mucho la atención, donde Del Re dice que 6 de cada 10 máquinas de la industria metalúrgica actualmente están paradas. Y esto es lo que afecta al sector del agro y, bueno, la compra de maquinarias agrícolas.
0: Sí, preocupante ese dato, 6 cada 10. Tenemos un fuerte respaldo de los sectores productivos al proyecto oficial para aumentar el uso de biocombustible, Fede.
1: Bueno, hay un proyecto de ley que presentó Patricia Bullrich hace unas semanas atrás, donde, bueno, los sectores que aportan son los productores, los industriales, los trabajadores, científicos y académicos también, donde expresaron el apoyo a este proyecto que busca elevar del 12 al 15% el corte obligatorio de bioetanol de las naftas. Hay mucha producción en Argentina, pero no se usa por completo todo. Una gran parte se exporta y otra gran parte queda aquí dentro del país, pero al haber tanta disponibilidad, el mercado local no llega a utilizar, o las petroleras no llegan a utilizar esta cantidad de biocombustible. Así que la oportunidad es ahora. Es un comunicado que difundieron distintos sectores productivos diciendo que la iniciativa oficialista va a brindar mayor previsibilidad, va a promover nuevas inversiones, también va a fortalecer a las economías regionales mediante el agregado de valor al maíz y a la caña de azúcar, y también instaron a los legisladores a acompañar esta medida. Dicen que es una herramienta clave para sustituir la importación de combustibles fósiles y así generar un ahorro de divisas, también pasando del 12 al 15, del 12 al 15% en el corte obligatorio de bioetanol en las naftas. Sí, había un par de productores, sobre todo de Santa Fe, la semana pasada muy disconformes porque dicen que ahora van a tener que competir contra las grandes productoras, que son empresas, podríamos decir, hegemónicas en este rubro, porque también se quitaba la restricción de que el cupo argentino sea ocupado por pequeñas y medianas empresas que producen el bioetanol. Sí, frente a otras empresas, son 6 las grandes en Santa Fe, entonces dicen que esas empresas pueden vender a un valor menor y esto los va a perjudicar. Pero bueno, esa parte todavía no prospera. Lo que sí vamos a tener ahora, lo que tendríamos si lo aprueba diputados y senadores, es elevar el corte en los biocombustibles del 12 al 15%.
0: Muy bien.

0: Del mundo del agro y del campo, mientras nos llegan muchos mensajes, Fede.
1: Sí.
0: Ya gente que está participando por los premios, hay alguien que está agradeciendo ahí de lo bien que lo han atendido en FECOVITA.
1: Muy bien, 2616-177-997, el WhatsApp de la radio. Hasta antes de las 9 pueden participar. Tenemos hoy una cena show para esta noche y también los vinos de FECOVITA.
0: Sí, señor. Ya vamos a recordar bien todos los premios. Seguimos con las noticias. ¿Qué pasó entre YPF y Tesla? Se van a asociar para instalar supercargadores, Fede.
1: Bueno, esto tiene que ver con la electromovilidad. Es algo que hemos estado hablando y que también tuvimos una entrevista donde se habla de los vehículos que utilizan la carga eléctrica y que ya también se están, además de en el ámbito urbano, se están implementando y se están adquiriendo bastante más para el ámbito agrícola. Y seguramente esto va a impactar sobre el sector agrícola porque no solamente es para el uso urbano. Habló el CEO de YPF, anunció que la petrolera va a instalar este año una red de supercargadores en sus estaciones de servicio para facilitar los viajes de larga distancia entre Buenos Aires y Mendoza, con el objetivo de que Chile también esté incorporado a esta red de cargadores y para que los autos que tienen carga eléctrica, que es bastante limitada y que no tienen otra forma, por ejemplo, en la alta montaña de hacerlo.
0: Claro, muy difícil de poder recargar batería.
1: Claro, muy difícil no poder solamente usarlo fuera del área urbana. Pero Marín contó que hubo una serie de reuniones estratégicas con el equipo de Elon Musk y tiene como objetivo modernizar la infraestructura vial del país y poner a esta compañía líder en la transición a la electromovilidad y se da por entendido que esto también va a beneficiar al sector del agro. Escuchamos lo que decía Horacio Marín.
2: Llegamos a un acuerdo entre ambos de armar, vamos a ver si lo hacemos este año, de que se generen los corredores Buenos Aires, Mar del Plata, Buenos Aires, Rosario, Santa Fe, Buenos Aires, Rosario, Córdoba, Buenos Aires, Mendoza, y Mendoza la gente puede ir a Chile. Así que le estamos diciendo como debe ser a los consumidores de YPF. También vamos a tener los supercargadores, los vamos a poner en las estaciones de YPF, cosa que la gente pueda desplazarse. Y luego vamos seguramente a tratar de ir hasta Ushuaia y seguramente después hasta el norte de la Argentina y cubrir la Argentina con autos eléctricos, que es lo que se viene, ¿no?
1: Bueno, hasta ahí Horacio Marín, el CEO de YPF, una expansión hacia todo el país.
0: Importante noticia esto, Fede. Decía Marín, es lo que se viene. Realmente estamos viendo el crecimiento, si bien todavía es
1: incipiente,
0: es muy, muy reciente, incipiente, insignificante, vamos a decir, en cuanto al porcentaje. La cantidad de autos híbridos y eléctricos ya en el mercado, bueno, es una tendencia que viene para quedarse.
1: Exactamente, y tenemos algunos datos que son auspiciosos por lo menos para el mercado global de tractores y vehículos agrícolas, donde se está proyectando para el cierre de este año en aproximadamente 960 millones de dólares la demanda, experimentando una tasa de crecimiento anual superior al 21%, 2025 versus 2026. También se reducen los costos operativos, el beneficio ambiental de cero emisiones de distintos gases. También las exposiciones nacionales de maquinaria ya dejaron claro que esto dejó de ser ciencia ficción y que vamos a tener bastantes vehículos dedicados al agro y relacionados a la electromovilidad. También en Mendoza hay un impacto a corto plazo que no está en la agricultura extensiva, sino en las labores intensivas y en las economías regionales de Mendoza. Se reduce el ruido también, estos equipos cambian la dinámica por completo, mejoran las condiciones de trabajo, la sanidad en las hileras, las fincas vitivinícolas también.
0: Sí, un montón de beneficios.
1: De beneficios, sí. Seguramente quizás es un poco más difícil poder implementarlo en el corto plazo, porque esto también requiere de dinero y ya está muy aceitado el mercado de los combustibles y de los vehículos que usan combustible. Pero
0: es una tendencia, Fede, como decíamos y decías Marín, que bueno.
1: Seguramente, si sigue la apertura de importaciones, se van a abaratar más los costos y va a haber más competencia. Así
0: sí, señor.
1: Este anuncio de YPF va a tener su impacto también en el sector agrícola de Mendoza.

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1: Bien, 7:46 de la mañana, el campo conectado. Seguimos aquí con las noticias.

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13: 7:56 de la mañana, bueno, seguimos en vivo con Conexión Agro, el campo conectado. Mensajes que nos llegan al WhatsApp y al Instagram. Así que bueno, les recuerdo que están participando por los vinos de Fecovita, los dos packs que sorteamos todos los sábados y un super premio especial hoy para disfrutar hoy mismo. Mirá qué buena ocasión para algún papá que le quieran dar la sorpresa, para dar el regalo del Día del Padre. El regalo del Día del Padre se lo llevan a cenar y a disfrutar una peña por el Día de la Bandera ahí con una banda que es realmente alucinante, como es Cruciales, liderada por Paito Figueroa ahí en Aijuna. Así que súper premio para esta noche.
14: Vinos hacen la previa y reciben el Día del Padre.
13: ¿Pero qué te parece? Recibiendo el Día del Padre con una cena show. Ves un show de primerísima categoría y cenás ahí en Aijuna, un lugar fantástico en pleno centro mendocino. Y no vaya a ser cosa que se nos anote un viejo conocido que siempre dice, che, ¿puedo participar? No, bueno, pero lo tenemos ya en el aire.
14: Padres, abuelo.
13: No sé si decirle profesor o abuelo, porque esta semana han dado con babero. Buen día, Jorge Narrala, ¿cómo estamos por ahí?
15: Profesor, abuelo, podría ser las dos cosas.
13: Sí, señor. Profesor, abuelo, Jorge Narrala. Y mira, no te anunciamos que ya llegan saludos para vos, llegan mensajes como Jorge Masitelli, que dice saludos al profe y gracias por todos los tips y consejos e información que nos das cada sábado.
15: Mira qué lindo. Bueno, muchas gracias. Buen día. ¿Cómo les va?
13: Bien,
15: Gustavo,
13: Jorge.
15: Ahí, Federico, Miguel.
14: ¿Cómo va, profe?
13: Bien, día. Bien. Acá estamos
15: disfrutando. Feliz Día de la Bandera.
13: Disfrutando este Día de la Bandera, Jorge.
15: Feliz Día de la más linda del mundo, la bandera argentina.
13: Sí, señor. Sí, señor. Ya la habrás puesto en tu casa, me imagino.
15: Sí, obvio. Está colgadita ahí. Ahí. En la ventana del frente de la casa, como es la tradición.
13: Coquimbito se vistió, amanece hoy de celeste y blanco.
15: Vos sabés que mis abuelos sirios, José y Salma, tenían una costumbre en el almacén que tuvieron durante tantos años, almacén de ramos generales, como tenían la mayoría de los,
13: claro,
15: de los turcos que venían,
13: claro,
15: acá.
13: Sí, señor.
15: Tenían una sana costumbre que era poner en el frente del almacén, para las fechas patrias, ponían la bandera argentina, grande era la bandera, me acuerdo, de niño, tengo esa imagen. Y al lado, la bandera de Siria, de su país natal. Siempre, sí, sí. Estaban las dos banderas para, no sé, el 20 de junio, el 17 de agosto, el 9 de julio, el 25 de mayo.
13: Sí, señor. Inmigrantes, así pero que, muy agradecidos con esta tierra que los había cobijado.
15: Sí, sí, y siempre con las dos banderas ahí en el frente del almacén. Un lindo recuerdo.
13: Sí, señor, sí, señor. Bueno, Jorge, seguimos en tiempos de poda.
15: Exacto, y hoy podríamos darle un cierre a este tema que venimos desarrollando ya hace algunos sábados, y como me gusta hacer siempre a mí cuando estamos cerrando un tema, digo, repasar los conceptos principales y hacer la conclusión.
13: Por supuesto.
15: Si les parece a ustedes. Las cosas principales, los puntos principales, la necesidad de podar por el origen de la vid. La vid es originariamente una liana del sotobosque que por un fenómeno que tiene un nombre raro que se llama acrotonía, hace que las yemas que están en los extremos más alejados del en los extremos, ¿no? Siempre los extremos son alejados, en los extremos del sarmiento,
13: sí,
15: broten primero para que esas hojas busquen la luz y logren salir del sotobosque. Eso es el mandato que tiene biológicamente la vid. Entonces eso nos obliga a podarla y a conducirla en un sistema de conducción. Eso es una cosa que habíamos dicho. Con la poda, ¿qué buscamos? Sostenibilidad del sistema, rentabilidad, distribución de la producción en el espacio para facilitar los tratamientos, para facilitar la cosecha, para facilitar la ventilación, el microclima de los racimos y sobre todo para lograr un equilibrio, que con esto vamos a cerrar hoy, un equilibrio entre la vegetación y la producción.
13: Claro, algo fundamental, Jorge.
15: Básico. Y los otros dos conceptos importantes que habíamos dicho es que la poda generalmente se habla de carga de poda, entonces se dice que es una poda pobre, una poda media, una poda rica, y que la carga de la poda la define el número de yemas que se dejan. El número de yemas se puede medir por número de yemas por planta, número de yemas por metro lineal, número de yemas por metro cuadrado, número de yemas por hectárea, como uno quiera. Eso define la riqueza de la poda. Y lo otro, y muy importante, y como último concepto de repaso, es que la vid produce sobre un brote del año, un brote verde del año, nacido de madera del año anterior. O sea, la vid va a producir en febrero-marzo 2027, en un brote que va a nacer ahora en la primavera, septiembre-octubre del 2026, va, sobre ese brote va a producir la uva. Y ese brote nace de los sarmientos que estamos dejando ahora, o sea, madera de un año. Ese es el principal, para mí, el principal principio fisiológico de la poda. Ahora, ¿cómo sabemos si hemos podado bien o hemos podado mal? O sea, claro, si hemos podado demasiado o hemos podado muy poco.
13: Esa si tarea, Jorge, que el sábado pasado la remarcábamos, del trabajo de los podadores, que es realmente increíble.
15: Es maravilloso. Es una de las labores más lindas de la agobiante, por cierto,
13: claro,
15: pero linda, de la poda, es la toma de decisión de cuántas yemas dejar, de qué largo dejar los sarmientos, dónde están ubicados esos sarmientos, porque recuerden que habíamos dicho de la distribución espacial de la producción.
13: Uh-huh. Bueno, ahí interviene el ingeniero agrónomo primero y después la labor cultural del podador, que tiene que estar muy capacitado, y decíamos la velocidad a la cual hacen esta tarea que ciertamente no es tan sencilla como parece, es bastante compleja.
15: Claro, claro. Por eso yo digo, no digo el ingeniero primero, no, juntos, ambos, decidiendo y mirando la planta. La planta, la naturaleza en general da mensajes. Uh-huh. Lo que pasa es que a veces no los interpretamos nosotros. Pero la planta está hablando, la planta, uno se para frente a una planta ahora y la planta te está diciendo, mirá, el año pasado me dejaste muy poca carga, mirá los sarmientos que te he dado, son sarmientos muy largos, gruesos, a veces medio aplanados, como con yemas de forma triangular y no globosa. Bueno, ahí está dando un mensaje, dice, claro, me dejaste poca carga, yo tenía vigor para soportar más carga y tuve que distribuirlo en menos brotes, por eso te he dado estos sarmientos, a ver, hace algo ahora este año, mejorame la condición, o lo contrario, me dejaste mucha carga y te he dado sarmientos muy débiles, cortitos, muy finitos, mal agostados, mal madurados, sarmientos que no alcanzaron a madurar, a transformarse de brote verde a sarmiento, que es el proceso que llamábamos agostamiento, ¿se acuerdan? Y los sorprendió la primera helada y quedaron pasmados, como se dice en el campo. Es decir, esa planta está hablando, hay que interpretarla, hay que traducir su mensaje. Entonces ahí juntos el ingeniero con el podador van definiendo cosas, mirá, esto, acá, cortamos acá, dejamos esto, sacamos este brazo, no sacamos solo los sarmientos, dejamos más largo, más corto. Es muy lindo, es un intercambio muy lindo con la planta.
13: Un trabajo de ida y vuelta y saber interpretar la planta, ¿no? Eso
15: hay que interpretar la planta.
13: Que tanto lo cuentan los agrónomos cuando uno visita una finca, una bodega y charlas con tus colegas, Jorge, los agrónomos. Realmente es apasionante esta conexión con la planta y el saber interpretarla.
15: Sí, sí, sí.
13: Exacto.
15: Es tanta esa conexión que nosotros la humanizamos a las
13: sí,
15: plantas.
13: Sí.
15: Humanizamos la planta, humanizamos el vino. ¿Vieron cuando describimos un vino? Dice, este vino nos está diciendo, no está diciendo nada si no habla el vino, pero le hemos puesto alma al vino,
13: claro,
15: a la planta, a las plantas, al suelo.
13: Claro, suelo, no hablan, pero hablan.
15: Sí, sí, ¿viste? Qué lindo que es. Creo que eso es lo que primero nos enamora a los agrónomos, antes incluso de elegir la profesión, es lo primero que nos que nos enamora es esa conexión con esos seres animados, como son las plantas, y que hablan, que dan mensaje.
13: Exactamente. Jorge, ¿hasta qué fecha más o menos se estipula el tiempo de poda?
15: Mira, la poda, en realidad, esta de la que hablamos, la poda invernal, llega hasta que las plantas, según la variedad, según la zona, están casi en condiciones de brotar. Eso significa, uno podría podar hasta los últimos días de agosto.
13: Claro.
15: Hasta me animaría a decir primera semana de septiembre en algunas zonas y en algunas variedades. En Chilecito, en La Rioja, no, porque primera semana de septiembre ya están brotando los chardonnays y algunos torrontés.
13: Claro, depende de la zona también, por supuesto.
15: Depende de la zona y depende de la variedad. Y fíjense qué interesante esto, que hay una estrategia, pero bueno, no es muy fácil de cumplir en los viñedos muy grandes, pero algunos viticultores tenían como estrategia para escaparle a las heladas tardías, dejar lo máximo posible la planta sin podar, así, con sus sarmientos como habían quedado en el invierno, ¿no? Después de la vegetación. Entonces, esos sarmientos, por el fenómeno que decíamos al principio de la acrotonía, van a hacer que broten primero las yemas de arriba, las primeras yemas o las últimas, contando desde el tronco hacia arriba, van a brotar primero. Cuando esas yemas empezaban a hinchar para brotar, ya uno ve la yema globosa a punto de reventar y brotar, ahí podaban. Entonces eso atrasaba la brotación, no hablemos en pasado, atrasa la brotación unos 5, 6, 7 días. Y con eso a lo mejor se puede uno escapar de la helada tardía. El problema es que eso hay que hacerlo en un día.
13: Claro.
15: Porque cuando la yema ya empezó a activarse, en un día más brota.
13: Tiene que ser muy rápido. Por eso decís en viñedos que no sean tan grandes.
15: Claro, porque si brota la yema, produce otro fenómeno hormonal, que es la dominancia apical. Entonces eso hace que se generen hormonas en ese brote que nació, que van hacia abajo en la planta e inhiben la brotación de las otras yemas, para que no me compitan. Es lógico, es un razonamiento lógico de la planta. Entonces ahí ya sonamos. Entonces si no lo hacemos rápido, tenemos uno o dos días para hacerlo. Por eso es que no se practica eso en los viñedos grandes. Eso lo podría hacer uno en un hilerito o dos, o con un montón de gente, lo cual no es económicamente lógico.
13: Claro, te necesitas una cuadrilla muy muy grande para trabajarlo en grandes extensiones.
15: Claro, o una máquina, máquina prepodadora también puede ser.
13: Claro, ¿no? Claro.
15: Que haga el trabajo más rápido.
13: Profe,
15: bueno, el asunto es que tenemos que medir ahora si hicimos bien las cosas o si no las hicimos bien. Porque como decía un viejo profesor mío, todo lo que no se mide no se puede corregir. Si, simplifiquémoslo en una persona que está a dieta. Si no se pesa, no sabe qué tiene que corregir.
13: Sí, cuántos kilos no sabes cómo sobrando. Vas. Claro.
15: Exactamente. Entonces, podemos medir. Y hay muchos índices propuestos. Hay uno que a mí me encanta porque es muy simple, muy sencillo, que se llama índice de Rabaz. Ese índice relaciona dos cosas: la producción con la poda a través de los kilos de sarmiento. Entonces, ¿cómo hacemos? Tomamos una superficie, la que sea, 1000 metros cuadrados en el viñedo, una hilera, tres hileras. Tomamos una medida conocida de lo que sea, de número de hileras o superficie. Podamos, como habíamos decidido podar. Terminamos la poda, ese mismo día, no lo dejamos dos o tres días porque los sarmientos se deshidratan y pierden peso. Ese mismo día, esos sarmientos que podamos, los juntamos y los pesamos. Con una balanza, no de demasiada precisión, con una balanza romanita cualquiera, y vamos y pesamos. Y tenemos un dato. Los de sarmiento de una determinada superficie. Cuando produzca el año que viene, en febrero o marzo, pesamos la uva que sacamos de esa misma superficie, o de ese mismo número de hilera, y tenemos otro dato, kilos de producción. Con eso hacemos un cociente. En el numerador, los kilos de uva. En el denominador, los kilos de sarmiento. Eso nos da un valor. Ese valor tiene también distintas interpretaciones según la variedad, según la zona, el tipo de suelo, los objetivos de la producción, qué sé yo, varias cosas. Pero en general, le podemos poner un valor 10 para memorizar sí. rápidamente. El 10 es un número fácil de memorizar, como el de Messi, como el de Maradona. El 10. Ese valor dice que la producción kilos de uva es 10 veces más que la producción de sarmiento. 10. Es el valor ideal. Si ese valor nos da 10, o nos da 9, o nos da un 11, ahí estamos bien, hemos podado bien. Ahora, ¿qué pasa si nos da muy bajo, de 8 o 5? Quiere decir eso que el numerador, kilos de uva, es muy chico, o el denominador, kilos de sarmiento, es muy grande.
13: Claro.
15: O las dos cosas. Entonces, si nos da 5, 6, 7, ese índice, quiere decir que ha habido mucha más vegetación que la que tenía que haber. Se está desequilibrando esa planta hacia la vegetación. Quiere decir que podamos muy corto. Entonces la planta produjo mucho sarmiento, mucha madera y poca uva.
13: Claro.
15: Está desequilibrada. ¿Y qué puede pasar con eso? Y si seguimos podando así, nos vamos a quedar sin producción. En 4 o 5 años nos quedamos sin producción. Nos va a quedar un bosque y no un viñedo. El otro extremo nos da 12, 15 el índice de Rabás. ¿Qué quiere decir? Que el numerador es muy grande, kilos de uva, o la producción de sarmiento es muy poca, kilos de sarmiento, o las dos cosas. Ese viñedo se ha desequilibrado hacia la producción. O sea, hemos podado de manera que le hemos hecho producir a la planta más uva de la que podía soportar de acuerdo a su vigor, a su suelo, a su cantidad de agua que recibe, a lo que sea. Destino final, 4 o 5 años, viñedo cerca de la muerte, porque está produciendo más que lo que puede sostener, se agotan sus reservas, la uva es de mala calidad, porque porque las reservas se tienen que distribuir en mayor cantidad de racimos, y el vino, por lo tanto, no es de buena calidad tampoco.
13: Fundamental, miren, en definitiva,
15: ¿cómo con
13: Jorge,
15: un índice tan simple se puede saber si uno está haciendo las cosas bien?
13: Fundamental medir y tener estas estadísticas, el índice de Rabás, como bien estás explicando, para el futuro, ¿no? Para saber qué vas a hacer cosecha tras cosecha.
15: Y has dicho una palabra clave, Gustavo. Tener una estadística, claro. Anotar. Si no anotamos, no, como decía el refrán chino, la tinta más pálida siempre es mejor que la memoria más retentiva. Hay que anotar la información. Es la única forma de poder saber. Todo hay que todo no. Bueno, sí, todo. Al final uno, si después se le pasa la cantidad de anotaciones, si uno anotó cosas de más, no importa, no las usa.
13: Hay que anotar y documentar.
15: Documentar es la única forma de comparar un año con el otro, o con los otros para atrás, y ver cómo vamos haciendo las cosas. Estamos hablando de un cultivo que lo planeamos por lo menos para 20, 25 años, entonces hay que anotar toda la información, todo. Después, si sobra información, no importa, la descartamos, pero si falta, ¿cómo hacemos para volver un año atrás y anotar algo que no anotamos?
13: Claro. Jorge, maravilloso el tema de la cosecha. Los oyentes, te cuento que agradecidos porque llegan los mensajes como el de Alejandra, que dice: saludos al gran profesor Jorge Nasralla, de parte de su ex alumno de la Tecnicatura Don Bosco, dice Alejandro Samito, médico traumatólogo, te mandan saludos.
15: El doctor Alejandro Samito, un buen alumno, esos lujos que uno se da de tener entre los alumnos a profesionales tan valiosos como Alejandro.
13: Bueno, y son muchísimos los saludos y las felicitaciones, el agradecimiento por la información que cada sábado nos traes aquí a la mesa, Jorge. Nos acaba el tiempo, así que, bueno, nada, maravilloso el tema cosecha.
15: Muy lindo, muy lindo. ¿Y nos queda el mariaje o no tenemos tiempo?
13: Por eso, no, se nos acaba el tiempo, así que Día de la Bandera, Día del Padre, Jorge, rapidito para mañana o para hoy, a ver, maridaje, va a estar fresquito, frío que hoy.
15: Mañana tenemos 3 maridajes.
13: ¿Qué nos
15: mañana
13: propone Nasralla para cerrar esta columna?
15: 3 maridajes para mañana. Empezamos, y que se pueden trasladar al lunes para la hora del partido de Argentina.
13: Muy bien.
15: no estuve tan mal con el pronóstico del sábado pasado, ¿eh? Dije 3-1 y fue 3-0, así que va.
13: Vamos con el maridaje.
15: Maridaje. Vamos, arrancamos con una picada, obviamente, como Dios manda. Y esa picada surtida con mucho queso. Ah, las picadas tienen que tener mucho queso. Esa van con un Sauvignon Blanc.
13: Bien, Sauvignon Blanc.
15: O con un rosado de Pinot, un rosado de Malbec, un vino tranqui. Sino también con un vermut, que es 75% vino.
13: Vermucito.
15: Vamos con un vermut también.
13: Que está muy de tendencia y hay muy, muy buenos.
15: Hay vermut muy bueno. Y después, para el almuerzo, ¿cómo no vamos a tener para el Día del Padre? Para cercano a la fecha de la bandera, cercano a algo tan, a ese sentimiento patrio, una mendocinidad como la carne a la masa. Entonces, vamos con una carne a la masa, que mientras se está haciendo, porque lo que lleva más trabajo es prepararla previamente, después la dejamos ahí en el horno, 1-2 horas, en el horno de la cocina, en el horno de barro, donde sea,
13: sí.
15: Y mientras se va haciendo, vamos charlando y comentando los vinos y brindando y todas esas cosas, y después, ¿con qué la acompañamos? Eso sí, con algo bien potente, con un taná, con un petit verdot, con un tempranillo, decía.
13: Buscamos un vino bien cojonudo, bien...
15: Cabernet, sí, un Malbec bien concentradito, para acompañar esa maravillosa mezcla de aromas que da la carne a la masa.
13: Me encantó, Jorge, me encantó este maridaje, me recuerda a cosas de la infancia ahí en el Valle de Uco, así que lo voy a adoptar y, bueno, nuestros oyentes seguramente nos van a compartir también cuáles son sus propios maridajes. Carne a la masa, nos propone el profe, la entradita, Sauvignon Blanc y
14: mucho
13: queso y un vinito estructurado, un tanado, un cabernet Sauvignon, un petit verdot. Bueno, hemos tomado nota, Jorge.
15: ¿Y qué les parece si cerramos con una tortita de chocolate para el postre?
14: Uy, qué rico.
13: Listo.
15: Con un vino tardío, dulce.
13: Maravilloso.
15: Una selva negra con un tardío o con un espumante dulce.
13: Hemos tomado nota y nuestros oyentes también. Jorge, bueno. Maravilloso el maridaje, maravilloso toda la clase magistral que nos has dado de poda. Bueno, y bueno, seguiremos charlando todos los sábados como lo hacemos aquí en Conexión Agro.
15: Va a ser un gusto. Feliz día para mañana.
13: Feliz día para vos, para tu familia y, bueno, nos estamos hablando. Feliz de la bandera, Jorge. Un fuerte abrazo.
15: Feliz día. Que viva la patria.
13: Sí, señor.
14: Gracias, profe.
15: Adiós.
13: Bien, 8:19 de la mañana. Vamos a tanda, Fede.
14: Vamos a tanda, ya volvemos. Participan al 2616-177-997 y en el Instagram de El Descorche Diario.
13: Sí, señor.
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0: 8:23 de la mañana y suena el plan de la mariposa. Me encanta esta banda, Fede, no sé a vos.
1: Sí, sí, muy linda como muchas otras bandas que hacen rock indie.
0: Sí, y con letras muy profundas. Me gusta bien mucho y suena muy, muy bien. Nos siguen llegando mensajes, varios que vamos a ir leyendo. Recordamos rapidito, aparte de los dos packs de vinos, tenemos un premio, una cena para dos personas, cena show Peña de la Bandera en Aijuna. Así que participen.
1: Entre acequias se llama la...
0: El ciclo que comienza, claro, entre acequias, con la banda Cruzales de Paito Figueroa esta noche en Aijuna. Para dos personas, cena show, premiazo y un planazo, como dijimos, desde el arranque.
1: 2616-177-997, el WhatsApp para participar, y también en el Instagram de El Descorche Diario.
0: Sí, señor. Nos metemos en la próxima entrevista y la verdad que me complace presentarla y con la persona que vamos a hablar. Siempre hablamos mucho del Malbec, del Malbec argentino, de nuestra bandera, hablando del Día de la Bandera, nuestra bandera que nos representa en el mundo en materia vitivinícola, que es el Malbec. Pero también Argentina está produciendo y elaborando muy buenos vinos de otras variedades, y en particular el Cabernet Sauvignon argentino, que viene dando que hablar, obteniendo reconocimientos muy importantes, como lo acaba de hacer Bodega Trapiche con su Trapiche Medalla Cabernet Sauvignon, que ganó el premio Medalla de Oro y el premio Wine of the Year Argentina en la edición 2026 de los prestigiosos premios que organiza el concurso Sommelier Choice Awards. Para eso vamos a hablar con uno de los referentes del vino argentino, que me complace tenerlo aquí hoy, Fede, en Conexión Agro. Destacado enólogo, un hombre que viene de familia de enólogos, cuarta generación, si no me equivoco, ya nos lo va a decir él. Así que lo tenemos al aire a Sergio Cassé, que es director de enología de Bodega Trapiche. Buen día, Sergio, bienvenido a Conexión Agro.
2: Hola, buen día a la mesa, ¿cómo les va a ustedes? ¿Cómo va? Feliz a la patria.
0: Feliz Día de la Patria, feliz Día de la Bandera. Bueno, un gusto tenerte aquí, Sergio, y en primer lugar, felicitaciones por este reconocimiento con un Cabernet argentino, un vino de Bodega Trapiche.
2: Sí, bueno, muchas gracias, y la verdad que fue una linda noticia de la semana, con este hermoso Cabernet, con una historia muy linda de la línea de Medalla, ¿no?
0: Sí, señor. Bueno, como decía en la introducción, hablamos siempre del Malbec argentino, de algunas otras variedades representativas, pero el crecimiento que viene teniendo el Cabernet Sauvignon, que es el gran tinto en el mundo, el crecimiento que viene teniendo en Argentina es notable, y este tipo de reconocimientos y de premios lo ratifican en este sentido, Sergio.
2: Sí, seguro. Recordemos un poco la historia de la vitivinicultura argentina. El Cabernet siempre estuvo presente, ¿no?, entre todos los argentinos. Y bueno, en los últimos 30 años se empezó a desarrollar, 30, 35 años se empezó a desarrollar el Malbec, que hoy también nos puso a nivel mundial, con abriéndonos mercados, abriéndonos restaurantes, y bueno, que todo el mundo empieza a conocer nuestro Malbec. Pero el Cabernet siempre fue algo muy muy tradicional. Recordemos que es el varietal más plantado alrededor del mundo, y que acá en Mendoza tenemos, dentro de todas las regiones que tenemos unos excelentes Cabernet, y bueno, en este caso Trapiche Medalla fue reconocido en este prestigioso concurso, y bueno, justamente es un Cabernet que proviene de las antiguas zonas, ¿no? Lo que llamamos primera zona.
0: Primera zona vitivinícola.
2: Claro, básicamente Drummond, Pedriel, Cruz de Piedra, toda esta zona que está bien pedregosa, que es donde, a mi entender, es donde más me gusta los Cabernet, y pegadito el río Mendoza, que ahí ese río actúa como una gran canal, o un gran acequia que, aparte de agua, me trae toda una frescura desde la montaña. Entonces hay un microclima muy muy particular, que esto sumado a que son viñedos realmente antiguos, ya de más de 50 años, nos está dando, digamos, grandes grandes satisfacciones desde el momento de ver el racimo, los racimos crecer y ver cómo maduran, y cómo transformamos esos racimos, esa fruta, en un rico vino, en este caso este Cabernet medalla que bueno, por suerte hay parte del mundo que lo ha reconocido y muy bien, ¿no?
0: Qué bueno, Sergio, y que remarques la zona, esta primera zona que sigue dando que hablar y dando estos resultados. Digo, porque se habla tanto hoy de los vinos de altura, del Valle de Uco, de otras zonas, y sin embargo esta primera zona, bueno, sigue ahí firme dando estos vinos, medallas de oro y reconocidos en el mundo.
2: Sí, sí, seguro. Son grandes zonas que, bueno, por supuesto con ya su equilibrio de planta hace que mantengamos toda esa calidad y podamos disfrutarlo con estos, con una crianza muy particular, no muy particular, sino muy clásica, ¿no? Una crianza como si siempre se hicieron los vinos en la antigüedad, en el cual los vinos pasaban entre un año o año y medio en contacto con roble, pero en este caso son fudres, ¿no? Como se hacía en años anteriores, ¿no? Y no tanto el barril que hoy todo el mundo conoce, el barril tradicional de 225 litros, de 300 litros. Acá trabajamos con fudre. Y bueno, claro,
0: ¿qué capacidad tiene un fudre, digo, para que la gente se oriente, el que no conoce?
2: Bueno, un fudre, nosotros en la bodega tenemos desde 2.000 litros uh-huh. hasta los 6.000, 7.000 litros, ¿no?
0: Claro, claro.
2: Pero en la antigüedad han habido fudres mucho más grandes. Para que la gente se entienda, un fudre tiene la misma fisonomía, la misma forma que un barril, uh-huh. ¿sí? Nada más que son de volúmenes mucho más grandes, ¿no? En esa posición horizontal, con digamos, la boca de llenado en la parte superior, igual que un barril, pero son mucho más grandes, ¿no? Y esto hace que, obviamente, la madurez y la sea mucho más lenta, mucho más elegante, y bueno, siempre decidimos mantener esta línea medalla que, dentro de lo que es la historia, fue el primer vino premium de la bodega y uno de los primeros vinos premium de la Argentina, que en 1983, cuando Trapiche cumple los 100 años, se decide conmemorar ese gran fecha con esta línea, que es la línea Trapiche Medalla. Y bueno, inicialmente era un blend, básicamente con Cabernet Sauvignon en su composición, y hoy nos sigue representando eso, lo lindo que nos sigue representando tanto en la cultura de Mendoza, Argentina, y bueno, y ahora en el mundo con estos premios, ¿no?
0: Sergio, por ahí es difícil decir alguna característica de un Cabernet Sauvignon argentino, pero cuando vos viajas mucho por el mundo presentando los vinos de la bodega, seguramente siempre el Malbec es el caballito de batalla, pero a la hora de hablar del Cabernet argentino, ¿qué mensaje transmitís?
2: Bueno, en cuanto a sabores y aromas, siempre los Cabernets tienden a ser un poquito más especiados, si lo comparamos con lo general del Malbec, ¿no? Un poco más especiado y algo más de estructura, porque recordemos que el Cabernet es una variedad que tiene un racimo relativamente pequeño y por ende las bayas, los granos son más pequeños. Entonces la relación que hay entre la cantidad de semilla y piel sobre la pulpa es un poquito más alta que un Malbec, y por eso generalmente eso ayuda a tener un poco más de estructura. Y bueno, y depende de la madurez y de las zonas, obviamente podemos tener en general cabernets que van más del aroma que recuerdan mucho al pimiento morrón o al pimiento asado, uh-huh. o incluso vamos subiendo, digamos, en términos de madurez y logrando aromas mucho más a fruto negro al final, ¿no? Siempre es especiado presente, pero en final de boca más fruta negra, que lo hacen realmente muy atractivo y muy distintivo, y obviamente con una estructura muy interesante, ¿no? Que a medida que pasa el tiempo, esa estructura es lo que uh-huh. ayuda a la fuerza del Cabernet y que sean muy longevos, ¿no?
1: Uh-huh. Sergio, más allá del premio ahora, ¿qué se viene y cuál es el próximo paso para esta línea? ¿Hay algún proyecto o experimentación nueva que ya estén planificando en la bodega? ¿Cómo se sigue después de un premio, además?
2: No, bueno, ¿cómo se sigue en esta línea muy clásica como es Trapiche Medalla? Obviamente estamos terminando de podar ahora, pero ¿cómo se sigue? Es básicamente cuidando estos viñedos, porque recordemos que toda esa zona que les comenté, cada vez está siendo invadida por nuevos barrios, ¿no? Y bueno, entonces estamos viendo cómo cuidar o cómo lograr que esos viñedos...
1: No se puede llevar a otro lugar.
2: Y no, del viñedo no se puede llevar a otro lugar.
1: Pero esa variedad no se daría igual en otro lugar.
2: Sí, sí, obviamente. Hay grandes cavernas en el Valle Duco también, por supuesto. Uh-huh. Acá estamos hablando de esta histórica línea de medalla que viene de esta zona. Pero Valle Duco también tenemos muy buenos cavernes. De hecho, bueno, otra línea noticia que recibimos esta semana, en otro concurso muy importante que es de Canter, que es un concurso en Inglaterra, obtuvimos Platinum con otro cabernet, pero en este caso es del Valle Duco, que es el terroir serie Finca La Borde, cosecha 24. Sacamos Platinum, que es Platinum. Para sacar Platinum tenés que tener mínimo 97 puntos. Así que...
0: Súper vino de la línea terroir de Trapiche.
2: Claro, es de la línea terroir, es otra línea que tenemos, pero esto es 100% cabernet del Valle Duco, así que también... para hablar de zonas, es otra de las grandes zonas con su tipo de suelo y climatología. Y fíjate acá cómo los dos cavernes son dos líneas diferentes y los dos vienen del lecho de río, ¿no? El Medalla está sobre la margen norte y sur del río Mendoza. Y la Borde está en la margen sur del río Tunuyán, en la consulta. Así que, evidentemente, el suelo rocoso y pedregoso o lecho de río le viene muy bien, ¿no? Por lo menos a los cabernet que me toca hacer.
0: Y lo bueno que tenemos grandes cabernet, como otros vinos, por supuesto, en distintas zonas. Primera zona, Valle de Uco, y en otras regiones del país también. Seguro. Que habla de la diversidad argentina, ¿no? Que también eso nos destaca en el mundo.
2: Totalmente, no nos olvidemos los cabernet del norte, los de Catamarca, lo que es de Cafayate, Salta. Bueno, realmente y cada zona con sus características, ¿no? Mucho más o herbales o especiados. En el norte, que recuerdan a veces hasta hoja de tomate, o la maduros acá en el Valle Duco, acá en Mendoza, ¿no? Mucho más elegante. Y bueno, realmente hay una cantidad de aromas y texturas muy, muy interesantes para el cabernet.
0: Bueno, Sergio, realmente queremos felicitarte por estos logros. Que no solamente son para una bodega, sino ponen en alto al vino argentino, en este caso al Cabernet Sauvignon. Digo, tanto hablamos de Malbec, bueno, también hay otros grandes vinos argentinos que nos ponen en alto en el mundo y llevan la bandera de la vitivinicultura argentina. Así que bueno, un placer conversar con vos. ¿Dije bien cuarta generación de enólogo?
2: Sí, señor, cuarta generación. Sí, sí.
0: ¿Cuántos años de historia son en la vitivinicultura argentina,
2: sí,
0: no?
2: Mucho. Mucho, mucho. Y ahora, bueno, tengo a mi hija más chica que está también estudiando enología, así que, bueno, se viene la quinta.
0: Va por la quinta. Sergio, un placer escucharte, saludarte. Te manda saludos del querido profesor Jorge Narrala. Dice, saluda al chiquitín. Saluda al chiquitín, te dice. Y bueno, como fanático de Coquimbito, dice que los mejores cabernet son de Coquimbito.
2: Son de Coquimbito, por supuesto. Lo pasemos ahí cerquita, claro.
0: Sergio,
2: un abrazo muy grande y muchos saludos para todos. Y feliz día para mañana también.
0: Sí, señor. Bueno, gracias, Sergio Cassé, enólogo argentino que nos representa en el mundo. Un abrazo, Sergio.
2: Adiós, un gusto. Chao.
0: Bien, ahí pasaba. Sergio Cassé, enólogo de Trapiche. Bueno, hablando de cabernet argentino que nos pone muy en alto a la bandera argentina.
1: Por supuesto.
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1: Bueno, 8:38, se pueden seguir comunicando al 2616-177-997. Es el WhatsApp de la radio donde pueden participar por los premios. Hoy tenemos los dos packs de vinos de Fecovita y también tenemos la cena show esta noche con Cruciales a las 21:30 en este caso Aijuna, en la calle Gutiérrez 271 de la ciudad de Mendoza. 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Hay una gran peña por el Día de la Bandera. Tremendo evento para el día de hoy, la previa, sí, del Día del Padre.
0: Planazo, planazo ahí en Aijuna con el grupo Cruciales, la banda que lidera Paito Figueroa. Así que bueno, cena, show, peña del Día de la Bandera, participen. Y si no, esta noche ahí pueden hacer las reservas en Aijuna. Y bueno, enseguida les recordamos nuevamente el teléfono.
1: Tenemos mensajitos. Sí,
0: dale, par de mensajes.
1: Hola amigos de Conexión Agro, quiero participar, nos dice Alberto. Siempre empezando el día con ustedes, nos dice Gustavo, que participa por el regalo, por alguno de los regalos para el Día del Padre, o para alguno de los premios. Todas las felicitaciones a Sergio y a su generación, nos dice Ariel. Gracias Jorge, excelente forma de describir el Cabernet Sauvignon. No puede existir en general una bodega que no tenga nos dice Esteban. Buen sábado, padre.
0: Que no tenga Cabernet Sauvignon, sí.
1: Sí, sí.
0: La pimienta de Jamaica.
1: La pimienta ahí, de Jamaica, exactamente.
0: Se refería a Sergio Cassé, que nos describió el, sí, sí, Cabernet Sauvignon.
1: Buen sábado, padres trabajadores. Encantada de aprender en cada programa. Feliz día a todos los padres, que tengan un hermoso día. Felicitaciones, Sergio, nos dice Martín y Graciela, que son colegas. Y bueno, muchos oyentes participando al 2616-177-997 y al Instagram también, el descorche diario.
0: Sí, señor.
1: Están divididos los premios. Algunos van por el descorche, otros van a ir por el WhatsApp de la radio.
0: Varios mensajes que llegan al Instagram de El Descorche Diario. Nos metemos en el tramo final de, sí, Conexión Agro. Hace algunos días, pocos días atrás, se realizó en Mendoza Vinexpo Explorer, esta feria. Ronda de negocios dedicada a los vinos a granel, que Mendoza estuvo recibiendo a importadores de todo el mundo. Realmente un hecho muy importante para la provincia en materia de generar negocios y de vender vino, que es lo que,
1: exacto,
0: que es lo que necesitamos todos, y en especial la industria vitivinícola, vender vinos. Bueno, tuvimos representantes de distintos países que estuvieron en Mendoza, realmente para destacar esta acción que se realizó en forma conjunta entre el gobierno de Mendoza y Pro Mendoza. Los visitantes, la verdad que teniendo la posibilidad de conversar con varios de ellos, todos encantados con la vivencia de venir acá a conocer el terruño de lo que vas a comprar. Realmente eso es algo, sí, muy importante para destacar.

0: bodegas, con los productores, con nuestra cultura es fundamental para lo que va a venir después. ¿Te parece que escuchemos a uno de
1: Sí.
0: los protagonistas que estuvieron en Vinexpo Explorer Mendoza? Francés, como todo francés que sabe mucho de vino, en este caso un francés que vive en España, que es director comercial de Select Wines, una importadora de vino con sede en España, pero que compran vinos para toda Europa y distintas partes del mundo. Vamos a escuchar a Charlie Robineau, quien estuvo aquí visitándonos en Mendoza y nos da su parecer y su visión sobre el vino argentino y sobre su experiencia aquí en Mendoza.
2: ¿Primera vez en Mendoza?
3: Es la primera vez en Mendoza, sí.
2: ¿Cómo ha sido la primera impresión y qué es lo que te está
3: Muy
2: llenando?
3: mal, muy mal. Los argentinos, muy mal, muy mal, muy mal. Que nos han recibido con muy poca comida, muy poco vino, muy poca alegría. No, bueno, fuera de la broma. Mendoza, Argentina en general, muy bien. O sea, hemos tenido una acogida muy buena. También a nivel profesional, el término de los vinos muy caritativos en general. Bueno, varios tipos de calidad, por supuesto, que se han blanco en tinto. Y realmente una grata impresión, digamos.
2: Vos específicamente, ¿qué vienen a buscar? ¿Qué tipos de vino y para qué mercados específicamente?
3: Nosotros, siendo una agencia, tenemos un perfil de clientes diversos, es decir, que tenemos con muchísimos volúmenes hasta cosas más específicas. Es para cosas de volúmenes, pues buscas un perfil de precio porque siendo una materia prima a lo que es. Luego estuvimos buscando una cosa de Malbec. Argentino para ser un origen argentina, por eso hemos elegido el Malbec, que es como la insignia aquí y es para mí a nivel personal un análisis de Argentina es como un logro. Ha logrado Argentina posicionarse con el Malbec como si fuese una denominación de origen, que no es, pero es un Malbec de Argentina, como si el varietal, pero con un impacto mayor y sobre todo una facilidad de entendimiento hacia el consumidor final, Malbec argentino, tinto. Tenemos varios mercados. Nuestro principal mercado es Europa y África. También Asia. Y en este momento, por ejemplo, este proyecto es una importación para Francia dentro de Europa.
2: ¿Cómo está hoy visto el vino argentino? Digo, ¿cuál es el posicionamiento, la percepción del consumidor europeo en este caso?
3: Europeo, pues la percepción, a ver, es como, si europeo hay que dividirlo en dos mercados, es decir, un mercado como de los productores fuertes, que es Francia, por ejemplo, España o Italia, y donde se consume el vino del país, ¿vale? Que no busca mucho un país forastero. Sin embargo, vamos a empezando Alemania, Bélgica, otra cosa, se está buscando. Y Argentina tiene una imagen buena. Bueno, muy ligado al tinto. Yo creo que hemos dejado atrás la imagen del tinto argentino con mucha madera y al final lo que se va buscando, por ejemplo, lo que estoy buscando por un cliente mío es un tinto más sobre la frambuesa, ¿cachai? Un poco más. ¿Entiendes lo que quiero decir?
2: Que se exprese más la fruta.
3: Sí, pero que no es una fruta muy expresiva, otra cosa, más fresca,
2: Más
3: así.
2: fresca, fruta fresca.
3: Sí.
2: No, no tan todos los vinos sobremaduros
3: No,
2: como
3: que
2: ya
3: digamos,
2: tuvimos en otras épocas.
3: sí, tuvimos una época de sobreextracción y
2: Claro.
3: mucha, mucha madera y su derivado de madera con coco y vainilla y eso yo creo que ha quedado atrás y mejor, mejor, mejor.
2: Y en tema de precios, ¿cómo has visto? ¿Son precios competitivos? Digo, teniendo en cuenta que, bueno, Argentina
3: Puedo
2: tiene un
3: hablar
2: tema logístico
3: sinceramente,
2: de costos.
3: puedo hablar
2: Totalmente.
3: sinceramente. Yo conozco a Argentina desde hace 5, 6, 7 años con el tema del granel. Lo que es la calidad de vino, no hay duda. Es excelente, siempre. Bueno, puedes tener ahí unos baches o otra cosa, pero realmente en una calidad constante.
2: ¿Se concretan operaciones luego de estos encuentros como lo que
3: A
2: se
3: ver,
2: ofrece
3: yo no
2: en la
3: creo que como Perdón, sí, yo sí. No creo

0: Que como cada feria hay, el modelo de feria para mí está bajando a nivel de eficiencia. Eso para mí es mucho mejor si tú tienes una visión a medio plazo. Es decir, yo no vengo y me voy, cato y compro y me llevo dentro del mes el vino.
1: Claro.
0: Pero más bien como que tú estás preparando el terreno y estás tú adelantando a los demás cuando ya la operación es posible. Y para mí eso es lo más importante de esos encuentros, que tú estás ahí conectando, difusando una imagen de Argentina como origen, excelente y tal. Y al final, ¿qué está pasando? Que si estos compradores o yo nos vamos ahí con una imagen buena.
1: Claro.
0: O sea, tú te has dejado con confianza, además has pasado un buen momento. Tal y como digo, oh, mira, este que he conocido y tal, allá, y tal que no puede, te manda una muestra y tal, y ya va pactando. No sé, no se hace negocio en concreto aquí. Sin embargo, tú lo que haces es preparar el negocio para después.
1: Bien, hasta ahí pasaba Charlie Robineau, que nos daba un panorama de lo que fue Vinexpo Explorer y sus expectativas respecto al vino argentino y lo que están buscando en el mundo. 8:48 de la mañana, Fede, última tanda de Conexión Agro.
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1: ...8:53 de la mañana, último tramo de Conexión Agro, y mensajes que nos llegan por las distintas vías, por Instagram, por WhatsApp, como por ejemplo Josefina, que nos dice: buen sábado, feliz Día de la Bandera, y mañana, para mañana, feliz Día del Padre. Me encantó la entrevista con el ingeniero agrónomo, un 10 como el número al que él hizo alusión. Dice: me gustaría ganar la cena. Bueno, estás participando, Josefina. Martín, buen día, Conectores, nos dice, arrancando la mañana de la mano de Radio Newell. Gracias por la compañía, que pasen un excelente Día del Padre. Igualmente para vos. En el Instagram, algunos de los mensajes que nos llegan, como por ejemplo Patricia, que participa por los premios y nos dice: feliz de la bandera. Karina, Karina Estebanés, Patricia Peralta, Karina Colovati, Jorge Masitelli, bueno, gente que se suma,
17: sí,
1: por las distintas vías de comunicación, por estos premios hermosos que tenemos hoy.
17: Sí, sí, distintos premios. Sepan que tenemos la gran peña esta noche. 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
1: Sí, señor, ahí en Aijuna, que es un lugar realmente fantástico.

0: Bueno, seguimos en Conexión Agro. Quedó una noticia pendiente, Gustavo, que tiene que ver con el fenómeno del Niño.
1: El fenómeno del Niño tan mencionado, ¿no? El fenómeno del Niño que yo recuerdo en el año 98 cuando esa cosecha tan, tan recordada, esa vendimia del 98 que llovía tanto, vos sos muy chico, Fede. Pero bueno, una de esas que quedan históricas. ¿Dónde
0: hace
1: se empezó?
0: Un par de años atrás hubo un... En 2015, si no me equivoco, 2016, llovió 20 días seguidos acá
1: también,
0: en Mendoza.
1: También. Que bueno, cuando pasan estos fenómenos se habla de este fenómeno, el fenómeno del Niño. Yo citaba la del 98 porque fue como la primera vez que así masivamente se habló de este fenómeno del Niño y cómo nos afectaba, ¿no? Especialmente a los mendocinos que no era tan frecuente tener lluvia todo el verano.
0: Para este año, más precipitaciones en Mendoza es lo que se prevé, por lo menos es lo que anticipan los especialistas, pero advierten que esto no va a revertir la crisis hídrica, porque el problema está en la alta montaña, faltan nevadas, hemos tenido... me parece que un indicador para medir esto es el Paso Cristo Redentor, la apertura y el cierre. Habrá pasado 2-3 veces desde que arrancamos con la época más fuerte de las bajas temperaturas. En Diario 1 hablaron con Juan Rivera, que es investigador del CONICET y del IANIGLA, del Instituto Nacional de Investigación de Glaciares también, y el desarrollo de las condiciones favorables para que el fenómeno del Niño incremente las probabilidades de tener más lluvias y nevadas por encima de lo normal en las nacientes de los principales ríos provinciales durante lo que resta del invierno y también de la primavera. Sin embargo, este evento climático no va a modificar la tendencia a largo plazo ante una reducción progresiva de las precipitaciones en la cordillera. Esto es lo que decíamos de las nevadas. Y también lo que dice Rivera, que es un gran investigador del CONICET, referente para hablar sobre estos temas, sí, que es prematuro anticipar un nivel destacado de acumulación de nieve porque las estaciones de medición están actualmente por debajo de los promedios históricos, por lo que habrá que esperar el comportamiento de los próximos meses para evaluar el verdadero impacto regional de este fenómeno, y esto se define más o menos en septiembre, octubre, que es cuando ya termina la temporada de las nevadas en la alta montaña.
1: Muy bien.
2: Por encontrarnos y vernos hoy más.
1: Y ahora sí, 8:58 de la mañana, ya de poquito nos vamos despidiendo, Fede.
0: Sí.
1: Ya en minutos llega Carlos Hernández, ya está llegando el equipo por acá, la radio Newell sigue en vivo. Así que, bueno, seguir enganchados con la radio en este día especial de la bandera.
0: Bueno, los ganadores seguramente están del otro lado ahí esperando, ganadores de Fecubita.
1: A ver, ganadores.
0: Danilo, su número de teléfono termina en 067. Y Liliana termina en 911 su número, y el de teléfono y el de documento en 689. Así que son los ganadores de los vinos de Fecovita, que los pueden ir a retirar ahí al espacio Fecovita en Maipú.
1: Sí, que son muy bien atendidos ahí en espacio Fecovita, esto lo remarcamos, sí, porque todo el mundo, ahí al comienzo del programa un oyente nos comentaba, dice, fui al espacio Fecovita, y bueno, qué bien atendidos, y
0: sí,
1: un lindo espacio para comprar vinos también, se puede ir a comprar vinos ahí en Carril Gómez. Así que bueno, aprovechen porque hay buenas promociones, buenos descuentos y pasan un ratito agradable en un muy bonito lugar.
0: Invitadísimos todos, ¿sí? ¿Quién ganó la cena show en Arjuna?
1: Va a agasajar a su esposo,
0: a su pareja,
1: probablemente.
0: O a algún padre.
1: Sí.
0: Patricia Peralta, ganadora a través de Insta.
1: Patricia Peralta, bueno, felicitaciones. Te vas esta noche a Arjuna a disfrutar de esta peña del Día de la Bandera, a comer rico, a disfrutar, a escuchar buena música ahí con Paito Figueroa y el grupo Cruciales. Así que bueno, felicitaciones Patricia y a todos los ganadores. Ya nos comunicamos con ustedes para, bueno, que hagan... para que concreten su premio.
0: Por supuesto. Bueno, llegamos al final.
1: Bueno, Fede, un
0: nos
1: placer.
0: Retiramos.
1: Otro sábado más de Conexión Agro y seguimos disfrutando el mundial que tan enganchado nos tiene. Y vamos a Argentina el lunes. Entonces, salud, feliz Día de la Patria y feliz Día del Padre.
0: Feliz Día del Padre para vos y para el Negro también.
1: Gracias, Fede, para el Negro, para todos. Carlitos Hernández, un fuerte abrazo para todos los papás.

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1: 9. Un minuto.
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0: Son las 9 con 2 minutos, 4 grados, 2 décimas la temperatura, la humedad 90%. A pesar del feriado de hoy, los comercios del centro abren con normalidad y con el objetivo de mejorar las ventas de cara al Día del Padre. Este 20 de junio es no trasladable en conmemoración al Día de la Bandera y el paso a la inmortalidad del general Manuel Belgrano. Adriana Lin, titular de SCTIS, dijo que la decisión responde a la importancia que representa esta fecha para el sector comercial.
1: Ya se venía viendo con la previa al día lunes que se abrió, el 80% del comercio abrió. Bueno, los sábados pasó a ser uno de los días de mayor venta y más en estas circunstancias que cae el feriado por el Día de la Bandera Patria y el comercio decidió abrir porque es una de las fechas especiales donde equilibramos el barco, ¿no? La costumbre del consumidor es salir a recorrer la ciudad, buscar precio, calidad y por lo general es a último momento.
0: Cristo Redentor está habilitado hasta las 21. El horario de atención es de 9 a 21. Por su parte, el paso Pehuenche en el sur está cerrado. Milei se mostrará con Adorni en el acto oficial del Día de la Bandera. El presidente participará desde las 10 en la ceremonia central en el Monumento a la Bandera en Santa Fe, donde dará un nuevo espaldarazo al jefe de gabinete. El mandatario también estará junto al gobernador Puyaro y el intendente Hub. Por su parte, la vicepresidenta Victoria Villarruel dijo que viajará pese a no haber sido invitada por Casa Rosada. Adrián Ravier fue designado como nuevo vocero presidencial para oxigenar la comunicación del gobierno. El economista y diputado nacional por La Pampa asumirá la próxima semana su cargo. El objetivo será comunicar lo que considera el gobierno hitos económicos y renovar el área en medio de la investigación por presunto enriquecimiento ilícito contra Manuel Adorni, que era quien daba las conferencias de prensa. Tras agradecer la confianza del mandatario, Ravier, de 48 años, aseguró que buscará aportar su granito de arena para explicar los logros de la gestión y despejar dudas del programa oficial. Y sigue el Mundial, hay nuevo cronograma para hoy. Estos son los partidos en la fase de grupos. A las 14, Países Bajos versus Suecia en el grupo F. En Houston a las 17, Alemania versus Costa de Marfil para el grupo E. En Toronto a las 21, Ecuador versus Curazao del grupo E en Kansas City. Y a la 1 del domingo 21 de junio, Túnez versus Japón para el grupo F en Monterrey, en México. 4 grados, 2 décimas la temperatura, la humedad 90%, el pronóstico indica parcialmente nublado, sonda en la precordillera, ascenso de la temperatura y una máxima estimada de 18 grados.
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0: Argentina, 24 de agosto. Ah, no, hoy es 20 de junio.
1: ¿Qué te pasó?
0: No, me equivoqué. 20 de junio, el 20 de junio de 1820 murió Manuel Belgrano.
1: Sí.
0: Entonces, viste que los homenajes se hacen cuando las muertes, por acá, lo menos aquí en Argentina.
1: Sí, en Argentina.
0: Nació el 3 de junio de 1770, Manuel Belgrano, te lo digo de memoria, viste. Y mañana es el Día del Padre, pero es el Día del Padre comercial, por eso dije 24 de agosto, nosotros vamos a celebrarlo después.
1: No, decí la verdad, vamos a celebrar dos veces.
0: Dos veces,
1: me
0: claro.
1: Me imagino que mañana celebrás.
0: No, por supuesto, por eso, dos veces. Hoy, el Día de la Bandera, y el lío que va a haber cuando esté allí Javier Milei, Adorni.
1: En Rosario.
0: En Rosario, la vicepresidenta. Bueno, cosas que pasan en la Argentina, esas comidillas. Pero recordemos nuestra bandera, de dónde venimos y el legado que nos dejó Manuel Belgrano. Un hombre rebelde, ¿no? Cuando enarboló esta bandera al pie de la barranca del río Paraná, así nos enseñaron de la escuela primaria. Y después supimos unas cuantas cosas. Le mandaron a guardar después la bandera, ¿no? Pero él insistió. Y aquí la tenemos. Son las 9:08 minutos. Bienvenidos, rumberos, rumberas. Está Miguel Contreras con nosotros, el musicalizador, el que eligió este tema. Escuchábamos recién a Fabiana Cantilo, ¿no? El Grito Sagrado se llama todo este compacto de discos con temas patrios. Temas patrios.

0: ahí está Rosario, ¿no? Rosario presente. El rosarino. Diana Pisitelli va a estar con nosotros también, nuestra productora. Aquí sí que tenemos buenos productores, que no te hacen meter la gamba como en otros lados. Va a venir también para acá, nos va a dar sus consejos, recomendaciones para lo que es el mundo digital y cómo hacer visibles los proyectos, los emprendimientos que hay en Mendoza, aprovechando las estrategias de comunicación. Y por supuesto, Roxana Badaloni, que recién la escuchabas.
1: ¿Qué tal? ¿Cómo están? Buenos días para todos. Bueno, el Día de la Bandera, Carlitos, que tantos chicos en cuarto grado juran. Y entonces se decía, ¿juran lealtad? No. Prometen a la bandera, eso es exactamente como se dice la promesa de a la bandera, que tiene que ver con defender los valores que representa la bandera argentina, la libertad, la solidaridad. Es una ceremonia muy emocionante, que van los abuelos, va la familia, van los padres, por supuesto, las madres. Y la verdad es que a mí me encanta, ayer pasaba cerca de mi casa, estaba la banda de la policía de Mendoza en una escuela, ahí en Villanueva, que habían ido a la jura de la bandera. Se hace siempre también acá en el Memorial San Martiniano, cuando también se hace el cambio de guardia, que van los chicos. La verdad que es muy lindo y se ha perdido por ahí, no tanto los departamentos de Mendoza, pero sí acá en el Gran Mendoza, los desfiles, ¿no? Que también se hacía sobre todo el 25 de mayo. Así que recordemos un poco también, no solamente saquemos la bandera para el Mundial, en mi casa te digo que en el living hemos desplegado una bandera como nunca, pero también hacer un poquito esa autocrítica de reflexionar estos días, ¿no? ¿Qué significa ser argentino? O los valores que queremos defender. Y por otra parte, bueno, decirles en lo comercial que es un feriado nacional, o sea, se paga doble, es un feriado también inamovible, no tenemos, cayó sábado, ¿qué vamos a hacer? No tenemos fin de semana largo, en este caso, si el de Güemes fue pasado el lunes pasado, que era el día miércoles, el 17, fue pasado el 15, pero bueno, también la expectativa del Día del Padre Comercial, como decimos, es grande, así que ojalá dentro de la coyuntura de muchas familias endeudadas, de la complejidad que hay también para llegar a fin de mes, se cobraron los aguinaldos, ya mucha gente cobró, estatales cobraron, hay empresas que ya pagaron, otros dirán, a mí todavía no me pagan, hay mucho empresario preocupado, pymes, que yo estaba hablando por pagar aguinaldos, no va a estar fácil, pero bueno, ojalá sea un día comercial importante, y si no, regálale a tu papá un mimo, una experiencia, prepárale una comida, hacele un desayuno, de eso también vamos a hablar en el programa, cómo va cambiando la tendencia, ya no es solo hacer un regalo físico, sino podés alguna experiencia regalarle a tu papá.
0: Bueno, nosotros también tenemos regalos en este Día del Padre. El brindis lo pone Universo Vigil. Te cuento que vine con regalos para 4 personas. 2 para la Casa Vigil Bistró de Palmares y otro para República de Arístides.
1: ¡Qué bueno! ¡Qué lindo!
0: Entonces tenemos lindos regalos del Día del Padre. Pero además les voy a contar que este Día del Padre se te espera en Universo Vigil el domingo en Casa Bistró y República. 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Y porque los buenos momentos merecen celebrarse. 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
1: ¡Qué bien!
0: Está buena. ¿Blanco o tinto?
1: Los hermanos de María Sanse, la compañera de vida y de Ale Vigil, y bueno.
0: Y de proyectos.
1: Gran, gran bromatóloga. Y bueno, y además ella defensora del producto mendocino, ¿no? Que hace la fiesta del tomate.
0: Por ejemplo, la fiesta del tomate.
1: También la de la papa.
0: No solo la fiesta, sino el proyecto.
1: Sí, sí, sí.
0: El proyecto para
1: de
0: desarrollar.
1: De recuperar, aparte, viejas semillas y todo
0: eso. E integrar productores con el consumidor. Bueno, este Día del Padre, entonces, celebremos juntos desde la gastronomía y el vino que se encuentran en el Día del Padre, como les dije, Universo Vigil. Y con esta participación, entonces, de nuestros oyentes, rumberos, rumberas, anótense. Y van a tener el regalito. Tengo más regalos. Vamos a celebrar también junto a la gente de Fuente Mayor. pero...
1: Que aparte vienen las vacaciones, Carlitos, ya está, falta una semana, así que me parece que todo el mundo anda buscando ahí una escapadita, ¿viste? Que decís, no, algún lado me parece que me quiero ir.
0: Bueno, y, piensen en esto.
1: Bueno, el Valle de Uco es una buena opción. El Fuerte Mayor es un hotel que tiene cabañas, tiene también sus habitaciones, tiene pileta climatizada, que eso no es menor en el invierno, así que tiene spa. Tiene restaurante. A ver, ¿qué tenemos para regalar?
0: Tiene chocolate, así te embadurna con chocolate, ¿no comerés? Está bueno. No, ahora lo que tengo, justamente con el Fuente Mayor, es por el aniversario, el viernes, lo vamos a celebrar en el hotel en San Martín.
1: Ajá.
0: Está en la ruta.
1: Mirá vos, no conozco ese hotel, ¿no?
0: Que es un complejo grande.
1: Sí, es donde está el casino. Me parece, sí, Fuente Mayor.
0: Sí. El casino, que no sé si está funcionando ese casino, claro, porque se había incendiado, ¿te acordás? Bueno, pero sí, el hotel está pleno.
1: Sí.
0: Espectacular, y allí se va a hacer la fiesta. Entonces, invitamos a nuestros oyentes rumberos. Miren, a los primeros 50, en la preventa exclusiva, 10 mil pesos por persona. Pero nosotros vamos a regalar de 20 en adelante. La experiencia incluye... Va a estar el DJ Quique Flores en vivo. La degustación exclusiva Bodega Los Aroldos, la barra de coctelería clásica, tapeo gourmet, ambientación especial. ¿Qué más? Te incluye el dúo de empanadas gourmet, la cerveza Corona, una copa de vino de cortesía. Además, participás por el sorteo. Mirá este sorteo. Una estadía para dos personas, un masaje descontracturante de 30 minutos. Y bueno, todos esos detalles después desde la producción sabrán exactamente cómo se hace la reserva, todo esto para quedar entre los primeros lugares, ¿sí? ¿Qué les pareció? ¿Les gustó?
1: Bien, bueno, voy diciendo los números para que la gente nos escriba. 2616-177-997 por WhatsApp. Nos mandan un mensajito, los últimos tres del DNI. Bueno, y por ahí digan, yo quiero este premio. Total, capaz que tienen suerte.
0: Claro, no. Y, por ejemplo, en este Fuente Mayor está bueno que digan, sí, porque...
1: Porque, claro, porque es un día específico, ¿no?
0: El viernes.
1: Claro, si podés ir el viernes.
0: Es ese día. Bueno, ¿qué más tengo? Tengo un estuche de regalo, pero que viene con alfajores. Oh, juremos con gloria entre dos. Aquí, alfajor oficial de tu pasión. Los retiran por Palmares, en la caja de alfajores de entre dos. Más regalos. El descuento de 50 mil pesos. 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España y Rivadavia de Ciudad. 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Más regalos. 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Creo que hemos ya ofrecido todos los regalos. Entonces vamos a los temas más duros.
1: Vamos, antes voy a decir, está fresco, es 6 grados la temperatura en Mendoza. Esperamos una máxima de 15 grados para esta tarde. Nos manda muchos saludos por el Día de la Bandera. Salud para nuestra bandera, dice Claudia Jansón del bus vitivinícola. Claudia siempre tempranito mandando un mensaje acá.
0: 7 y pico lo mandó.
1: Sí, mirá qué madrugadora. Después mirá qué lindo dice Claudia. Buen día. Respecto al Día de la Bandera, les cuento que el Liceo Militar hoy, 20 de junio, tiene el acto durante la mañana de la Jura de la Bandera. Estamos volviendo a la tradición y festejando el mismo día, aunque sea sábado. Muy bien, ¿eh? Como era antes. Bueno, mucha gente que no le gusta, vas a tener que ir el feriado a celebrar el acto, pero así era antes en los colegios, ¿no?
0: Como siempre lo digo primero, y esta vez me salté por alguna razón, porque empecé por otro lado, me había olvidado de decir que tenemos aquí los vinos. 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
1: Muy bien.
0: Un homenaje.
1: Dice Antonio, me encantan todos los premios menos el de los viernes porque no puedo, me junto con los vagos de la secundaria. Parece
0: esos vagos.
1: Que es sagrado, ¿me entendés? Así que bueno, mucha
0: bueno,
1: gente
0: todos.
1: Quiero participar por los premios de Vigil. Y le vamos a decir a Vigil que nos mande más premios.
0: Bueno, ya mandó cuatro, así que
1: y bueno.
0: ¿Qué más? 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Y está el espacio gastronómico también para que vayas a disfrutarlo, vayas a tener una excelente experiencia. A comer bien. Esa es la idea. Bueno, son las 9:19. ¿Qué te parece si debemos saber qué nos presenta hoy este auspicio de Tecno? 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En realidad no vamos a culpar a Tecno de las noticias económicas. En todo caso, me pueden culpar un poquito a mí, no por ser el que diseña la política económica.
1: Matemos al mensajero,
0: claro. No
1: odiamos demasiado a los periodistas.
0: Sí, exacto.
1: Que haya paz, es
0: bueno,
1: un día patrio.
0: En todo caso, sí, me tocó seleccionar los títulos y redactarlos, ¿no es cierto? Pero miremos para otro lado. Para el que decide las políticas económicas. No vienen tan mal, más o menos. Bueno, depende. A ver, escuchemos.
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3: 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Y ahora veamos cómo pinta el panorama económico.
0: El Banco Central confirmó el aumento de la morosidad. Trepó al 7,3% en abril. Fue del 12,1% en familias y del 3,3% en empresas. De todos modos, el gobierno evalúa que, si bien vienen aumentando en el grado de morosidad, pero a menor ritmo. Esto es como la inflación, ¿viste? Los precios aumentan, pero a menor ritmo. Banco Nación lanza línea de hasta 10 años, mientras entidades privadas buscan resolver caso por caso. Seguimos hablando de los morosos. El dólar blue cayó 5 pesos este viernes, pero cerró a 1.460 pesos para la compra y 1.480 pesos para la venta. Había subido 20 pesos en la semana. En el segmento mayorista, que es la referencia del mercado, el dólar cerró a 1.461 pesos para la venta. Luego con X Valores, vamos a analizar el comportamiento de la divisa norteamericana y otros temas financieros. En los primeros 4 meses del año, el consumo muestra una retracción de hasta 5,7% en los shoppings, mientras que retrocede 3,3% y 3,2% en supermercados y autoservicios mayoristas. Sin embargo, los super mejoraron 0,8% en abril, sobre marzo. Ahora, en la comparación interanual, mayo contra mayo, vamos para abajo todavía con los supermercados, con las ventas de supermercados, 3,7% de caída interanual, según datos del INDEC. Esto habla también de la situación de los bolsillos, esta caída de la venta de los supermercados. El comercio de Mendoza por eso va a abrir sus puertas este sábado feriado, Roxana.
1: Bien.
0: Lo confirmó la Cámara Empresaria que nuclea los comercios. Después vamos a hablar un poco sobre las reservas en restaurantes, cómo se está moviendo la actividad de Mendoza para este fin de semana y específicamente por el Día del Padre. En mayo, la balanza comercial registró un superávit comercial de 3.505 millones de dólares. Bueno, le puse uno más. Son 3.504 millones de dólares de superávit comercial. Es el más alto para este mes en 2 décadas. Estamos hablando de mayo. Fue impulsado principalmente por un fuerte salto de las exportaciones de combustible y energía. Ahora, esto explícamelo. Estamos exportando petróleo, carburantes, energía, combustibles. Y aquí, ¿qué pasa con los precios
1: no baja,
0: de la nafta?
1: No baja.
0: Puntos suspensivos. Cerremos mejor.
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0: que me decía Miguel Contreras, yo les comparto. Como él no tiene micrófono, les cuento yo. Digamos, yo soy su vocero. Nuestro operador dice, aquí Lali me gusta, se ha integrado bien para hacer esta versión junto a la Bersuit Vergarabat, ¿correcto? Bueno, no tenemos allí al pelado Cordera hace rato, pero sí, por lo menos de invitada está la Lali.
1: La Lali.
0: Feliz día de la bandera. Quiero participar por los alfajores de Entre Dos, me dice Susi. 628, anotadísima Susi. Hola, buenos días. Participo por los premios, nos dice Andrea 464. Feliz día de la bandera. Que tengan un excelente fin de semana. Y tengo plagado de banderitas toda la pantalla. Esta pantalla grande, bueno, llena de banderitas celeste y blanca, como corresponde, por supuesto. Vamos a escucharlo a un patriota, Darío Gallardo.
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0: Y hay novedades importantes y siempre hay buenas noticias.
1: Ganó Paraguay. Paraguay 1, Turquía 0.
0: Bueno, está bien, lo vamos
1: estaba,
0: a notar.
1: Estaba viendo los partidos. Brasil 3-0 Haití. Sí, con uno menos ya en todo el segundo tiempo. Uh-huh. A la medianoche.
0: Lo expulsaron porque algo dijo, se tapó la boca, algo le dijo al rival, chao, afuera.
1: Claro.
0: Sí, como debe ser.
1: Ah,
0: respeto.
1: Porque son las nuevas normas
0: sí,
1: de la FIFA.
0: La ley Prestiani. No
1: así que,
0: le dicen,
1: bueno, bien, y estamos todos, Escocia 0, Marruecos 1, le ganó Marruecos, y Estados Unidos 2, Australia 0. Me imagino que está todo el día viendo partidos el chino.
0: Y no todo el día, porque mirá, si no, no tendría tantas novedades. ¿Cómo estás, Darío? Buen día.
3: Hola, Carlos. ¿Cómo estás, Roxy? Buen día, buen sábado. Feliz día de la bandera.
1: Buen
3: que flamee por siempre, tan bonita que es nuestra bandera. ¿Cómo andan? ¿Bien? Sí,
0: bien.
3: Muy prendido al mundial. Muy prendido. En la medida que podemos, vamos chusmeando los partidos, pero somos de seguir los fixtures, de anotar los resultados.
1: ¿Cómo venís en el PRODE?
3: En el PRODE yo no estoy participando, sí mi hijo y Gabriela, mi esposa. Y bueno, ahí van, no van primero, pero el tema de las predicciones es todo una novedad en este mundial, ¿no? Como que mucha gente se ha prendido con los juegos de predicciones y pronósticos. Yo veo a la gente que está muy, muy enchufada con esos juegos.
1: Claro, bueno, también hay una intención ahí atrás de introducir a los chicos en los juegos, en realmente en lo que estamos viendo tanto en internet como en las redes, que son las plataformas estas de juegos. Entonces, por eso el Mundial es una puerta también para que los chicos empiecen a jugar, lamentablemente.
0: Está en Mercado Pago, viste, que tiene una controversia.
1: Sí, lo frenaron,
0: legal,
1: exacto.
0: Bueno, mis pronósticos, que yo no apuesto, no juego nada, pero vienen bastante cruzados, bastante mal.
1: ¿Sí?
0: Sí.
1: ¿No le has pegado nada?
0: Y salvo los obvios, ¿no? Como por ejemplo el partido de ayer
1: Brasil-Haití.
0: Pero otros, no sé, voy a tener que... A ver si me acomodo para la próxima ronda.
1: Bien.
3: Pero vieron que es un mundial bastante antilógico, poco convencional en cuanto a resultados.
0: Uh-huh.
3: No es muy lógico. La
0: ya retomaré ese tema en un rato. Es probable que salgamos de Estados Unidos con nuestros enviados especiales.
1: Muy bien.
0: Vamos a hablar de otro valor mendocino en este caso, de exportación, porque un comercial hecho en Mendoza fue reconocido en el festival publicitario más grande de Europa, Darío.
3: Sí, señor. Así es, Carlos. Bueno, esta pieza, este comercial, este spot fue elaborado por el publicista y realizador mendocino Esteban Ruiz. Fue el único spot que ganó de la Argentina en un concurso internacional que se llama White Square Festival, que es uno de los festivales internacionales de creatividad, marketing y publicidad más grandes de Europa. Cada año este festival reúne a agencias, a marcas, a profesionales de todo el mundo con el objetivo de premiar a las ideas más innovadoras que definen el futuro de la comunicación global. Bueno, en este festival un comercial mendocino se alzó con un premio muy importante, medalla de plata, y fue hecho íntegramente en nuestra provincia por profesionales locales que estuvieron liderados por Esteban Ruiz. Es un profesional del sector audiovisual con más de 20 años de trayectoria, egresado de la Universidad Nacional de Cuyo,
0: sí.
3: Especializado en storytelling.
0: Ha tenido muy buenos profesores.
3: Claro.
0: Digo, no sé. Bueno, especializado en storytelling, sí.
1: ¿Qué es? Contarte una historia, ¿no? ¿Cómo es?
0: Narración de historia, claro.
1: Una narración en el producto, ¿no? Con eso ganó.
3: De hecho, bueno, Esteban actualmente está trabajando para muchas empresas de Argentina y de Latinoamérica. con ese spot ganó, hecho para un laboratorio que se llama Cienza, de Uruguay. Bueno, nosotros hablamos con este emprendedor mendocino, un capo, realizador audiovisual de nuestra provincia, que ganó este gran premio en el Festival Internacional de Publicidad hecho en Rusia, y esto nos contaba.
4: Soy Esteban Ruiz, quien estuvo a cargo de la creatividad y la dirección integral de la pieza que obtuvo el segundo puesto en la categoría Creatividad y Film en el White Square International Festival, que es un festival que tiene más de 15 años, es muy reconocido en Europa. Este año se presentaron más de 1.100 piezas de 40 países y tuvimos la suerte de ser la única agencia reconocida de la Argentina. Así que muy feliz por este trabajo. Es un trabajo que hicimos para un cliente de Uruguay, un laboratorio que vende medicamento para enfermedades complejas, con lo cual el desafío era contar de una manera diferente y sin caer en golpes bajos, algo tan fuerte como qué pasa cuando te enterás de que tenés este tipo de enfermedades. Así que feliz de que una historia pensada acá en Mendoza, realizada para un cliente de Uruguay, haya sido entendida y elegida por jurado de muchos países del mundo.
3: Bueno, ahí estaba la palabra de Esteban Ruiz, este mendocino, realizador audiovisual, fundador de la agencia Retina, que ganó un importante premio en Europa por su creatividad, Carlos.
0: Claro, bueno, felicitaciones, Esteban. Una persona que viene remándola y esforzándose hace mucho tiempo, y no es el primer premio, la primera distinción que logra, ya no es casualidad, en la transmisión de valores, de historias y de lo que es la conexión con emocional con el público.
1: Muy bien. Bueno, esto de esto que vamos a hablar, Chino, anda viralizado por las redes sociales, el auto fantástico, te dicen, mira el auto que salta, llegó a Mendoza el auto eléctrico más rápido del mundo, parece sacado de una película, ¿qué es lo que es?
3: Sí, exactamente. Bueno, eso tiene que ver con que Mendoza fue escenario nuevamente de la presentación de dos de los vehículos más innovadores desarrollados por la marca china BYD a nivel mundial. Estamos hablando del Yangwan U8 y del Yangwan U9, que, bueno, es como vos decís, parecen sacados de una película, exponentes de la división premium de esta automotriz china, que ya están en Mendoza, están en el Pini BYD, allí en la calle San Martín Sur, y son realmente piezas de vanguardia, con mucha tecnología, dos modelos que de alguna manera marcan el rumbo de la industria global y que anticipan tecnologías que según la marca van a llegar progresivamente a los vehículos de producción masiva en los próximos años. El Yangwan U9 es un superdeportivo eléctrico que se convirtió en referencia mundial por sus prestaciones extremas. Desarrolla una velocidad de 496 kilómetros por hora, por eso le dicen que es el auto eléctrico más rápido del mundo. Ese auto ya está en Mendoza. Y el otro gran atractivo es el Yangwan U9, que es un SUV, ¿sí? También dotado de todas las prestaciones que ustedes se pueden imaginar. Y una característica que tiene el U9 es que tiene capacidad anfibia, es decir, puede andar sobre el agua durante un término de 40 a 50 minutos.
1: ¡Qué loco! Así que, ¿y se puede, todavía están expuestos para verlos ahí en Jacopini?
3: Sí, y aparte van a estar exhibidos durante este fin de semana en el Parque General San Martín, allí en la rotonda de los Caballitos de Marley, de 10 a 17 horas. Sábado y domingo se van a poder apreciar estos dos nuevos autos de la marca china BYD, el Yangwan U8 y el Yangwan U9.
0: Vos decís que nos podemos meter en el Carrizal un rato con
1: Al lago del parque, ahí de regata.
0: Sí, también.
3: Es impresionante, la verdad que es impresionante por el diseño, por la tecnología, por la innovación que están mostrando estos autos y que tienen que ver con lo nuevo, la vanguardia de la electromovilidad.
1: Y son eléctricos, ¿no? Claro, autos eléctricos. Bueno, de músico a sommelier, el proyecto vitivinícola de Pedro Aznar en Mendoza, y viene Serú Girán en julio de la provincia.
0: Con David Lebón, el otro día estuvieron con Pergolini, cantaron allí.
1: Los dos fanáticos de Mendoza. Lebón vivió acá mucho tiempo en Chacras y después Pedro con su emprendimiento vitivinícola ahí en Tunuyán. A ver, Chino.
3: Bueno, el proyecto que está llevando adelante, el proyecto vitivinícola que está llevando Pedro Aznar en Mendoza, lo está

0: Ellos tienen viñedos en Los Cerrillos, en Luján de Cuyo, también tienen en algunas zonas del Valle de Uco. Por un lado, Pedro Aznar, que además de gran músico argentino, es sommelier, y por otro lado, el ingeniero agrónomo Francisco Evangelista. Juntos fundaron Acacia Wines. Es una propuesta con 5 vinos y 2 espumantes, elaborados con cepas, algunas mediterráneas, otras argentinas. Y bueno, es una fusión, ¿no? Porque Aznar aporta su formación en sommelería y su mirada artística, y Evangelista provee toda su experiencia agronómica y productiva. Juntos hacen Acacia Wines, que es el producto y el proyecto vitivinícola de Pedro Aznar y Fran Evangelista aquí en Mendoza.
1: Bien.
2: Se viene un hotel Howard Johnson a Mendoza. Se me escapa un lagrimón cuando digo Howard Johnson.
1: ¿Viste? ¿Qué recuerdo?
2: Bueno, todos tienen alguna historia con algún hotel.
0: Lo que era el Hotel Alcántara, en Chacras de Coria, se va a convertir en un Hotel Howard Johnson. El grupo hotelero Albamonte está cumpliendo con una nueva meta, que es el de integrar a su red hotelera una nueva provincia, Mendoza, y desde la dirección de esta compañía que opera Howard Johnson en la Argentina, anunciaron la inauguración del Howard Johnson Alcántara Chacras de Coria el próximo 1 de julio. Es un hotel boutique con... bueno, todas las prestaciones de un 4 estrellas superior en un complejo de 4.400 metros cuadrados totales en la calle Peña Morales de Chacras de Coria. Como les decía, un complejo de 4 estrellas superior, 24 habitaciones, también salón de convenciones. Esto va a ser entonces el nuevo hotel Howard Johnson Alcántara Chacras de Coria.
1: Claro, es el 41, el 41 de la cadena Howard Johnson en Argentina.
0: Exactamente.
1: Muchísimo. Inauguró hace poquito en Bahía Blanca. Así que, bueno, y Chacras
0: es
1: de Coria.
0: Una marca global que, bueno, se suma a las que ya están en Mendoza, ¿verdad?
1: Exacto. Y Chacras de Coria, decía Chino, que cada vez tiene más oferta hotelera, porque antes lo veíamos quizás para Airbnb o más hospedaje, o bueno, muchas posadas vitivinícolas, pero ahora hoteles, ¿no?
0: Y en el último año yo cuento Alcántara, que se va a convertir en Howard Johnson, Casa Aide, Viamonte Winery Lodge. Bueno, hay como 4 o 5 hoteles nuevos de distintas categorías, todos alta gama, que se han inaugurado en Chacras de Coria, te diría, en el último año y medio.
2: Exacto. Y todo lo que se viene para el resto de Mendoza también, en Alto Agrelo, en el Valle de Uco,
0: claro,
2: etcétera.
1: Claro.
2: Y cerramos con esto, el primer centro de vino, bienestar y longevidad de Latinoamérica, también aquí en Mendoza.
0: Bueno, esto es muy curioso. El proyecto se llama Tallén, va a estar ubicado dentro de Estancia Atamisque, en Tupungato, y prevé su inauguración en el 2028. Es una propuesta que combina bienestar, hospitalidad, cultura del vino, inversión. Un proyecto muy novedoso, decía, muy, muy innovador, porque tiene que ver con la economía de la longevidad. De hecho, lo que va a ocurrir acá es que se va a construir un centro en un predio de más de 1.000 hectáreas, dentro de Estancia Atamisque, donde va a haber un hotel con 18 lodges de lujo, un centro de wellness, fitness y recuperación, propuestas gastronómicas, experiencias indoor y outdoor. Todo tiene que ver con este concepto: salud preventiva, hospitalidad, naturaleza, recuperación, gastronomía, paisajes, para un público de más de 60, 70, 80 años, ¿no? Es un centro de recuperación, de bienestar, pensado para justamente la edad longeva, que va a estar en un paraíso, como es Estancia Atamisque, en Tupungato.
2: Mira, che, es impresionante Mendoza, como diría Polo, que se va generando como un atractivo mundial. Tanto este como tantos otros proyectos.
1: Sí, la cantidad de inversiones que hay en turismo, sobre todo.
2: Algo están viendo.
0: Y aparte, lo que también me llama mucho la atención es la segmentación de las propuestas.
2: También.
0: Que son propuestas que brindan y ofrecen mucha experiencia nueva para distintos targets.
1: Sí.
0: Esto lo está llevando adelante la empresa RGR Group, que es una empresa argentina, principalmente dedicada al desarrollo inmobiliario de alto valor, y bueno, lo vende como el primer Longevity Wine Destination de Latinoamérica,
2: Es lo que
0: va a estar allí en Tupungato.
2: Bueno, muy completo el panorama, con buenas noticias, porque así es el segmento, ¿no? Yo veo así como lucecitas brillantes, cositas lindas, y bueno, que vengan las inversiones.

0: Mendoza. Algo nos irá a tocar a nosotros
1: algo,
0: también.
1: Algún derramito ahí.
0: Una cosita. ¿Qué sé yo? Vamos a mandar café a bueno, la puerta Chino, del hotel.
1: Buen fin de semana y mejor lunes. El lunes
2: bueno,
1: va,
2: muchas gracias.
1: Va a ser un día glorioso.
2: A mí que me estoy estudiando mucho la economía silver, me gustó esta última propuesta, así que la voy a ir estudiando. Total, inaugura en 2028.
1: No, ya estás para anotarte, sí. No te hagas...
2: Claro, ya estoy, ya estoy pasadito. Estamos.
0: hay que pensar en el futuro. Gracias, Darío Gallardo. Buen fin de semana.
1: Chau, chau.
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0: Ya son las 9:54 minutos.
1: Mirá lo que dice Elizabeth. Buen día, amigos. Estoy como Carlos, no le pego al prode. Qué bueno que sigan los emprendimientos hoteleros en Mendoza. Es el indicio de que nos siguen eligiendo como lugar turístico. Ahí, bueno.
0: Sí, sí. Los lugares los tenemos. Nos están faltando todavía algunos turistas, pero hay también un juego con el tipo de cambio que en algún momento seguramente les va a rendir más a los extranjeros y van a venir. Van a venir más masivamente, digo. Pero alta gama nunca se pierde porque no es un indicador para ellos el tema del tipo de cambio. ¿Qué nos dice este? Creo que es el ingeniero Cacho Soto. Buen día, amigos rumberos. Carlos, Roxana y equipo escuchando el programa como todos los sábados. No, es Manuel 021, decía Cacho. Bueno, Manuel 021, de Godoy Cruz. Me anoto por todos los premios: vinos, chocolates, aceites, pastas, quesos, alfajores. Hasta pastas, bueno. Feliz Día del Padre para todos del equipo de rumberos. Y vamos a Argentina para el lunes con Austria.
1: Mira que dice Gustavo Pereira, sí. Fan de Day, Dayana Pisitelli, uh-huh. Que además nos hace la producción y tiene sus columnas, tiene sus entrevistas. Dice Carlos Roxy, cuiden a Day, ella es de los rumberos, no vaya a ser que se la roben otros programas.
0: No, de ninguna manera. De ninguna
1: ya
0: manera.
1: Ya tiene club de fan, mirá.
0: Acá Gustavo Mascarreño también se anota por el Fuente Mayor. Estoy para el viernes, dice. Bueno, les quiero contar.
1: Viste, se puede el viernes, muy bien.
0: Sí, sí. De las aulas de la Universidad Massa a uno de los centros científicos más prestigiosos del mundo, Micaela Cabrini es estudiante avanzada de bioquímica y abanderada nacional de la Facultad de Farmacia y Bioquímica. Realiza una experiencia internacional en la Universidad de Toronto, Canadá. Con apenas 23 años, se desempeña en un laboratorio de microbiología celular con nivel de bioseguridad 2, donde suma conocimientos y experiencia en un ámbito de excelencia científica. Y escuché el audio, que los voy a compartir con ustedes, y hace unas lindas recomendaciones al final del audio para tenerlo en cuenta. Es muy cortito. Vamos a escucharte entonces, Micaela.
2: Hola a todos, mi nombre es Micaela Cabrini, soy alumna de bioquímica de la Universidad Massa, estoy pronta a recibirme. Actualmente me encuentro trabajando en un laboratorio de investigación en la Universidad de Toronto, sede Scarborough, Canadá, por 6 meses. Estoy involucrada en proyectos relacionados a la microbiología y biología molecular y celular, lo cual me gusta un montón y me apasiona mucho. Estoy muy agradecida de estar viviendo esta oportunidad. Siempre voy a agradecer a la Universidad Massa por todo el trayecto recorrido, todos los conocimientos y oportunidades, y especialmente a la doctora Cecilia Jiménez y doctor Mauricio Terevisnik, dos grandes científicos argentinos quienes me dieron la oportunidad de trabajar en su laboratorio aquí en Canadá. A todos los jóvenes estudiantes como yo, les recomiendo que siempre estudien inglés y busquen oportunidades, porque el esfuerzo y la constancia pueden llevarte a lugares increíbles.
0: Bien, Micaela. Bueno, muchísimas gracias por compartir tu experiencia y por dar esta recomendación. Voy con esto. Con los dólares, acciones argentinas y mercado internacional, el informe de Nix Valores. La semana estuvo marcada por una mayor volatilidad en los tipos de cambio financieros. En la jornada de ayer, el oficial cerró a 1.480, mientras que el MEP finalizó en 1.477 y el contado con liquidación en 1.520. El dólar oficial alcanzó su valor más alto desde el 2 de febrero y acumuló 4 jornadas consecutivas al alza. Este movimiento puede atribuirse a un reacomodamiento entre la oferta y la demanda de divisas, luego de varias semanas de fuerte liquidación exportadora. En paralelo, el mercado comenzó a monitorear una desaceleración en el ingreso de dólares del agro y una demanda algo más firme por cobertura. Quizás la gente del agro esté esperando un poco mejor oportunidad y mejor precio. Bueno, en este contexto, el Banco Central volvió a acelerar el ritmo de compras en el mercado oficial de cambios. La autoridad monetaria alcanzó las 110 ruedas consecutivas con saldo comprador, periodo en el que acumuló adquisiciones por más de 10.700 millones de dólares. Importante esto. En materia de noticias económicas locales, MSCI publicó su informe global. Argentina no mostró mejoras, continúa dentro de la categoría standalone, al igual que el año pasado. La atención ahora se traslada al martes 23, donde la entidad podría abrir una consulta para una eventual reclasificación hacia mercado de frontera o mercado emergente. De todas formas, esto no implicaría una reclasificación inmediata. Se estima que una mejora efectiva podría darse recién para 2027 o 2028. Además, mayo cerró con números positivos para el comercio exterior. Las exportaciones superaron por primera vez los 9.500 millones de dólares en un solo mes, y el superávit comercial alcanzó su valor más alto de la serie. La balanza comercial registró un superávit histórico de 3.504 millones de dólares. Superávit, El rubro que más traccionó, es el crecimiento exportador por combustibles y energía. El desempeño estuvo impulsado principalmente por el aumento de las exportaciones de petróleo crudo y carburantes. Se los decía más temprano, ¿no? Con una mejora tanto en cantidades exportadas como en precios. El desempeño semanal de las principales acciones argentinas reflejó una dinámica dispar. El sector energético se vio presionado por la baja del precio internacional del petróleo, lógicamente, ¿no? Mientras que el sector financiero mostró una mejor performance relativa. Vamos con una cortinita y también nos vamos a meter con el mercado internacional con el aporte que nos hace Nix Valores. En el plano internacional, uno de los eventos más relevantes de la semana fue la primera reunión de Kevin Warsh, aprendamos este nombre, como presidente de la Reserva Federal de Estados Unidos. La Fed mantuvo sin cambios la tasa de interés de referencia en el rango de 3.5-3.75, ¿sí? Hacia adelante, la atención estará puesta en los próximos datos de inflación y empleo de los Estados Unidos. A su vez, esta semana, Estados Unidos e Irán firmaron un acuerdo de paz para poner fin al conflicto en Oriente Medio. El acuerdo incluye la reapertura del estrecho famoso, el de Hormuz, paso por el que circula cerca del 20% del petróleo mundial. El precio del barril, en consecuencia, ¿qué pasó? Cayó a 83 dólares de promedio, ¿no? El crudo estamos hablando. Ante la expectativa de una mayor oferta global. Para perfiles que buscan mantener exposición a deuda argentina, puede tener sentido evaluar una rotación hacia bonos soberanos de mayor duración, como el AL35, AE38, AL41. Estos títulos ofrecen mayor potencial de apreciación ante un escenario de continuidad de la baja del riesgo país y la normalización del crédito argentino. También esta baja del petróleo, habíamos dicho, favoreció el apetito por riesgo en los mercados internacionales, ¿sí? Bueno, pero vos necesitás saber más. 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

0: La hora en Niwil. 10. 2 minutos.
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2: Diez, tres minutos, 4 grados, 2 décimas la temperatura, la sensación térmica 3 grados, la humedad 90%. Investigan la muerte de un hombre que fue encontrado en un pozo de agua en una finca en Guaymallén. El fallecido tenía 44 años y bomberos lograron extraer el cadáver durante la madrugada. El personal de la policía científica constató que la víctima presentaba 3 puñaladas y esto descarta la hipótesis de un accidente. El fallecido tenía antecedentes penales, incluyendo robo agravado, lesiones y una condena por privación ilegítima de la libertad con acceso carnal. Profesionales de la salud mental alertan por la atención en personas de situación de calle. Gabriela Dick, presidenta del Colegio de Psicólogos de Mendoza, dijo que las condiciones elementales como alimentación y un techo para dormir dignamente no están garantizadas. Mencionó también que las personas más vulnerables acuden a las sustancias, sobre todo a la cocaína.
3: Con hambre no hay ninguna posibilidad de que haya una salud mental, con frío, durmiendo en la calle, y tenemos hoy necesidad de albergues que no hay. Lo que hay es muy poco y muy malo. La verdad es que la calidad de vida es como tirar un colchón para dormir, y eso no es tener un techo donde poder descansar, porque si dormís, tienen que dormir, como ellos dicen, con un ojo abierto y otro cerrado para que no te roben las cosas, y a las 7 de la mañana se tienen que salir a la calle de nuevo. No tenemos a dónde derivar para que la gente coma, y esto trae muchísima mayor complejidad en las problemáticas de salud mental, y ni hablar en las problemáticas de consumo. O sea, es impresionante cómo ha crecido el consumo de sustancias.
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2: Gonzalo Montiel sufrió una nueva lesión y no podrá jugar ante Austria. El defensor de la selección sufrió una sobrecarga muscular y también está en duda su participación contra Jordania. Montiel, que llegó con lo justo a la convocatoria tras recuperarse de un desgarro en el cuádriceps izquierdo, comenzó a trabajar diferenciado, pero no logró completar los entrenamientos. 4 grados, 2 décimas la temperatura, la sensación térmica 3 grados, la humedad 90%, el pronóstico indica parcialmente nublado, sonda en precordillera, ascenso de la temperatura y una máxima estimada de 18 grados.
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0: Regalazos tenemos, regalazos. Buen vino. El Moreno Serrano, tradición de familia, Cabernet Franc 2025. El Malbec 2023 de Hinojosa. Los vinos que vamos a sortear hoy. Vamos a sortear los chocolates, los alfajores de chocolate de Entre Dos. 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Vamos a celebrar la vida, todo lo que tengamos para homenajearnos. Bueno, en la Olivícola Laur y Achetaya Millán, un voucher para dos personas para ir a visitarlos. Y además en Cruz de Piedra, y además para llevarse el souvenir, la botella de aceite varietal y el acheto balsámico.
1: Bueno, si te querés ganar todos estos premios, al WhatsApp de Radio Niwil 2616177997 nos dejan su nombre, algún mensaje, lo que quieran, qué están haciendo, están por ver los partidos, están preparando para el fin de semana, nos dicen algo y están participando.
0: También vamos a sortear un voucher de descuento de 50.000 pesos para ir a Óptica Latino de España y Rivadavia de Ciudad. Nuestros regalos para hoy. Y qué decirles, que viene Dayana Pisitelli, que vamos a tener una charla muy interesante con un entrevistado que siempre nos deja alguna enseñanza, alguna motivación. Adelante, Dayana, bienvenida.
2: Buen día, ¿cómo están? ¿Bien?
1: Hola, buen día, Day.
2: Bueno, les pregunto si alguna vez han sido víctimas del ciberdelito. Sé que Carlos sí, lo contamos acá al aire.
0: Lo contamos, una vez caí porque andaba buscando a mi perra que se había extraviado, uno me dijo que la tenía y caí como un sonso, pero bueno. Te agarran incauto en momentos difíciles, ¿no?
2: ¿Vos, Roxy, no?
1: No, pero todas las semanas me entero de alguien, mucha gente que todavía no hace la doble verificación de sus redes sociales, de su WhatsApp, y después muchos jubilados que son víctimas de ciberdelito con sus cuentas bancarias.
2: Muchos jubilados. Y también hay jóvenes también que son víctimas del ciberdelito. Por eso es que tenemos en línea a Cristian Chevarini, director de Transformación Digital, Smart Cities y Gobierno Abierto, porque la ciudad de Mendoza presentó un estudio inédito sobre ciberdelito. Tenemos los datos recién saliditos del horno y uno de los datos más alarmantes es que uno de cada dos vecinos de Ciudad fue víctima en el último año.
1: Mirá vos.
2: Y que muchos no supieron cómo actuar o a dónde denunciar. ¿Cómo estás? Buen día, Cristian.
3: Hola, chicos. Buen día. ¿Cómo andan?
0: Bien, muy bien.
2: Bien. Bueno, venimos por un lado con esta alarma, ¿no?, de los resultados del estudio que ahora nos vas a contar. Pero por otro lado también te llamamos para que nos cuentes un poco qué se va a hacer con esto y con todos estos resultados. Contanos primero de qué se trató el estudio, qué datos arrojó.
3: Perfecto. Bueno, ustedes bien lo decían, nosotros creemos que tenemos el número, bueno, vos lo decías recién, uno de cada dos personas ha sufrido un delito en ciberdelitos y el 80% de la gente que fue entrevistada conocía a una persona que había sufrido en el último año una estafa o una suplantación de identidad y demás. Entonces, este estudio nos permitió, con datos, tomar conciencia de la envergadura de este problema. Este estudio fue realizado con la Universidad Champañán, con su Facultad de Informática y Diseño, en colaboración con la Universidad FASTA y la Municipalidad de la Ciudad de Mendoza. O sea, el área de estudio fue la Municipalidad de la Ciudad de Mendoza. Se entrevistaron a más de 300 personas con un formulario que se viene realizando en la ciudad de Mar del Plata hace ya muchos años y se empezó a implementar acá con estudiantes de la carrera, y lo que buscaba era conocer el estado de situación de la percepción y de los distintos comportamientos en políticas o en las buenas prácticas que realiza la persona para poder evitar este tipo de estafa, y conocer realmente esa cifra negra que nosotros le llamamos de las personas que no llegan a denunciar una situación de hecho. Muchas veces, bueno, vos Carlos recién lo decías la palabra, me agarraron, fui medio sonso. La gente muchas veces tiene esa vergüenza de poder hacer la denuncia por el hecho de decir, bueno, me agarraron.
0: ¿Cómo? Claro. Incauto. Pasa que son momentos de desesperación que uno tiene previo, o te desesperan con algún relato que te están...
2: juegan con la urgencia.
0: Claro, sí. con alguna situación que te están contando y vos te la crees. Bueno, pasan esas cosas, ¿no? Te toman incauto.
2: Igual, Cristian, el dato es durísimo, que uno de cada dos vecinos fue víctima. ¿Esto, los resultados sorprendió o era algo que ustedes ya percibían?
3: No es algo, realmente nos sorprendió muchísimo el dato, y lo interesante de este estudio, como te decía, que fue realizado más de 300 personas, es que la media, el promedio de edad que se logró encuestar en esa muestra fue de 40 años. Entonces, esto muestra una tendencia que no solamente los adultos mayores, que obviamente son los que más preocupaciones tienen, exacto, los que más desconocimientos tienen de la tecnología, pero sino también un grupo etario que es de la población económicamente activa, que realmente también está sufriendo estas consecuencias. Hoy por hoy nosotros pensábamos o nos enfocamos, los gobiernos locales o los organismos, que el tema de la seguridad está pensado principalmente en el espacio físico, es decir, la calle, la plaza, el comercio, el transporte. Pero los últimos años, sobre todo post-pandemia, ahora ha crecido tanto la tecnología que el espacio digital es donde realmente hacemos la mayor cantidad de cosas. Un dato muy muy interesante también en estos estudios es que el argentino promedio pasa alrededor de 8 horas frente o dentro de Internet, haciendo, pagando un servicio, consumiendo un producto, comprando un bien, con entretenimiento y demás. Entonces pasamos muchísimo tiempo ahí, y obviamente existe ya un mercado dirigido a el tema de los ciberdelitos. Pero bueno, también tenemos que entender qué es un ciberdelito. O sea, uno, si no estás en el tema o lo escuchaste de refilón, a veces no llegas a entender.
2: ¿A qué le llamamos ciberdelito? Contale a la gente.
3: Exacto. Son actos ilegales, obviamente, pero están ejecutados en el ciberespacio y con dispositivos electrónicos y por medio de las redes y demás. Entonces, es muy difícil para un gobierno local que invierte, por ejemplo, la ciudad de Mendoza, que invierte en equipamiento, en preventores, en tecnología, que está pensada la seguridad para el espacio físico, es muy difícil a veces intervenir el espacio digital. Entonces, bueno, surgen estos espacios. El jueves realizamos la presentación de esta encuesta, y lo interesante de esto es que pudimos sentar en una misma mesa de trabajo a el Ministerio Público Fiscal, al Ministerio de Seguridad de la Provincia, a Defensa del Consumidor, a distintas ONG como Protectora, que también canaliza mucho las denuncias de las personas, y a los gobiernos locales como la Ciudad de Mendoza. Entonces, en ese sentido, en esa mesa de trabajo están sentados todas las personas o todos los organismos involucrados en poder generar un plan de trabajo sostenido en el tiempo.
1: Y los bancos, ¿no? Las entidades financieras para mí son fundamentales, bancos, sí. Y bueno, ahora todas también estas apps,
2: billeteras virtuales.
1: Mm-hmm. Porque esto no es el cuento del tío. El cuento del tío es te llaman o te abordan o van a tu casa, te quieren cambiar los dólares. Esto es que ellos ingresan a tus datos para hacer una compra, para sacarte un crédito. Esto, exacto, sí se puede evitar con controles digitales también. Y con más educación, porque la gente, yo cuando arrancaba, Cristian, no sé si querés contar lo de la doble verificación, que es la manera que tiene la gente muy sencilla de que no te hackeen el Instagram, el Facebook, WhatsApp, ¿no? Sí, la gente no lo hace.
2: Dejamos, si querés, por ahí las recomendaciones para el final, para que la gente se vaya con esto y apenas terminemos la entrevista se ponga a hacerlo.
1: Lo haga en su teléfono.
2: Pero algo también que me llama mucho la atención es el tema, yo decía al principio, uno piensa que los jóvenes se mueven por internet, ¿no?, como peces en el agua y sin miedo, pero el estudio también revela que los jóvenes también sufren y tienen miedo a esto de navegar por internet. ¿Y a, exacto, qué se debe que los nativos digitales tengan tanto miedo? Uh-huh. O sea, ¿están sufriendo estafas diferentes a los adultos mayores?
3: Sí, están sufriendo de estafas diferentes porque el uso que se le da a la tecnología es completamente diferente. De la muestra que se realizó la encuesta, las personas que eran menores de de esta media de 40 años, obviamente el uso que se le da al internet es para el entretenimiento, para el ocio, sí. Que es diferente ya a una persona adulta que lo utiliza para el uso de un bien o un servicio. Pero bueno, es muy importante también tener en cuenta que estos ciberdelitos, en realidad, vos bien lo decías, Roxana, pero necesita, lamentablemente, que la persona afectada aporte datos. Entonces, de manera voluntaria, muchas veces, obviamente sin querer hacerlo, vos caes en esa estafa. Entonces hay un mecanismo, hay millones de mecanismos en los que una persona puede aportar un dato o una organización hackean los datos de esa empresa y obtienen tus datos personales. O sea, hay muchísimas formas de entrar a los datos personales de las personas para poder llegar a generar una ciberestafa.
2: También
3: muchas
2: hay un
3: veces
2: tema,
3: no es que te hackean. Perdón,
2: hay un
3: muchas
2: tema
3: veces no es que te hackean una cuenta, sino que vos comprás en una página de internet que es trucha un bien, y obviamente ese bien no llega, o alquilás una cabaña en Potrerillos que no existe. Entonces, bueno, hay muchísimos mecanismos de ciberestafa, no solamente suplantación de identidad.
2: Roxy recién te comentaba esto de la autentificación de dos pasos, que ya lo vamos a dejar para el final, y que acá lo hemos dicho muchas veces en la radio cómo hacerlo, lo hemos hecho en vivo y demás, pero el informe arroja también que el 90% de la gente está preocupada por sus datos, pero casi nadie cambia las contraseñas, ni se cuida, digamos. Entonces, ¿qué pensás vos? ¿Por qué somos tan descuidados con nuestra seguridad digital? ¿Es falta de información? ¿Exceso de confianza?
3: Yo creo que es una mezcla de factores. Una de las preguntas que se hacía en esta encuesta era, ¿qué medidas estabas realizando vos para evitar que te pase esto?
2: Para cuidarte,
3: y,
2: claro.
3: Exacto. Muchas de las personas, obviamente, hablaban del uso de la biometría, de los dos pasos estos que están mencionando ustedes, evitar publicar datos sensibles en plataformas que no son confiables, dejar de utilizar dispositivos que no sean los tuyos. Pero lo loco es que de las medidas que uno más debería aplicar son las que menos tienen en cuenta las personas. Entonces, en ese sentido también, como lo decían ustedes, la falta de conciencia, la falta de educación sobre el uso también financiero de las redes o de las plataformas digitales, la conciencia de los datos que yo aporto al ciberespacio, son fundamentales y no solamente afectan a las personas de la tercera edad, sino que también a jóvenes o personas con que no han alcanzado estudios académicos superiores a la primaria o a la secundaria. Eso también lo hemos notado en esta encuesta, que los más vulnerables también son los que reciben menos educación, pero no es excluyente, abarca y nos toca a todos.
1: Claro, y te voy a decir algo, Cristian, esto típico de hablar con alguien que no sabes, esto pasa también con el grooming, otro tipo de de problemas que hay en la red, ¿no? Delitos. Y esto de que la gente se sale de las plataformas, que es también una garantía, hacer una compra-venda a través de una plataforma, se salen para empezar a interactuar con alguien que no conoces, y ahí también hay muchas estafas.
2: Ahora también con lo del mundial, hay muchísimos
1: la figurita, claro. Ha sido una estafa, creo que Pampita dijo como que le habían estafado, pero ha habido muchas estafas.
2: Crecieron el ciberdelito a partir del mundial, porque también juegan con esto, con la urgencia, también con que muchas veces en el trabajo, por ejemplo en mi otro trabajo, nos han hecho hacer cursos de ciberdelito y cursos de seguridad informática, y el último que hicimos fue específicamente sobre el mundial. Con esto también de que, no sé, te mandan de repente un mail de Panini y te dice no se acreditó el pago o algo, y uno va rápido y hace clic y resulta que, bueno, te llevan a la estafa. Pero Cristian decía al principio que más allá de la problemática en sí, bueno, ¿qué se va a hacer ahora? ¿Qué hacen ustedes? Hablemosle al vecino que está escuchando, al oyente, y que ya ha sido estafado primero. Si hay alguna manera de denunciar, ¿no? Porque muchas veces uno dice, bueno, ya me pasó, no hago la denuncia porque espero algunos días a que se solucione, ¿para qué voy a hacer la denuncia si ya me estafaron? Primero. Y segundo, si se va a hacer algún observatorio, ¿qué va a pasar con estos datos?
3: Bueno, vos bien lo decías, Dai, uno de los datos que fueron los más alarmantes en esta encuesta es que la gente, más del 80% de las personas, no sabía a dónde tenía que hacer una denuncia. No sabía que también existían los canales oficiales dentro de la provincia para hacer denuncias de este tipo.
0: Es muy sencillo.
3: Entonces, bueno, eso es muy importante. Entonces, es lo que yo les comentaba al principio, esa cifra negra de que realmente nosotros no sabemos la envergadura real de la ciberestafa o los ciberdelitos, porque muy pocas personas, solo el 8% de las personas que fueron en esta encuesta, ¿no? Uh-huh. Que fueron afectadas por un ciberdelito, uh-huh, solamente el 8% hicieron una denuncia. Entonces eso es un número súper bajo que después obviamente no te permite a vos como organismo público poder actuar frente a ir a los bancos o a las entidades bancarias para exigir ciertas normativas o cambiar ciertas normas o leyes que te permitan salvaguardar a las personas. O sea, bueno, eso es muy importante. Entonces, ahí ya yendo a tu segunda pregunta, Dai, lo que se busca con esto es, primero era tener los datos, o sea, sin datos no hay forma, no nos podemos medir, no podemos saber en qué situación nos encontramos, por ende no podemos actuar. Entonces este fue el primer paso. Ahora esto se realizó, no lo aclaré al principio, en el 2025, ahora se está haciendo una renovación, la universidad está trabajando en una ampliación para el 2026, y la idea de esta presentación es poder agarrar muestras o relevar en otras partes de la provincia, entonces para tener un contexto más territorial o más metropolitano. Pero el objetivo de esta presentación fue sentar, lo que les decía al principio, sentar en una misma mesa a todos los involucrados, al menos los organismos públicos y ONG principales de la provincia, para generar ese observatorio o generar ya políticas concretas en temas de concientización y alfabetización, por así decir, en el uso de la tecnología.
2: Bien, perfecto.
0: Y la denuncia se hace de manera virtual también, agarras la computadora.
3: Claro, bueno, te dije que no lo hacían y no te dije dónde se hace en realidad. Exactamente, las denuncias se hacen por medio de la página oficial del Ministerio Público Fiscal. Uh-huh. Vos tenés un apartado, es más, tenés tótems distribuidos en varios sectores de toda la provincia en la que vos podés ir a hacer tu denuncia de manera presencial, te atiende un fiscal y vos haces todo digital. De Bien. Manera presencial, pero también vos lo tenés desde la página oficial del ministerio, vos podés iniciar tu denuncia. Por ejemplo, si te roban un neumático o te hacen un robo en la vía pública, vos lo haces desde ahí. Bueno, las ciberdelitos también
2: tenés, pero
3: hacer de manera digital ahí, uh-huh, en el ministerio.
2: Perfecto, uh-huh, cerramos la entrevista por una cuestión de tiempo, pero quedó pendiente el consejo de oro para la gente que está escuchando de ciberseguridad. ¿Qué tiene que hacer ahora ya cuando terminemos la entrevista?
3: Bien, bueno, un poco lo estuvimos charlando, el uso de la biometría, evitar publicar datos sensibles en redes que no son confiables, utilizar tus propios dispositivos, tratar de no conectarte a redes públicas, por ejemplo, cuando vas al aeropuerto o vas a un espacio masivo que te conectas a una red pública, uh-huh, instalar antivirus seguro o de calidad en tus computadoras, utilizar contraseñas de alta complejidad. Nosotros ya creemos que una mayúscula, tres caracteres, y un guión bajo son seguros y ya son súper vulnerables. Utilizar gestores de contraseñas y creo que lo más importante es el cambio voluntario y periódico de las claves, que muchas veces uno ya descansa, como nunca tuve problema con esa contraseña, la utilizo en todas mis plataformas y no la cambio nunca.
2: Y no utilizar la misma contraseña en todo, ¿no? Porque muchas veces uno, para no estar memorizando de más, decís, bueno, le pongo la misma a todo, a las redes, al mail, a las cuestiones del banco y demás.
3: Exactamente. Pero bueno, ahí dentro de esto que te comenté es un resumen, pero hay una batería de cosas que se pueden ir haciendo de acuerdo también al tipo de ciberdelito que se presenta. Entonces, bueno, estas son las más importantes, las más comunes, las más fáciles de implementar, pero bueno, la idea de esta primera aproximación es el camino inicial para poder sostener en el tiempo políticas públicas basadas en evidencia y basadas en la capacitación para toda la ciudadanía, no solamente un grupo que uno cree que es el adulto mayor, sino a toda la población para conocer la complejidad de este tema que nos toca todos los días.
2: Cristian, ha sido clarísimo. Muchísimas gracias por la entrevista.
3: Chao, chicos. Que tengan un buen fin de semana.
0: Chao, Cristian. Gracias.
2: Bueno, lo teníamos a Cristian Chevarini, director de Transformación Digital, Smart Cities y Gobierno Abierto, comentándonos sobre los resultados del estudio sobre ciberdelito. Y en Despeinada Comunicación, como siempre les digo, van a tener más datos. ¿Dónde denunciar? Van a tener los resultados de este estudio completo para que puedan chusmear un poquito. Y también, por supuesto, algunas reglas, ¿no?, de ciberseguridad, que algunas nos comentó Cristian y otras hay que implementarlas para que no nos estafen, básicamente.
0: Bien. Un tema candente, es un gran servicio. Muchísimas gracias, Dayana. Nos vemos en un ratito por aquí nuevamente, ¿sí? 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
16: ¿Se imaginan la cantidad de rumberos que están levantando la mano, anotándose por algún comentario para también participar por nuestros premios? Ya enseguida les vamos a dar curso. al aire, no a todos, pero bueno, por lo menos que se vayan escuchando, pero sí, todos quedan registrados para el sorteo que hacemos al final del programa. Ahora vamos a hablar, y sobre todo pensando en emprendedores, en pymes, en empresas pequeñas y medianas, porque Cuyo Aval es una sociedad de garantía recíproca que facilita el acceso al crédito para pequeñas y medianas empresas a través del otorgamiento de avales y soluciones financieras pensadas para cada proyecto. Hemos dicho que hay un asesoramiento personalizado, que se evalúa cada proyecto, qué es lo que necesitan, en fin, es una forma de ir conformando casi una sociedad con aquel que está a cargo de una empresa junto a la SGR. Vamos a hablar ahora con su gerente, Francisco García. ¿Cómo estás, Francisco? Carlos Hernández.
0: Carlos, buen día. Francisco Herrera, me cambiaste el apellido.
16: Ni sé qué dije, pero sí sé que sos Francisco Herrera.
0: Sí, sé que nos conocemos. ¿Cómo estás? Buen día.
16: Bien, muy bien, Francisco. Perdón. Bueno, hablemos un poquito de cómo están acompañando, cómo se está acompañando con las herramientas, en fin, en la transición, la gestión eficiente de inventarios, tasas, tipos de cambio. Hay varios asuntos, ¿no?, que abordan.
0: Sí, hay varios. Nosotros abordamos estas cosas siempre con lo que llamamos una actitud estratégica de servicio, que es que guíe nuestra conducta a ver dónde podemos ser útiles. Como el contexto cambia mucho, es necesario estar muy atentos, digamos. No nos gusta ver a las empresas o a nuestros clientes y ofrecerles como si fuese el menú del restaurante. Tenemos esto y haga una cruz en qué es lo que quiere. Sino que queremos entender las situaciones y ofrecer las soluciones a medida, que hay casos en los que las respuestas necesitan ser rápidas, que en general son las de capital de trabajo, y hay casos en los que requieren mucho estudio y también de nuestro asesoramiento. Queremos justamente hacer las dos cosas, tener soluciones ágiles para lo que requiere respuesta rápida y soluciones más elaboradas o incluso colaborar en la construcción de la solución o el desafío, digamos. Por ahí, si uno habla de solución, transmite la sensación de que solo lidia con problemas. Siempre hay cosas buenas también que se pueden hacer, pero sí queremos señalar que tenemos esa actitud de no tratar a todo por igual, digamos, sino que lo que necesita respuesta rápida, tratarlo rápido, y lo que necesita tal vez mucho análisis, hacerlo con los tiempos que requiere, visitando las empresas. Nos parece siempre muy bueno decir que nosotros evaluamos negocios, no balances, que tal vez es un estigma que tiene nuestra actividad. Y para evaluar negocios uno tiene que entender cómo funcionan y conocer la gente.
16: Claro. Forma de pensar de otra manera el asunto. Es decir, ¿el negocio da o no da? ¿Vale la pena seguir por aquí o no?
0: Sí, bueno, eso es como un principio que a veces cuesta discernirlo. No hay, digamos, eso creo que puede sintetizarse diciendo que no hay soluciones financieras para problemas económicos. Hay soluciones financieras para cosas que requieran financiamiento o para transiciones. Vos mencionaste la palabra transición. Creo que en los últimos, no sé, meses o el último año hemos vivido distintas transiciones. La gestión de los inventarios que mencionaste es una cosa que también ha sido crítica. En un contexto con inflación, veíamos muchas empresas que tenían más ganancias por los resultados por tenencia de las cosas que acumulaban que por las operaciones de venta. Hoy eso no sucede. Gestionar los inventarios de las maneras más eficientes es crítico. Y los inventarios no es solo el stock de cosas que uno tenga, sino también cómo maneja las cuentas por cobrar y las cuentas por pagar y el financiamiento, digamos. Creo que ahí es una cosa delicada, que hay que ver muchos puntos y sacar tal vez mucho más cuentas que antes.
16: ¿Y cómo trabajan con el tema tasas, tipos de cambio, que son, bueno, variables que siempre hay que tenerlas en cuenta, ¿no?
0: Sí, nosotros tenemos, a ver, a nuestros clientes y a quienes se nos acerquen, diariamente pasamos las tasas vigentes, porque también es cambiante la situación y tal vez lo que es más conveniente esta semana, la semana que viene deja de serlo. Hoy tenemos para capital de trabajo tasas para, no sé, descuento de cheques que pueden ser propios terceros de 20% hasta 120 días, creo que es algo competitivo. Con el tipo de cambio también vimos, sobre todo en los últimos meses del año pasado, cosas que después tuvimos que colaborar en corregir ante expectativas de devaluación que no sucedió, que por distintos motivos también generó, en algunos casos a alguien le convino y en otros casos pérdidas importantes, pero creo que también está claro que hay que incorporar el elemento de que gestionar beneficios por tipo de cambio, si uno vende, no sé, aceite, ciruela, uva, lo que venda, es una cosa que no habría que hacer y a lo que hemos estado muy acostumbrados históricamente.
16: Muy bien. Estamos hablando con Francisco Herrera, gerente de Cuyoaval, y también hay una aplicación específica en lo que tiene que ver con eficiencia energética hídrica, Francisco.
0: Sí, esas dos cosas creo que son los dos financiamientos que de inversiones que más están, más con los que más estamos trabajando, tanto con líneas del Consejo Federal de Inversiones, que son muy buenas, como con el Banco Vice y el Banco Nación, que también son socios nuestros. Hay una variedad de herramientas para eso, y creo que claramente la eficiencia energética, todos sabemos que con los valores actuales de las tarifas hay que cuidarlo mucho. Hay que estudiar también los casos y hay que tener siempre un asesoramiento técnico, porque no es cuestión de salir y comprar paneles sin analizar. Pero sí vemos que hay muchos casos donde se ahorra mucho y en la situación actual cada punto donde se puede ahorrar algo puede terminar siendo la diferencia entre una pequeña pérdida y una pequeña ganancia. Sí. Y a lo largo del tiempo, con una pequeña pérdida periódica uno desaparece y con una pequeña ganancia uno crece. Pero sí, tenemos mucha actividad con las operaciones de eficiencia energética, con solar más que nada, ¿no? Y eficiencia hídrica también, todos sabemos que es lo crítico que es ese recurso. Y en parte también, por sanidad de los cultivos, es más eficiente un sistema de riego con goteo, por ejemplo, que a veces los desagües de las fincas que están abajo de la otra y hasta se pasan, no sé, enfermedades del suelo. O hay también pivots que están usándose, por ejemplo, para alfalfa o para alimento de animales, que eso es algo que está creciendo, es una actividad rentable y sí necesita obviamente una administración muy eficiente. En estos casos, por ejemplo, de los pivots para producción de alfalfa, de las dos cosas en conjunto, del agua y de la energía.
16: Bueno, hay actividades por allí más novedosas que están generando rentabilidad, otras más tradicionales que, bueno, están cayendo. El mismo ministro de la Producción, Vargas Arizu, ha dicho en esta radio que tienen que pensar en eso, en la posibilidad de reconversión en algunos casos, las nuevas actividades que ofrece otras oportunidades. ¿Ustedes también están trabajando en esto, Francisco?
0: Sí, totalmente, acompañamos. A ver, nosotros no podemos, obviamente, decirle a alguien qué tiene que producir, pero sí nos gusta entender el negocio. Digamos, lo que hacemos es decirles, arme algo en una forma en la que nosotros te lo pedimos, sino dejarnos sentarnos un poco en el asiento desde el cual vos tomás las decisiones. Y si desde ahí se ven cosas como esta, por ejemplo, de actividades como la producción de alfalfa, o hay distintas cosas en las que, no sé, tenemos los frutos secos, también entiendo que están funcionando bien. Sí. Hay, no sé, el pistacho que estuvo tan de moda, ahora parece que el entusiasmo ha bajado un poco porque todo el mundo está haciendo pistacho, que tarda mucho tiempo también en crecer, pero sí nos gusta mucho ver todas esas cosas y creo que es siempre compartir con las empresas.

0: ver la demanda que hay de lo que yo puedo vender. Si no hay nadie dispuesto a pagar, es medio difícil que sea un negocio que se pueda mantener en el tiempo.
1: Compartir con la empresa, bueno, tiene que ver también con las maneras de actuar, la agilidad con lo que se requiere de respuesta, ¿es así?
0: Sí, nosotros creo que tenemos también en nuestro sistema como dos desafíos. Uno, que nos conozcan, porque sigue existiendo mucha gente que no conoce cómo funciona bien el sistema de garantías, tanto el público como el privado. Bueno, nosotros desde Cuidoval estamos en una mezcla, estamos en los dos, como públicos y como privados. Y después tenemos que sacar también el mito de que eso es conveniente, pero es imposible de conseguir, porque te van a pedir 5 millones de papeles, te van a hacer un montón de preguntas que a nadie le importan, y te van a demorar 6 meses. No, eso no es... No es así, pero son, creo que, dos cosas sobre las que nosotros tenemos que trabajar: la difusión de nuestra herramienta, de nuestra actitud, y el palo ese de burocracia, o de que la gente se le digan que es una carpeta, todas esas cosas que uno asocia a la gestión de crédito.
1: Claro, claro. Es otra cosa. Puedes ir con la página en blanco en principio, y allí te van a decir, mira, vamos a necesitar conocer bien el negocio en profundidad, pero eso es todo ágil, no es burocrático, así que hay una mano que se tiende a partir de la SGR. Bueno, Francisco, muchas gracias por este panorama para las pymes.
0: Bueno, Carlos, un gusto escucharte, a disposición por cualquier cosa que podamos ser útiles, y sí, eso sí, estamos a disposición de todos los que crean que podemos servirles de algo, que nos consulten. Nos gusta hacer eso.
1: Claro que sí. Bueno, y este programa está adecuado para eso, así que seguiremos siempre comunicando sobre el servicio que brinda Cuyo Aval, en la provincia. Muchísimas gracias, Francisco. Hasta la próxima.
0: Gracias, Carlos. Hasta luego.
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2: 10 de la mañana con 48 minutos. Vamos a hablar un poco del día.

0: Del padre, sí, sabemos que es comercial, sabemos que el 24 de agosto lo volvemos a festejar por San Martín, por el nacimiento de Mercedita, pero mañana es el Día del Padre para todas las para todo el país, ¿no? Hay muchas comercios, gastronomía, están esperando este día para reactivar un poco las ventas que no vienen bien. Según los datos del INDEC, sigue frenada todo lo que tiene que ver con actividad comercial, con consumo, ¿no? Tanto supermercados como en shopping hay una caída que entre el 3 y el 5% en los primeros meses del año. Y bueno, es un momento importante para decir qué está buscando la gente, cómo viene este fin de semana y también pensar en nuevas opciones de consumo, que no es siempre comprarle algo al padre, sino regalarle una experiencia. Por eso lo hemos llamado a Rulo Roinman, Raúl Roinman, vamos a decir formalmente su nombre. Él es un empresario gastronómico muy conocido de Mendoza, integra la Asociación Empresaria Gastronómica Hotelera de la provincia, es además el dueño de Cito, de Bícolo, de Le Pain de Cotidien y muchos otros negocios gastronómicos. Así que, Rulo, ¿cómo te va? Buenos días, estamos con Carlos Hernández acá en Newell.
1: ¿Qué tal, Rosy? ¿Cómo estás? ¿Cómo anda, Carlos? Un
0: Bien,
1: gusto.
0: muy bien. Muy bien. Bueno, Rulo, un fin de semana, ¿cómo les ha ido un fin de semana importante para la gastronomía y lo comercial?
1: Sí, siempre es de lo más importante del año, junto con el Día de la Madre y el Día del Niño. Lamentablemente este año el feriado del 20 de junio cayó sábado, lo cual se pierde por ahí la oportunidad de un fin de semana largo o un poquito más de venta. Cosa que eso a nosotros nos impacta un montón, pero
0: Se
1: bueno,
0: paga
1: es lo que
0: doble,
1: toca.
0: además, hay que decirlo también. Se paga doble.
1: Y bueno, pero acá estamos esperando hoy, mañana, a ver bien cómo está. Una tendencia que viene pasando hace un tiempo largo ya es que la gente no reserva mucho, o sea, va sobre último momento, o sea, es lo mismo con los viajes, ¿no? Está pasando que de golpe la gente está decidiendo el gasto o la salida más sobre último momento. Así que bueno, charlando con nuestros colegas, tenemos algunos que sí, que por suerte tienen muy buena cantidad de reservas y otros que todavía están bastante flojitos comparado con el año pasado, ¿no es cierto?
0: ¿Vos ves esta tendencia de regalar, no sé, una comida, otro tipo de obsequio al papá o a los padres en vez del tradicional regalo?
1: No, no, no, todavía digamos que eso no hay algo que, o sea, como tradicionalmente la gente sale a comer ese día, ¿no? Entonces es muy difícil determinar si es un regalo o no,
0: O se
1: ¿no?
0: da un gusto.
1: Sí me pasó una cosa, una tontera, ¿no? Pero con esto del Mundial, ayer casualmente estaba cambiando una camiseta de Argentina que me habían regalado porque yo justo ahora no voy a estar mañana. Mis hijos y estaba lleno de familias comprándole camisetas y buzos de Argentina para el padre, ¿no? Como que justo el Mundial también potenció ese tipo de regalo, ¿no?
0: Sí, y además, de paso lo decimos, casi todos los restaurantes, también los hoteles, tienen propuestas para ir a ver el mundial con promociones, ¿no? Con comidas, menú especiales.
1: Sí, por supuesto, durante todo el Mundial, te diría que la mayoría, todo el Aristi, la Sarmiento, y bueno, en general, todos hacemos alguna promoción para tratar de captar que la gente vea el partido ahí, porque bueno, obviamente sabemos cómo nos apasiona el Mundial, así que tratamos de aprovechar eso, ¿no?
0: Bueno,
1: Bien, bien
0: nos ha
1: temático.
0: sorprendido un poco, en la ropa se nota mucho la baja y en gastronomía, especialmente yo en esta fecha, he notado que la verdad que hay menús para ir a comer por 35, hay en bodegas por 45 mil, 50 mil pesos,
1: Sí,
0: que
1: sí, sí,
0: aunque
1: sí.
0: es mucha plata, por supuesto, es bajísimo en comparación con lo que salía a ir a comer una bodega, ¿no?
1: Sí, eso es, ya hace un tiempo largo que yo insisto, cuando nos vienen preguntando si Mendoza es cara o no cara, bueno, siempre le digo, miren, obviamente hay dos o tres lugares top que viene gente de afuera especialmente para pagar esa experiencia y bueno, cobran un precio internacional, pero no es lo normal, o sea, lo normal hay. En el caso de las bodegas, hay más de 200 bodegas registradas con turismo, saca 10 exagerando que pueden llegar a cobrar una experiencia internacional, el resto tiene experiencias muy, pero muy económicas, muy económicas. Uh-huh. Y bueno, y lo mismo los restaurantes, ¿no? Sacando por ahí uno o dos que logran sostener a ese público, ese turista extranjero que va a buscar eso, el resto, me incluyo, tenemos experiencias en nuestros negocios por 35.000, creo que comen dos.
2: ¿Están cerrando negocios del sector o se mantienen por lo menos con el público que hay, tanto local como nacional o internacional, según la gama, ¿no es cierto?
1: Sí. Nosotros notamos, se da algo en la gastronomía, que no ahora, siempre. Cerrar negocios, cierran, en realidad pasa más que muchos cambian de dueño, porque el que le va mal, antes de cerrarlo, lo pone a la venta y tiene mucho recambio de dueños, porque la gente, nada, por ahí se queda sin trabajo, tiene una plata ahorrada o lo indemnizaron y lo que fuese, y siempre es una salida de trabajo inmediata a la gastronomía. O sea, una persona, aunque sea ingeniero, farmacéutico, quien sea, puede ser gastronómico, solo necesita plata. Entonces, siempre pasa mucho que hay locales que uno conoce y los ve y de golpe han tenido tres dueños en tres años, ¿no? Uh-huh, entonces, claro, el cierre definitivo se da, no digo que no, pero en mucho menor medida que el recambio, ¿no?
0: Uh-huh. Claro. Y para cerrar con tu experiencia gastronómica, ¿cuál es el plato más pedido por los mendocinos? ¿O el favorito?
1: Bueno, nosotros somos muy, muy carnívoros. Todo lo que tenga que ver con ojo de bife, con milanesa, o sea, siempre va por ahí el consumo, ¿no? Esa es la realidad. Uh-huh. Siempre, claro, siempre los platos más vendidos acá en Mendoza es todo lo que tenga que ver algo con la carne.
0: Perfecto. Muy bien. Un vino. Bueno, vino sí.
1: Bueno, no a pesar tanto, de que, y bueno, el consumo del vino, esto es algo que viene pasando a nivel mundial, ¿no? Viene bajando, la verdad que en forma estrepitosa, se nota un montón la caída, se nota un montón el cambio de consumo, porque no es que, o sea, hay opciones de vino realmente hoy también muy baratas, pero bueno, de hecho, el auge de los vinos sin alcohol, la cerveza sin alcohol, el champán sin alcohol, o sea, realmente como que la gente en el mundo está cambiando su consumo de forma muy importante, y obviamente a nosotros nos afecta de igual manera, ¿no?
0: Claro, se nota. Bueno, Rulo, muchas gracias y buen fin de semana. Feliz día mañana.
1: Bueno, muchísimas gracias.
0: ¿Cuántos hijos tenés, Rulo?
1: Solo cuatro varoncitos.
0: Bueno, son bastante. Bueno.
1: Bueno,
0: gracias por esta nota. Hasta luego.
2: Hasta luego.
1: Gracias, gracias.
0: Hasta luego. Raúl Roitman, entonces, empresario gastronómico de Mendoza, integrante de la Asociación Ejecutivos Gastronómicos y Hoteleros de la provincia.
2: Y hablamos de la carne. 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Y tenemos una noticia asociada con la Primera de Cuyo.
0: Bien, bueno, ¿cuál es la ciudad más feliz del mundo? Mirá qué premio hermoso si vivís ahí, porque es un ranking mundial que hace Happy City Index, otorga 6.954 puntos a la capital, el mejor lugar para vivir en el mundo, y en este caso ganó Dinamarca. Copenhague es el primer lugar en esta edición más reciente de este ranking, en donde se analizaron 1.000 ciudades. ¿Por qué Dinamarca es la mejor ciudad del mundo? Por la calidad de vida, por la sostenibilidad, por el equilibrio entre vida personal y trabajo y por la participación cívica. Hay que preguntarle, ¿no?, a los dinamarqueses a ver si es así, pero en el ranking le han ganado a, por ejemplo, Helsinki y Ginebra, otras dos ciudades que quedaron bien bien rankeada, pero dice solo puede haber una. Y la idea entonces es premiar aquellas ciudades que se destacan frente a otras, y ahí está Copenhague.
2: La sostenibilidad entonces es un valor fundamental en este tipo de evaluaciones. ¿Por qué? Y porque hace a la calidad de vida. 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Buenos días, amigos de todos los sábados. Feliz día de nuestra bandera. Participo por los premios. Este es el mensaje más reiterado durante esta mañana. El feliz día de nuestra bandera y también nuestros premios. Viene el boletín informativo. Ya te cuento sobre nuestros premios y nos vamos a meter con la selección argentina también. Y vamos a escuchar a Dayana Pisitelli, que nos va a hablar sobre comunicación digital para hacer potentes tus proyectos, tus productos. Y también buena música de la mano de Miguel Contreras. Y algún otro que otro comentario. Y además el recorrido de los espectáculos del fin de semana que nos va a contar Roxana Badaloni. Ya venimos.
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4: 11.
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0: 11, 1 minuto, 5 grados, 9 décimas la temperatura, la humedad 86%. Un hombre resultó gravemente herido tras volcar con su camioneta en Acceso Sur. El conductor de 34 años sufrió un grave accidente esta madrugada luego de perder el dominio de su camioneta Toyota Hilux a la altura de calle Los Manantiales en Godoy Cruz. Ocurrió a las 3 de la mañana mientras el vehículo circulaba en dirección al norte. Fue trasladado al Hospital Santa María, donde quedó bajo observación por un traumatismo encefalocraneano grave con pérdida de conocimiento. En el acto por el Día de la Bandera, el intendente de Rosario pidió respeto frente a Milei. Pablo Hopkins fue el primer orador en el evento, donde además del presidente está todo su gabinete.
1: El 20 de junio se vive en Rosario como en ningún otro lugar de la Argentina. El 20 de junio hay que estar acá pisando tierra belgraniana. Hoy es un día de unión, aún en las diferencias. Es un día de respeto por ese manto que flamea ahí arriba y bajo el que su creador nos mandató cobijarnos. Hoy es un día de respeto por este monumento que Rosario le muestra al país entero. Hoy es un día de respeto por la bandera. Hoy es un día de respeto por la memoria y la obra de Manuel Belgrano.
0: Por su parte, el gobernador de Santa Fe, Maximiliano Puyaro, destacó que Belgrano representa una figura que no fomentaba la grieta.
2: Manuel Belgrano no era un hombre que pertenecía a un bando, era un hombre que pertenecía a una causa, la causa de la patria. Donó su fortuna para fundar escuelas cuando otros trabajaban para enriquecerse. Hizo la bandera en estas tierras cuando muchos dudaban. Murió pobre y enfermo y olvidado por quienes detentaban en ese momento el poder. Pero siempre Manuel Belgrano entendió que valía la pena.
0: El consumo en supermercados mayorista cayó más de 3% durante el último cuatrimestre del año. Según los últimos datos de INDEC, las ventas en supermercados y autoservicios mayoristas registraron en abril caídas interanuales en términos reales del 3,7 y 5% respectivamente. Entre los rubros más golpeados en términos reales se ubicaron la indumentaria, el calzado y los electrodomésticos. La justicia amplió la investigación sobre el patrimonio de Manuel Adorni y puso la lupa en su familia. El fiscal Policita ordenó nuevas medidas de prueba en la causa que investiga el crecimiento patrimonial del jefe de gabinete. Tras la justificación de que gran parte de sus activos provienen de inversiones en criptomonedas y de la sucesión de su padre, solicitó una copia del expediente de su hermano. En el caso de Francisco Adorni, enfrenta un pedido de indagatoria por presunto enriquecimiento ilícito y omisión de datos. Además, la justicia requirió información a diversas entidades públicas y privadas para lograr reconstruir la trayectoria financiera completa antes de su ingreso a la función pública. 5 grados, 9 décimas la temperatura, la humedad 86%, el pronóstico indica parcialmente nublado, sonda en precordillera, ascenso de la temperatura y una máxima estimada de 18 grados.
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0: Yo cuando digo la palabra Amadeo me resulta inspiradora. Por Amadeo Carrillo, Miguelito, Ángel Amadeo Labruna y un Amadeo más reciente, pero también involucrado con el fútbol. También es un poeta.
1: Pura banda roja.
0: Claro, pero no es que sea hincha de River, pero el nombre me lo trae. Es Amadeo Incirilo y lo tenemos en Dallas. Míralo vos, en Dallas. Había una serie de Dallas.
1: Sí, Dallas. Sí.
0: El petróleo y todo eso. ¿Cómo estás, Amadeo? Qué gusto escucharte. Te voy a escuchar en realidad. Escucho tu risita nada más por ahora. ¿Cómo andás? ¿Bien?
2: Qué presentación, Carlos, querido. Abrazo parado para Roxy, para que me pongo de pie, ¿no? Qué placer estar con ustedes. ¿Cómo andan? ¿Todo bien?
1: Bien.
0: Nosotros bárbaro.
1: Hace calor allá en Dallas, contanos.
2: Sí, está caluroso, Roxy. La verdad que en todo Estados Unidos, obviamente, por la época del año, mucho calor, mucha humedad. Nosotros llegamos a Dallas anoche, después del viaje desde Kansas City, un viaje largo, cerca de 800 kilómetros, y bueno, ya instalados en donde la selección va a jugar el lunes con Austria, la segunda fecha, y ya el sábado próximo ante Jordania cerrando la fase de grupos. Acá la selección no concentra, lo cual les digo, chicos, es una decisión recontra acertada, una más, ¿sí?, del cuerpo técnico de Scaloni, porque ya Dallas es una ciudad importante, está en el estado de Texas, muy grande, mucho bullicio, mucho tránsito, mucho lío, y claro, los argentinos vienen directamente acá, entonces la selección queda concentrada en Kansas y únicamente va a viajar acá el día previo a cada encuentro, así que se queda en la tranquilidad de Kansas y no en el batifondo que es Dallas.
0: El batifondo, muy bien. Dentro de ese batifondo, ¿qué has podido evaluar vos junto a Sergio, Carlitos Cortés, Sergio Robles, digo, el Tano? ¿Cómo puede presentarse la selección en este partido contra Austria mañana? Mañana no, el lunes.
2: Bueno, Carlos, el lunes, correcto. Mira, yo creo que hay algunas dudas que el técnico va a terminar de disipar en estas prácticas. Yo creo que Medina va a continuar en el lateral izquierdo.
0: Me gustó.
2: Porque cumplió, más allá de que no es su puesto. Sí, coincido, Carlito, yo también. Y porque todavía Tagliafico, si bien ya se entrena a la par del grupo, todavía no está al 100. Y creo yo que ganarle a Argelia te da todavía más changüí para volver a cuidarlo y por qué no tenerlo sí bien al 100% pensando o en Jordania o ya en los 16avos de final. Así que yo creo que, intuición mía esto, porque las prácticas únicamente te dejan presenciar los primeros 20 minutos. Yo creo que Medina va a continuar, yo creo que Molina va a entrar por Montiel. Yo sé que vos tenés tu costadito River Platense ahí, pero creo que Montiel no estuvo a la altura, o sea, no tuvo un buen partido, no tuvo un buen partido y además tuvo un golpe en la semana.
0: Eso, exacto. Sí, estoy de acuerdo con vos, estoy de acuerdo.
1: Bien.
2: Perdón, Rochi, hay otras dos dudas. Si va a jugar Almada, que tampoco tuvo un buen partido, o si va a jugar Nico González, ¿y quién va a ser el 9? ¿Si Lautaro Martínez o Álvarez? Yo creo que va a jugar Nicolás González, Messi y Julián Álvarez. Pero como marcamos, esto siempre jugando un poco más con la intuición que con la información que podemos presenciar en las prácticas.
0: Claro.
1: Y te iba a preguntar de lo que se va viendo, ya ahora empiezan las definiciones y creo que ya vamos a entrar en la etapa más atractiva, que bueno, a partir de octavos, 16avos también. Vos contanos qué se dice de los equipos que han tenido mejor performance, qué se dice de la Argentina entre tantos colegas que ustedes están encontrándose.
2: Bueno, Ruchi, mira, yo la verdad, viendo el Mundial y obviamente lo que vamos viendo de los partidos, porque la verdad que las jornadas son muy largas y no es que estamos sentados viendo todos los partidos, pero la verdad es que la selección tranquilamente puede estar en la pelea de la defensa del título, por lo que ya mostró con Argelia, y porque después tampoco aparece un candidato. Creo que Francia, obviamente por la aportación de sus nombres, es el candidato también que puede pelearle ese cetro, Alemania y la renovación de Inglaterra. Pero después ves un Brasil que más allá de ganar la Haití no termina de arrancar. España, que tenía todas las luces, empata en un debut ante un rival menor. Así que creo que va a ser un Mundial que no va a tener un candidato por afuera de esos nombres. La sorpresa puede ser Marruecos otra vez, que ya no es sorpresa. Pero la verdad, chicos, que con el formato del campeonato, y acá Carlitos creo que me va a entender en esto, de los 48 países que compiten en la Copa del Mundo, vos tenés 36 que avanzan de ronda, o sea, te quedan únicamente 12 países afuera, así que la verdad que te digo, la verdad es prácticamente imposible quedarte afuera.
0: Claro, claro. Incluso para la clasificación. Yo no sé cómo quedaron afuera nuestros hermanos chilenos, ya que estamos, lo recordamos.
2: Sí, sí.
0: O los italianos.
2: O los italianos, ¿no?
0: Los exacto. Italianos, increíble. Claro.
1: Bueno, más argentinos, sí se ven. ¿Mendocinos?
2: Sí, Roxy, eso sí, ya en acá en Dallas, si bien realmente, como te digo, llegamos anoche, ya sí nos encontramos con un panorama muy, muy diferente, porque claro. La verdad que el partido de Kansas muchos lo evitaron, porque era una ciudad que quedaba incómoda en el mapa, y teniendo en cuenta que el partido 2 y el 3 son acá en Dallas, muchos vinieron directamente a Dallas. Sí saben que hay mucho argentino que vive en Estados Unidos, en cualquier parte de Estados Unidos, y que aprovechando obviamente la selección viene a verla. Y después, obviamente, muchos que vienen desde Argentina. Y entre esos, Roxy, muchos mendocinos. Nos hemos cruzado con varios. De hecho, hoy nos va a esperar Abel Giudice, que fue el jefe de prensa de Huracán La Cera durante mucho tiempo, que vive acá en Dallas. Hay varios que ya se han comunicado con nosotros, ¿viste? Porque saben que estamos acá, que son de Mendoza, que, che, chicos, estamos acá, los esperamos. Creo que tenemos más promesas de asados acá que en Mendoza.
1: Aprovechá.
0: Excelente. Bueno, Amadeo, me gusta el equipo que has presentado. No sos Scaloni, pero te vamos a creer. Nico me parece que tiene más recorrido y de vuelta por la banda izquierda. Almada es de un pie más fino, sí. Pero me parece que para esta oportunidad puede andar bien Nico. Y Julián es una topadora. Si bien Lautaro es un toro, pero Julián para mí es de lo mejor que hay en el mundo, ¿no?
2: Es que, Carlitos, yo creo que Scaloni en la primera fecha puso el equipo que pudo y no el que quiso, porque había algunos que no estaban al 100. Yo creo que ahora, pasándolo el libro con Dibu Martínez, Molina, Cuti Romero, Lisandro Martínez y Medina, ahí debería ir Tagliafico, si vamos a lo que quiere Scaloni, claro, pero bueno, claro. Jugaría Medina.
0: Hay que esperar.
2: Alexis de 5, Enzo Fernández, De Paul, Nico González, Messi y Álvarez sería en principio el equipo. El plantel viaja mañana, después de la práctica de la mañana, viaja rumbo a Dallas, habla Scaloni y un jugador por la tarde queda concentrado y ya el lunes será la segunda fecha ante Austria, a las 12 de aquí de Dallas, a las 2 de Argentina.
0: Excelente. Amadeo, muchísimas gracias por el reporte. Te seguimos escuchando en Iwil todo el tiempo por Canal 7. Te leemos en el diario a vos y el Tano Robles. Muchísimas gracias. Saludo a todo el equipo. Está también allí Carlos, está Tilito sí. Y otro muchacho sanjuanino, no me acuerdo el nombre.
2: Sí. Y Marito, nuestro colega de San Juan.
0: Eso,
2: San Juan.
0: Marito.
2: Recién le digo, voy a salir con un pie de ángel futbolístico y periodístico. así que...
0: Muchas gracias, Amadeo.
1: Mañana no se almuerza, no se almuerza porque nos cae mal de los nervios. Claro. Después, a las 4 comemos.
0: Dejemos para la otra semana los nervios.
1: Mañana no, el lunes, chau.
0: Bueno, Amadeo y Cirilo.
2: Sí. Abrazo.
0: Desde Dallas.
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0: Marca nos va a asesorar. ¿Cómo estás, Dai?
1: Bien, muy bien. Bueno, desde hace un tiempo les vengo hablando de la sobresaturación que hay en redes sociales, que hay más creadores de contenido que gente consumiendo, básicamente. ¿Y a qué voy con esto? ¿A que no tienen que publicar? No, no voy a eso, sino que si tu marca no tiene nada que decir al respecto de una fecha, al respecto de algo que sucedió, por ejemplo, ahora con lo de las fake news y todo eso, no digas nada. Si no tiene relación tu marca con eso, no digas nada, porque ya estamos hartos un poco, la gente ya está harta de ver un montón de opiniones que de repente es tu opinión. O sea, si vos no sos por ahí como del ámbito y demás, por ahí no nos interesa conocer la opinión de alguien o de una marca sobre algo que sucedió. O lo mismo, por ejemplo, lo veo mucho ahora en LinkedIn, también el exceso de el ChatGPT para lo que son las redacciones, ¿no? Gente opinando que de repente ves que no es una opinión real, sino sí, que es una opinión que es la redactó con inteligencia artificial.
2: Es que ahora te mandan un mensaje de cumpleaños escrito con ChatGPT.
1: Claro, un apoyo GPT. De repente, un amigo, vamos, viste, decir esto, antes no me hablaba, no así hablaban, ahora como que de repente habla con... Claro.
2: Es muy evidente. Volvamos a ser un poco más creativos, ¿no? Y espontáneos. No le pidamos todo, claro, al ChatGPT o cualquiera, sí, de las inteligencias artificiales.
1: Creo que también lo que ha pasado, más allá de que esté bien, que está mal, que si es periodista, no es periodista, creo que tenemos que hablar también de que el hecho de que hoy todos podamos comunicar o que tengamos acceso a la tecnología y que tengamos acceso a hacer, por ejemplo, la otra vez alguien me decía, yo hago una gacetilla en 2 minutos, que no es comunicador ni nada porque se lo mando a ChatGPT. Bueno, el hecho de que lo puedas hacer no quiere decir que lo tengas que hacer. Y creo que por ahí pasa la columna de hoy, ¿no? El hecho de que vos, por ejemplo...
2: Que la tecnología está muy al alcance, elegí lo que vas a usar.
1: Claro, está buenísimo, usá las herramientas, está genial, pero no quiere decir que lo tengas que hacer, no tiene que decir que tengas que publicar, sobre todo porque de repente, total, lo mandás a ChatGPT y ya está. Hay algo que está sucediendo ahora con todo lo que es la IA, que la gente, por ejemplo, bueno, creo que todos, por ahí vemos alguna información... Y de repente, si es demasiado amplio, todo un informe que tiene muchas páginas, se manda a la inteligencia artificial te hace un resumen y ya como que crees que con eso ya lo sabes, ya tenés el conocimiento. Y no tenés el conocimiento. Primero, no leíste el informe completo. Segundo...
2: A veces tiene errores, además.
1: Tiene errores. Pero segundo, que de repente se lo preguntes a la IA y la IA te lo explique, no quiere decir que vos sepas sobre ese tema, que seas experto en ese tema. Entonces, volviendo al tema de las marcas... Que tengas acceso a publicar de lo que sea, no quiere decir que lo tengas que hacer. Por ahí es más recomendable. Fíjense, de hecho, si se fijan en mi Instagram, yo que hablo de redes sociales y demás, no publico permanente. O sea, publico sobre algunas cuestiones concretas. Sí mantengo a mi audiencia, por ejemplo, en historias. ¿Sí? Mi gente sabe que todos los sábados te voy a subir una historia, que voy a hablar sobre ciertos temas. Entonces, por ahí ya tenés tu público, que no hace falta que sea un montón, sino que sea gente que realmente te conoce, que sepa de qué hablas y que te siga por lo que sos y por lo que haces. Vuelvo, insisto con esto, no queremos seguidores de marca o seguidores de cuenta, queremos seguidores de personas, ¿no? Queremos seguidores de marca en sí, no seguidores de redes sociales, ¿sí? Así que esa es la temática de esta columna.
2: Bien.
0: Muy bien, para recibir asesoramiento, contactarte, Dayana, ¿cómo te seguimos?
1: Me siguen en redes sociales por Despeinada Comunicación, Instagram o Facebook.
0: Dayana Pisitelli.

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1: 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Y ahora veamos cómo pinta la agenda de espectáculos.
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3: a... Bueno, vamos a recomendar para este fin de semana. Mira, bien variadito, porque el tango se apodera de las eras con el quinto festival que se llama Mendo Encuentro. Arrancó el jueves, pero continúa hoy y mañana en el Centro de Eventos Palatium, en el circuito turístico del Chayao. Músicos, cantantes, bailarines de tango que integran la red internacional del tango. Son 18 ciudades alrededor del mundo. Va a haber alrededor de 500 asistentes en las eras con este festival de tango, referentes de Chile, Uruguay, Paraguay, Perú y Brasil. A la noche, este sábado, a las 9 de la noche, es la milonga de gala. El que tiene ganas de ir a bailar tango se acerca ahí. Antes va a haber talleres, charlas, algunas son gratuitas, sobre tango, tango moderno, tango latinoamericano también. Y para mañana domingo, comienza el mediodía, con también una milonga de despedida y un asado. Todo esto entonces en los salones Palatium, en el Centro Turístico del Chayao, organizado por la Municipalidad de Las Heras. Bueno, vamos a recomendar una obra de teatro también en La Nave Cultural. Es la obra Orfeo y Eurídice, que vuelve a presentarse en Mendoza. Va a estar esta noche a las 9 de la noche en la Sala 2 de La Nave Cultural de la Ciudad de Mendoza, en el Parque Central. Esta apuesta teatral aborda, a través de una historia de amor, el derecho a la muerte digna. Las entradas para Orfeo y Eurídice la puedes comprar en entradaweb.com, salen 15.000 pesos. Y cerramos bailando cuarteto, ¿qué les parece? Porque esta noche en el Arena Maipú está qué locura, pero con un formato que es show y baile. El que va tiene que bailar, en el Arena Maipú a las 10 de la noche. Dicen, ideal para vivir la experiencia cuartetera. Y estaba viendo que esta banda cordobesa, qué locura, además tiene un nuevo disco, álbum del mundial, con Ronaldinho, con el jugador brasileño, claro. Que aparte jugó con Messi en el Barcelona, Messi lo adora. Bueno, Ronaldinho es cantante y ha presentado con qué locura este nuevo álbum que se llama Camiseta 10. Así que van a cantar también las canciones que han hecho con Ronaldinho esta noche. Después sigue el DJ Trenco, ya saben, para bailar, para escuchar cuarteto esta noche a través de Ticketek.com. Ahí pueden comprar las entradas o en la boletería del Arena Maipú. Cerramos.
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0: que al sol. ¿Qué hora ya se va de nuevo? ¿Cómo es la cosa, Andrés?
1: Jalil nunca vino.
2: Siempre estoy, o sea, chicos. ¿Cómo andan?
3: Bueno, sale todo el día en la radio.
1: Toco y me voy. ¿Te acordás quién era Toco y me voy?
0: Sí.
1: Era un jugador, no me acuerdo, era el Toco y me voy.
2: Claro. Un italiano, creo.
0: Toco y salgo.
1: Toco y me voy.
0: Bueno, ¿cómo andamos?
2: Luis Pentrelli.
1: Mira vos.
3: ¿Y por qué le decían eso?
1: Y porque es así.
2: Porque él mismo lo decía. En los años 50, cuando jugaba, decía como, bueno, toco y me voy, toco, claro, y me voy, como
0: después
2: una
0: quedó
2: jugada.
0: Quedó el touch and go, pero eso ya es otra cosa.
1: Y toco y me voy es una canción de la Bersuit, fíjate vos.
2: Mirá. Claro, tal cual.
1: Te la vamos a aplicar.
2: Me gusta.
0: Bueno, ¿cuándo te vas, Paula?
2: No, yo me voy ahora.
3: Ahora. Tiene la valija hecha.
2: Tengo la mochila lista.
0: Bueno, no vamos a apuntar más por ahora. ¿Qué tenemos para hoy? ¿Algo iremos a hacer?
1: Sí. Hoy tengo mucha expectativa porque voy a hablar con un tipo muy groso, que es Martín Caparrós. Caparrós tiene una larga trayectoria.
0: ¿Está en España?
1: Sí. Está en España y además es un rito del fútbol. Él, todos los mundiales los comenta en las páginas del diario El País, como en un diálogo con Juan Villoro, el mexicano. En la semana hizo una columna lindísima en El País, después del triunfo de Argentina, que se llamaba ¿Qué se siente ser Messi?
2: Sí.
1: Es un cronista de fútbol de la hostia.
3: Bostero.
1: Y además, la novela que vamos a hablar ahora, que son seis novelas, es una lista de seis novelas, a vos te va a gustar, porque está ambientada en los años 30.
0: Sí.
1: Justo en el momento, en la época en que empieza el fútbol profesional y se juega el primer mundial. El primer campeonato profesional fue en el 31. El mundial empieza en el 33 en Montevideo. Y toda la trama lo involucra. Y en ese momento, en 1933, la gran figura, el tipo más popular del país, era Bernabé Ferreira, la Fiera, el delantero de River. Y el tipo en un momento se las raja porque pide aumento y no se lo dan. Y queda envuelto en una trama de posible, como sospechoso, de asesinato. Y en torno a Bernabé Ferreira, que no quiere volver a River, y la trama, y es una en Buenos Aires, donde pasan por la novela, pasa Borges, pasa Bioy.
3: ¿Y cómo está Caparrós? Porque tiene él.
1: Está enfermo, claro.
3: Ya sé, pero bien, está dando entrevistas.
1: Sí, más o menos. Da entrevistas. Yo lo entrevisté hace dos ferias del libro, lo entrevisté desde Mendoza con Miguel Rep, en un libro que él sacó haciendo una reescritura del Martín Fierro. Charlamos con él por Zoom, qué sé yo, por una de esas cosas. No, pero está dando entrevistas, está un tipo bastante activo. Vos lo ves en las redes, por ejemplo. Él maneja X, no se maneja en esta. Así que está muy activo, da cursos, hace podcast, está potente hasta que el cuerpo le diga.
3: Exacto.
1: Es más, viene a ganar un premio por un libro que escribió sobre Lela hace poquito.
0: Sí, un tipo genial, talentoso y bueno.
1: Muy envolado con Milei, por ejemplo.
3: Pero conoce mucho la Argentina, la pobreza argentina. La verdad que además un gran cronista, bueno, y sus
0: y no se
3: son
0: calla nada. Bueno, ¿algo más?
2: Además tenemos, ha vuelto como un toco y me voy, Matías Vázquez.
0: Ah, mira, otro.
2: Por hoy, porque le gusta mucho el escritor mendocino, José Niemetz. Y escribió una novela nueva que se lanzó hace un par de meses, como Abrazado un rencor, y habla de la historia de una judía que viene de Polonia y emigra a Argentina, pero claro, por luego, digamos, cerca de la Primera Guerra Mundial, había mucha trata de blancas en Buenos Aires y cuenta básicamente desde toda la trayectoria en el barco, pero también toda la vida de ella acá. Y todo el entramado de la prostitución en Argentina en esa época, así que, y sobre todo con las chicas que venían escapando de la Primera y después la Segunda Guerra Mundial.
3: Es san rafaelino o alvearense, ¿no? Es sureño, alvearense.
1: Amigo de la camada que estudió filosofía y letras de Jaime Correas, compañero de estudio de Jaime Correas, tipo, yo lo conocí hace mucho, muy muy piola, muy buen escritor, Niemetz, ojo.
2: Sí.
0: Cerramos con nuestros ganadores. Lorena 026 va a Sauco Bistró acompañada. Miguel 129 a República de Vigil también, Universo Vigil, en Palmares. también con compañía. 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Al Hotel Fuente Mayor, Roxana 922, es el festejo del viernes en el Hotel Fuente Mayor de San Martín. Y el almuerzo en Los Encina, Rodrigo 180, con compañía. Alfajores entre dos, blanco y negro, Alejandro 711, los retirás por Palmares. El voucher de descuento de 50 mil pesos en Óptica Latino, Gustavo 699. Y para el final, un saludito para Laura Principiano, que ha sido elegida como joven enóloga del año por Tim Dumpkin. Ella es winemaker de Zuccardi del Valle Duco. Y Pablo Cunio, el gran Pablo Cunio, ha sido elegido como enólogo del año por este reporte.
3: Luigi Bosca.
0: De, o sea, Luigi
3: tremendos
0: Bosca.
3: Vinos también.
0: Exactamente. Bueno, queridos amigos, sigan con la conversación. Conducido por Andrés Gabriel y compañía. Miguelito, muchas gracias. Dayana, muchas gracias. Roxy, hasta el sábado que viene.
3: Feliz día, muchachos. Que los llenen de mimos. Y a todos los padres que escuchan la radio.

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0: empezando formalmente. Por suerte, las canciones patrias han tenido a lo largo de los años distintas versiones de nuestros artistas populares. Charlie, o el Pinto, la Sole, qué sé yo. Este es el caso. ¿Está eligió el negrito esta versión?
1: Sí, la eligió el negro. ¿De la canción de bandera?
0: Sí. Bien, el negrito. Cuando el negro elige algo, es autoridad absoluta, incontestable. Es nuestra manera de saludar a la bandera.
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0: Obvio, me dice el negro, Víctor Heredia. Sí, ¿quién no sabe que es Víctor Heredia? Bueno, la juventud a lo mejor no sabe quién es.
1: No, yo no lo hubiera sacado de vos.
0: Es que vos, que claro, vos sabés de Arjona y de Elegante.
1: Pero la verdad que me encanta la canción y está bueno hacerle un homenaje a la bandera. Bueno, yo me vine con una remera que tiene la bandera argentina.
0: Y aparte, Heredia no es una voz, es un vozarrón. La verdad, son esos tipos que cantan fuerte. Como comentábamos recién, creo que tenemos un programa muy potente porque está Martín Caparrós. Me decía la Roxy Badaloni, que es buena lectora. Amo a Martín Caparrós, sí, es un grosso.
1: Sí,
0: vamos a hablar con un grosso, un peso pesado total de la literatura y el periodismo argentino.
1: Y aparte,
0: con Martín hace mucho que vive en España.
1: Claro, estaba así medio emocionado porque dice, nunca en mi vida me han pedido una entrevista con tanto tiempo de anticipación. Claro, como yo le escribo cuatro claro, semanas antes, claro. Cosa de que nos organicemos tanto nosotros como él.
0: Claro.
1: Así que supongo que va a estar muy contento porque le dije que íbamos a leer el libro.
0: Dale, bueno, vamos a hablar con Martín Caparrós de su novela nueva, que se llama Todo por la Patria, que está ambientada en el Buenos Aires de los años 30, en la época en que empiezan los mundiales de fútbol como tal,
1: claro,
0: los años
1: 1930, 30 es el primer mundial.
0: Empieza el fútbol profesional.

0: se está haciendo el obelisco en ese momento, se está abriendo, se está ensanchando Corrientes, Buenos Aires es un quilombo las calles, porque está totalmente en obra. Acá no lo nombra Martín Caparrós, pero Álvaro Vos nos cuenta que fue de la intendencia de Mariano de Bedia y Mitre. Así que bueno, es muy, muy interesante.
1: Bueno, de hecho en un momento al principio no querían el obelisco, no, querían demolerlo.
0: Decían que era una defesa.
1: Claro, tal cual. Y ahora es, diría que el monumento de Argentina al mundo.
0: Y algo que no menciona Caparrós, pero sí de Bedia, sí Álvaro Vos, en esa época es cuando Mariano de Bedia y Mitre promueve que se construya el Monumental de River y la Bombonera de Boca. Mirá qué época.
1: Hermosa. Bueno, y aparte, mira, justo, se llama el libro Todo por la Patria. Hoy es 20 de junio, Día de la Bandera, y encima estamos en el marco mundialista, a 2 días de que vuelva a jugar la selección. Así que me gustan esas casualidades de la vida.
0: Sí, señora. Cortina, vamos a los sorteos de nuestros maravillosos sponsors, nuestros, los que nos hacen el aguante de verdad.
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0: Y aguantan, y aguante de verdad, es cierto, porque apoyan, es una manera también, ellos son artesanos, son creadores, son parte de la cultura de Mendoza, de la buena cultura, y apoyan un programa cultural como el nuestro. Vamos a empezar hablando del sorteo, hablando de los nuestros. Del sorteo del libro de Antú, que es Samba de mi Esperanza, del Roberto Mercado, nuestro amigo Roberto Mercado, que siempre viene después de este programa. Y además...
1: Claro, pero hoy hay que hacer una aclaración. Hoy no va a estar el programa de Roberto Mercado, de La Raíz a los Pájaros, porque a las 14 va a estar la transmisión de Países Bajos contra Suecia. Pero nos dijo que le hagamos la aclaración que esta tarde va a estar... en Antú.
0: Sí, el Roberto no tiene programa, pero el libro este que estamos sorteando, Samba de mi Esperanza, la que sabemos todos, más de 30 años de laburo, le demandó, 20 años de laburo le demandó el Roberto, se va a presentar con entrada libre y gratuita en la librería Antú a las 20, ahí en la barraca. Así que juntamos todo. Sorteamos el libro y vayan a la presentación, que van a pasar un buen momento.
1: Claro, para no perder la costumbre, en vez de escucharlo acá en New Will, se van y lo escuchan en vivo.
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0: Se han puesto mucho las pilas los muchachos de Chocolesa, porque te hacen todos posteos celeste y blanco con las camisetas, etc. Estamos sorteando para, ¿viste? Porque lo puedes hacer para el Día del Padre, para tu viejo... o para prepararte, lo dejás para el partido del lunes, que juega la Argentina.
1: Tal cual, aparte es al mediodía, da,
0: claro,
1: da bien.
0: De postrecito, estamos sorteando 3 cajas de chocolate regional, Cualquier, sirve para cualquiera de los festejos, el sorteo de Chocolesa.
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0: Y este es un hermoso regalo si te lo llevas para tu viejo, porque sorteamos un pack de 2 vinos de La Celia, nada menos, una de las bodegas más categorizadas del Valle de Uco, ahí en San Carlos, en Eugenio Bustos. 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
2: Me encanta.
1: Además, está muy bueno el sorteo del libro que pusiste vos porque tiene que ver con este programa.
2: Así es. Bueno, como hoy Mati Vázquez va a hacer un retorno por hoy nada más a la conversación y va a hacer la nota después de las 13 con José Niemetz, que es escritor mendocino y que escribió este libro que se llama ¿Cómo abrazado a un rencor? Bueno, este libro, además de que hoy va a ser la entrevista, lo estamos sorteando. Así que pueden participar. Es la historia de una judía que recién les contaba con Carlitos, que viene a Argentina en un barco. Todas lo que tiene que pasar esa persona por terminar un barco en el Atlántico y después todas las penurias acá pasando por hambre, por frío y por otro lado la prostitución argentina en esas décadas del siglo XX que era muy común y era una cadena que se rompió recién hacia fines de la década del 30 que fue el apogeo después de la Primera Guerra Mundial y tuvo más de 400 miembros hasta que, de hecho, tiene el testimonio de Raquel Lieberman, que fue la sobreviviente que terminó desbaratando esta banda. Y bueno, José Niemetz ha hablado con ella, así que ¿Cómo abrazar un rencor? Libro que estamos sorteando y que después de la una también va a ser la entrevista.
1: Claro, que tiene que ver con un tango muy famoso, como Abrazar un rencor, un tango con música de Rafael Rossi, letra de Antonio Podestá. Y además esa organización era una organización de proxenetas judíos que se llamaba la Sui Migdal.
2: Exacto.
1: Que fue muy tenebrosa y sometía a todas las chicas que llegaban, viste, porque había mucha inmigración, gente que venía la mayoría una mano atrás y otra adelante, venían pobres a tratar de hacerse la América, agarraban a las chicas y las sometían al infierno de la prostitución.
2: Y mirá qué loco, Andrés, que bueno, justamente también habla bastante de Gardel y los tangos, porque estaba muy, bueno, justo se había inventado, estaba Gardel en auge. Y vos decís, mirá qué casualidad que este libro habla de Gardel, y vamos a hablar también con Martín Caparrós, que también habla de tangos.
1: Se cruzan los tiempos. Y se cruzan los tiempos incluso con la nota que hicimos con Álvaro Vos hace dos sábados, y de alguna manera con la que hicimos no hace mucho con Tomás Abraham, con quien también hablamos de la década infame, la misma época. Uh-huh. Con Borges siempre presente. Cada vez que hablas de la década infame y de Buenos Aires, Borges no lo podés evitar, y tampoco a Roberto Ar, por ejemplo. Dos de los enormes nombres de aquella época. 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Porque
2: sí,
1: picada es el momento ideal. Porque aparte, el partido del lunes a las 2 de la tarde.
2: Claro, es que bueno, todos caen en época de escenario. Es más, el otro, el del 27, es a las 11 de la noche, pero claro, es sábado, así que imagínate.
1: Claro. 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
1: ¿Algo más, Turqui?
2: Nada más. Bueno, como siempre, métanse al WhatsApp escriben 2616-177-997 y nos escriben mensajito con nombre, apellido, últimos 3 del documento y por qué quieren participar. Siempre digo, los que quieren por ahí participar por algo en especial o fundamentalmente por los libros, díganos, que serán bienvenidos los mensajes. Y bueno, vamos a ver, el que toca, toca, Andrés. Es sorteo esto.
1: Vamos.

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17: 12:02.
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18: Dos minutos, la temperatura 9 grados, 7 décimas, la humedad 74%. La víctima de un robo identificó a su ladrón por redes y lo detuvieron en Palmares. Un joven de 24 años fue aprehendido esta madrugada en un local gastronómico en el molde Godoy Cruz. Estaba vinculado a la sustracción de un vehículo en Guaymallén. La dueña del rodado y sus familiares lo reconocieron a través de una publicación en redes y advirtieron su presencia en el centro comercial junto al auto robado. Personal policial se desplazó hasta el lugar y concretó la detención, quedando el sujeto a disposición de la justicia. El dijo que Belgrano fue el promotor de la libertad política y económica. El presidente recordó al prócer argentino durante su discurso en el evento oficial por el Día de la Bandera en Rosario. Además dijo que fue el primer intelectual liberal económico argentino y un criollo que pensaba la generación de riqueza desde la libertad y la iniciativa privada.
16: La bandera que nació frente a este río sigue representando hoy lo mismo que representaba hace más de dos siglos. La libertad política para gobernarnos nosotros mismos. La libertad económica para trabajar, producir, comerciar y prosperar. La libertad para educarnos, crecer y construir nuestro propio futuro. Porque la Argentina no nació de la resignación, nació de la audacia. Nació de hombres y mujeres que se animaron a imaginar una patria libre cuando parecía imposible. Mientras haya argentinos dispuestos a defender la libertad, el trabajo, el mérito, la propiedad, la producción y la independencia nacional, el sueño de Manuel Belgrano seguirá vivo.
18: La madre de Victoria Villarruel ventiló la interna de su hija con Javier y Karina Milei. Diana de Stefani, madre de la vicepresidenta, dio detalles del distanciamiento entre su hija y Javier Milei. En una entrevista radial aseguró que la relación se desgastó tras la asunción por diferencias de criterios. Sugirió que el presidente y Karina sienten celos y por la popularidad de la titular del Senado.
17: Sí, a mí me parece mal, pero de parte de ella no hay ninguna acción en contra del presidente, al contrario. Ella tiene mucho arrastre, ella tiene muchos seguidores y mucha gente que no le gustaba el estilo de Milei lo votó por ella.
19: O sea que le tiene celos el presidente a su hija.
17: Pienso que sí, sí. O él o su hermana. Yo lo que me dijo es que gobierna la hermana. Esto lo ven en la intimidad. Públicamente no lo ha dicho.
18: Bolivia decretó el estado de excepción para disolver los bloqueos de rutas. El presidente Rodrigo Paz tomó esta decisión tras más de 6 semanas de conflicto con organizaciones campesinas y cocaleras. Denunció que las protestas esconden un intento de golpe de estado desde el narcoterrorismo y responsabilizó al exmandatario Evo Morales. A pesar del reciente acuerdo firmado entre el Ejecutivo y la Central Obrera Boliviana, los manifestantes mantienen los reclamos por la grave crisis económica y la escasez de combustibles, entre otros temas. 9 grados, 7 décimas la temperatura, la humedad 74%, el pronóstico indica parcialmente nublado, ascenso de la temperatura y una máxima estimada de 18 grados.
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0: 12-9, vamos a entrar 12-9 acá en el país porque nos vamos a ir a Europa, a España precisamente. Es en el Día de la Bandera. ¿La bandera es el símbolo de la patria?
1: Sí, la bandera, el himno, la escarapela, ¿sabés? La argentinidad, ¿sabés? Esa pasión.
0: ¿Sabés qué es la patria?
1: ¿Qué es la patria?
0: La patria verdadera son las vacas, mija.
1: Mirá vos.
0: Así lo dice un personaje de Martín Caparrós, don Manuel Gordo, que maneja el matadero, etcétera. Y la patria, si vos lo seguís esta historia de los años 30, la patria son las vacas y el fútbol también.
1: ¿Viste?
0: Porque don Manuel dice que él es un patriota porque se ha metido en el fútbol para eso, para tener entretenida a la muchachada. Poneme la apertura y lo saludamos a Martín desde España.
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1: ¿Sabés que esta música está muy ligada a Caparrós? Y la palabra Gil me hace acordar tanto a aquella época, a mi abuelo, qué sé yo. Por ejemplo, mi casa se decía Gil de Lechería, no sé bien por qué. Pero hay una cosa extraordinaria, porque los libros se vienen con música. Este tema que ustedes están escuchando, vos lo podés extraer del libro de Martín Caparrós, Todos por la Patria, con un QR que hay al final del libro.
2: Claro, te lleva directo a la canción el QR.
1: Porque aparte, el libro de Martín Caparrós, el que relata la historia en primera persona, es Andrés Rivarola, el pibe, un poetastro, que quiere hacer tangos, pero más a la manera de Chapolin que otra cosa. Todo eso te va metiendo Martín Caparrós en su libro. Hola Martín, ¿cómo te va?
3: Hola Andrés, la verdad que nunca lo había escuchado por radio este tango. ¿Viste? casi que da el pego, como dicen aquí. casi engaña.
1: ¿Viste? Y me encanta porque yo la última vez que charlé con vos fue en la Feria del Libro de Mendoza, estábamos con Miguel Rep y hablamos de tu Martín Fierro, tu reescritura del Martín Fierro. Qué linda aventura te metiste ahí, ¿no?
3: Sí, bueno, siempre me meto en unos jarabes un poco ridículos, pero en este caso de Rivarola, bueno, fue, vos sabés que son 6 novelas ya, que tengo por ahora en la serie de Rivarola, de este muchacho, como vos decías, que quería ser escritor de tangos en los años 30 en Buenos Aires, se encontraba con toda una cantidad de, bueno, complicaciones, crímenes, historias y demás. Y él seguía tratando de escribir sus tangos.
1: Claro.
3: Y este que acabas de pasar es uno de los que él supuestamente escribía a través de su autor, digamos. Pero lo curioso es que hace relativamente poco le pude poner música con inteligencia artificial y sacarlo así cantado. ¿Viste?
1: Qué
3: es muy impresionante, o sea, ¿viste? Los tangos que supuestamente escribía Rivarola en los años 30, que escribí yo hace 3-4 años, lo metes en un programa de inteligencia artificial y sale un ñato cantándolos como si fueran de verdad. Es una cosa muy curiosa.
1: Pero ¿sabés qué me sorprende? Porque yo tengo casi tu edad, somos veteranos, pero pareces un pibe, un youtuber, porque usás todos los formatos. Haces podcast, haces tango con inteligencia artificial, usás todos los formatos habido y por haber. No todos los escritores, viste, hay muchos escritores que hoy los veo con reticencia de todo lo que está ocurriendo respecto de todas las nuevas formas del relato. Y vos no, le pegás para adelante y vas abriendo el juego. Me parece muy interesante.
3: A mí me gusta, siempre me gustó buscar formas. Algunas de esas formas son estrictamente literarias, digamos, es solo palabra. Y otras no, obviamente, como decías, con esto de la música, digamos, de que uno pueda componer una letra y pedirle a un programa que lo transforme en un tango o en un trap o en lo que sea, y que por otro lado uno pueda meter un QR en un papel o en una pantalla y cualquiera pueda escuchar esa música, estoy muy impresionado.
1: Sí.
3: Quiero decir, que un libro te cante es algo que no pasaba, que nadie había, digamos, hecho pasar hasta hace muy poco, ¿no? Y estos libros de la serie Rivarola, cada uno tiene 1, 2, 3 tanguitos que va componiendo el hombre. Este particularmente, el que pasaste, que se llama Gil, está dedicado o está apuntado a Jorge Luis Borges,
1: claro,
3: que con el cual Rivarola se medio peleaba por una chica en esa época, etcétera.
1: Sí.
3: Y nada, no le gustaba. Sí.
1: Sí, porque aparte vos pones en tu me encanta cómo usas el lunfa también, tan natural te sale. Por ejemplo, vos en este tango está la palabra cajetilla. Y vos lo ponés a Borges, sí, como esos escritores cajetillas junto con Bioy, ¿no?
3: Sí, es lo que eran los muchachos de Florida, viste, que se juntaban en la confitería de la Richmond, en el Ideal. Me gustó que recordaras lo de Gil de Lechería. Yo de Lechería no lo tenía tanto.
1: ¿Viste?
3: Gil de goma, se dice a veces, Gil a cuerda.
1: Sí.
3: Pero ¿sabés qué me pasaba mientras escribía estos textos? Que a menudo me venía, como casi sin darme cuenta, en un diálogo, la tentación de escribir boludo o pelotudo.
1: Sí.
3: Y lo tenía que borrar o contener, porque eran palabras que hace casi 100 años no se usaba. Claro. En cambio, Gil sí es una palabra que representaba, digamos, lo que ahora sería boludo, entonces era Gil.
1: Claro.
3: Y así con otras palabras que en los diálogos, bueno, trataba de mantener cierto lenguaje de la época, ¿no?
1: Totalmente, como nosotros los mendocinos pusimos el huevón, que viene un poco bastante de Chile, lo compartimos con los chilenos, pero era el boludo que usaban ustedes allá, ¿no?
3: Claro, claro. Sí, no, a mí siempre me pareció que tratar de reproducir el habla de la gente, nada, que uno puede entrevistar o que uno puede crear en una novela o lo que sea, es muy decisivo, porque la forma en que una persona habla es uno de los grandes datos sobre esa persona. Siempre me impresionan, viste que a veces pasa, por ejemplo, en las entrevistas escritas, que el periodista traduce lo que le dicen al periodistiqués, ¿viste? Al idioma periodístico.
1: Sí.
3: Y entonces la gente empieza a decir cosas que no ha dicho nunca en su vida y por lo tanto se transforma en otro, ya no es la persona que estaba hablando, ¿no?
1: Sí.
3: Me impresionó eso.
1: Me llama mucho la atención una nota de En el País de tu novela que hace Juan Cruz. Yo lo he entrevistado a Juan Cruz, un tipo divino. Dice algo de tu novela y es, yo tenía la impresión, dice, Caparrós escribe como... Caparrós nació en el 57, la novela en el 33, pero escribe como si estuviera ahí, como si hubiera andado por esas calles, hubiera entrado al Arrismón, al Tortoni, al Matadero. Le das una presencialidad a la... Ahí me avivó Juan Cruz, porque digo, es notable realmente la presencialidad que vos le das al relato, la naturalidad que le das a los lugares, al habla y a todo lo que ocurre.
3: Sí, bueno, ahí tuve que buscar un poco de datos, tampoco te creas que hay tantos, así que en parte es un efecto que tuve que tratar de producir, pero siempre me parece muy decisivo en todo lo que escribo, que las cosas tengan escenario y tengan imagen, ¿no? Que si vos estás en un lugar determinado charlando con alguien, que puedas decir tres cosas sobre la pinta de la persona con quien hablas y que puedas decir cuatro cosas sobre el lugar donde estás, con lo cual ya todo cobra esto que vos decías, como una presencia que si no, no tendría, ¿no? Eso a mí siempre me pareció muy decisivo a la hora de contar.
1: Fíjate vos que el sábado pasado hablé con Álvaro Vos. Álvaro Vos hace su libro, es en torno a la Plaza San Martín, cuenta la historia de la Plaza San Martín. Desde el comienzo, de cuando era un lugar desierto, después fue un lugar de corrida de toros. Y le da mucha bolilla. Le da mucha bolilla a la época del 30, cuando el intendente era Mariano de Bedia y Mitre. Cuenta todo lo de la calle Corrientes, el obelisco. Curiosamente es todo el escenario tuyo y coincide mucho con el escenario que pinta Loro a vos en su libro.
3: Mira qué bárbaro, no sabía. ¿Es un libro que salió ahora hace muy poco?
1: Sí, es el nuevo libro de Álvaro Vos, sí, exactamente.
3: Ah, mirá, lo voy a buscar, porque efectivamente esos años 30 en Buenos Aires fueron una especie de bombardeo atómico, quiero decir, estaban abriendo la avenida la 9 de julio, estaban edificando el obelisco, para lo cual tuvieron que tirar abajo incluso una iglesia, qué raro la idea de tirar abajo una iglesia.
1: Sí.
3: Estaban haciendo el subte que va por ahí debajo, parece que estaban ensanchando la calle Corrientes. Uh-huh. O sea, todo eso debía ser unas trincheras espeluznantes, ¿no?
1: Bueno,
3: en cambio, la Plaza San Martín siempre quedó como un poco al costado. Me gusta el recuerdo de cuando era Plaza de Toros. Yo creo que la usaron, fue Plaza de Toros, si no lo recuerdo mal, hasta los primeros años de la independencia argentina, que entonces la usaron de cuartel, pero quedó, si no recuerdo mal, también como Plaza de Toros, hasta que finalmente Sarmiento la hizo cerrar definitivamente como tal. Viste que Sarmiento fue el que terminó de prohibir los toros en la Argentina.
1: Claro, pues la prohibieron, y claro, fue cuartel y fue el lugar donde se hacían ejecuciones también, pero además ahí en algún momento estuvieron los granaderos de San Martín antes de venir a Mendoza para hacer el cruce de los Andes.
3: Claro, claro, en 1811, 1812, claro. Por ahí. Sí, sí, sí.
1: Y cuenta, bueno, los dos dicen voy a vos lo mismo, que el obelisco todo pensaba que era una defesio, y cuenta algo que tiene que ver con la trama tuya, porque Mariano de Bedia y Mitre, el intendente, promovió la construcción del Monumental de River y la Bombonera, digamos, tan eran los tiempos fundacionales del fútbol.
3: Sí, eso no sabía. Mira, justamente en esta primera novela, En todo por la patria, aparece un poco la idea esa de construir un estadio distinto para River y todo. Claro. El tipo de ahí del Matadero que vos nombrabas hace un rato, eso era uno de los dirigentes de River, que con perdón yo quería poner un poco, no sé, no digamos que en ridículo, pero en una posición tampoco tan simpática, digamos, ¿no?
1: Sí, sí.
3: Pero sí, no sabía que el intendente había impulsado esas construcciones.
1: Sí, sí, sí, se nota tu pequeña maldad bostera, pero lo que a mí me, yo siempre me celebro por ahí es el azar poético, porque estamos jugando el Mundial de Fútbol, vos haces esa hermosa ceremonia de comentarlo junto con Juan Villoro. Pero además, en tu novela, vos contás que en el 31 empieza el fútbol profesional, acaba de jugarse el primer mundial, y el personaje central que cataliza todo es Bernabé Ferreira, la Fiera, el gran crack de River, el tipo más famoso del país. Como se junta todo en este momento con tu novela, ¿no?
3: Sí, sí, sí. Hablando de ¿qué será? De cachetazos a mi bosterismo, te voy a contar, pero no le digas a nadie, que en la edición italiana, pero la de bolsillo de esta novela, de Todo por la Patria, me pusieron un tipo con la camiseta de River, la camisa de River en 1930, en la tapa. O sea que tengo un libro firmado por mí con una tapa con una camisa de River. Más no creo que me pudieran hacer. Pero bueno, hay que aguantar. Pero sí, efectivamente, todo eso se va como rearmando, ¿no? Y es, a mí me gusta mucho la idea de ir como revisitando cosas del pasado para poder relacionarlas con el presente. La historia de Bernabé Ferreira era muy impresionante.
1: Sí.
3: El tipo parece que era una verdadera bestia. No sé si te acordás que dice por ahí, creo que Crítica, el diario Crítica, o otro diario, ya no me acuerdo.
1: Vos ponés que es el diario Crítica que lo llama la Fiera.
3: Pero alguno le había ofrecido una moneda de oro a cada arquero que terminara invicto un partido contra Ferreira. Un partido, o sea, que el tipo no le metiera un gol en ese partido. Y muy pocos se la ganaron la moneda. Y el tipo, el principio de la novela, es que el tipo desaparece. Y
1: claro,
3: es cierto, en general, en todas estas novelas de Rivarola hay un hecho cierto que las desencadena. Y es cierto, y desaparece. ¿Por qué quiere más guita? Es un verano,
1: claro,
3: y el tipo se borra para ver si consigue apretar a la dirigencia de River, que lo había comprado un año antes por un precio que parecía absolutamente así como desmesurado e impensable. Y como vos decías, era el segundo año del profesionalismo y habían pagado por él lo que ahora sería el precio de un coche mediano.
1: Claro.
3: Ponerle que $30,000,
1: claro,
3: $40,000, como mucho. Y eso era un precio, pero así, absolutamente fuera de control.
1: Claro. Bueno, por eso vos contás, es muy bonito, vos contás que esa anécdota que está diciendo, el precio que pagó River, hizo que le dijeran los millonarios a partir de ahí.
3: Exactamente, de ahí les viene el mote, sí señor. No porque se hayan ido a un barrio,
1: claro,
3: cajetilla, como habían dicho entonces, y abandonaran La Boca, sino porque se compraron a Bernabé Ferreira, que era de Tigre, si no recuerdo mal.
1: Ahora, me llama la atención otra cosa. Yo hace unos sábados hablé con Tomás Abraham de su nuevo libro, habla de los filósofos, Foucault, etcétera, pero le dedica todo un tramo a la década infame. Y obviamente están Borges, etcétera, etcétera. Álvaro Abós, hablé el sábado pasado, también le dedica un tramo muy grande a los años 30. Y todo tu saga está desde los años 30, todos dándole mucha importancia a la década infame. ¿Por qué los atrae tanto, Martín?
3: Vos decís a nosotros los jovencitos que nos pasaron
1: los pendejos,
3: los años,
1: claro,
3: 30.
1: Porque claro. Es cierto, los tres son veteranos, Tomás, Álvaro Abós y vos.
3: Yo creo que al lado de ellos dos soy un niño, pero bueno, no me voy a poner así. Capaz que me sacan 10 o 15 años, y además a Tomás lo quiero mucho.
1: Sí.
3: A Álvaro lo conozco poco, pero a Tomás lo quiero mucho.
1: Sí.
3: No sé qué habrá pasado con esa época. Mira, a mí lo que me impresionaba mucho, yo la elegí para empezar porque quería escribir algo situado en la época en que el tango no era una pieza de museo, ¿no? A mí me gusta el tango, me gusta mucho, pero es evidente que hace, ¿cuánto? 60 años que se escribió el último buen tango, digamos. Ahora ya no es la música que nos representa ni que nos mueve ni nada por el estilo. Entonces tenía ganas de contar algo que pasara en la época en que eso era, sí era así. Y lo primero raro que me encontré es que en principio cuando uno piensa en Argentina, piensa en los años 30, suele creer que eso era una especie de paraíso perdido, ¿no? De edad dorada, que bueno, ya hemos dejado atrás y cómo podemos recuperarla, el verso de Milei con volver a esas épocas maravillosas, bla, bla. Y sin embargo, cuando te pones a pensar, para ellos era una cosa totalmente distinta. Vos pensás que en esos años 30 Discepolo escribió Cambalache, el mundo fue y será una porquería, ya lo sé. Más que dramatismo que ese y desazón que esa, es difícil encontrar en un momento. Entonces lo que ahora vemos como paraíso perdido, ellos lo veían como crisis, desastre. Es curioso también, ¿no?
1: Lo que pasa es que vos, a mí me pasa todos estos años, cada vez que escuchamos Discepolo, el mundo, el Cambalache, decimos, che, el tango ese tiene gran vigencia, como que siempre estamos... A ver, con la marcha de la bronca entre medio de Pedro y Pablo, ¿viste? Pero como que siempre estamos en el modo Cambalache, Martín, ¿no te da esa sensación?
3: Sí, sí, me da. Yo creo que hubo algunos momentos en que un poco menos, pero ciertamente siempre, sí, siempre estamos en modo Cambalache, como decías. Me hizo gracia que acabaras de citar la marcha de la bronca, porque justo ayer, creo, mandé una columna yo publico unas columnas en el diario El País de acá, y justo ayer mandé mi columna del próximo fin de semana, me las piden con mucha anticipación, que es sobre, yo cada vez hago la palabra tal, la palabra cual, y esta es la palabra pelo, y entonces como es la palabra pelo, empiezo hablando de la marcha de la bronca, cuando dice que es mejor tener el pelo largo que la libertad confiscadora.
1: Qué bárbaro.
3: Y justo me la citás vos, mira, yo creo que en 20 años ni la había pensado ni nadie me había hablado de ella, y ahora de pronto en 2 días sale de golpe dos veces.
1: Viste, todas las coincidencias, viste que el azar poético funciona, Martín. Y además me encanta porque sos jodón y te metés con los mitos y aprovechás a tus personajes para huevear. Te doy un ejemplo. A Gardel le haces decir que era ese tirifilo, un tenor de opereta. De Borges le pones que era un poetastro relamido, que era virgen, que las mujeres no le dan bola. Te das el gusto de darle una patadita en los tobillos a Gardel y a Borges, nada menos.
3: Sí, es cierto, quizás ahí me pasé un poco, pero ¿sabes qué? Por ejemplo, Borges, en ese momento, en el 33, que es cuando está situada esta historia, Borges no era Borges todavía, era eso, un poeta pretencioso, gordito, medio pelado, que corría detrás de minas que no le daban bola y que se quería hacer el vivo y a veces le salía y a veces no. Yo creo que Borges empezó por primera vez a ser Borges en 1935, cuando escribió La Historia Universal de la Infamia, que es el primer libro realmente borgiano, más... Fue una aplanadora, digamos, ¿no? En los primeros 40 publicó, qué sé yo, 5 de los 10 mejores cuentos que ya hayan escrito en siglos. Pero en ese momento todavía no era eso. Y Gardel también tenía mucha gente que lo criticaba, porque hacía una cosa como muy demasiado, ¿cómo decirlo?, cuidada con el tango, que el tango no era eso, que el tango tenía que ser más recio y menos vocal, ¿viste?, y todo esto, menos lírico, qué sé yo. Después el tercer libro de la historia, el segundo se llama Horror de Buenos Aires, retomando a Borges por Fervor de Buenos Aires.
1: Que ya salió.
3: Y el tercero también se llama Los suicidios de Gardel, porque retoma algo que efectivamente pasó en esos años, que es en ese año 35, que es que mucha gente o alguna gente se mató cuando se enteró de la muerte de Gardel. Entonces hay una historia con eso y con algunas otras cosas.
1: Me haces reflexionar sobre el gen argentino, porque a Gardel lo criticábamos porque hacía un tango muy cuidado, como lo hemos criticado a Messi por hacer un fútbol muy cuidado y una carrera muy cuidada, ¿no?
3: Sí, seguramente, sí. Lo que no sé es si hay un Maradona del tango como hay un Messi gardeliano, digamos. Y hay, no, me parece que ahí hay uno solo. En cambio del fútbol, esta cosa tan rara de tener dos, ¿no? Claro. Una cosa que en general cada país, como mucho, algunos países tienen uno, y la Argentina extrañamente tiene dos, que es algo muy curioso.
1: Y porque no hemos olvidado, porque no está en la era mediática de Estéfano, si no tendríamos tres.
3: Efectivamente, sí. ¿Cómo jugaría Di Stéfano? ¿No? A mí me da mucha curiosidad, porque acá hay gente viejo, muy viejo, ya captean cada vez menos del Madrid. Un tío mío, por ejemplo, que lo había visto jugar y decía que era extraordinario, que era lo mejor, que nada de ahora se le compara. Pero claro, no hay claro. filmación, las filmaciones duran un minuto, dos minutos, no te das cuenta. Es curioso, ¿no? Cómo hemos perdido todo ese material futbolístico y de tantas otras actividades, ¿no?
1: Otra cosa notable de tu libro, y que la tengamos ahora en pleno mundial, es que vos haces muchas reflexiones, aprovechando a Ferreira, sobre el fútbol. Algunas las hace el gallego Señoranz, pero sobre todo la hace el gordo Emanuel, el Buda, como vos le llamás, Cuitiño, cuando dice... Sí. Porque él es un medio mafioso, un gordo, está en el poder, es el vicepresidente de River. Dice, acá el fútbol, dice, es cuestión de Estado. Sabe que con el hambre que hay, si los muchachos no tienen por lo menos sus partidos de fútbol en regla, se le va a armar más esparo todavía al gobierno, ¿no? Y eso sigue siendo un poco así. Son buenas tus reflexiones sobre el fútbol como cuestión social y hasta política, ¿no?
3: Sigue siendo así, sí. Fíjate que en ese momento lo tenía muy presente porque en el 31, cuando fue finalmente la profesionalización, fue una pulseada enorme entre los jugadores que querían eso y el gobierno que no quería dárselo. Uh-huh. Y los jugadores amenazaron con huelga, empezaron la huelga y el gobierno no se la bancó. O sea, dijo, no, hay que darles lo que quieran, porque si no estamos jodidos, se nos va a armar un quilombo social tremendo. Era un gobierno militar que venía del golpe de septiembre del 30. O sea que ya ellos tenían muy claro que tenían que darle circo al pueblo al que no le daban pan para tomar el viejo lugar común. Y ahora, por supuesto, yo creo que en parte es lo mismo. Pero me preguntaba, y lo pensaba escribir en uno de estos días, en una de estas cartas con Villoro, si no sobreestimamos el poder del triunfo futbolístico. Quiero decir, viste que está toda esta idea de que, bueno, si la Argentina ganara ahora en Estados Unidos, sería una gran ayuda para Milei. Hay amigos que me han dicho, de que son muy argentinos, muy fanáticos de la selección, yo no quiero que gane porque no quiero que le den a Milei, ¿no? Viste que eso se dice. Y yo me estuve, bueno, nada, miré un poquito. En el 86 salimos campeones, la segunda vez. En el 87 Alfonsín perdió contra el peronismo en todo el país.
1: Claro.
3: O sea, no le sirvió para nada haber salido campeón. En el 22... salimos campeones de nuevo. En el 23 Alberto Fernández perdió como en la guerra. Entonces el efecto que le atribuimos a los triunfos mundialistas puede ser que no sea así, ¿no?
1: Mira, y agrego algo más, porque cuando en el primer campeonato que está la dictadura, yo supongo que eso le dio ínfula, Macera creyó que podía ser el nuevo Perón, y tampoco le funcionó a los militares haber tenido el primer campeón mundial, ¿no es cierto?
3: No, tampoco, ahí es más difícil de comprobar, porque bueno, los tenían a todos agarrados en las pelotas, pero efectivamente, por lo menos a mediano plazo ya No, está claro que no les funcionó nada, no terminaron en la presidencia o en el balcón, sino en la cárcel,
1: Totalmente.
3: afortunadamente.
1: Ahora, el título Todo por la Patria te lo da Cuitiño, el gordo, ¿no?
3: Ese título es como un chiste interno, digamos, con mi doble condición hispano-argentina, por decirlo de alguna manera. Yo, viste que llevo un buen tiempo viviendo
1: Sí,
3: acá,
1: en España.
3: a 12, 13 años, mi viejo era español, tengo mucha relación con España. A veces, acá dicen el argentino Martín Caparrós, yo a veces me dicen el hispano-argentino. Pero solamente me lo dicen cuando me ha ido bien con algo. Por ejemplo, un par de veces que me dieron premios, al darme el premio me decían, bueno, y el escritor hispano-argentino, y yo decía, bueno, esto me llaman hispano-argentino como nosotros llamamos rioplatenses a los uruguayos cuando hacen algo bien, ¿viste?
1: Claro.
3: Nos apoderamos. Pero te decía esto porque el Todo por la Patria viene de ese juego entre España y Argentina, porque acá es una frase muy conocida por todo el mundo, porque y más conocida y un poco aborrecida, porque es el lema, digamos, el eslogan que está en las puertas de los cuarteles de la Guardia Civil.
1: Claro.
3: Entonces todo el mundo los ha visto muchas veces, todo el mundo lo ha detectado un poco, pero en la Argentina no tiene esa carga. Entonces me gustaba la idea de que es un título que se lee de forma muy distinta en los dos lugares que más me importan, ¿no?
1: Y te lo digo porque voy a citar un parrafito en la página 41, al principio, cuando está el pibe Rivarola, que un poco sos vos, ¿no? Que lo va a ver al gordo al matadero, el vicepresidente de River, y él le dice, le va explicando la importancia del fútbol, y dice: por eso yo me sacrifico, por la patria, dice. El fútbol es mi deber, mi batalla de Tucumán, mi vuelta de obligado.
3: Qué horror. Madre mía, no me hagas acordar de esas cosas.
1: Así,
3: En fin.
1: en fin. Tenés aparte cosas muy deliciosas. Por ejemplo, cositas, son pequeñas cositas que me encantan. Cuando recordás el origen de la palabra cana a raíz de Roberto Arlt, que era por un
3: Sí.
1: comisario, ¿no? Racana. Qué bonita anécdota, yo no la sabía de dónde salía la palabra cana.
3: Sí, yo la encontré en un aguafuerte de arte y me pareció que valía la pena retomarla, qué sé yo. Quería darle alguna presencia a Arts, pero como ya en ese momento se había ido de Crítica, era del diario Crítica, se había ido creo que el Mundo, era más difícil ponerlo en escena, digamos, era como ya un abuso tenerlos a todos ahí saludando desde el escenario. Entonces dije, bueno, por lo menos voy a citar un poquito de algún aguafuerte, de esas columnas que escribía Roberto Alt en esa época, ¿no?
1: Sí. Hablando de eso, de escribir y cuando los diarios eran diarios con otra potencia, además de Borges, de Bioy, de Gardel, etcétera, un personaje tuyo muy importante durante toda la novela es el diario Crítica, justamente. Más que Natalio Botán. El diario Crítica, pues hay muchas escenas que están adentro del diario y vos lo ponés como un personaje bastante, no central, pero un personaje importante a través de toda la novela, ¿no?
3: Sí, totalmente. Y al final, bueno, esto no es un, ¿cómo llaman? ¿Cómo es que se dice ahora cuando desvelás el final de una serie?
1: No, spoilear.
3: Se me perdió la palabra.
1: Spoilear.
3: No, un spoiler, eso.
1: Sí.
3: Digo que no es un spoiler decir que Rivarola termina esta primera novela, Todo por la Patria, con una oferta de trabajar de periodista ahí en la
1: Claro.
3: sección policial de Crítica. O sea que de ahí en más, ese va a ser como casi que el escenario base de las novelas siguientes. Y sí, me gustaba mucho la idea de reproducir un poco ese clima de vieja redacción que yo llegué a ver muy tangencialmente, digamos, cuando empecé a laburar en los años 70 y que durante casi todo el siglo XX fue muy decisivo. Además,
1: Claro.
3: en Buenos Aires, en Argentina, supongo en general, estaba esa cosa de que los escritores o los que querían serlo, poetas, novelistas, lo que fuera, En general trabajaban de periodista, porque era el laburo que había, que nadie vivía de los libros y laburabas de periodista. Cuando yo empecé a trabajar en el diario Noticias, el jefe de redacción era Juan Gelman, mi jefe de sección policiales era Rodolfo Walsh. Y eran grandes escritores que laburaban de eso porque eran clásicos. Claro. Entonces las redacciones tenían un peso en esos años increíble, de la gente que estaba y que podía circular por ahí y enseñar sin querer.
1: Pero además, siendo periodista y amando el periodismo y todo, deslizás por lo menos 4 o 5 frases muy irónicas sobre nuestra propia profesión, ¿no? En varios lugares.
3: Sí, es muy probable. Yo creo que una de las características de los periodistas que yo conocí es que siempre nos tomamos muy en joda y críticamente nuestra profesión, ¿no? Es terrible si cuando empezás a tomarte en serio estás jodido, me parece.
1: Yo eso lo valoro. Mira, yo en la semana con otro colega que hacemos un pase en la radio y discutimos mucho sobre la profesión, le leí un par de tus párrafos y dije exactamente eso. Es propio de la gente inteligente poder tomarse un poco en solfa a sí mismo, ¿no?
3: Sí, en general los que se toman y se presentan como muy en serio es porque tienen muchos cadáveres en el armario o a veces ya ni siquiera les caben en el armario y se los ve ahí por toda la habitación. Así que, sí.
1: Y me encantan tus travesuras, que sos jodón, y ya te dije, te las arreglaste para hablar más de Gardel y de Borges, y hasta de Dios, porque le hacés decir a un viejo periodista, sin mencionar a Dios, que es el barbudo ese que se inventó San Juan. Me pareció brillante.
3: Así dice eso, no me acuerdo.
1: Lo dice el viejo periodista de Crítica,
3: sí,
1: el de Policía.
3: ¿Qué pasa? ¿Cómo?
1: Lo dice el viejo periodista de Crítica, el que hace policiales en Crítica.
3: Ah, el jefe ahí, González Galuzzi, es como un trasunto de un viejo jefe de policiales de Crítica que existió, que firmaba GGG,
1: claro.
3: Tres veces la palabra en la letra G, que era un muy buen periodista de policiales. Pero sabes que no, lo que me gusta lo que estás comentando, porque mi sensación cuando estuve escribiendo estas novelas, es que, no mi sensación, lo que me pasaba era que me divertía mucho. Quiero decir,
1: se nota.
3: Me pasaba muy bien. Yo decía, bueno, que a mí me gusta mucho leer policiales, ver cómo avanzan y qué sé yo. Y decía, bueno, algo que de

0: del thriller, te vas leyendo para ver cómo se resuelven las situaciones. Cuando estás escribiendo, te pasa lo mismo. Tenés que ir avanzando para ir resolviendo las situaciones y para armar escenas que descarguen por otro lado, qué sé yo, es como todo un juego que a mí me divierte mucho.
1: Martín, encantador diálogo este. Sabés que me gusta que son 5 novelas, la segunda ya está publicada y que en cualquier momento, si nos llega el libro de Galaxia Gutenberg, reanudamos el diálogo. Me ha divertido mucho leer tu libro, me ha enseñado cosas y me ha divertido mucho esta charla. Así que espero que la hayas pasado bien vos también.
0: Tú también, Andrés, y dale cuando quieras, cuando te llegue Horror de Buenos Aires o el siguiente, creo que llega en septiembre, que es Los Suicidios de Gardel. Cuando tengas ganas, charlamos. O por cualquier otra cosa, por supuesto.
1: Aparte, sí,
0: Dale.
1: así, pero estoy muy interesado en toda la saga, así que va a ser un gusto. Martín, gran abrazo de Mendoza a España.
0: Gracias, hijo. Abrazo grande.
1: Chao,
0: Chao.
1: chao, chao, hasta luego. Martín Caparrós, capo, capo total. Un libro que viene con música. Acá tienen música que ustedes ponen en el QR al final y escuchan alguno de los tanguitos que menciona Martín Caparrós en su libro que se llama Todo por la Patria.

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0: hemos logrado sobrevivir a la tanda, hemos vuelto después de la tanda. Y está el boletín que le vamos a hacer. Voy a leer dos mensajes nada más. Dice Norma Sevilla, por favor, ¿dónde puedo volver a escuchar esta entrevista? Perdí parte de la charla tan popular y amena. Mirá, Norma, la radio ya no tiene. Antes se ponía en el sitio de la radio, pero dentro de dos domingos, no mañana, sino el otro domingo, vamos a publicar la versión escrita en el diario 1. Y la nota que se publica el domingo también lleva el audio. Así que en dos domingos vas a tener el audio en la página del diario 1 cuando se publique la entrevista. Y dice, gracias Mauri por la atención. Dice Mauri, qué lindo escucharlos divertirse. Andrés y Caparrós, unos genios. Esa nota es como una charla de café entre dos amigos que han tenido la gentileza de abrir al resto de los mortales. Tremendo, chapó para los dos. Y ya que estamos, me anoto por el libro Zamba de mi Esperanza, que lejos es lo que más me atrae a mi viejo de vuelta cuando lo escucho o la canto. Pero tienes razón, Mauri, lo que buscamos mucho cuando hacemos nota de libros y con los autores es entenderlos, leerle los libros para que tenga eso lo que dice Mauri, que pueda sonar como una especie de charla de café, porque se hace mucho más amable para el que está del otro lado en la radio. Y por eso esto se llama La Conversación. Gracias por estar ahí, todos ustedes.
1: La hora en Niwil. 13. Un minuto. 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
2: Dos minutos, la temperatura 13 grados, 6 décimas, la humedad 59%. Investigan la muerte de un hombre que fue encontrado en un pozo de agua en una finca en Guaymallén. Tenía 44 años y bomberos lograron extraer el cadáver durante la madrugada. La víctima tenía 3 puñaladas y también antecedentes penales. La víctima de un robo identificó al ladrón por redes y lo detuvieron en Palmares. Un joven de 24 años fue aprehendido esta madrugada en un local gastronómico en el mall de Godoy Cruz, que estaba vinculado a la sustracción de un vehículo en Guaymallén. A pesar del feriado, los comercios del centro abren con normalidad hoy y con el objetivo de mejorar las ventas de cara al Día del Padre. Este 20 de junio es no trasladable en conmemoración al Día de la Bandera y la decisión responde a la importancia que representa esta fecha para el sector comercial. Milei aseguró que Belgrano fue el promotor de la libertad política y económica. El presidente recordó al prócer durante su discurso en el evento oficial del Día de la Bandera en Rosario y además agregó que fue el primer intelectual liberal económico argentino. La justicia amplió la investigación sobre el patrimonio de Adorni. El fiscal Policita ordenó nuevas medidas de prueba en la causa que investiga el crecimiento patrimonial del jefe de gabinete, tras la justificación de que gran parte de sus activos provienen de inversiones en criptomonedas. Adrián Rabier fue designado como nuevo vocero presidencial para oxigenar la comunicación del gobierno. El economista y diputado nacional por La Pampa asumirá la próxima semana su cargo y dijo que su objetivo será comunicar lo que considera el gobierno con hitos económicos. Bolivia decretó el estado de excepción para disolver los bloqueos de rutas. El presidente Paz tomó esta decisión tras más de 6 meses del conflicto con organizaciones campesinas y cocaleras y denunció un intento de golpe de Estado. Cronograma mundialista de sábado. Estos son los partidos de hoy de la fase de grupos. A las 14, Países Bajos versus Suecia. A las 17, Alemania, Costa de Marfil. A las 21, Ecuador, Curazao. Y a la 1 del domingo 21, Túnez, Japón. 13 grados, 6 décimas la temperatura, la humedad 59%, el pronóstico indica parcialmente nublado, ascenso de la temperatura y una máxima estimada de 18 grados.
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0: Leo algunas cosillas porque conversar, este programa se llama La Conversación porque hablamos con escritores, hablamos con cocineros, hablamos con realizadores, pero también hablamos con nuestra gente. Me dice una querida colega, la Fabi Noli, qué placer escuchar a Martín Caparrós de su época periodística en Noticias, allá por el 73. A Valfierno, a Qué País, Amor o Anarquía, Antes que Nada, son algunos de sus títulos. Siempre hizo y dice lo que quiere sin límites y fundamentos. Eso lo hace atemporal, interesante y admirable. Gracias por terrible y emocionante entrevista a un único. Gracias, Martín. Sí, mucha gente, la Rosy Badaloni también me decía, amo a Martín Caparrós. Lo dicen como lectoras y como periodistas también. Interesante programa cultural, viva la patria. Bueno, muchos están mandando muchos mensajes de feliz día de la patria. Recuerden que hoy es 20 de junio. ¿Qué más? Me gustaría participar por los libros, para quedar muy bien con mi marido, y se le encanta la historia, nos dice Amelia. Qué bueno. Dice Darío, fíjate qué curioso. Sinceramente, ¿qué piensan o sienten ustedes cuando escuchan a Milei hablando de Belgrano justo en el Día de la Bandera? Justamente, la paradoja es que Belgrano fue un precursor del liberalismo, por eso Milei lo quiere mucho. Fue un tipo de ideas liberales, un adelantado en materia de liberales cuando todavía estamos en una época medio colonial, un tipo que había estudiado en España, en Salamanca. Y fue uno de los padres del liberalismo de la Argentina, fue Belgrano, así que es bastante lógico que Milei hable bien del creador de la bandera. También nos dice Luis Jamardo de Maipú, que se anota, feliz día de la bandera y feliz día del padre para mañana, como todos. Que quería decirte que hay que tener mañana, que pases un excelente día del padre, rodeado del cariño de tus hijos y también participar por los premios, dice Ángeles. Marcela Talquenca también quiere ganar algo para su padre, para su viejo, Rafael Talquenca. Qué lindo apellido los Talquenca, porque aparte es apellido de músicos. Queridos amigos, dice Eduardo Mattioli, estupendo programa de La Conversación, todo un lujo, participo, se nota de los maples de los huevos de Scatu. Siempre estoy acompañando también programa e instruyendo mi alma lectora con ustedes. Alguien nos decía recién que, dice, no soy muy lector, pero me encanta escuchar la nota a los escritores. Eso se trata, de acercar los escritores. Fundamentalmente a los lectores, pero si logramos que los no lectores también se interesen por estos temas y por estas charlas, creo que hemos logrado uno de nuestros principales ideales para la conversación. Mónica, son muchos los mensajes. Caparrós es una persona que verdaderamente ha evolucionado, se nota en el manejo que posee del pasado, presente y futuro. Dice, bueno, Romina también habla de que la radio traspasa generaciones. Quería destacar un poquito lo de la Marcela Perdíguez, que siempre es una oyente muy fina, dice Marcela. Hola Andrés, súper nutrida la entrevista, me fascinó. Quería decirte feliz Día del Padre y un tardío saludo por el Día del Periodista, profesión que se enaltece con tu nombre. Gracias, querida Marcela, y gracias por tu continuidad en la escucha de nuestro programa. Ahora vamos a escuchar algo, la nota que hizo el Mati Vázquez, que se había borrado del programa, de acá del programa, porque dice que tiene mucho trabajo el gordo, pero recuperarlo cada tanto. Es muy buen lector el Mati Vázquez y hace muy buenas entrevistas. Y acá está la nota que le ha hecho a José Niemetz, mendocino, es uno de los buenos escritores que tiene Mendoza, el José. Ganó el premio Clarín de novela en 2018, y esta novela se llama Como Abrazado un Rencor y está ambientada en la época de las inmigrantes, de las chicas inmigrantes, cuenta la historia de una chica inmigrante polaca, más o menos para la época, fíjense las coincidencias en que se desarrolla también la novela de Martín Caparrós, Todos por la Patria. La Argentina inmigrante, allá a los principios de siglo, los años 20, 30, 40. Esta es la nota del Mati Vázquez con José Niemetz.
1: ¿Cómo anda la gente de la conversación? ¿Qué dice Gabriele? Vio lo que pasa cuando no deja mal cerrada la puerta, ¿no? No solamente se mete el chiflete, sino también los transeúntes que andamos merodeando la radio. Bueno, vengo con... A ver, déjeme escuchar de fondo. Sí, canta el gran Carlos Gardel. Está cantando un tema que se llama Cicatrices. Y lo traigo acá a la escena radial porque vamos a entrevistar a José Niemetz, autor mendocino, que presentó recientemente en García Santos Libros su novela Como Abrazado de un Rencor. José, ¿cómo estás? Bienvenido a la conversación de Radio New Will. Bienvenido a Mendoza.
2: Bueno, muchas gracias. Buenas tardes. ¿Cómo van ustedes?
1: Bien, todo bien, gracias. José, esta fue tu segunda novela. Tiene algunas similitudes y algunas diferencias con la anterior. Pero acá contás la historia de una joven polaca que la venden, la madre la vende, a la Varsovia, esta cofradía, esta organización de judíos, que la traen a Buenos Aires a trabajar directamente a los prostíbulos. ¿Cómo fue y por qué elegiste este tema de algo que te lleva a principios del siglo XX en la Argentina?
2: Bueno, la pregunta ya nos daría para toda la conversación que vamos a tener. ¿Por qué elijo esto? Elijo esto porque en realidad se me ocurre que el gran tema de la novela es la violencia. En este caso, la violencia, hay dos grandes violencias, me parece, en la novela. Una es la violencia hacia la mujer, en este caso hacia esta niña mujer. Hay que decir que Hannah tiene 14 años cuando la venden. Y la otra es la violencia política. Y creo que si uno pudiera tener una perspectiva muy histórica, podríamos ver que la novela lo que habla es la violencia estructural que está instalada en la Argentina y que hasta el día de hoy, 110 años después, sigue perfectamente instalada. Es decir, que de alguna manera la novela es una reflexión o intenta reflexionar sobre la violencia, esto que tan dolorosamente estamos viviendo hoy. Por otro lado, la novela se vincula con otra de mis aficiones, que es la del tango, que es otro de los ejes. Por un lado la parte judía, por un lado la parte histórica, y también el tercer hilo de los importantes es el hilo del tango. En este caso, sustentada con el nacimiento de Gardel como cantante de tango. Hay que decir que no siempre Gardel fue un cantante de tango. Él se inicia con lo que llamaban la música campera y el famoso dúo Gardel-Razzano ya tenía una fama importante dentro de muchos lugares de la Argentina. Hasta que de pronto alguien le hace ver que la compañía de Razzano tenía su enorme potencial artístico. Y que, bueno, en la novela obviamente se ficcionaliza este encuentro con Hannah como la que propulsa el Gardel tanguero que hoy todos conocemos. De alguna manera, Hannah inventó a Gardel.
1: Cuando te metes, porque a mí me pasó con cuando leo Las aventuras de la China Iron de Cabezón Cámara, cuando te metes con un personaje tan histórico, o sea, que tiene una figura de tanto peso, en ese momento Cabezón Cámara se mete con el Martín Fierro, pero vos te metes con Gardel, ¿viste? Es un tipo que vos lo tenés como en un pedestal, o por ahí la gente del tango. Sí. Alguien que salió al cruce, yo medio que me escandalicé y no quiero ser el primero.
2: Claro, se escandalizan mucho porque nosotros tenemos la tendencia a tener estas imágenes y comprarlas y sustentarlas porque de alguna manera nos sustentan a nosotros mismos. Pero para decirlo de alguna forma un poco delicada, porque estamos en un medio, pero el tema de la sexualidad de Gardel dio para mucho. Entre otras cosas, para mucho silencio. Muchísimo, yo leí muchas biografías de Gardel para trabajar esta novela y bueno, muchos directamente no tocan el tema y otros autores sí sugieren el tema de la condición sexual de Gardel. Nadie lo afirma contundentemente, pero sí se menciona con, digamos, expresa, digamos, palabras que Gardel tenía cierto rechazo hacia las mujeres.
1: Claro. Me quedé con esto que hablas de tu investigación previa. Me quedé mucho con todo este movimiento de la Varsovia, algo que la verdad es que uno por ahí no, cuando relee la historia, no aparecen estos personajes en la historia nacional. Me impactó mucho eso. Más que nada por ahí, das datos finitos así, la cantidad, 400 en algún momento hablas. Eso también te llevó a una investigación.
2: Muchísimo.
1: Hay momentos que parece una novela histórica.
2: Pretende, más que novela histórica, lo que pretendo es usar la historia para contar mi propia historia, digamos, ¿no? Lo que quiero contar. Uso elementos de la historia. Después, bueno, Matías, vos tenés razón en decir que no en cualquier libro te va a salir la historia de la Varsovia, ni de las otras organizaciones mafiosas de tráfico de mujeres que existían a principios de siglo, porque hay que decir que la mafia judía era una de las tantas mafias que operaban en la ciudad de Buenos Aires y Rosario fundamentalmente. Lo que pasó con esta es que funcionó con un nivel de fluidez muy, muy importante y se sostuvo en silencio durante muchísimos años. Y yo me encuentro en una cena, allá en la ciudad de Mendoza, me encuentro en una cena con una escritora, para mí importantísima, que tenemos los argentinos, que vive en París, que se llama Alicia Duchovny Ortiz y que cuenta que ella estaba investigando este tema. ¿Por qué estaba escribiendo una novela sobre esto? Y yo no podía creer, te estoy hablando aproximadamente del año 95, más o menos, cuando me entero de esto. Y después aparece en mi vida, no sé, El Corto Maltés, y después aparecen otras novelas, como la de Alicia Dukaroff, que tratan sobre este tema. Hay varias novelas que tratan de este tema. Patricia Suárez tiene otra novela. Bueno, hay varias novelas. Leí todas. Cada una tiene su enfoque, su ritmo, básicamente eso. Pero yo lo vinculé mucho más con la parte de lo que sucedía afuera, ¿no? El tema de la historia, erupción del radicalismo en la política argentina y la profunda decepción que provoca en relación a básicamente lo que se conoció como la Semana Trágica, los hechos de la Patagonia, los hechos de la Forestal y fundamentalmente el levantamiento de los talleres Bacena, que digamos en el contexto específico donde se desarrollan los hechos de la novela.
1: Ahí el libro está atravesado por estos datos que lo van engrosando, esto que vos hablás de la figura de Irigoyen, de la semana. Hay también una especie de auge de la cultura local, porque bueno, recordamos que en esa época empieza también a tener como un poco más de peso o masividad la cultura local. Que lo reflejás ahí con este cambio de prostíbulo que se le busca dar una vuelta y tiene un montón de elementos, porque es un libro fuerte, digamos, es una historia muy fuerte, Y tiene un montón de condimentos que lo van como naturalizando o normalizando, por así decirlo, o acercando a lo doméstico. Por ejemplo, hablas mucho de los olores de la cocina. O sea, es algo que cuando lo empecé a leer, ya como la tercera vez que pones ese recurso, digo, le voy a preguntar a José, ¿qué onda José con la cocina? Porque está lleno de aromas el libro. O sea, el libro se respira.
2: Bueno, qué lindo comentario. Bueno, es parte del estilo. Ahí te diría que ahí sí habría una marca de estilo. Al principio de la charla comentaste algún parecido entre Tú eres para mí y mi primera novela y esta. Bueno, podríamos decir que la parte, digamos, la fuerte carga en los sentidos puede ser un parecido. Pongo mucho, normalmente me doy cuenta que naturalmente escribo teniendo en cuenta lo que se escucha, lo que se huele. Me interesa mucho eso, ¿no? Y acá hay como una cierta magia en el tema de los olores, que bueno, que Hannah logra, digamos, manejar su contexto a través de eso, ¿no? De la comida y los aromas.
1: Hay algo que me ha llamado la atención. Bueno, tuve la suerte de ir a la presentación del libro en García Santos. Charlábamos un rato ahí. Bueno, la radio estuvo presente también ahí. Y algo que charlamos un poco, pero bueno, no quería dejarlo afuera de la audiencia, es esto de tú eres para mí y como abrazado un rencor están escritos en primera persona, pero tiene una particularidad. Esas primeras personas están en femenino. Me llamó mucho la atención porque, qué sé yo, uno cuando va leyendo no encuentra muchos escritores nacionales que usen ese recurso, si bien hemos visto más escritoras que escriben como si fuesen un hombre. Eso, ¿por qué te surge así? ¿Por qué elegís hacerlo así?
2: No, no tengo una respuesta clara a eso. No, no, la verdad que no, no sé. Me surge porque me surge. Como si le preguntaras a Cervantes por qué hizo un personaje como caballero andante o me surgieron mujeres. De hecho, la que estoy en este momento terminando también se trata de una mujer narradora, ¿no? Me surge naturalmente esto, ¿no? No, no es siempre, no ha sido en todos los casos, en todas las novelas que tengo escritas, porque hay que decir que tengo mucho escrito, sencillamente esta es la que publiqué ahora, pero tengo anteriores, tengo en el medio, tengo, perdón, decidí publicaré. No tengo una respuesta así muy clara de esto, seguramente necesitaré reflexionar en relación a algo, ¿no? Y en este caso me pareció que narrar en primera los hechos de la explotación sexual a jovencitas durante las grandes oleadas inmigratorias de principios del siglo XX, me pareció como, digamos, surgió naturalmente esa primera persona.
1: La selección musical, porque, bueno, a ver, no vamos a decir todo, no queremos spoilear todo, ¿no? Pero cada capítulo del libro lleva un nombre, como nombre, un título, una canción de, generalmente, bueno, cantada por Gardel. ¿Cómo fue el momento de seleccionar eso? Porque, si bien ilustra, por ahí el capítulo ilustra el tema. A mí fue una invitación para meterme en el tango. Yo no soy un tipo muy tanguero. Y me puse a escucharla, digamos, terminaba de leer el capítulo y me metía a Spotify y me ponía a escuchar la canción. Esa selección que vos hiciste, ¿cómo fue? Digamos, ¿por qué? ¿Cómo fue ese momento? Dice, che, acá voy a poner este tema, acá este.
2: No fue así de una manera tan, digamos, automática, ¿no? Sencillamente que si uno tiene un bagaje de un montón de tangos en la cabeza dándole vueltas y de pronto lo que está escribiendo se vincula con algo y algún tango que forma parte del repertorio de uno, digamos, no el repertorio que no canto ni nada, pero sencillamente sí escucho. Y me resultó como muy natural. También intentaba encontrar tangos que hubiera cantado Gardel en esos periodos específicos que suceden a Norma.
0: Claro.
2: Por eso, por ahí, algún otro tango posterior hubiera andado mucho mejor, pero no, necesitaba que fueran de ese momento específico.
0: Bueno, José, ha sido un placer. Le decimos entonces a la audiencia que busquen el libro y te agradecemos estos minutos para Radio New
2: Ya
0: Willy
2: que lo
0: para
2: mencionaste, en García
0: Gracias a ti también.
2: Santos está la, es como el distribuidor exclusivo en Mendoza, García Santos.
0: Bueno, José, muchísimas gracias por el contacto. Ha sido, la verdad, un gusto y le recomendamos a la audiencia de la radio tus dos novelas que la verdad que nos han gustado mucho.
2: Bueno, igualmente, Matías, un abrazo grande y muchísimas gracias por esta charla que me encantó tener contigo.
0: Ahí pasaba José Niemetz, mendocino, alvearense, autor de Como abrazado un rencor, está su segunda novela. Mientras tanto, Gabriel y yo le cuento, estoy haciendo ejercicios precompetitivos. Porque en cualquier momento saltamos a la cancha con los partidos del Mundial. Juntan las manitos el negrito Contreras, ejercicio precompetitivo en Matías Vázquez. ¿No andaba en bicicleta el Mati Vázquez? No anda más. Porque alguna vez salieron juntos. Pasa que el Matías Vázquez un día salió con el negro Contreras y el negro Contreras lo fundió, entonces se no sale más. Negro, lo dejaste tirado, gordo, por ahí. No tiene ningún ejercicio competitivo, pero Matías Vázquez, como buen comunicador, sabe mentir, pero no le creemos. Hermosa entrevista del Mati con José Niemes por su novela Como abrazado un rencor.
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17: Dale. Vamos. 3, 4.
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0: Y nos vamos yendo porque se acerca el FOBAL. Vamos a leer un par de mensajitos, doy los ganadores y nos retiramos porque viene el partido de Países Bajos. Les deseamos un muy feliz y bendecido Día del Padre, un lujo y un aprendizaje. Y los aromas se respiran en la novela. Preciosa devolución para un escritor, dice Susana de San Martín. Álvaro, que está escuchando la nota con José Niemetz. Me encantan las entrevistas que hacen, dice Liliana Viruel. Los disfruto mucho realmente. Participo escuchando tu prestigioso programa, dice María Marta Magri. Qué bueno lo que dice Gustavo Mascareño del padre, ¿eh? Adhiero. Ser padre, dice. Primero, uno obtiene el título. Luego cursa y después rinde. Exactamente al revés, es cierto. Rendís y no terminás de aprender, ¿eh? Podés tener uno, dos, tres hijos y nunca terminás de ser padre. Supongo que a las chicas les pasará lo mismo, ser madre, ¿eh? La verdad, es un muy, muy bueno. Buenas tardes, feliz Día del Padre Andrés, también para mañana, haciendo un asadito, dice Patricia. Bella entrevista con Caparrós y haciendo canelones para mañana y escuchándote, dice Ali González. ¿Canelones de qué, Ali? Les deseamos muy feliz Día del Padre, Susana Baratelli, Alejandro. Uno, La Conversación, uno de los mejores programas de Newell. Me encantaría también Elsa Contatín el día, el libro de Samba y mi Esperanza. Bueno, no, me voy con este último porque hay mucho mensaje, pero ya tenemos que largar la transmisión. Aquí en San Martín, dice Ana Ontiveros. Firmes, las oyentes tejedoras. Mira vos, atentas con la entrevista. El placer de prestar atención, recordar modismos del lenguaje y nutrirnos. Qué agradable entrevista con Caparrós y participa por los premios. Así que nos vamos, les voy a dar los ganadores y viene el FOBAL. También le mando un saludazo a uno de nuestros más distinguidos oyentes, que es el Diego Valentín Flores. Abrazo, querido amigo. ganadores del sorteo que me lo dejó la turquita Jalil, que rajó porque tiene, no sé, estaba viajando, qué sé yo, la turca, no hay manera de contenerla. El Celian, el menú de temporada para dos personas para festejar el Día del Padre, se lo ganó Francisco Fernández, 876. Las tres cajas de chocolate regional de Chocolesa, Cristina González, 844, Gonzalo Berna, 004, Daniel López, 085. Los dos packs de la Urea, Chetaya y la Chetaya, Luis Velázquez, 786, María Talquenca, 603. El pack de Chardonnay Rosé de la Celia, Alba Cabello, 859. El libro Samba de mi Esperanza, Roberto Mercado, que se presenta hoy a las 20 en la barraca en Antú, con entrada libre, se lo ganó Ana María Camarda, 964. El pack de Alquería, el vinagre de Cabernet Sauvignon y el Acheto, más la Alcusa, Araceli Lescure, 444. Los dos maples de Scatu, huevos agroecológicos de gallinas libres. Analía Fernández, 993, y Sergio Gambino, 329. Finalmente el libro Como abrazado un rencor, del José Niemes, a quien lo escucharon recién, alvearense de ley, se ganó el libro Daniel Berna, 155. A disfrutar del finde, del Día de la Patria, a disfrutar del fóbal el lunes, a disfrutar de todo el Día del Padre y del partido que viene ahora. Abrazo. En mi caso, hasta el martes, porque el lunes no tenemos programa. ¿Por qué? Juega la Argentina a la hora del programa. Así que hasta el martes. Chau, Negrito. Gracias por todo.

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2: Hoy no es un día cualquiera, no. Vas a la cancha, es la Copa del Mundo y yo.
3: Cerquita de los estadios de Radio La Red, 3 de la tarde. Y el último banderazo va a ser el día lunes, 4 horas antes del partido, en el estadio. Esos van a ser los 3 banderazos que va a tener la selección argentina, que se va a alojar, Pipi, acá a apenas 3 cuadras de donde están los estudios de la radio, en un hotel realmente muy coqueto, el Adolphus, uno de los hoteles 5 estrellas que tiene la ciudad de Dallas. Pero bueno, seguramente con el correr del día, tanto Gustavo Yarroch, Mati Palacios irán dando precisiones. La confirmación es que Nahuel Molina Lucero va a ser el lateral derecho. Los escuchaba atentamente con el mercado de pases del fútbol argentino. Hay muchísimo movimiento, muchísimo cosas. Sé que tenemos que hablar de Ecuador y si me estiro me decís. Huracán está negociando para llevarse a Matías Craneviter, al ex jugador de River que quedó libre del fútbol turco. Y sé que Argentinos, en esta necesidad imperiosa de reducir masa salarial, quiere rescindir el contrato de Enzo Pérez. Son algunas de las novedades del día en la jornada de hoy, Pipi.
4: Bueno, es bueno también saber el ámbito local, porque la verdad es algo que también nos alimenta día a día y mientras tanto se están tejiendo cosas, ¿no? Todos los equipos se están moviendo. ¿Qué pasa con Ezequiel Barco? ¿Sigue siendo paciente independiente? ¿Son impacientes los rusos?
3: No, los rusos lo que quieren es recuperar la inversión. Pusieron casi 14 millones de dólares, están pidiendo 4.5 por el 50. Y a mí me descartan por completo que haya sido ofrecido a Boca, que Boca haya preguntado por él y el chico le dijo a su representante, Adrián Faija, yo quiero volver a Argentina y jugar en Independiente. Bueno, veremos cómo transcurren las horas, Pipi.
5: Bueno. Y sumándome a esto del fútbol argentino, Racing está cerca de cerrar un lateral izquierdo desconocido para muchos.
3: El Pacha.
5: ¿Cómo?
3: El Pacha, le dicen.
5: El Pacha. Alfonso Espino, digo, desconocido para muchos. Viene del Rayo Vallecano, jugó 8 años en Europa, jugador de edad avanzada, 34 años, viene para reemplazar a Rojas. Veremos, la verdad no lo tengo visto, pero es el jugador que más cerca está de sumarse a Racing hoy.
4: Bueno, tenemos para escuchar
3: sí,
4: al técnico
3: esa es la idea.
4: Discúlpame, ¿el técnico de Ecuador?
3: No, Pipi. Hablo un poco de lo que fue el debut con derrota allí en Filadelfia. Y también con esta comparación respecto a los alemanes y la exigencia que tiene con Ecuador. Después de escuchar a Beca, te doy el probable del equipo ecuatoriano para hoy.
4: Dale, lo escuchamos.
6: La verdad que bueno, el panorama de lo físico están todos muy bien. Eso es una gran noticia. Con respecto a lo otro, primero no somos Alemania. Segundo, creo que nosotros, como lo hicimos a lo largo de estos 2 años, siempre el respeto por el rival, por el adversario, por cómo sentimos, por cómo vivimos, por cómo pensamos, los partidos se ganan en la cancha. Creo que nosotros tenemos claro como equipo que lo importante es la victoria. Así que vamos a trabajar duro para conseguirla y para poder darle una alegría a la gente y a nosotros mismos, que creo que también, por lo hecho el otro día, merecemos tener esos tres puntos, ¿no?
4: Allí pasaba Beca, Germán.
3: Galíndez, Preciado, Ordóñez, Pacho y Piero Hincapié o Pervis Estupiñán. Franco, Moy Caicedo, Vite en la mitad de la cancha, Gonzalo Plata, Ener Valencia y la duda, Minda o Angulo. Las dudas que tiene Becasés en el sector izquierdo del equipo, la probable formación. Pipi, va a ser transmisión de Radio La Red. Estaremos con Quique Plemer y con Juan Carlos Pazman. Va a estar enfrentando Ecuador 21 horas de allí de Argentina, 19 de aquí de Dallas.
5: Mereció un poquito más en la primera fecha Ecuador para
4: sí,
5: mí.
4: Por lo menos empatar. Mar...
5: Sí, sin dudas. El primer tiempo, ganarlo y después, bueno, empatarlo si querés, pero bueno, se fue con las manos vacías.
4: Sí, Becasés para mí, como nunca, pensó más en el rival que en su equipo. Cuando hace un cambio el seleccionado africano, él rota, él saca a toda la banda derecha, ahí metió mano. Claro. Y bueno, terminó llegando el gol. Cuando metió apreciado, y no recuerdo quién más, pero cambió toda la banda derecha porque pensó más en tapar al jugador de Senegal. Y bueno, lo terminó perdiendo 1-0. Perdón, de Costa de Marfil, y lo terminó perdiendo 1-0. Y bueno, y ahora ya tiene que jugarse la clasificación prácticamente hoy. Por lo menos no perder, para terminar como uno de los mejores terceros.
5: Sí, hoy tendría que ganar.
4: El tema es que tiene que ganar Alemania. O sea, lo que vos perdiste con Costa de Marfil, tenés que tratar de no perder y ganar el último partido.
5: No, pero hoy no es con Alemania. Hoy tenés que ganar.
4: Con Curazao,
5: hoy
4: no.
5: Tenés que ganar.
4: Hoy tiene que golear a Curazao, claro. Y en la última.
5: Y después, bueno, tratá de no perder con Alemania.
4: De no perder con Alemania. Abrazo grande, Germán.
3: Abrazo, compañeros. Buena transmisión.
4: En un rato, al término de este encuentro, Alemania y Costa de Marfil, con los relatos de Ale Calumite y los comentarios de Santiago Canteni. Vendemos la que nos queda y nos metemos de lleno con este Países Bajos, Suecia, por Radio La Red.
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1: Lindelof, ¿quién? Y Larga Bielke, el hombre del Sporting Braga, Bernardson, Karlsson, Ayari, Gudmundsson, Nygren, Isaac y Gyökeres, los 11 de Suecia. Partido que arranca en minutos, Diego.
2: Arranca en minutos, promesa de gran partido, decía yo, porque me imagino a Países Bajos teniendo la pelota con Ryder, con Frankie de Jong, con Gravenberch, que son jugadores de mucha tenencia y el equipo juega de esa manera, con Gakpo, que juega por afuera, con Malen y hoy con Brobin, que veremos quién es el delantero centro en el día de hoy, pueden jugar los dos, veremos quién se tira más para el medio, pero un equipo de Países Bajos que habitualmente tiene la iniciativa, quiere tener la pelota y manejar los hilos del partido. Del otro lado, todo lo contrario, un equipo más directo para recuperar rápido en la presión y salir de contra con los dos puntas, con Isaac y con Gyökeres.
1: Paso por el sector de Paula Palias.
3: Bueno, lo nombraban a Brian Broby, que en este partido va a debutar como titular en reemplazo de Somerville, que fue quien saltó a la cancha en el primer juego ante Japón. ¿Quién es Brian Broby? Le dicen Brobeast, en el sentido de bestia, porque es una mole de 91 kilos. Pese a esto, es muy... y es muy hábil además con los saltos. Y les entrego un dato más. Brian Broby, y a partir de ahora me parece que no lo vamos a querer tanto, fue el que lesionó a Cuti Romero. La última lesión de Cuti, la que casi nos hace pensar que se pierde el Mundial, fue culpa de Brian Broby.
1: Abrazo grande a Fede Cáceres desde Rosario, prendido a la Radio Libre del Fútbol.
4: Abrazo.
1: ¿Qué hay que saber de Suecia?
5: Bueno, hay que hablar del capitán, sí, un eterno, Lindelof, sí, que ya tiene 31 años, que hoy está en el Aston Villa, que mide 1,87, que es el capitán de la selección de Suecia desde el 2021, que en el 2018 en el Mundial logró los cuartos de final en Rusia y que jugó 8 años en el Manchester United, sí, donde la rompió toda, pero bueno, se terminó su ciclo después de 8 años y ahora está en el Aston Villa, un Lindelof, sí, que es uno de los pilares de la defensa de Suecia.
1: ¿Se van a venir los equipos a la cancha, Tanque? ¿Algo para contarme?
6: Bueno, una polémica en Bélgica que va a jugar en el día de mañana frente a Irán, el arbitraje de Darío Herrera. Jeremy Doku, la figura de Bélgica, el hombre del Manchester City, dejó la concentración para asistir al nacimiento de su primer hijo. Vuelo rumbo hacia Europa y esto por supuesto que despertó críticas en Bélgica. Fue muy dura una periodista que dijo que le parece repugnante la actitud de Doku de abandonar

0: la concentración, el futbolista dijo: es mi primer hijo y definitivamente quiero estar allí, así que mañana...
1: ¿Fue madre esa chica?
0: Habrá, y no lo sabemos.
2: Evidentemente no, muy raro que una mujer diga eso de una persona que va a tener su primer hijo, ¿no?
0: Sí, totalmente. Bueno, Doku se lo va a perder entonces en el día de mañana. Desde Bélgica informaron, desde el seleccionado, lo más rápido se intentará que esté el futbolista de nuevo en la concentración y en Norteamérica, pero Doku seguramente mañana, por los tiempos, no estaría presente en el partido que va a jugar su seleccionado.
1: Ayer fue un desastre el árbitro Iván Barton de El Salvador, ¿no? Debut y despedida para el pequeño Wilton Sampaio de El Salvador, ¿no?
0: Qué flojito.
1: Muy loma, ¿eh? Loma de Zamora, en serio, ¿eh? Pobre muchacho.
0: Con dudas, además.
1: Muchas dudas.
0: Con el manejo del partido.
1: Sí.
0: Porque creo que Almirón está bien expulsado reglamentariamente, pero después le costaron muchas cosas. Y Alfaro terminó muy disconforme con el arbitraje.
1: Está bueno, pero no es que dirigió en contra de Paraguay. Fue un desastre el árbitro.
2: Malo en general.
1: Claro, no es que lo perjudicó a Paraguay. La expulsión, lamentablemente, es el nuevo reglamento. Así que la culpa de Almirón.
2: Porque los jugadores no saben el reglamento. Está claro, ¿no? Porque hizo una de un tipo que no sabe las nuevas reglas del fútbol.
0: Bueno, pero ahí Alfaro dijo que todas las nuevas reglas se la cobran a Paraguay. Cuestión bastante discutible.
2: No,
0: y en todo caso que sea así, bueno, en este caso es culpa de los futbolistas paraguayos.
2: No, por eso. No creo que sea así. Porque se han cobrado nuevas reglas a otros equipos. Han cobrado saque de arco, córner, laterales. No han cobrado las nuevas reglas. Pero esta... no se había visto todavía, no se había visto porque está claro que no se puede hacer ahora.
0: Claro.
2: Pero Almirón evidentemente no lo sabía.
0: Alfaro es hincapié en la jugada de ayer de Almirón y en la del primer partido con Estados Unidos que se pone, que por primera vez se aplicaba la confusión de identidad pero con otra camiseta. Entonces terminó siendo...
2: en el supuesto penal.
0: Claro, sacándole la amarilla al futbolista norteamericano que no hizo falta y amonestando por simulación al paraguayo.
2: Bueno, tampoco hubo otras grandes simulaciones, me parece. No recuerdo yo.
1: No. Bueno, ¿usted vio que están todos los jugadores con botines de color fucsia?
2: Sí.
1: Bueno, en el 2024...
2: De varias marcas.
1: No, las tres marcas.
2: Sí, las tres marcas. Sí.
1: En el 2024 se había hecho un estudio y... claro, cada uno por la suya, no es que salió a la luz. En una de esas reuniones importantes que hay, habían comunicado que en el 2026 el fucsia iba a ser el furor. O sea, cada empresa en silencio hizo su trabajo. Bueno,
2: claro,
1: coinciden todos.
2: Es verdad.
1: Salvo Messi, que tiene un arreglo muy particular con las tres tiras y es de otro color. Todas las marcas tienen fucsia. Porque además se destacan con el césped, ¿no?
2: Sí, es verdad. Hay muy pocos jugadores que no lo tienen, en este caso que estamos viendo.
1: Es que hay tres marcas, la de la tira, la de la pipa y la del animal.
2: No, pero incluso esas mismas marcas, lo que estoy viendo acá en Países Bajos y Suecia, es que hay pocos jugadores que no tienen color fucsia. Hay alguno blanco, otro azul, pero la mayoría son fucsia, como decimos.
1: Escuchamos el himno de Países Bajos.

0: Bueno, la presencia de Máxima Sorregueta,
1: sí,
0: ¿no?
1: Sí, está Máxima la princesa con Guillermo Orange.
0: Sí, una gran traidora, ¿no? Que no, no quiere a la Argentina cada vez que juega un mundial. Siempre apuesta por Países Bajos. Escuchamos el himno de Suecia.

0: el himno de Suecia. Impresionante, igual hay que decir que un 80% de naranja, ¿eh?
1: Tremendo. Tremendo, la naranja está en todos lados. Cómo me gusta esa escenografía de la presentación de los equipos con las banderas en el césped, es impresionante. Me encanta la presentación que está teniendo este Mundial 2026.
0: Sí, para mi gusto, demasiado con los suplentes también dentro del campo de juego.
1: Sí, mucha gente, eso es verdad.
0: Pero igual también lo que pero hay bueno, que rescatar, que muy rápido se vacía entre los que levantan las banderas, el saludo y enseguida los que no juegan para el banco de los suplentes. No es que hay una gran demora.
1: No, totalmente, totalmente.
2: A mí me encanta, Pipi. Ahora, el tema es, ¿qué van a hacer después con esas banderas, no?
0: Bueno, no, bueno.
1: Harán más banderas.
0: Reciclar no se puede reciclar.
2: Claro, por eso te digo.
3: Terminan en el desierto de Atacama.
0: Para algo, a ver, para algo, tirar tampoco, si no tienen que prender fuego.
1: Se la porque regalarán aparte, a cada país, deberían.
0: Pero aparte, hay que trasladarla porque...
1: Sí, miramos.
0: Esa bandera.
1: Son 50, carajo.
0: No es que es tan fácil que la subís a un avión. Decís, ¿dónde juega ahora Países Bajos? En Dallas, dale. Yo creo que para cada sede deben tener una, si no es un lío. Pero bueno, solo ellos lo sabrán. Aparece el árbitro Michael Oliver de Inglaterra. ¿Quiénes colaboran con él?
3: El asistente número uno es Stuart Bird, también de Inglaterra, con su coterráneo James Mainwaring, también como asistente número dos. Tom es el cuarto árbitro, es de Sudáfrica, mientras que en el VAR está Jared Gillette, también de Inglaterra.
0: Bueno, se va a venir el sorteo entre los capitanes. Virgil van Dijk, el de Países Bajos.
1: Buena gomina usa Virgil, ¿eh? No sí. Se le escapa un pelito, es impresionante.
0: Y Lindelof,
1: tiene que averiguar jugador. Cuántos kilos pone ahí en la cabeza.
3: Bueno, hay una leyenda, un mito urbano que dice que en realidad utilizan para sellar el pelo de esa manera una bebida, cola, que genera que el pelo quede bien pegadito.
1: No, pero es impresionante como lo tiene porque no se le escapa un pelito, es... Se le mueve nada. Quien pudiera, ¿no?
0: Quien pudiera. Aquí la presentación de todas las formaciones con Dumfries.
1: Dumfries que dicen va a ir al Real Madrid, supuestamente, jugador del Inter, importante, sí. Jugador que se peleó el Mundial pasado con Acuña, ¿se acuerdan? Que tuvo ese enfrentamiento con Acuña. Jugador importante en el último tiempo en Países Bajos.
0: Abrazo grande a Rodrigo Ruiz, el hombre de Radio Nacional, prendida en la Radio Unido del Fútbol. Y que opina lo mismo que yo de Máximo.
1: Vélez.
0: Así que abrazo grande también para él. Igual si opinase distinto, también lo nombro, no es que lo hago porque piensa lo mismo. ¡Sí, escucho!
3: Un detalle de Jean-Paul Fanjeque, que está con una dolencia, en realidad se le nota mucho un moretón en la zona ocular. Esto fue por un golpe que recibió en el partido ante Japón. En aquel momento hasta perdió por unos instantes la visión. Por suerte está bien y hoy es titular, pero bueno, le ha quedado la marca todavía perceptible en el rostro.
0: Jean-Paul siempre bien perfumado está, ¿eh? Impresionante.
1: Siempre impecable, Jean-Paul. Algún retoque tiene, pero siempre
0: sí,
1: está.
0: Sí, sí. Pues suele ir, ¿no? Al coafer le gusta meterle algo en el techo a Jean-Paul. Bueno, señores, vamos a ver Países Bajos. Va a comenzar el partido por Radio La Red.
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0: No, lo disponga el árbitro del partido, Michael Oliver. Va a arrancar la segunda jornada. Países Bajos sabe que tiene que ganar el partido. Obviamente después le queda Curazao. Y ya estamos hablando de milagros de la vida, ¿no? Para que no se meta entre los 16 mejores. Pero tiene que sacar un buen resultado hoy para no empezar a entrar en zona de peligro. Ya arrancó nomás el partido. Y el balón va hacia atrás para Verbruggen. El arquero vestido de verde. A la derecha para Dumfries. Intentaba Dumfries. Cortaba bien por la izquierda. Y manda por un costado a Gudmundsson. Ahí saque de mano del sector derecho. Querido Marcelo de Leo, que le corresponde a Países Bajos.
6: ¡Cambia de frente!
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1: Sí, es verdad, es verdad. Lindas camisetas las dos, ¿eh? La naranja histórica y la de Suecia muy linda también.
0: Le va a pegar la pelota Nordfeld, el arquero del AIK, justamente de su país. Pelotazo largo que cruza la mitad de la cancha. Intenta buscar a el futbolista Gyökeres. Pudo llegar Gyökeres. Llegaba a cortar Virgil. La manda por un costado y salida que le corresponde a Suecia.
1: Por ahora no se arma el partido. En definitiva, el 9 hoy de Países Bajos es Brobbey, que se mete bien de centro delantero.
6: ¿Cómo la salvó el arquero?
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0: La tira larga de Anfield. El rebote queda por el sector derecho otra vez para que se venga Países Bajos. Intentaba bien Valén. Mete hacia el medio. Bien para cortar. Atento el número 4 del equipo sueco. ¿Quién? El balón se va por un costado. Saque de mano de la izquierda. Lo va a hacer Gudmundsson. Le corresponde a Suecia. Primer minuto y medio, 0-0.
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0: El lateral de Gudmundsson, el hombre del Leeds, intentaba Lindelof. El árbitro termina cobrando una falta. Hay tiro libre, la falta contra Isaac, el delantero del Liverpool. Hay tiro libre en la raza central, le corresponde a Suecia.
1: Cortado el partido en estos primeros minutos, no se logra armar el juego.
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0: Lagerbielke, la tiene el jugador del Braga. El pase atrás nuevamente para Lagerbielke. El toque corto para que la tenga el arquero Nordfeld. Sale con un pelotazo de zurda. Mochazo de Nordfeld para que intente perlarla Isaac. No pudo Isaac. Llegaba Gyökeres. Volvía del offside. Hay tiro libre para Países Bajos. Por ahora no se arma el encuentro. Controlaba igual Van Dijk. Hay tiro libre que le corresponde al equipo neerlandés.
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0: Mide Fanjeque. Tocaron para el Rubio. Limpia la derecha para Dumfries. Va a cruzar la mitad de la cancha. Se frena Dumfries desde el Inter de Milán. Se habla del Real Madrid. Devuelven para Fanjeque y este para Van Dijk. Van Dijk hacia la izquierda ahora para que la tenga Van de Ven. Se viene con la pelota Van de Ven. Limpia más hacia la izquierda ahora para que intente Gravenberg. Intenta Gravenberg, arrancar de nuevo otra vez con Van Dijk. Pelotazo largo de Van Dijk. Buena bola, metieron contra el área. Intenta cortar por la derecha el número 4. ¿Quién? El balón se termina yendo fuera. Hay saque de meta que le corresponde cuando iba Gakpo. Le corresponde a Suecia.
1: Pelotazo de Van Dijk buscándolo a Gakpo. Muy bien lo cruzó Isaac Hien, el jugador del Atalanta, que lo cruzó, dejó salir la pelota. Por ahora es pelotazo de uno, pelotazo del otro. Van Dijk para Países Bajos. La anterior fue de Nordfeld, el arquero, la peinó Isaac y Gyökeres estaba en posición adelantada.
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0: Corresponde a Países Bajos, en un ratito arrancan dos partidos de la B Metropolitana.
6: Sí señor, dos partidos que van a ser la Ferrer contra el Cadu y Guay Urquiza con San Martín de Bursaco. 14:30 arrancan por la B Metro.
0: El balón lo tiene Malen, Malen que la toca hacia atrás, la dejó para que intente llevarla el número 8. Gravioniers va con la pelota nuevamente. Países Bajos, la tiene Fanjeque. Fanjeque nuevamente a la derecha para Dumfries. Dumfries otra vez para Fanjeque. Saliendo del fondo el primer central. Toca cortito para Verbruggen. La tiene desde el fondo el arquero de Países Bajos. Cambia hacia la izquierda para Van de Ven. Aparece Van de Ven. Aparece para pedirla por el medio. Dijon, no se la toca a Lucky. Le queda nuevamente a Virgil van Dijk. Salida que le corresponde al equipo neerlandés.
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0: ¡Gol! ¡Gol! ¡De Países Bajos! Primera aceleración por la izquierda. Se quedaron todos mirando. La pelota la metieron al medio y apareció Brody, que solamente la tuvo que empujar el delantero del Sunderland. ¡Qué libre lo dejaron para marcar el primer gol del partido! La verdad no pasaba nada hasta aquí, pero en el primer desborde se demuestran las calidades de unos y otros. Todo nació de un pelotazo del arquero Verbruggen. Apareció por la izquierda el centro de Gakpo. La aparición de Brody adentro. Gana Países Bajos. Países Bajos 1, Suecia 0. Brody a los 5 y medio del primer tiempo.
8: ¿Cómo arranca todo? Suecia fue a presionar muy arriba y desacomodó todo su equipo. En la presión surgió el pelotazo. Picó Gakpo, impecable, entrando por la izquierda, centro al medio del arco. Y Brody, abajo del arco, definió. A los 5 minutos ya empieza ganando Países Bajos. Se abrió el partido ahora y está bien que gane el equipo naranja.
0: Repercusión en el banco neerlandés.
3: Muchísimo festejo del técnico Coman y obviamente las felicitaciones para Brody. Bien por el entrenador que lo puso como titular a este jugador que, como les contaba, una mole total, 91 kilos, pero pura potencia y además es muy ágil.
0: Pelota tiene... entre líneas, perdóname, va Gyökeres, pisa al área, pega al arco, tapó el arquero, el córner. Le quedó a Gyökeres, le pegó el primer palo y apareció Verbruggen. La manda al córner, tiro de esquina para Suecia.
8: No se puede dormir Países Bajos porque Gyökeres está intratable. La queda una, le pega al arco, tapó perfecto el arquero.
0: Tiro de esquina para el equipo sueco, hoy vestido de azul. Va en búsqueda del empate el seleccionado escandinavo. Gana Holanda, gana Países Bajos. Desde el comienzo del partido con el gol de Brody y la jugada de Gakpo. Toque corto, devolución. Se viene otra vez Suecia. La limpiaron ahora a la derecha mal. Buscando a Isaac, que estaba en el offside. Hay tiro libre para Países Bajos. Malobra, estoy con vos.
2: Bueno, toda la bronca del técnico de Suecia. Vos sabés que hay un tema defensivo que tiene que corregir inmediatamente Suecia, porque en los últimos 13 partidos entre Mundial, eliminatorias y amistosos, no pudo mantener su arco en cero.
8: Vos sabés que los primeros minutos Suecia defendió en su campo y en la jugada previa al gol intentó presionar bien arriba. Se adelantaron todos y en ese adelantamiento quedó mal parado atrás.
0: Ahora su grande querido Diego Díaz, prendido en la
8: un
0: radio.
8: Un fenómeno, Diego.
0: Le manda saludos a usted también.
8: El Tano del Burgo está escuchando pendiente también.
0: Muy bien el Tano, debe estar, ¿no?, haciendo números para ver cómo viene esa tabla de posiciones. Sale del fondo Nordfeld. Nordfeld que la cambió hacia la derecha nuevamente para que se venga el jugador Bernardsson. Se va picando Bernardsson. No pudo tomar la número 10 Nygren. Y el pase hacia atrás para que la reviente nuevamente Verbruggen. Pelotazo hacia la mitad de la cancha. Lo buscaban a Gakpo, no pudo. El rebote queda en el círculo central. La bajaba de cabeza Lindelof. La pierde Lindelof. La ganó Brody. Toca atrás para Malen. Falta. El árbitro pita y marca cuando la tomaba Gakpo. La falta contra Brody. Hay tiro libre para el equipo naranja.
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0: Santiago Cantelli, más tarde estarán jugando Ecuador y Curazao con Quique Pellenberg y los comentarios de Juan Carlos Pazman. Pelota por la derecha, la tiene Fanjere. Se viene con Fanjeque, digo. Fanjeque que va, traslada al número 6. Sigue Fanjeque, mete entre líneas, metió para Brody, hay un rebote. Ataca, va nuevamente Gakpo, le pega de derecha al medio, queda en el punto penal. Revienta Lindelof. Llegó antes para sacarla con zurda Gudmundsson. La tira larga y la termina recuperando Gyökeres. Para Gyökeres, pierde Gyökeres. Vuelve a recuperar por la izquierda. Finalmente Van de Ven. Tocan para Virgil. Tocó para Lucky de Jong. Va con la pelota de Jong. De Jong hacia atrás para Fanjeque. Se viene como primer central. Limpia a la derecha nuevamente para Gakpo. Empieza a tener libertad el número 8.
8: Empieza a tener libertades el número 8 y además todas las pelotas pasan por de Jong. Maneja la pelota a Países Bajos más allá del resultado.
0: Estamos por radio en la red, le toque, va hacia atrás nuevamente para Virgil van Dijk, tocan hacia la izquierda, la dejaron ahora para Brody, que era la posición atento para cortar por el sector derecho, finalmente quitar la pelota el jugador Lagerbeck. El pase va hacia atrás, al lateral, el balón se va al lateral, hay saque de meta, perdón, de mano, que le
8: entró bien Brody, la apuesta de Koeman, que no fue titular en el primer partido, entró bárbaro el morocho, el autor del gol.
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0: Brovi, pelota hacia la derecha para Danfries. Se viene con el balón Danfries, se frena el número 22, sigue Danfries. Meten hacia atrás nuevamente para que la tenga el jugador Fanjeque. Fanjeque al círculo para De Jong. De Jong hacia la derecha, otra vez para Danfries, tiene tiempo. El jugador Danfries como número 8. Nadie sale a presionarlo, recién ahora le hace sombra Lindelof. Sigue con la pelota Danfries. A la derecha para Malen, Malen para Danfries, Danfries para Malen, va por la derecha, lo presiona Gudmundsson, centro pasado, la bajaron de cabeza y a las manos del arquero. Ganaba de cabeza Gravenberg, se queda con la pelota el arquero Norfe.
1: Suecia no sale de su esquema, lo espera Países Bajos, bien metido ahora en su área y juega de la misma manera como si el partido estuviera 0-0.
0: Pelotazo largo que se partió, estamos por Radio La Red viviendo esta Copa del Mundo. Gana Países Bajos por un tanto contra cero. La tiene Luke de Jong, tocaron ahora para Gravenberg, este la soltó hacia la derecha para Danfries, se viene con la pelota Danfries, centro pasado, el gol de Gakpo y el córner justito, retrocedía Bernardson para mandarle al córner lo que era el gol de Gakpo.
1: Llegaba por el segundo palo Gakpo, se la sacaron justo cuando se metía, lo vio perfecto Danfries, está mucho mejor Países Bajos, que está bien que gane 1-0.
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0: Qué gigante que es Van Dijk. Tremendo, miden 5 metros.
3: 1.95.
0: La parte percherón no es solo lo alto, ¿no? Tremendo. Te mata. Tiro de esquina que le corresponde a Países Bajos. Centro cerrado, iba para Van Dijk. La saca finalmente Gyökeres. De cabeza al lateral de Leo. Hay saque de manos para el equipo naranja.
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0: Lateral de Van de Ven, el hombre del Tottenham. La tenía Gakpo. La tira por detrás del arco. Hay saque de meta que va a ser Christopher Norfeld. Le corresponde a Suecia. Gana Países Bajos 1-0.
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6: El plantel hacia Madrid para hacer después la pretemporada en Alicante a las 15. Primer vuelo, la segunda parte de la delegación, 23:55 vuela. Un amistoso confirmado, 3 de julio frente a Flamengo.
0: Perdóname, la cambiamos de frente. Lindelof termina ganando y saca por un costado el número 16, Karlström. La deja corta, la toma Luke de Jong, 13 minutos. Gana Países Bajos 1-0. Soltaron para Gakpo, va por la izquierda. Se frena Gakpo, lo vio picar a Van de Ven. Abrazo grande a Justo Ferela, a Santi y al enano, que es hincha fanático de Boca. Pelota que va hacia la izquierda, siempre desde La Plata y prendido a Radio La Red. El toque lo tiene de Jong. De Jong con el pie derecho la entregó para Virgil van Dijk. Van Dijk la limpió la derecha para Danfries, se viene con la pelota Países Bajos, por el medio la pide Brovi, tocaron ahora para Malen, traslada Malen, hace la pausa, Malen se escapó bien, el toca atrás para Gravenberg, sigue con la pelota Gravenberg, busca al arco, intenta Gravenberg, amagó, mete al medio, estaba en offside para mí, ahora en offside otra vez, estaba en offside otra vez, levante la bandera, línea, tiro libre que le corresponde a Suecia.
1: Tardó en levantar, pero maneja la pelota Países Bajos con De Jong, con Gravenberg, muy, muy metido atrás Suecia, que no la recupera y cuando la recupera la pierde rápido.
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0: 14 minutos de esta primera etapa. Estamos por Radio La Red. 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La pelota queda en la mitad de la cancha. Traslada a Yari. Va al número 18. Limpian hacia atrás ahora para que la tenga Gien. Traslada el hombre del Atalanta. Gien nuevamente para Yari. Yari a la derecha para que la tenga el futbolista Lagerbiel. Que sigue con la pelota Lagerbiel, que se equivoca buscando la trepada de Isaac. Recupera Países Bajos. Pelota que va a los pies de Zurda. Intentaban darle al arco Gakpo y el balón se va afuera. Hay salida que le corresponde finalmente al seleccionado sueco.
1: No logra salir Suecia. Quiere salir jugando, la pierde continuamente. Ayari se metió entre los centrales. Se la quiso dar a Nygren. La perdió rápido y otra vez
8: lo tuvo Países Bajos.
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0: Señora, me cambia la pelota. Se pinchó nomás, la tienen que cambiar, Paula.
3: Sí, sí, sí, estaba pinchadita nomás la pelota. Se dio cuenta el arquero sueco. Ya ahora van a reponerla.
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0: El técnico Ronald Koeman en el Banco de la Naranja.
3: Y tranquilo, con este resultado favorable y también, obviamente, por el desempeño de su equipo hasta aquí. Pocas indicaciones.
0: Y Graham Potter en el otro lado, Martín.
2: No, preocupado, no le gusta para nada lo que está haciendo su equipo. Al ex técnico del Chelsea.
0: En un rato va a tener que llamar a su hermano, a Harry, ¿no? A Harry Potter. La pelota la tiene Malen. Se viene con el balón. Malen tocó para Danfri. Centro de Danfri, viene el segundo gol. ¡Gol, Brovi! ¡Gol! ¡Gol! De Países Bajos. Brovi lo grita como si la tocó él. A mí me quedan dudas, porque Danfri la metió de rastrón. Para mí calculó mal el arquero Norfell. Claro, típico 9, sale a festejarlo. Veremos si la tocó con la puntita, pero los 16, jugada repetida, hay que ir por los costados. Solamente miran los suecos. Apareció Brovi, entre Brovi, Danfri y la complicidad del arquero. Marca el segundo, Países Bajos 2, Suecia 0.
8: La tocó apenitas Brovi cuando la pelota iba a las manos del arquero. Centro de Danfri, gol de Brovi otra vez. Lo pasa por arriba. Países Bajos tiene la pelota, tiene las situaciones. Y en 17 ya gana 2-0.
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0: Y yo le digo a Mbappé, usted Juan, insisto, con Isla Ferbe, con San Marino, con Liechtenstein y también con Suecia. Hay selecciones, República Checa, Bosnia, la propia Suecia, tienen una falencia, ¿no? Que cuando juegan con una selección más seria... La verdad, ni compiten.
1: Turquía ayer también, que le costó enormidades hacerle partido a Paraguay, que se había quedado con uno menos. Pero un equipo muy flojo el de Suecia, que le ganó en su presentación a Túnez 5-1. Esperábamos algo más de este equipo sueco, que en 18 minutos no toca la pelota.
0: Repercusión en el banco del equipo naranja, Paula.
3: Otra vez, muchísimo festejo y nuevas felicitaciones para este goleador que tiene esta tarde, el hombre del Sunderland. Bueno, a ver, había marcado solamente un gol en la Euro 2024. En la última temporada, 31 partidos, 7 goles. Está destapando ahora.
0: ¿En el otro banco?
2: No, la preocupación no le gusta para nada cómo está jugando su equipo. Le cuesta mucho Suecia ante equipos europeos. Solo ganó uno de los últimos 8 partidos.
0: Bueno, el equipo neerlandés prácticamente... Se mete 16avos, salvo, insisto, que pierda con Curazao por una goleada de mantenerse esto, porque después se tienen en cuenta los enfrentamientos entre sí. Sí. Y no perdió con Japón y le está ganando a Suecia, o sea que no me da nada raro.
1: Sí, Túnez creo es el rival.
6: Túnez.
3: Claro, Túnez que cambió el entrenador.
1: Exacto.
0: Claro, que vino el que había dirigido a Arabia Saudita. Pelota que está por la derecha, la tiene Gravenberg, sigue Gravenberg. Tocaron para Malen, tira el caño, la perdió. Ganaba bien por la izquierda Gudmundsson. Sueltan hacia el medio para que intente Ayari. La tiene Ayari, la tira larga Ayari. Buscaba al futbolista Gyökeres. Va a luchar Isaac, el toque hacia atrás de Virgil para que la tome el arquero Barbrugger. Va con la pelota Barbrugger. Toca para el jugador Van Hecke. Van Hecke a la izquierda para que tenga Van de Ven. Se viene el lateral por la izquierda del equipo neerlandés. El toque al medio para Barbrugger. Salida para Países Bajos. 20 del primero. 2-0 gana la naranja mecánica.
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0: La posición a Bernardson. Se le escapa la pelota al hombre de Países Bajos. El técnico Graham Potter está tiene con un papelito y creo que se le da renuncia, ¿no?
1: Sí, tiene que cambiar algo la manera de jugar. Juega de la misma manera como si el partido estuviera 0-0.
2: Es que no tiene la pelota y un solo disparo al arco desde que arrancó el partido. Si no cambia algo, lo pierde.
0: La pelota la tiene De Jong, va con el balón De Jong. Esto cada vez es más meritorio el empate de Japón con el equipo.
1: No,
0: de
1: ni hablar, hizo un gran segundo tiempo Japón.
0: Al piso iba y ganaba sin falta, muy atento el futbolista Karlström. Tocaron para Yari, el toque al medio para que intente de Nygren. Pierde Nygren, falta, dice el árbitro. No, mira vos, creo que había falta contra el 10.
1: Sí.
0: Así la cobró.
1: Suecia depende mucho de sus dos delanteros. Lo que pasa es que la pelota le llega poco y nada, porque no la recupera.
0: Con la salida que le corresponde
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0: Tenis para el partido entre Alemania y Costa de Marfil. Cierran la noche Pellenberg y Totti Pazman para Ecuador y Curazao. Pelota en el círculo central. Le entregaron para Brovi, el autor de los dos goles. Luchaba Nygren, gana el balón con falta. Finalmente el número 4, ¿quién? Hay tiro libre que le corresponde en tres cuartos al equipo de Países Bajos.
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0: .ar. Bueno, Morricone, qué arquero, ¿no?
1: Qué arquero Morricone, Gimnasia, Independiente también.
0: ¿No tuvo Platense también? Sí. Bien. Pelota por izquierda, la tiene Gakpo, manda al centro, atento Lindelof. La termina sacando del área, otro balón que va a la altura del punto penal. Llega Isaac Hiem, el hombre del Atalanta, para sacarla, deja corta. Le queda Virgil, la bajó de cabeza, la mete al medio, la rechaza con el pie derecho el futbolista Karlström. El árbitro antes termina cobrando una falta. Hay tiro libre, la falta contra Bernardson, le corresponde a Suecia.
1: Cada vez que ataca Países Bajos es peligro de goles. Son peligrosos los delanteros, los mediocampistas, llega con muchas... gente al área y Suecia que está esperando el parate para que reordenar todo el equipo, porque si no, algo va a tener que hacer el técnico porque el equipo no cambia su manera.
0: Momento de hidratación, lo escuchamos a Marcelo De Leo.
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0: Siempre dice presente el hincha neerlandés, ¿eh?
1: Está en todos lados, es verdad. Le da mucho colorido al estadio, por supuesto, pero hay mayoría, obviamente, de gente de Países Bajos. Todos de naranja en Houston. Un saludo a Chiqui Fornari también.
0: Hola,
1: escuchando,
0: Gonzalo.
1: Pendiente de la transmisión.
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0: Paso por el sector de Paula Paliás y el Banco de Países Bajos.
11: Bueno, aprovecho para dar a conocer un poquito más de información de los jugadores que hoy están siendo titulares. Les decía de Brovi, que tiene un récord bastante interesante porque puede recorrer 30 metros, esto ya está chequeado, en 3,7 segundos. No sé cuánto tardarían ustedes en recorrer 30 metros, yo creo que me va a llevar por lo menos un minuto. Y otro detalle más de otro de los jugadores destacados en el día de hoy, por lo menos por ahora, Cody Gakpo. Un detalle de su historia, es hijo de una exjugadora de rugby y su padre además fue jugador de fútbol, así que obviamente la genética ayuda a quien hoy por ahora ha brindado una asistencia.
0: En mi época yo era rápido.
2: Bueno, pero no entre segundos.
11: ¿Qué sería en tu época? Hace
0: hace
1: 20 años.
0: Teníamos que hacer los 100 metros, tardaba, no sé, 10 segundos.
2: Volaba, Pipi, muy bien.
11: Pero estaba para los Juegos Olímpicos,
0: claro,
11: entonces.
0: No, los Juegos Olímpicos tenían que hacerlo en 7, más o menos, pero era rápido. Yo siempre fui rápido. Ahora estamos con un poco de retención de líquidos. Es imposible, más allí unos años importantes.
2: Juega de bueno usted, ¿no?
0: Claro. Yo era el Laucha Costa en mi época de juego.
2: ¿Cómo se peleaba con los árbitros?
12: No, siempre hay que pelearse con los árbitros.
1: Seleccionado también.
12: Siempre hay que pelearse con los árbitros. Cada vez que yo veo estos gigantes, tipo los Van Dijk y todos estos percherones, admiro aún más a los petizos que se animan a encararlo como Messi, ¿no? Porque los tipos, vos sabés que físicamente, con la mano, con los brazos, te tiran. Y él los encara como si fuesen normales.
2: Sí, deja parado.
1: Pues asustan, la verdad que asustan, ¿eh?
3: Bueno, hablando de encarar, en el banco de Países Bajos está Weghorst. Ustedes recordarán, claro, el famoso andá para allá, bobo. Está en el banco.
1: Mira, sí, con el pelo largo lo vimos, ¿no?
3: Sí, cambió el look, cambió.
0: ¿Qué dice Graham Potter en este momento de hidratación?
2: Imagínate la carita que tenía cuando se acercaron sus jugadores. Le dijo, muchachos, a despertarse. Una Suecia que desde 1958, cuando jugó el Mundial en su país y que llegó a la final, no gana los dos primeros partidos del Mundial.
0: Usain Bolt, me dice Diego Díaz, 9.58, entonces yo tardaba un poco más. Tampoco voy a mentir.
1: 10 minutos era Diego, ¿no?
0: No, 10 minutos no. Estamos hablando que en los 100 metros, una milésima de segundo es una barbaridad. Capaz lo hacían 13, no sé. Pero no es que tardaba 2 horas en llegar a... Era rápido. Me ganaba siempre mi amigo Martín Jiménez porque él era más alto y tenía zancos largos.
1: Patas largas.
0: Yo era patita corta, entonces se me complicaba ahí. La pelota está por la derecha, se reanuda el juego, gana Países Bajos 2-0. Pelota para Nygren. Intenta Nygren, termina recuperando el balón Gakpo. Mete un pelotazo a pensar que Gakpo, por el Mundial pasado, está jugando en Liverpool, ¿no?
1: Sí, señor.
0: Que la rompió en el de Qatar. Pelota por la derecha, la soltaron nuevamente para Ayari, intenta Ayari y al lateral. La termina mandando el hombre de los Países Bajos. Hay saque de mano desde la derecha que le corresponde a Suecia.
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1: Nadie se levanta para hacer el lateral o el córner.
2: No
1: cambia
2: el sistema tampoco, digo.
1: Ah, sí, igual.
0: Le va a pegar Gudmundsson, el hombre del Leeds United. Será, perdón, saque de mano desde la derecha, pero va a ser un lateral centro. Va a buscarlo Isaac, pelota que peinaron. Pegó en la cara de su propio compañero. Había un remate de Ayari, pegó en la cara de Lindelof, que lo quiere matar a su compañero.
1: Casi lo duerme. Está golpeado Lindelof porque le dio la pelota en la cara.
2: Hay un lesionado.
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0: ¿Arrancó algún partido del ascenso, Mariano?
6: Todavía no, esperamos por 14:30 el partido de La Ferrer frente al CADU y Guayurquiza con San Martín de Bursaco. Los primeros partidos del día, Pipi en la B Metro.
0: Y ya jugaron por el promocional amateur Everton de La Plata con Alumni de Los Hornos.
6: Victoria de Everton por la mínima, 1-0.
0: En un rato estoy muy pendiente de lo que pase con el SAT y Juventud de Bernal, ¿eh?
6: Ah, bueno, perfecto.
0: A estar atentos, en Moreno somos locales.
6: También por el promocional.
1: Juventud de Bernal.
0: Ah, mirá vos.
1: Sí, soy de Will de Bernal.
0: Pelota que está por la izquierda, la lleva Gakpo. Se viene Cody, sigue con la pelota Gakpo. Limpia atrás para De Jong. De Jong para Van Hecke. La tiene el rubio, que tiene el color de pelo de la época de Ronald Koeman cuando jugaba de cuatro.
1: Rubio platinado.
0: La pelota está, el rubio Mostaza Merlo. Pelota que va hacia atrás, la tiene Virgil van Dijk, sale del fondo van Dijk. Soltaron hacia la mitad de la cancha ahora para que la tenga Van de Ven. Van de Ven a la izquierda para Gakpo. Cara a cara, pie a pie, ante la presión de Lagerbielke. Sigue con la pelota Gakpo, hace la pausa Gakpo. Tocaron hacia atrás, soltaron para De Jong. Va el jugador De Jong, la soltó. Frankie la perdió y recupera ahora el balón Isaac. La tira larga Isaac y traslada Isaac. Metió hacia la izquierda. La dejaron para Gyökeres. Gyökeres manda al centro y bueno. Puede venir el descuento. No, se pasó de largo a Ayari. No la pudo controlar bien con el pecho. Si la mataba, por eso muchas veces el control es más importante que todo. Si la mataba bien, era el descuento para Suecia.
1: Esto es lo mejor que hace Suecia. Salir de contra, cambiaron los roles porque Isaac fue el que arrancó la jugada. Lo buscó a Gyökeres, que habitualmente entra él por el área. El que estaba era el 18, Ayari. La paró de pecho, le rebotó en el pecho en realidad y se fue afuera. Pero tuvo la jugada, creo, más clara para Suecia del partido.
0: Sale del fondo Países Bajos con Verbruggen. Gana 2-0 el equipo neerlandés.
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0: Desde el fondo aparece Fangeke. Tocaron para Fandai. Este para Vandeven. Se viene con la pelota Países Bajos. La soltaron para Gakpo. Hizo tirarle un caño al jugador Lagerbelke. La pelota la vuelve a recuperar Suecia y entrega atrás para su arquero Norfell. Norfell la deja para Kiem. El líbero del equipo. Toca para Ayari. Ayari nuevamente para el jugador Kiem. Kiem para el arquero Norfell. Sale del fondo Suecia. Estamos en casi 30 minutos del primer tiempo. Cuando ya son las 14:30 en la República Argentina. El toque cortito nuevamente para Isaac. La metió contra la raza Isaac. Soltaron hacia la izquierda para que venga el descuento. Pelota ahora para que la tenga el 10. Nigren la mete al medio y Vandeven la manda por un costado. El lateral para Suecia.
1: Se abre Países Bajos. Suecia empieza de a poquito a manejar un poco más la pelota. Después del Colin Breck, de la hidratación, empieza a jugar algo Suecia, por lo menos.
0: Un abrazo grande a mi amigo Fabio Daniel Barreto, pero sobre todo a la que lo aguanta, la querida Laura, que la verdad que hace un monumento. Pelota que va por izquierda. Intentó Ayari con el pie derecho, la mandó a cualquier lado. ¿Sabés lo que bancarte a Barreto? Y Laura lo banca hace casi 20 años.
2: Una fenómena, Laura. Sí, claro.
1: Monumento, monumento. Pobre Laura.
0: Te entendemos, Laura. Te puede bancar.
1: Gigante Barreto.
0: No dice nada.
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0: Sale del fondo Fangeke. Tocaron para Fandai. Sale del fondo nuevamente Países Bajos. 31 minutos. Paso por el sector de Paula Palias.
11: Bueno, un poco más intranquilo. Ahora Koeman también repartiendo indicaciones, pidiéndole a sus jugadores que reaccionen y se adelanten nuevamente.
14: ¡Qué jugada magistral! Igual que...
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0: La tiene Vandeven, va como lateral izquierdo. Atrás ahora para Verbruggen. La tira larga Verbruggen, la saca con zurda. Va hacia la mitad de la cancha. Otra vez va Vandeven. Intentaba recuperar por la derecha a Bernardson. Se le escapaba a Bernardson. Pelota por un costado.
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0: Ojo que a Bernardson se le escapa seguido, Martín.
2: Sí, exactamente. También hay que hablar de Ayari. Sí, recién tuvo la gran chance que juega en el Brighton de Inglaterra. Él comenzó su carrera en el AIK de Suecia y ya en la selección tiene 5 goles en 23 partidos para este volante ofensivo de apenas 22 años.
1: Los últimos minutos Suecia se metió un poco más en el partido. Intenta tener la pelota un poco más, la maneja, le creó alguna situación. Veremos si puede descontar como para ponerse a tiro.
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0: Traslada y saca bien frito. Le queda a Gyökeres para descontar. No, en realidad hay virtud de Fangeke que le tapó el recorrido del pie para que saque un latigazo.
1: Y Gyökeres no la pudo acomodar nunca la pelota. La hizo bárbaro Isaac. Lo buscó el número 17 del Arsenal. No la pudo controlar. Si bien la paró bien primero, pero después le terminó pegando con los tapones. Y fue flojita las manos del arquero.
0: Pues le hizo bien al equipo sueco, sí, el parate.
1: El parate, se despertó un poquito.
0: La tiene De Jong. De Jong la llegó hacia la mitad de la cancha para Gravenberg. Va con la pelota Gravenberg. Círculo central, limpia a la izquierda. La dejaron para Vandeven. Traslada Vandeven, dejó para Gakpo. La tiene Cody. La aguanta como número 10. Presionaba hacia la derecha e intentaba quitar el balón. Larga el Bielke. El rebote queda a la mitad para De Jong. De Jong la abrió para Fangeke. Va con la pelota Fangeke. La toca cortita para De Jong. La tiene Franky. Sigue De Jong. Círculo central. Estamos viviendo esta Copa del Mundo 2026. Estados Unidos, México y Canadá. Gana Países Bajos 2-0, 2 goles de Broby. Pelota que va hacia atrás, metieron nuevamente para De Jong. Hace la pausa De Jong, va entre cuartos por el medio. Gira De Jong, le hace sombra e intenta quitarla a Ayari. Pelota hacia la izquierda, soltaron otra vez para Vandeven. Vandeven cortito para que la tenga nuevamente Virgil van Dijk. Tocaron para De Jong, va con el balón De Jong. De Jong hace la pausa, está cerca a presionarlo Karlström. Tocan para Van Dijk. Van Dijk a la izquierda, nuevamente para Vandeven. Otra vez para que la tenga desde el fondo el jugador Van Dijk. La pide por el medio
12: Reinders sigue con la pelota a Países Bajos. Tocan para De Jong. Traslada De Jong. Hace la pausa De Jong. Todo lento ahora. Países Bajos. Suecia metido en su propio campo. Pierde 2-0. Toque corto nuevamente para Van Hecke. Devolvieron para De Jong. De Jong amagó a dársela a Gravener. Pelota hacia el área mal. Cuando intentaba Malen, no llegó. Hay saque de arco para Suecia.
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1: Mover la pelota de un lado al otro porque Suecia se defiende con los 11 en su campo.
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12: Países Bajos lo va a hacer Van de Ven. Al término de este encuentro, Alemania, Costa de Marfil con Calumite Cantera y más tarde Ecuador Curazao con Quique Pellenberg. Y los comentarios de Toti Pazman. Lateral de la izquierda le corresponde a Países Bajos. 35 minutos y medio. Lateral de Van de Ven. La intentaba llevar nuevamente el delantero Brobbey, el autor de los dos goles. Llega para cortar desde el fondo. ¿Quién? Isaac Hien la toca hacia la mitad de la cancha. La dejó para Karlström. Arrancar de nuevo con Lindelof. Sale el capitán sueco. La tiene Lindelof. Se frena el número 3. Abierto por la izquierda. La pide Gudmundsson. Tocaron para Gyökeres. Gyökeres ahora para Isaac. Isaac hace la pausa. Cambia de frente. La entregó a la derecha. La soltaron para Bernardsson. Se viene con la pelota Bernardsson. Le hace sombra el número 15, Van de Ven. El toque otra vez atrás para que la tenga Karlström. Gira Karlström y arrancar de nuevo. El pase nuevamente para el número 4, Hien. Hien para Lindelof. La tiene Suecia. No sabe penetrar. 36-2-0.
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12: El delantero del Arsenal voló contra el palo izquierdo del Brugen. Toma el descuento Suecia.
1: La recuperó Ayari y rápidamente lo buscó a Isaac. Isaac para Gyökeres, que lo fulminó al arquero y la tapó bárbaro. El arquero de Países Bajos, gran chance para Suecia, que busca el descuento.
12: La tiene Dumfries, toca atrás, la dejaron ahora nuevamente para Van de Ven. Sale del fondo Países Bajos, 37-2-0 para el equipo neerlandés.
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12: Toque corto para Tillón, el eje que tiene en la mitad de la cancha. El equipo vestido de naranja traslada nuevamente De Jong. De Jong a la izquierda para Van de Ven. Se viene con la pelota Van de Ven. Va a llegar hasta el fondo, centro al medio. Lindelof la termina sacando del área. La entrega a la derecha para que la aguante Nygren. Sigue Nygren, gira Nygren, la perdió. Le queda Gakpo. Con la pelota Gakpo, encaró bien, atento para quitar finalmente, larga el Bielke, saque larga el Bielke, la deja corta, la tiene De Jong, De Jong atrás, la dejaron ahora nuevamente para que la lleve Gravenberg, soltaron a la derecha para Malen, centro de Malen para Brobbey, saca de cabeza hacia un costado, finalmente Bernardsson, el rebote en la puerta del área, insiste el conjunto neerlandés, traslada Gravenberg, tocan para De Jong, De Jong la dejó cortita ahora para que la tenga Van de Ven, este para Gakpo, va a encarar otra vez de largo, el número 21 Bernardsson, Pagaco busca el arco, la mano de Norfell, se queda con la pelota el arquero sueco.
1: Probó de afuera Gakpo, muy bien, el arquero estaba parado, la embolsó y se quedó sin dar rebote. Un saludo grande también para Guille Boeri, que me manda el parte médico, nos escucha desde Chile, de Fernando Gago, que tuvo un pequeño infarto y se está recuperando ya en una clínica en Santiago de Chile.
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12: De Gakpo de la izquierda. Un centro de Dumfries de la derecha. Para que el delantero tenga que empujar en ambas ocasiones. Pelota por la izquierda. Tiene Van de Ven. Cara para De Jong. De Jong nuevamente para que la tenga Van Hecke. Se frena Van Hecke. Van Hecke nuevamente para De Jong. Va nuevamente Frankie. Traslada De Jong. Acerca a presionar el número 16 Karlström. No se la pueden quitar. Tocaron nuevamente a la izquierda ahora para Riender. La pelota la entregaron nuevamente para Gakpo. Va a encarar Gakpo. Muy bien. Centro de Gakpo. Segundo palo. Dumfries de cabeza. Se pasó de largo. Se pasó de largo y aparece para robarla Isaac. Tuvo el tercero. Países Bajos.
1: Se desprende continuamente Gakpo. desborda continuamente, tiró un centro bárbaro y Danfri se pasó.
0: Ganó De Jong, Malen y viene el tercero, la mete al medio. No, ni centro ni tiro al arco, Malen. Ni centro ni tiro al arco, si la tocaba al medio era el tercero de Brovi.
1: Y estaba Brovi debajo del arco, pero es verdad, Malen no le pegó al arco ni tiró un centro, quedó en la mitad de camino, la terminó tirando afuera.
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1: Fue muy clara la anterior. Casi como los goles que hizo Países Bajos, la recuperó De Jong, que es la manija del equipo, pasa todo por él.
0: La tiene Gudmundsson, mete atrás para Karlström, va con la pelota Karlström, la entregó para que salga del fondo, ¿quién? Va con el balón, ¿quién? A la derecha para Bernardsson, se frena como número 8, mete hacia atrás, la entregaron para Lagerbielke, se viene con la pelota Suecia, devolvieron nuevamente para Bernardsson, otra vez para Lagerbielke, traslada el número 2 de Suecia, atrás nuevamente para ¿quién? ¿Quién con Zula la dejó para Lindelof? Cruza la mitad de la cancha el capitán, se viene Lindelof, tocó al medio para Isaac, y saca ahora para Ayari para descontar, tiró. Esta fue clara, ¿eh? Otra vez lo tuvo Ayari por encima del travesaño. Casi descuenta Suecia.
1: Y Ayari se mete en partido. Claramente él, Isaac y Joker, los mejores de Suecia. La tuvo otra vez el 18, probó de afuera del área. La tiró por arriba, penitas.
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0: 2-0 gana Países Bajos en su segunda presentación. Arrancaron algunos partidos del ascenso.
6: 9 minutos, La Ferrer local frente al Cadu 0-0 y tenemos 7 minutos en Villa Lynch. Guay Urquiza, San Martín de Bursaco también 0-0.
0: La pelota la tiene De Jong. En un rato arrancan partidos del Federal A a las 3 de la tarde, ¿no?
6: Sí, señora, a las 15 por el torneo federal vamos a tener Juventud Unida de San Luis con FADEP. A Gimnasia Grima Chivilcoy con Atlético Escobar, Douglas Hay de Pergamino con Sportivo Belgrano de San Francisco y Olimpo con Kimberley.
0: Pelota hacia la mitad de la cancha, la tiene Dion, en la voz del tanque Yerizo, toda la información en este sábado de fútbol, en el día de la bandera, día especial en la Argentina. La pelota la tiene el número 6, Fanjeque, tocó para Fanday, a la izquierda para Van de Ven, soltaron ahora para Gakpo, por el medio la pide del City, Reinders, sigue con la pelota Van de Ven, arrancar de nuevo el toque para Virgil, la chiva Fanday, tocaron para Dion, gira Dion, lo presiona el número 16 Karlström, no pudo quitarla. Le queda la pelota a Reinders. Devolvieron nuevamente para De Jong. De Jong abra a la derecha para que intente llevarla a Gravenberg. Soltaron ahora para Dumfries. Se viene Países Bajos. Sigue Dumfries. Otra vez para Gravenberg. El número 8 del Liverpool. Devolvió para Dumfries. El que quiere el Real Madrid. Ahora Real Madrid ya tenía un 3. Carrera que lo compró hace poco.
1: Sí.
0: Va por Cucurella. Sí. Ya tenía a Alexander Arnold que llegó hace poquito. Ahora va por Dumfries.
1: Sí, es verdad.
2: Bueno, la billetera.
1: No le dio resultado, además.
6: Cucurella ya está y Dumfries está a punto de ser anunciado.
0: Y ya está Mourinho, ¿no?
6: Y ya está Mou, es verdad. Y hoy negó contactos por Olise.
0: La pelota la tiene Dumfries y un desvío. Qué cerca estuvo. ¿No fue penal del número 5?
1: No. Me parece que no, pero estuvo cerca de ser penal. Porque hizo un movimiento medio extraño.
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0: Gudmundsson lo presiona el número 18, Malen. Sigue con la pelota Gudmundsson, se metió en campo. Neerlandés falta. Lo fueron acorralando contra un costado. La falta de Gravenberg, que termina cobrando el árbitro. Tiro libre para Suecia, que en pelota parada busca el descuento.
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0: Le va a pegar Gudmundsson. Casi 44. Gana Países Bajos. 2-0. Lo van a dejar ahora el número 10, Nygren. Quiere descontar Suecia. Le va a pegar Nygren, el hombre del Celtic de Escocia. Centro de Nygren. ¡Gol! Lagerbielke. ¡Gol! ¡Gol! ¡Gol!
12: Falta no es porque el arquero salió a cazar mariposas.
1: No, el arquero quedó a mitad de camino, no me pareció falta. Pero veremos la posición de la Gerbierke, pero...
2: Me parece que está un pelito adelantado, Pipi.
12: Sí. Estaba adelantado. Ahora, ¿cómo salvó? El arquero salió a cazar mariposas, ¿eh? Un desastre lo de Verbruggen. Era gol de Lagerbielke, el hombre del Braga. Pero por un pelito estaba en offside. Habrá indirecto para Países Bajos.
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12: Que tuvo pateado Harry Kane. Para mí no se adelantó el arquero.
1: No, parecía tener el pie en la línea.
6: Pipi, pero después hubo un plano que dejó en claro que estaba el pie fuera de la línea. Ah. Es verdad que la primera imagen dejó mucha duda. Una
12: el
6: imagen
12: tema
6: más
12: que la sanción debe ser para Harry Kane, que encima frenó la carrera.
6: Ah, bueno, es otra cosa, sí.
12: Y después el que cobró con Croacia me quedó duda si no era usado. Pelota que va hacia el segundo palo. La termina ganando Isaac. Tocan hacia atrás ahora para Gudmundsson. La manda larga. Bueno, esto también es un llamado de atención para Países Bajos, que frenó la intensidad.

0: Estaba adelantado, tuvo chances para por lo menos descontar.
1: Cuatro más.
2: Gudmundsson, sí.
1: Cuatro minutos más.
2: Hasta el 49, ya pasó el primero de los cuatro. El toque cortito ahora para que aparezca Nygren. Nygren amagó a tocar a la mitad de la cancha y la soltó hacia atrás para quien la tiene del Atalanta. Tal medio ahora para que se prenda Karlström, el que juega en Udinese. Se viene Karlström, quiere descontar Suecia. Tocaron para Gyökeres, a la izquierda para Jari. Falta en la puerta del área. Falta en la puerta del área. Tiro libre, la falta de Dumfries para que descuente Suecia en el final del primer tiempo.
0: A Jari, de los mejores de Suecia en este primer tiempo, intenta siempre él, lo bajaron en la puerta del área y otra pelota parada, otra chance. Veremos si le pega Gyökeres. Isaac tiene shoteadores importantes.
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0: No saca a nadie, Pipi.
2: Y no levanta la cabeza para no escuchar a nadie, ¿no?
5: Claro, si
2: no
5: se pelea.
0: Está el cocodrilo también.
5: Y Isaac también le tiene ganas, ¿no? El delantero del Liverpool.
2: Es para un diestro, porque también se mete Nygren en el medio, pero es para un derecho. Y al goleador para mí no se la saca nadie.
0: Malen es el que hace el cocodrilo en el conjunto de Países Bajos.
2: Tiro libre que le corresponde a Suecia. 47 de 49. Le va a pegar Gyökeres. Momento ideal para descontar e irse al descanso con esperanza al seleccionado sueco. Es difícil que haga la rosca porque no hay mucha distancia en donde termina el área y el arco. Va Gyökeres, tiró al palo al arquero, tapó a Verbruggen. No le quedaba otra que ir al palo al arquero. Bien parado Verbruggen, la mandó lateral.
0: Pero sacó una bomba Gyökeres, esta vez Verbruggen no hizo ningún lío. La sacó perfecto el arquero.
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2: Hay un rebote, puerta de la misma de Zurda, la mandó, iba a decir una barbaridad, pero Nygren la tiró fuera, ahí saque de arco.
0: La agarró de Zurda Nygren, la tiró a cualquier parte, flojo partido del número 10 de Suecia.
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5: Vamos a mandar un saludo a Huito de la Riva, a un colega, y a Mariano Izurieta, el vasco, el mejor camarógrafo de la Argentina.
2: Abrazo grande para ambos. Tiro libre para Suecia, 15 segundos finales. Lo termina corralando Suecia Países Bajos. No pidieron distancia, lo hicieron rápido. Y la entregaron para Bernardsson. Se viene Bernardsson. La perdió. Recupera Países Bajos ahora con De Jong. La tira contra la izquierda De Jong. Amaga dársela a Malen. Luchaba Bernardsson. La pierde Bernardsson. Ganó Van de Ven. Meten hacia el medio. Retrocedía muy bien y recupera la pelota Karlström. Se viene Suecia para descontar a Jari. La mete al medio. Saca Dumfries. El rebote le queda a Jari. Le da una más el árbitro. La tiene Gyökeres. Pisa el área. Sigue Gyökeres. Gyökeres puede enganchar. Mete atrás. Soltaron para Jari. ¡El arco! ¡Qué tremendo! ¡Tremendo Verbruggen! Metió un manotazo solo por instinto para mandarla al córner al gol de Suecia.
0: A Jari otra vez, tuvo tres chances de gol ya el sueco. El número 18 probó de afuera. Perfecto Verbruggen.
2: Pide la hora Ronald Koeman, que tiene razón porque ya pasaron los cuatro. ¡Qué pelota sacó Verbruggen! Lo que era el descuento de Suecia. Veremos si le dejan al córner o no habrá más tiempo. 2-0 está el partido. Le deja el córner nomás el árbitro. El inglés Oliver. Centro que va a llegar desde la izquierda. Le pega a Jari. Saca con el puño el arquero. La va a tomar el número 21, Bernardsson. Cuando el árbitro del partido, Michael Oliver, apunta hacia el cielo y marca el final de la primera etapa. Te digo, gana Países Bajos 2-0. Pero Suecia se dio cuenta que si se anima puede. El segundo tiempo será dramático. Con dos de Broby gana el equipo neerlandés. Y por ahora sueña con los 16avos.
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0: Después del parate, de la hidratación, los primeros 25 minutos fueron todos de Países Bajos. Lo empezó a ganar a los 5 con Broby. Lo aumentó a los 17 con otro gol de Broby. Abajo del arco casi los dos

0: goles del número 9 de Países Bajos. Era todo de Países Bajos, era todo de Holanda hasta el cooling break, hasta el parate. Se despertó Suecia, tuvo chances para descontar. El partido está abierto y es un partidazo en Houston.
1: Al vestuario Países Bajos, Paula Paliás. Al vestuario Suecia, Martín Malobra.
2: Así es, recordamos que en Países Bajos los goles de este partido los ha convertido Brian Brobbey, que no había sido titular en el juego inicial ante Japón, fue la única variante para el día de hoy y pagó con estos dos tantos. No hay amonestados en el elenco de Ronald Koeman. Vamos a repasar las alternativas pensando en el segundo tiempo. Está Ruef, Flecken, Gertruida, Deron, Ake, Kluivert, Begors, Depay, Memphis Depay, Bieffer, Till, Lang, Koopmeiners, Somerville, Ato y Timber.
3: Bien, y también se retiró Suecia rumbo al vestuario con la preocupación por el resultado. Algo más tranquilo, sí, su técnico Potter, por lo que hizo en los últimos minutos. Bueno, tuvo cuatro situaciones bastante claras. Es cierto que no tuvo tanto la pelota como Países Bajos, 60-40 a favor del equipo naranja. Las principales figuras en el banco, está Svensson del Borussia Dortmund, también está Nilsson del Brujas de Bélgica, un delantero realmente interesante, lo mismo que Ali del Malmo.
1: Tanque llenizo, lo escucho a usted y después a Marcelo De Leo.
4: Bueno, el grupo F está quedando de esta manera con este parcial 2-0 de Países Bajos ante Suecia, que lo tiene entonces como líder a Países Bajos del grupo hasta aquí con 4 unidades como puntero de esta zona. Suecia se queda con el triunfo, el primer partido con 3 puntos, 1 para Japón y 0 para Túnez, que completan en la primera hora del domingo a la 1 de la madrugada. Van a estar jugando este partido. Hay que contar que Brian Brobbey anotó el doblete más rápido hasta aquí en la Copa del Mundo en 11 minutos. Marcó sus 2 goles frente a Suecia y tenemos 2 partidos en marcha en el fútbol del ascenso. 21 minutos, La Ferrer y el Cadu empatan 0-0 y 19 en Villa Lynch. Guay, Urquiza y San Martín de Bursaco también empatan sin goles. A las 15 arrancan San Telmo Racing de Córdoba, Ciudad de Bolívar Estudiantes, Almagro Atlanta, Colegiales Quilmes, todo eso por la Primera Nacional, Brando del Hogar Argentino de Quilmes por la B Metro y también partidos por el Federal, Juventud Unida en San Luis con FADEP, Gimnasia Grima de Chivilcoy con Atlético Escobar, Douglas Hay de Pergamino con Sportivo Belgrano y Olimpo frente a Kimberley en Bahía Blanca.
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2: Mano de contar, empezó a jugar. Se adelantó un poquito a Yari, que fue fundamental en esta instancia y en este de recuperar rápido la pelota y conectarse con Jóqueres e Isaac, que estaban muy aislados durante un momento. Tuvo y empezó a tener situaciones claras de gol. tres situaciones tuvo Ayari. Una la tiró por arriba, otra no la pudo parar de pecho, ingresando en el punto de penal, y la pelota se fue a las manos del arquero. Y Gyökeres, siempre temible, el delantero del Arsenal, tuvo la suya también, tuvo un tiro libre, una cruzada que tapó muy bien Berggruen, que se terminó convirtiendo en una de las figuras de este primer tiempo, que tuvo una situación que apenitas estaba adelantado Leibbrecker, si no le íbamos a echar la culpa al arquero, que había salido muy mal. Se había convertido en el primer gol de Suecia, que termina estando en posición adelantada, pero después terminó respondiendo en varias y siendo importante para que el primer tiempo se termine 2-0, porque Suecia se acordó tarde de ir a buscar y por ahora no pudo descontar. El partido está abierto, por lo que mostró Suecia en el final del primer tiempo. Países Bajos lo dominó, está bien que lo esté ganando, Suecia pudo descontar. Veremos qué es lo que hacen en el segundo tiempo. Si se da un partido similar, la manejó mucho De Jong en el primer tiempo. Era todo de él, todo lo de Países Bajos pasaba por él. Danfried importante, Gakpo también, Gravenberg, otro jugador importante, el jugador del Liverpool en el equipo naranja. Del otro lado, Ayari, Isak y Gyökeres, los únicos tres destacables de este equipo sueco, que por ahora pierde 2-0, pero va a intentar descontar en este segundo tiempo.
3: Comentarios de esta primera etapa, la voz de Diego Gustavo Lausán.
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3: Bueno, voy a dar una información que hace tiempo se venía manejando, pero parecía estar en stand-by. Y me quiero quedar con la última declaración de él cuando pisó la Argentina. Más allá que, por algo, todavía no ha firmado contrato. Este futbolista se le venció, o se le vence el 30 de junio, es decir, en unos días. Todo parecía estar encaminado. Y yo a gente le pregunté, pero si está encaminado, ¿qué es lo que demora? Si ya hay acuerdo de dinero y demás. Apareció el llamado, no sé si él que esperaba, pero también está bueno cuando al futbolista se lo hacen saber del quererlo. El Vasco Arruebarrena tuvo ya el primer contacto con Paulo Dybala. Paulo Dybala, que se le vence el contrato con la Roma, casi que no jugó en el último tiempo, sí en los últimos partidos, donde allí su entrenador le hizo saber las ganas que continúe. Pero las últimas declaraciones que dio aquí en la Argentina, para mí él demostró que estaba esperando algún mimo. Yo creo que el primer mimo que dio él es todavía no haber firmado con la Roma. Si no, no hay vuelta atrás. Muchos dicen, no, porque juega la Champions. Poca está en condiciones, con los contratos altos que se está sacando de encima, de pagarle un buen dinero a Dybala, porque no hay que comprar el pase. O sea, sí, sería una manera de comprarlo, pero todo va directo a las arcas de Paulo Dybala. Y a Roma Arena le dijo, yo acá te quiero. De hecho, él está buscando un jugador de juego. Así que la novela ahora sí empieza en serio y el hincha de Boca quizás se puede ilusionar con la presencia de Paulo Dybala con la camiseta de Genesio.
2: Bueno, quizás es lo que esperaba Dybala, ¿no? Que el técnico te llame, te haga un mimo, te diga que te quiere tener. Hay ciertos jugadores que esperan eso, ¿no? Más allá del interés que puedan llegar a tener en volver al fútbol argentino. Pero ojalá se dé, porque sería bueno para el fútbol argentino que Dybala se ponga la camiseta de Boca o de cualquier equipo.
3: Salió Países Bajos y va a salir Suecia a disputar el segundo tiempo. Fer, ¿algo para contarme? Mariano, tanque querido.
4: Sí, que ya arrancaron dos partidos por el torneo federal. Gimnasia y Grima Chivilcoy con Atlético Escobar 0-0. Un minuto, dos minutos en Pergamino, también sin goles. Douglas frente a Sportivo Belgrano y siguen 0-0 también. La Ferrer y Defensores Unidos 33 del primer tiempo y la Guay Urquiza con San Martín de Bursaco 31 de la parte inicial, y arrancaron los partidos de la Primera Nacional, todo 0-0. San Telmo Racing de Córdoba, Almagro Atlanta, Colegiales Quilmes, y hay gol de Ciudad de Bolívar, el primer gol del ascenso en este día. Musiniak gana Ciudad de Bolívar 1-0, frente a Estudiantes como local.
3: Va a venir Somerville en Países Bajos.
5: Sí, Crescencio Somerville con la 24, le están dando las últimas indicaciones. Había sido titular en el duelo con Japón, había marcado un gol en ese cotejo. Vamos a ver quién es el que dejó el terreno de juego.
2: Y Malen no hizo un gran primer tiempo, pero bueno, veremos. Delantero de la Roma. A ver si es el 18 o el 18
3: está. Y entra el del West Ham. Somerville. Cuando también ingresa...
5: Efectivamente, afuera Malen, el compañero de Dibu Martínez en Aston Villa, a la cancha. Entonces, Somerville.
3: Vamos a ver. Suecia va a comenzar el segundo tiempo por Radio La Red.
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3: La orden, el inglés Oliver. Ya se están jugando los segundos 45 minutos. En el que el Países Bajos se está ganando 2-0. En Suecia, lo mismo que arrancaron, ¿no?
8: Sí, no cambió nada, no, nada, sin cambios.
3: Bueno, se habrá quedado conforme con los últimos 15, 20 minutos.
8: Es que sacar a los tres de arriba, Pipi, es difícil porque son grandes jugadores.
2: No, yo creo que podía haber hecho algún cambio en el medio.
8: Sí.
2: Los tres de arriba, claro que no, porque fueron claramente los mejor del equipo, pero como terminó los últimos 10, 15 minutos bien, quizás por eso no toca nada.
3: Y la pelota la tiene Nygren, va Nygren, filtró, justito apareció el pie Salvador de Gravenberg. Y ahora hay una falta en ataque. Falta que cobra el árbitro de Ayari.
2: No
3: hay tiro libre que le corresponde a Países Bajos.
2: No me pareció. Me parece que va la pelota el jugador sueco Karlström. Y después, sin querer, lo termina tocando, pero no.
3: Centro al área.
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4: Claro, 4 para Países Bajos, 3 para Suecia, 1 Japón y cierra con 0 Túnez.
3: Si querés escuchar fútbol, escuchar Radio La Red, al término de tu encuentro, Ale Calumite y Santiago Cantenis para el partido que van a jugar Alemania y Cotar de Marfil. Ya jugaron Everton de La Plata y Alumni por el promocional amateur.
4: Ganó Everton por la mínima, 1-0.
3: Se viene Países Bajos con Reinder, gira Reinder, la perdió. Y la termina sacando cualquier parte Bernardson. La tira hacia la mitad de la cancha, llega Van Dijk, toca para Van de Ven. Se viene el número 15, devolvió para Van Dijk. Van Dijk con el pie derecho, entregó para De Jong. Se viene el jugador Frankie, sigue De Jong. De Jong a la derecha, la dejaron ahora para Gravenberg. Este la entregó para el recién ingresado Somerville. Toca para Dunphy, mete al medio, ¡gol! ¡Gato! ¡Gol!

0: paese, Marco Gakpo per otra vez. Es un pistón Dumfries por la derecha. Llegó casi como un delantero más, metió el centro atrás, el centro de la muerte. Y con todo el arco libre apareció Gakpo, donde van a analizar si estaba habilitado o no. La empujó y la mandó adentro. Recién iniciado el segundo tiempo, Países Bajos 3, Suecia 0. Hay que ver la posición de Gakpo.
1: Hay que ver la posición de Gakpo. Sí, señor, el jugador del 11, el jugador del Liverpool. Pero los goles todos iguales, los de Países Bajos. Centro de la derecha o centro de la izquierda. Otra vez Dumfries, centro al punto del área, adentro del arco. La empujó Gakpo. Veremos si estaba habilitado o no.
0: Bueno, mientras Gakpo lo sigue festejando, ya se reanuda el juego. 3-0 nomás, adentro, acá no dan vuelta. Tardan medio segundo en saber si está habilitado o no. Repercusión en el banco de Koeman.
2: Mucho, pero mucho festejo y los aplausos también para Cody, que llegó a 22 goles con la casaca de su selección.
0: ¿Y en el otro banco, Martín?
3: No, imagínate la cara del técnico, sí, porque de Potter, porque no le encuentra la vuelta al partido, no encuentra soluciones defensivas. Insisto con este dato, en los últimos 13 partidos a Suecia le han convertido al menos un gol.
1: Y además le hicieron los tres goles iguales,
3: claro,
1: abajo del arco. Las tres jugadas son idénticas. La primera fue desborde de Gakpo. Las otras dos de Dumfries, pero termina con el 9 abajo del arco.
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0: Está ganando Países Bajos. Una de las noticias que dimos es que Arruabarrena se comunicó con Paulo Dybala. Cuando va otra vez Gakpo en busca del cuarto, busca el arco y el balón le termina quedando al arquero Nordfeld. Salida para Suecia, que ahora sí está para el cachetazo.
1: Y ahora veremos cómo siente el impacto, porque el 2-0, si bien lo tenía lejos del empate, por lo menos como había terminado el primer tiempo, parecía que podía descontar. Ahora ya 3-0, se hace muy cuesta arriba para el equipo sueco.
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6: Gonzalo Marinelli, el arquero de Quilmes, gana Colin Munro 1-0 al cervecero. Pipi, y ya está el nuevo técnico de Barraca Central. El reemplazante Rubén Darío Unzúa va a ser Damián Ayude.
0: Se viene Ayar y manda el centro pasado. Nadie llega para descontar. Señores, aparece Gudmundsson. Gana Países Bajos 3-0. Es un poco exagerada esta diferencia.
1: Sí, sí. Bueno, a ver. Tuvo momentos del partido donde había uno solo, que era todo naranja. Pero después Suecia se había recuperado un poco. Y este cachetazo del tercero hace que la diferencia sea un poquito más holgada.
0: La pelota la entregaron hacia atrás. El tema que Suecia el último partido lo jugará con Japón.
3: Japón, claro. El jueves que viene a las 8 de la noche, ahí se juega todo Suecia.
0: Claro, y ese 5-1 donde lo dejaba con más 4, con este 0-3,
3: claro, liquida.
0: Ya lo empareja todo, ¿no?
3: Claro, tal cual.
0: Sale del fondo Gien, la aguanta Gien, la dejaban para Lindelof. El capitán la soltó hacia la mitad para Yari. Abrieron hacia la derecha ahora para Langerbielke. Soltaron ahora para Bernardsson. Sigue Bernardsson, va al centro, es bueno. La sacaron del área, la va a buscar otra vez Langerbielke. La devolvieron hacia el medio para Nygren. El rebote lo busca el número 16, Karlström. La manda por un costado Virgil. Saque de mano para Suecia.
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0: El tercero de Gakpo, gran partido de Dumfries. Lateral que va hacia el área, la quiso peinar de cabeza Jaime, no pudo, el rebote queda afuera. Intentaba nuevamente hallar y la sacaron por un costado y ahora no va a llegar. Finalmente, si tenía pensado Real Madrid de comprar a Dumfries que se apure porque vale 5 para más hoy.
7: 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Ya debe estar cocinado, lo esperan anunciar seguramente después del Mundial.
0: La pelota en el círculo la tiene Nygren. Traslada el zurdo, va el número 10. Sigue Nygren, el jugador del Celtic. Soltó hacia la mitad de la cancha para Ayari, el del Brighton. Se frena Ayari, que fue de lo mejor del primer tiempo. Tocaron para Lindelof. Va con la pelota Lindelof. Soltaron hacia el medio para que intente Isaac. La pierde Isaac y la gana nuevamente por la derecha. ¿Qué falta? Se escapaba contra la derecha el recién ingresado Somerville. Hay falta, cobra el árbitro. Hay una amarilla y un tiro libre para Países Bajos.
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7: Entró bien Somerville cuando arrancó el segundo tiempo, se metió rápido en partido y empieza a ser determinante.
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0: Casi 8, ahora sí 8 minutos del segundo tiempo. Pelotazo largo para Brovi. Atento para cortar de cabeza Gien. Gien que la entregó hacia atrás para Karlström. El toque nuevamente para arrancar de nuevo con Lindelof. Otra vez para Gien. Sale del fondo el número 4. Tira un pelotazo largo buscando a Gyökeres. Va a correr Gyökeres. Atento para cortar el jugador Van Hecke. Vuelve a recuperar la pelota Bernardsson. Va a escapar el número 21. Sigue el zurdo. Bernardsson se frenó. Sale del offside. Claro, estaba en offside Isaac. Y va el hombre del Liverpool. Y Isaac se olvidó la pelota. La ganó de Lyon. Y la entregó para Gravenberg. Y se viene Países Bajos que quiere el cuarto. Se escapa Gravenberg. No pudo Isaac. Soltó hacia el medio y entregó para que se venga la contra con Somerville. Somerville a la izquierda para Gakpo. Engancha y le pega. Gakpo enganchó y es el cuarto. ¡Tiró gol! ¡Gol!

0: Países Bajos. Un horror de Isaac. La perdió en el otro área, el tema que generó una contra tremenda. La recuperó el compañero del Liverpool, Gravenberg. Y a partir de allí, el que voló fue Somerville, que le abrió a la izquierda para Gakpo. Le dieron espacio para enganchar de izquierda hacia el medio y pegarle abajo rasante contra el palo derecho de Norfell. Y marca el cuarto gol del partido. 9 minutos del segundo tiempo, recontra liquidado. Países Bajos 4, Suecia 0. Nuevamente Gakpo, esta vez con el pie derecho.
1: Horror de Isaac, que le perdió la vista a la pelota, miró a su compañero y ahí vino la contra de Países Bajos, que hizo todo bien. Otra vez Gakpo enganchó para adentro, definió el primer palo, 4-0 y partido recontra liquidado ya.
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4: Bernhardsson, ya te confirmo quiénes son los tres que ingresaron.
1: El 22, el 7 y el 11. Uno es Bergwell, me parece.
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4: Y el número 11, sí, el Anca. El jugador de Newcastle de Inglaterra es extremo. Se hizo las inferiores en el Manchester City y debutó muy joven.
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0: Se viene Países Bajos. La lleva el número 14, Reiner. Sigue Reiner. Tocaron para Broby. Abrió a la derecha. Le puede pegar Gravenberg. Por encima, el horizontal. El hombre del Liverpool. Saque de arco para Suecia.
1: Y ahora Suecia se expone a eso, a la contra, porque va a tener que salir a buscar algo. Va a tener que adelantarse más en el partido. Cada contra de Países Bajos es medio gol.
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0: Verbal, que juega en el Tottenham. Zenelli en el Royal de Bélgica. Y el número 11, Langa, y Juan y el Newcastle. Los tres que acaban de entrar en Suecia. En el otro banco, todo muy tranquilo. Paula.
6: No, se van a venir dos cambios. Kup Meiner es uno de los que va a ingresar.
2: Che, vagoneta.
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0: Empieza a guardar jugadores el técnico Neerlandé, gana 4-0. 2 de Gakpo, 2 de Broby. Y ahora sí, lo maneja Gusto y Piacere, el equipo vestido de naranja.
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0: ¡Gol! De Suecia, Langa. Un pase entre línea. Quedaron mirando Van Dijk y Van Hecke. Quitó la pelota, llegó muy bien el Anga, el recién ingresado del Newcastle. Empujó de zurda y adentro, a los 13. Ahora gana el equipo neerlandés, pero 4-1.
1: Y en eso de ir e ir a Países Bajos le quedó, perdió la pelota en ataque y le quedó la contra a Suecia, que pierde 4-0 e hizo un gol de contragolpe. El Anga definió perfecto ante la salida de Berguren. Terminó definiendo bárbaro el número 11, que acaba de ingresar y pone el descuento para Suecia, pero pierde 4-1.
0: Un horror como retrocedió Países Bajos. Para Suecia es un respiro porque empiezan a contar los goles también.
4: Sí, ¿verdad? Claro. Y el Anga, recordemos que juega en el Newcastle de Inglaterra, que es extremo, que es fue una de las joyas de las inferiores del Manchester United. Debutó muy joven, pero claro, le costó. Mejoró en el Nottingham Forest y ahora en el Newcastle de Inglaterra anda realmente bien. Su tercer gol en 13 partidos con la selección de Suecia.
0: Bueno, se fueron Reinders y De Jong.
6: Exactamente, para que ingrese el número 20, Teun Koopmeiners, y además también ingresó Gus Til.
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1: Los hilos del equipo y Ryder también, otro que es importante para el equipo en la mitad de la cancha.
0: Que no hizo demasiado.
1: No,
0: pero
1: es verdad.
0: Le alcanzó para sostener en todo momento el control para Países Bajos. Que gana 4-1, que increíblemente le hicieron un gol de contra. Pelota que va hacia atrás, trata de aguantarla ahora con zurda. El jugador Van de Ven. Tocan atrás para Virgil van Dijk y este la dejó para Van Hecke. El toque para Dumfries, soltaron ahora para el que ingresó en el inicio del segundo tiempo, Somerville. El pase hacia atrás nuevamente para el número 22, Dumfries. Salida que le corresponde a Países Bajos, que gana 4-1.
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0: Van Hecke y la manda al córner, mirá vos. Ganando 4-1, marca muy mal, igual Países Bajos. Hay tiro de esquina que le corresponde a Suecia.
1: Y está bien el Anga, ingresó picante. El jugador del Newcastle tiró el centro buscándolo a Isaac, que no llegó. Quiere seguir descontando.
0: Tiro de esquina que le corresponde a Suecia, 4-1 está el partido, lo vivís por Radio La Red. En un rato juega Alemania, Alemania, Costa de Marfil con Calumita y Cantenis. Más tarde Ecuador y Curazao con Pellenberg y Totti Padman. Le va a pegar la pelota a Yari. El tiro de esquina del hombre del Brighton. Gana Países Bajos 4-1. El centro que va de Ayari desde la derecha. Saca de cabeza Virgil. El rebote que de la puerta del área. Cabeció mal. Cabeció mal Zenelli. La mandó afuera. Hay saque de meta que le corresponde a Países Bajos.
1: Saca todo Virgil de cabeza. La sacó otra vez. No la pudo aprovechar en el rebote. Se termina yendo afuera.
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5: Brites gana San Telmo 1-0 a Racing de Córdoba en la isla. Tenemos 20 del primer tiempo.
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0: Países Bajos, lo viví por Radio La Red. Pelota atrás para Virgil. La tiene Van Dijk. Van Dijk cortito ahora para que traslade por la mitad de la cancha uno de los recién ingresados. Que era Til. Pelota hacia Doria. Cuando iba Brovi, llegó Lindelof para cortar y mandarla al córner. Hay tiro de esquina para el equipo naranja.
1: Peligrosísimo Brovi en el área. Hizo un movimiento, quedó mano a mano. Se la sacaron justo.
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0: Punto penal, sacado de cabeza el jugador Lindelof. Pelota que queda en la puerta del área. La vuelve a tomar Gravenberg. Gravenberg la abrió hacia la izquierda para Koopmeiners. La tiene el número 20. Otro centro de Koopmeiners. Abrió hacia la derecha mal, buscando a Dumfries. Controlaba igualmente el número 7, Bergvall. Hay saque de mano desde la izquierda que le corresponde a Suecia.
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0: Dame resultados de la Primera Nacional de lo que se están jugando ahora.
5: Gana San Telmo 1-0 a Racing de Córdoba, Ciudad de Bolívar 1-0, Estudiantes, Almagro Atlanta 0-0. Gana Colegiales 1-0 a Quilmes.
1: Festejó máxima, ¿eh?
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0: Y la mandó por un costado. Hay saque de mano de la izquierda, le corresponde a Países Bajos.
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5: La Ferrer y el Cadu entre tiempo 0-0. Guay Urquiza, San Martín de Bursaco también entre tiempo 0-0.
0: Está jugando Bram de Adrogué con Argentino de Quilmes.
5: Y ya pierde 2-0 en 20 minutos. El segundo lo hizo Martínez para el mate.
0: Pelota por la izquierda, la tiene nuevamente el jugador Lindelof. Soltó hacia la mitad de la cancha. La dejaron para Ayari. Ayari nuevamente para el número 2, Lagerbielke. La tiene Lagerbielke. Cruza la mitad. Se viene el número 2. Hace la pausa. Cortito ahora para que la tenga uno de los recién ingresados. Bergvall. Bergvall nuevamente para Lagerbielke. Este que la entregó para quién. Quién para Lindelof. Sale como stopper por la izquierda el capitán de Suecia. 20 minutos del segundo tiempo. 2 de Gakpo. 2 de Broby. Países Bajos 4. Suecia 1. Descontó el Anga a los 13 y medio del segundo tiempo. Pelota que va a buscar justamente Langa. Trababa con todo y no pudo llegar Heim. Tampoco pudo Isaac. La vuelve a tomar el recién ingresado Bergvall. Va Bergvall, abrió a la derecha para Isaac. La tiene del Liverpool. Va recostado siempre por la derecha el jugador Isaac. Isaac para Langa. Langa para Isaac. Se frena Isaac. La pide Gyökeres por el medio. Centro hacia el segundo palo. La va a buscar Gudmundsson. No va a llegar. Y recupera muy bien Somerville. Va con la pelota Somerville. La tira larga Somerville. Luchaba con todo. Intentaba recuperar nuevamente el equipo neerlandés. Pelota por un costado, saque de manos para Holanda.
1: Isaac está decidiendo mal en el último pase. Era importante esta chance para seguir descontando. Tiró un centro a nadie.
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0: Van 21, gana Países Bajos 4-1. La tiene Kurt Peiner. Soltó hacia el medio para Gravenberg. Gravenberg la limpió hacia la derecha para que la tenga Dumfries. Dumfries que va como número 4. Tocan hacia atrás ahora para que la tenga Van Dijk. Sale del fondo el capitán del seleccionado naranja. Van Dijk la entregó nuevamente para Kurt Peiner. Círculo central levantó y está habilitado. Va Broby para el quinto. Pégale de volea. Sigue Broby. Se abrió un poco. Lo presiona. ¿A quién? Insiste Broby. Offside de Broby. Indirecto le corresponde a Suecia.
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5: 0-0 y hay segundo gol de Santelmo en la Primera Nacional. Martín Battaglini de penal. A los 20 gana Telmo, 2-0 a Racing de Córdoba en la isla.
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0: Pelota a la derecha, la busca Langa, sigue Langa, buen taco de Langa, se mete en el área para descontar, centro de cabeza, llegó otra vez para mandarla hacia el costado Fanjeque, hay saque de mano de la derecha, le corresponde a Suecia.
1: Qué taco tiró el Langa, cuando la pelota se le iba al córner, la hizo bárbara el Moreno, el número 11 ingresó con todo.
4: Taco y caño, hermoso.
1: Muy bueno.
0: Hay saque de manos que le corresponde a Suecia. Sale del fondo Lindelof. La levanta Lindelof. La mete hacia el medio. Vuelve a recuperar la pelota a Suecia. Le queda en la puerta del área a Ayari. Ayari la tocó para Isaac. Taco. Mal. Cuando iba el número 22, Seneli. La terminó recuperando nuevamente Países Bajos. Igualmente llega de atrás. La lleva el número 7, Bergvall. Sigue con la pelota Bergvall. Abrió hacia la izquierda para Lindelof. Lindelof soltito para Ayari. Va a trasladar Ayari. 23 del segundo. Integraron el balón para Isaac. Isaac cortito nuevamente para que intente Gyökeres. Otra vez para Isaac. A la izquierda ahora para Gudmundsson. Quiere descontar centro de Gudmundsson. Fue buena. No llegó a empujarla. Hay salida para Países Bajos.
1: Y tiene buenas intenciones ahora en este momento del partido. Suecia, que intenta por lo menos tener un resultado más decoroso.
7: Se viene otra variante.
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6: Bueno, un técnico que aprovecha para repartir algunas instrucciones, pero se lo nota por lo menos en sus gestos y en su rostro bastante tranquilo. Tiene que ver obviamente con el resultado que obtiene Países Bajos hasta aquí. Me parece que se van a venir otras variantes más para seguir posibilitando que los jugadores descansen de cara al último juego que tendrá Países Bajos, por lo menos en esta fase de grupo, que será el día jueves ante Túnez.
4: Bueno, le quedan un par de minutos, 22, 23, tal vez un par más para dar vuelta a la historia de Suecia, que la tiene, claro, complicada. Y le quedan dos cambios, los dos delanteros que están en el banco, uno es Nilsson y el otro Ali. Ali es un extremo encarador, es jugador de futsal, que juega en el Malmo de Suecia, y Nilsson juega en Brujas de Bélgica, un delantero bien de área, una de las de los nombres que fue discutido en la lista de 26, pero bueno, son los delanteros que le queda a Potter para intentar revertir esta historia que está complicadísima.
5: Los partidos del Federal que por ahora no tienen goles, Juventud Unida de San Luis con Fadep, Douglas Hay de Pergamino con Sportivo Belgrano, Olimpo de Bahía Blanca contra Kimberley, también ya juegan Alvarado y Círculo Deportivo, Otamendi, todo 0-0, pero hay gol de Gimnasia Esgrima de Chivilcoy, Medina, gana el local 1-0 Atlético Escobar.
0: Bueno, habla Ronald Koeman, lo propio hace el técnico de Suecia, ya van 25 del segundo, gana Países Bajos 4-1.
5: Y en este momento Gapco supera a su propio compañero, estábamos hablando en el primer tiempo que los dos goles de Brubi eran el doblete más rápido en la Copa del Mundo. Los dos que hizo Gapco, el delantero del Liverpool, en el segundo tiempo, los terminó marcando en tan solo 7 minutos. Entonces ahora el doblete más rápido de la Copa del Mundo es para el delantero del Liverpool.
0: Bueno, el Inter Miami acaba de comprar a Casemiro, o por lo menos destrabó la situación para que Casemiro vista la camiseta del equipo de los Estados Unidos.
5: Sí. Acuerdo total, Pipi, entre las partes, entre Inter Miami y Casemiro. Aguardamos por la confirmación total del fichaje para Inter Miami del mediocampista experimentado que viene del Manchester United, que ya había dejado de jugar en ese equipo en la última temporada, ya se había despedido y va a ser compañero de Messi, de Depol y compañía.
1: Lindo, lindo equipo está armando, ¿eh? Me gusta Casemiro para el sí. Inter Miami. Ya en Europa Casemiro estaba medio lenteja, ¿no? Pero bueno, para el Inter Miami está bien.
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1: Fue importante además de los goles que hizo.
0: La lleva Merval, toca cortito, buen taco, ahora la dejaron otra vez para que se venga a la contra de Suecia con el número 22, Zanelli. Falta contra Zanelli, lo sacudieron abajo a Yari, ahora hay tiro libre para Suecia.
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0: 4-1 gana Países Bajos, 5-1 ganó su primer partido Suecia y todo se ha emparejado. Pelota que va hacia el área, sacó de cabeza a Gravenberg, la perdón de Dumfries, llamando al lateral, hay saque de manos otra vez para el equipo vestido de azul.
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0: Acorralarlo, fan, jeque del otro lado, insiste otra vez a Yari, otro centro que va, saca de cabeza Gravenberg, pero antes hay una falta en ataque.
1: De Jokeres.
6: Pipi,
0: sí.
6: Contando este partido, que suponemos va a terminar en victoria para Países Bajos, La naranja mecánica ostenta un récord de 14 partidos sin perder en Copas del Mundo, por supuesto siempre en tiempo reglamentario, pero son 14 juegos sin perder.
0: Sí, el de Argentina fue por el botonazo del árbitro, ¿no? Dio más minutos de lo que debió, ese día tenía que haber ganado Argentina tranquilamente. Pero le dolió un poquito más así como quedaron afuera. La tiene Gakpo, metieron para Depay, va Memphis, sigue Depay, la perdió. Y termina recuperando Lagerbeek, que la tira larga, ahora para que la aguante de espalda. Nuevamente Gyökeres, soltaron ahora para Ayari, la pierde Ayari, recupera Gravenberg después de recibir de Virgil van Gaal, Van Dijk. Le falta que cobra el árbitro contra Gravenberg, el árbitro pita y marca la falta y amoneta un hombre sueco, el número 18, Ayari.
4: Sí, señor, el segundo Ayari, el amonestado en Suecia, el primero fue Gudmundsson.
1: Que había perdido la pelota en el ataque de Suecia y después volvió desesperado, por eso termina agarrándolo de la camiseta.
4: ¡Che, vagonero!
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5: Dávila gana Armenio local 1-0 frente a Flandria, van 7 del primer tiempo.
0: La pelota va por la izquierda, la entregaron nuevamente para Van de Ven, cruza la mitad de la cancha. En un ratito nomás, Alemania, Costa de Marfil, con Calumite y Santiago Cantenis en la continuidad de Radio de la Red. Pelota a los pies de Cup Mainers, tocaron para Depay, abre su pie derecho, la cambió de frente. Ahora para Somerville, va a encararlo a Gudmundsson. Sigue Somerville, atrás para que la tenga nuevamente el jugador Gravenberg. Soltaron hacia el medio para Cup Mainers. Antes aparece Fanjeque a la izquierda para Van de Ven. Se viene Van de Ven. Soltaron para Gakpo. Va a encarar Gakpo. No pudo quitarla el número 11, Langa. La termina tirando afuera finalmente Van de Ven. Hay saque de arco que le corresponde al conjunto sueco. Gana Países Bajos 31-4-1.
1: El partido parece obviamente liquidado por la diferencia que hay y sobre todo por la diferencia en el juego. Cada vez que ataca Países Bajos llega hasta la puerta del arco de Suecia. No solamente le crea situaciones, sino que todas las jugadas son iguales. Desborde, centro al área y casi que llegan hasta tocarle la puerta al arquero.
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0: El seleccionado sueco, 31 y medio. Estoy en el sector de Paula Palias.
6: Sí, con Coman ahora tranquilo, sin repartir indicaciones a sus dirigidos.
0: Pelota por la derecha, se viene Elanga busca el descuento, va Suecia, centro de Elanga, la peinó Virgil en el primer palo, el rebote queda en la puerta para Isaac va por la derecha, tocaron para Verbal, sigue Verbal, hace un giro Verbal, devolvió para Isaac, encara contra el área, se escapa Isaac, pone en medio, la meten y al córner Fanfeque no, la terminó metiendo al medio, le queda el descuento, ahora nuevamente a Gyökeres, la pierde Gyökeres y recupera Memphis, y la tiene Depay, falta contra Depay, lo agarraban de la camiseta. Tiro libre en salida para Países Bajos.
1: ¿Sabés que Gyökeres creo que pensó en hacer una chilena y después terminó parándola para adelante? La pelota le rebotó en lugar de controlarla bien porque fue una chance clara para el descuento de Suecia.
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5: De Países Bajos, el de Gakpo fue el gol número 100 de la Copa del Mundo que relataste, Pipi. Ya tenemos 101 porque después descontó Suecia.
0: Bueno, se escapaba por la derecha y la mandó a cualquier parte Somerville. A esto solamente le queda que pase el tiempo, Diego.
1: Sí, que pase el tiempo, que Suecia no se desordene en su faz defensiva porque Países Bajos cada vez que lo ataca le crea mucho peligro.
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0: Estoy con vos, Martín.
4: Bueno, me da la sensación que en cualquier momento, si vienen más cambios, le quedan dos al técnico de Suecia, que gritó el gol. ¿Se grita un gol cuando estás perdiendo 4-1?
0: Bueno, lo que pasa es que también es un mundial y a veces hacer un gol en un mundial es muy especial.
4: Sí, pero estás perdiendo 4-0, te pones 4-1, ¿no? Hay que mandar un poquitito del equipo para adelante.
1: Para que levanten sus compañeros únicamente.
4: Claro.
1: Para motivar. No vendría mal otro gol de Suecia para...
6: El doctor diría todos, que es, ¿no?, el del honor.
8: Y sí. Claro.
4: Se fue Ayari. Sí, señor, a la cancha el número 26 en Suecia, Ali, sí, juega en el Malmo, 27 años para él, es extremo, encarador, ex jugador de futsal, sus padres somalíes.
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0: Entregaron para el número 22, Seneli. La soltaron para Isaac. Con Isaac tiene una chorra importante, el del Liverpool.
1: Sí, está poco participativo Jokeres también en este segundo tiempo, que terminaba bien el primero. En el segundo tocó pocas pelotas. Más tocó Isaac, pero la verdad que no está resolviendo bien.
0: La pelota la tiene Berba, el círculo central, va a ver, la regaló. Se la dio a Somerville, y Somerville que lleva el balón, trasladó muy bien hacia la mitad de la cancha, lo dejó pagando a Seneli. La termina recuperando Lindelof. La soltaron para Berbal. Se viene con la pelota Berbal a la derecha ahora para que la tenga Elanga. Va a encarar Elanga. Lo presiona Van de Ven. Sigue Elanga. Pegó en Van de Ven. Llegó Gakpo. Falta de Berbal. Lo tocó abajo. Está sentido el hombre del Liverpool. Hay tiro libre en salida para Países Bajos.
1: Antes de esta te iba a decir, la única esperanza de otro descuento es Elanga. Pero la terminó mal. Terminó perdiendo rápidamente la pelota, y Berwal termina haciendo una falta clara sobre el Gakpo.
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0: 35 minutos, amonestado Berwal, el número 7.
4: Sí, exactamente, un amonestado más.
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0: Dai, traslada Fandai, 36 del segundo tiempo. Países Bajos 4, Suecia 1. 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En un rato juega Alemania. Segunda presentación después del 7-1 ante Curazao.
1: Sí, está Kuman seguramente queriendo que pasen los minutos, que no se le lesione nadie, que no pase nada raro, ¿no?
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4: Jugar en el Tottenham de Inglaterra. Fue un gran proyecto. Lo quería el Barcelona. Finalmente se lo quedó el Tottenham. Es habitualmente suplente, es volante central o interior.
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5: El atacante sintió dolores en el músculo posterior del muslo derecho en el primer tiempo del partido contra Haití. Ya inició el tratamiento y será reevaluado para ver si puede jugar contra Escocia. Brasil tiene que ganar ante Escocia para clasificar, si no irá a hacer cuentas probablemente hasta con los mejores terceros. Y si pierde el partido, Brasil puede estar muy complicado en su clasificación hasta quedar eliminado. Se espera que Neymar pueda jugar el último partido, algo que ayer contó Ancelotti.
0: Pelota que está por la derecha, la tiene Langa, encara a Langa, la mete al medio Langa y el balón se va afuera. Claro, a ver, Brasil, ¿qué pasa? ¿Pueden terminar con 5 puntos varios equipos?
1: Sí, lo que pasa es que Escocia es flojeli, ¿eh? Flojería.
5: Sí, sí. No, con el empate está adentro, con 5 va a ser mejor tercero porque va a haber algunos con 4, Pipi, entendemos que va a estar. El tema es que si pierde Brasil, va a quedar con 4 puntos. Escocia lo va a superar. Y hay que ver qué es lo que hace Marruecos. Y ya mejor tercero con 4. Ahí sí vas a hacer cuentas finitas.
0: Bueno, y ahí prepara el camión de culata.
1: Sin Rafinha, Brasil debería ganar.
5: Es verdad que le sirve claramente el más 3, ¿no? Diego, Pipi, la diferencia que sacó ayer le da un alivio también.
0: Lateral desde la derecha. Intenta ganar la Perbal. Recupera Ali. La pierde Ali. Luchaba Dumfries, balón por un costado. Hay saque de manos para Países Bajos. Un segundo tiempo que con los dos mazazos de Gakpo realmente clavó el encuentro.
1: Porque fueron muy tempraneros, a los 12 y a los 9 minutos del segundo tiempo. Países Bajos golpeó rápido en el inicio del partido, a los 5 y a los 17, y en el segundo tiempo lo mismo. Y ahí lo terminó de liquidar, porque nos había dejado una imagen Suecia en el final del primer tiempo que podía descontar. pero la verdad que arrancar perdiendo por 4 goles es muy difícil.
0: Pelota que está por la izquierda, la llevaba Isaac, tocaron para Ali, Ali para Isaac, busca el arco, le pega a colocar, tremenda tapada del arquero Marbruggen. Tremenda tapada del arquero neerlandés. Se acaba de salvar nuevamente el equipo vestido naranja.
1: Probó Isaac de afuera, excelente el arquero también, una de las figuras. Cuando lo llamaron respondió el arquero de Países Bajos y esta vez no fue la excepción.
0: Sí, me acuerdo el primer tiempo abajo, esa fue tremenda.
1: Muy buena.
0: Y la que se equivocó, por suerte, le anularon el gol.
1: Exacto.
0: El tiro libre.
1: La del gol que estaba en offside.
0: Le va a pegar el Anga, 39 del segundo. Gana Países Bajos 4-1. Centro del Anga, el primer palo la sacaron. El rebote queda en la puerta de la misma. La tiene Zanelli. Le pega el arco Zanelli a la mano de Verbruggen. Hay salida para Países Bajos.
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5: Gol de Italiano.
0: Fandai, sí, escucho.
5: Lo hizo Guerra los 10 minutos de juego. Gana Italiano visitante en Campana, 1-0 a Villa Dálmine.
0: 40 minutos del segundo tiempo. Veremos cuánto va a sonar el árbitro. 2 de Gakpo, 2 de Brovi para los 4 goles.

0: recién estadísticas de lo que fue este partido y les quiero compartir un dato porque Mickey Van de Ven llegó a alcanzar 36 kilómetros por hora. Ya sabíamos que era el jugador más rápido de la Premier. Bueno, evidentemente también por ahora es el jugador más rápido que tiene este Mundial, no por nada pretendido hoy por Liverpool y por el Barcelona, actualmente en Tottenham.
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2: Cortar Dumfries, que ya se cansó de ir al ataque, dijo mejor, me resguardo y regulo un poco, ¿no?
3: Sí, está regulando, claramente está regulando, Gakpo lo mismo. Igual Países Bajos presiona bien arriba en la salida de Suecia, no lo deja respirar.
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2: Lindelof, casi 42, a la izquierda para Lagerbielke. Sale bien jugando en esta ante la presión de Gakpo. El pase va hacia el medio para uno de los amonestados que tiene el partido, que es Bergwall. Bergwall para Elanga. Elanga la tocó contra la raya para que se venga la contra con Gyökeres. Devolvieron para Elanga. Elanga al medio. Hay un desvío en Gravenberg y el balón termina quedando a Verbruggen. Salida para Países Bajos.
3: La hicieron bien, salvo el pase final de Elanga. Gyökeres le picó, lo buscó otra vez a Elanga y Elanga lo quiso buscar a Isaac. Era para pegarle de zurda, pero cuando entraba al arco estaba lejos, es verdad, pero prefirió el pase y la perdió.
2: Cortó, atento de cabeza, el jugador Gien. Vuelve a tomar la Cup Painters. Abrió a la izquierda para Gakpo. La aguanta Gakpo, quiso tirar un caño. Lo esperó bien parado y se la quitó Lagerbielke. No hay falta del número 2. Se viene el jugador Lagerbielke. Tocó hacia medio. La dejaron ahora para Isaac. Isaac para Ali. Ali contra Dumfries. Sigue con la pelota Ali dentro del área. Vuelve a vagar, va hasta el fondo, la mete al medio. Centro muy pasado de Ali. Hay salida para Países Bajos en 43 del segundo.
3: Desbordó a Ali. Lo miraba a Dumfries, que tuvo ahí un tropiezo. Se termina tropezando y el jugador sueco termina sacando un centro fuerte y a cualquier parte.
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2: Saca del fondo Verbruggen. 4-1 gana Países Bajos. Suma 4 puntos en este grupo. Suecia queda con 3. Habrá que esperar cuando más tarde se completen los partidos. Pelota que está en la mitad de la cancha. En un ratito va a estar jugando Alemania con Costa de Marfil. Por el mismo grupo, Ecuador y Curazao. 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Pelota que va hacia el medio. Entregaron para Depay. Depay para Somerville. Va Somerville a colocar. ¡Gol! ¡Gol!

0: Países Bajos, Somerville, el del West Ham, para marcar el quinto gol y devolverle la misma diferencia que había logrado Suecia hace unos días. Quinto gol de Países Bajos, el pase de Pay, definición de Somerville. Señoras y señores, goleada neerlandesa, Países Bajos 5, Suecia 1. Ahora el turno de Somerville.
1: Esperábamos un partido más parejo de dos equipos que habían mostrado cosas buenas en el arranque. Incluso Países Bajos no había ganado en su primera presentación, pero fue todo del naranja, del equipo naranja. 5-1 definió bárbaro Somerville. Otra vez al palo abajo del arquero sueco. Llegó el quinto. Si estaba liquidado, ahora imagínate.
0: Repercusión en el banco neerlandés, Paula.
2: Un festejo más acotado, obviamente, ya a esta altura. Y segundo tanto para Somerville en esta Copa del Mundo. Ya le había convertido a Japón y ahora renueva credenciales ante Suecia.
0: Y no lo pueden creer en el otro banco, Martín.
3: No, claro, porque cuando lo que fue el debut en la Copa del Mundo la semana pasada, ganándole 5-1 a Túnez y ahora perdiendo 5-1 ante Países Bajos. Bueno, se la juega toda el próximo jueves cuando juegue ante Japón. Veremos cómo repercute esto anímicamente.

0: de los suecos.
1: Entró Lang, el equipo de, el jugador de Brito, ¿no? El número 17.
2: Sí, señor, claro. 5 minutos dieron, ¿no?
3: Sí, así es, ingresó Lang.
1: ¿Se fue Gakpo?
3: Correcto, 5 minutos más.
1: Bueno, hasta el 50 iremos. Entró Lang, creo que se fue Gakpo. 5-1 gana Países Bajos. Por eso cuando a veces uno escucha, ¿no? No, el fútbol europeo. El fútbol europeo también está dividido en buenos, regulares, sí, y malos. Sacando la elite, ¿no? De Francia, España, se mete Bélgica por los jugadores que tiene, Inglaterra. Después es todo para tomar con pinzas, ¿no?
2: Suecia, hay una línea de equipo de medio, claro, pelo para abajo, que son Bosnia, Escocia, Suecia.
1: A mí me gustaría que esos equipos jueguen las eliminatorias sudamericanas, a ver cómo le va.
0: Vos fijate, Pipi, que a Suecia le cuesta ante los propios europeos porque ganó un partido de los últimos 8 que jugó y para llegar a este Mundial lo hizo mediante el repechaje, le ganó en la semifinal a Ucrania y a Polonia en la final. Con lo justo se metió en el Mundial.
1: No, pero por eso cuando Mbappé, viste, habla de Sudamérica y demás. Bueno,
0: pavada.
1: Tenés que mirar un poquito para adentro porque cuando dice Francia, ganó 72-0. ¿Contra quién jugó?
0: Claro, o sea, tal cual.
1: No hay, a ver, en Sudamérica no hay diferencia de goles entre la mejor y la peor. O sea, entre la mejor y la peor, ¿cuántos goles puede haber? Ponele 5 goles y jugá de local. Ahora, sí, en Europa, la mejor y la peor, hay 15 goles de diferencia, ¿eh? Y creo que me quedo corto.
4: No, y además, Pipi, como lo dijo Martín en la previa, Suecia terminó último en su grupo de eliminatorias, accede por la National League, claro, al repechaje. Es poco serio que un equipo que sale último en la eliminatoria pueda jugar el Mundial también.
1: Y que no la pueda jugar Italia, ¿no? Otra cosa, definir también una clasificación de Mundial a partido único en la cancha de uno de los equipos. O sea, más de ventaja deportiva no puede haber.
3: Pipi.
1: Sí.
3: Bolsa de hielo en la muñeca derecha para Cody Gakpo, el recientemente jugador que salió del partido. Y tengo un dato raro de Somerville, porque ostenta el récord de ser uno de los jugadores con nombre más largo en la Copa del Mundo. Nombre completo, Crescencio, Gilbert, Silveiro, Sir, Somerville, 38 letras. Uno de los que tiene nombre más largo en esta Copa del Mundo.
1: Tremendo.
2: Ahora lo va a decir Pipito.
1: Entró Strau en Suecia, el número
0: 24. Sí, se retiró el 5. Sí, Gudmundsson a la cancha, el número 24 de Strau. Vos fijate lo que es este jugador. Hace 3 años jugaba en la tercera división. Su equipo es muy humilde, salió campeón en el 2025. Es un pueblo pesquero de 1.500 personas. El estadio tiene una capacidad para 7.500. Y aunque vayan todos los pescadores, llenan el estadio.
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1: Roncenelli sin querer contra
3: Somerville.
2: Sí, con la rodilla en la cara sin querer, cuando se estaba cayendo, pero quedó muy golpeado el jugador de Países Bajos.
1: Se mueve el partido, veremos cuánto Iona, ya dijo, no, en el día 5, veremos cuánto queda. Ahora 5-1. Y mete un cambio el técnico de Suecia.
0: Sí.
1: La verdad.
0: La carita, ¿no? Imaginate desde el 24 con el de Stroud cuando ingresó, ¿no? Te decía, juega en el Halby de Suecia, un equipo muy humilde que hace 3 años estaba en tercera división, logró ascender y salió campeón. Imagínate lo que fue ese pueblito de pescadores de 1.500 personas.
1: 55 segundos le queda al partido. 5-1 gana Países Bajos. Pelota que va para el Anga para Gyökeres, devolvieron para el Anga para Ali, en el medio la pide Isaac, Palí para descontar, volvió a enganchar, se la pellicaron justo, igual sigue Ali, la perdió, la saca por un costado Lang, el rebote queda en la puerta del área, la devolvieron para Verbal, sigue Verbal, se frena Verbal, Verbal la va a abrir hacia la derecha para Gyökeres, devolvieron para Verbal, hay un desvío en el número 16, Till, el rebote le voy a quedar a Verbal, devolvieron para Gyökeres, va como muy derecho, se encierra Gyökeres, el del Arsenal atrás, otro centro hacia el área, saca Van Dijk y el balón va a irse al córner. Tendrá la última pelota parada Suecia en el final del partido.
2: La última va a ser para Suecia. Gyökeres no apareció en el segundo tiempo. Esperábamos más de los dos puntas que tiene el conjunto sueco. Mientras lo están atendiendo a Somerville, sí, afuera, ¿no? Creo, sí, que se cortó.
3: Sí, está cortado. Por eso, bueno, Países Bajos está con un hombre menos.
1: Le va a pegar Strau. Es la última. 5-1 gana Países Bajos. Centro de Strau. Se queda el arquero. El cabezazo ya del arquero Verbruggen, que termina redondeando una noche. La pelota Verbruggen. sacará y se va a terminar. 5 a 1 ganó Suecia en el primer partido, 5 a 1 lo perdieron en el segundo, cuando el inglés Michael Oliver apunta hacia el cielo y marca el final del partido. Ha ganado Países Bajos, casi que se mete en los 16avos. Lo festeja Van Nistelrooy en el banco. Países Bajos 5, Suecia 1. Se terminó el partido por Radio La Red.
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5: El análisis dice que el mejor de la...
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2: Segundo, para poner todo 4 a 0 en el arranque, cuando parecía que en el final del primer tiempo Suecia podía descontar. Después llegó el descuento de Langa, que fue el 4 a 1, y sobre el final Sommermill puso el 5 a 1. Gran figura Gapko en el equipo neerlandés, también De Jong y Brobby, que también hizo dos goles.
1: Se meten los jugadores de Suecia a saludar a los de Países Bajos. Primero estoy con Paula Paliás y los de la selección naranja.
8: Mucho festejo, obviamente, en el banco de los suplentes, entre los jugadores, entre sí. Ahora están todos reunidos en el círculo central. Entiendo que quizás se acerquen a los hinchas, porque realmente esto ha sido una marea naranja acompañando a la naranja mecánica. Bueno, es lo que se está estilando, ¿no? Que los jugadores se acercan a los hinchas como para también devolverles... darle las gracias en realidad por la presencia, por acompañar. Hasta aquí, bueno, Países Bajos que redondea una muy buena jornada a la espera de lo que va a ser el duelo del día jueves ante Túnez, el rival más flojito. Si Suecia le metió 5 a Túnez y ahora recibió 5 de Países Bajos, no me quiero imaginar lo que es Túnez, que va además a estrenar entrenador, porque Gervé Renard se hizo cargo de este equipo. Lo recordamos obviamente porque fue el técnico de Arabia Saudita en el Mundial pasado, que dijo que, bueno, Argentina iba a ser campeón del mundo. Mucho festejo en las tribunas con los neerlandeses. Países Bajos a un pasito, tiene un pie y medio ya puesto en 16avos de final.
1: Paso por el sector de Martín Malobra.
0: Bueno, imagínate el golpe anímico para esta selección que perdió 5 a 1 en el día de hoy, que en la primera fecha había ganado 5 a 1 ante Túnez. Se la juega todo con Japón el jueves próximo, 25 de junio a las 8 de la noche, para intentar pasar a 16avos de final. No es la primera vez que Suecia recibe una goleada como en el día de hoy, 5 a 1 en contra. En el 38 Hungría también le ganaba a Suecia por 5 a 1. Y en el 58, ¿sí?, en el Mundial del 58, Suecia perdía con Brasil 5 a 2.
1: Señoras y señores, vendemos la que nos falta. Ya se vendrá el comentario final de Diego Lousán. Ha ganado Países Bajos 5 a 1 por Radio La Red.
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0: Me voy a los Estados Unidos con Germán García Grova para contarme novedades allí. ¿Cómo te va, Germán?
1: Bien, Fabio, para marcar lo que tiene que ver con el partido de mañana, el partido que va a estar jugando Uruguay en su segunda fecha de esta Copa del Mundo. Recordemos que viene de igualar 1-1 en su primer partido. Una novedad de última hora: iba a atender a la prensa Manuel Ugarte, el futbolista de Manchester United. Finalmente hubo una modificación. Iba Brian Rodríguez, el extremo que entró en muy buen nivel el partido pasado. Tres modificaciones, Fabio, se espera que realice Marcelo Bielsa para el partido de mañana. El ingreso de Juan Manuel Sanabria en el lateral izquierdo por Matías Viña, el hombre de arriba que no tuvo un buen partido. Nicolás de la Cruz se metería por el mencionado Manuel Ugarte en la mitad de la cancha, siendo las veces de pivot Bentancur, el ex hombre de Boca. Y Facundo Pelistri, y Agustín Canovio ingresaría en el extremo derecho en lugar de Darwin Núñez, manteniendo a Federico Viñas como único delantero centro. Nando Muslera sería el arquero. Estaría repitiendo la saga central con Sebastián Cáceres, con Mati Olivera. Te mencionaba a Sanabria por izquierda y el Grillo Varela por derecha. Bentancur, Valverde y Nico de la Cruz en la mitad de la cancha. Canovio, Maxi Araújo en los extremos y Fede Viñas, el hombre del Oviedo. La formación que va a poner Uruguay en el partido de mañana, buscando la primera victoria en esta Copa del Mundo.
0: Fantástico, Germán. La seguimos a lo largo de todo el día. Hoy vas a estar a la noche con el partido de Ecuador y Curazao.
1: Abrazo grande, buena transmis.
0: Abrazo grande, así pasaba Germán García Grova. Señoras y señores, ha ganado Países Bajos. Países Bajos 5. Suecia 1. Comentario final en la voz de Diego Gustavo Lousan.

0: y apareció la naranja mecánica. Una naranja mecánica arrolladora que se llevó el partido 5-1 por sobre Suecia. En el inicio esperábamos algo más parejo. Suecia, que había ganado en su primera presentación con dos delanteros picantes como Gyökeres e Isak, pero sin embargo el partido se vistió de naranja tan solo en el inicio, porque a los 5 aparecía Brovia abajo del arco para definir después de un centro de Gapko, y a los 17 el mismo Brovia ponía el 2-0 después de un centro de Danfried. El primer tiempo arrancaba de esa manera, 2-0 en el inicio, todo manejado por Países Bajos, con De Jong como manija, con Gapko atacando mucho por la izquierda y con Danfried desbordando continuamente por la derecha, teniendo al goleador del Sunderland, a Brovi, que había sido suplente en el primer partido con Japón, pero destacándose en ese inicio de partido. Los primeros 30 fueron todo de Países Bajos. Después del parate, de la pausa de hidratación, Suecia pareció empezar a despertarse y tuvo chances de gol, algunas con Ayari, otras con Gyökeres, pero chances muy claras en donde Bruggen, el arquero neerlandés, comenzó a hacer figura. Terminaba el primer tiempo y parecía que, si bien lo ganaba Países Bajos 2-0, el partido podía cambiar en el segundo porque Suecia terminó despertándose. Pero sin embargo, en el inicio del segundo tiempo también pegó rápido otra vez la naranja mecánica. Gapko en dos oportunidades, una después de un centro de Dasfri y otra que enganchó después de una contra y ponía el 4-0 en tan solo 9 minutos del segundo tiempo. O sea, el partido empezó a terminarse a los 9 del segundo tiempo. Ya ganaba 4-0, ya se decaía Suecia porque el golpe fue letal. No parecía poder responder, más allá que a los 13, con el ingreso de Langa, terminó descontando, que fue el único gol de Suecia en el partido. Pero a los 43 apareció el quinto para liquidar todo. Sammermeer termina poniendo todo 5-1. Países Bajos hizo un partido casi perfecto. Tuvo como figura Gapko, sin lugar a dudas, porque no solo hizo dos goles, sino también asistió a otro en el primero de Brovi. El gol que inició este triunfo, clara figura Gapko, De Jong manejando todos los hilos del equipo, y Danfried, este jugador que hoy juega en el Inter, que se habla que va a jugar en el Real Madrid en el torneo que viene, y que fue importante también cada vez que el equipo de Koeman atacó. Indiscutida la victoria del equipo naranja, lo pasó por arriba Suecia, se hizo fuerte en el grupo. Había dejado alguna duda en el inicio, en la primera fecha con Japón, porque no le había podido ganar. Y como Suecia venía de ganarle 5-1 a Túnez, parecía iba a ser bastante parejo todo. Sin embargo, no fue así. Pisó fuerte el equipo de Koeman. Se hace candidato, como siempre. Este equipo que se ha acostumbrado a llegar a fases finales de la Copa del Mundo. Y seguramente, jugando así, esta no va a ser la excepción. Fue 5-1 y lo pasó por arriba Suecia.
1: Comentario de este 5-1 final de Países Bajos, en la voz de Diego Gustavo Lousan. Paso nuevamente por el sector de Paula Palias.
2: Bien, ya con todos los futbolistas festejando ahora en el vestuario, lo insólito es que todavía los hinchas no se quieren ir porque la cancha permanece repleta por esta gran actuación de Países Bajos, que venía del empate 2-2 ante Japón, que hoy dio una muestra contundente y que tendrá que cerrar ya su participación en esta fase de grupos el día jueves ante Túnez.
0: Se supone el rival más débil del grupo, así que seguramente Países Bajos esté sumando 3 puntos más y con ese triunfo sería primero del grupo y después todo a jugársela a Suecia con Japón, ¿no, Martín?
3: Sí, exactamente. El jueves, Diego, Suecia va a tener que jugar con Japón a las 8 de la noche y va a tener que ganar seguramente para meterse en los 16avos de final. Un empate será complicado, pero bueno, habrá que esperar después el tema de los terceros y demás. Uno imagina, Diego, cambios en la defensa. Lo de hoy
0: Defendió muy mal hoy, ¿eh?
3: Sí, muy malo, muy
0: con
3: malo.
0: Con esa línea de 5 que no pudo controlar nunca,
3: nunca.
0: A los que venían por afuera, a Gapco y a Lea Danfri. En ningún momento del partido los controló y pagó caro, por supuesto.
3: Son jugadores, Diego, como Lindelof, que tiene una experiencia terrible jugando en el Manchester United, hoy en el Aston Villa, y hoy fue un partido para el olvido. Juega en el Atalanta de Italia y Lagerville en el Braga de Portugal. Son jugadores con experiencia, con roce europeo, pero está claro que les ha costado y han sido ampliamente superados. Veremos si el técnico Graham Potter, también con mucha experiencia dirigiendo al Chelsea, al West Ham, termina modificando lo que fue esa línea de 3 de 5 en el fondo, ¿no?
0: Es que el equipo de Koeman llegó con mucha facilidad. Los primeros 3 goles fueron calcados.
3: Sí.
0: Definiendo abajo del arco, abajo del travesaño. Los dos de Brobby y el primero de Gapco. Terminaron siendo goles muy, muy similares y muchas facilidades que le daban los defensores suecos.
3: Sí, es cierto también, digo, que los volantes tampoco cortaban demasiado. Vos lo marcabas, sí, en claro. Este tiempo, que tal vez los que tenían que salir iba por ahí, ¿no? Bergharsson, por ejemplo, juega en la segunda de Alemania, ¿sí? En un equipo realmente poco conocido y por eso, bueno, tal vez fue uno de rápidamente los que salió. Carston también no tuvo un buen partido, juega en el Udinese, pero bueno, y Nygren también, creo, Diego, jugando en el Celtic, tampoco tuvo un gran partido.
0: Sí,
3: es cierto que los de atrás anduvieron mal, pero los del medio tampoco retrocedieron de buena manera.
0: Los mediocampistas no hicieron un gran partido.
3: Tal cual.
0: Cuando recuperaban la pelota la perdían enseguida. Por eso De Jong se hizo hombre de la cancha y manejó todo el partido él y le facilitó todas las cosas, ¿no? Pero es verdad que los mediocampistas tampoco ayudaron. Los delanteros quedaron muy aislados. Jokeres, sí. y Isaac, con Ayari también por momentos que tuvo alguna chance de gol. Fue, creo que lo, algo de lo poco que mostró Suecia fue él, el número 18, Ayari, que incluso fue mejor que los dos puntas.
3: Sí, tal cual. Y bueno, ahora el jueves con Japón, ahí va a tener la gran prueba, ¿no? Y demostrar para qué está Suecia. Es cierto que le ganó un equipo muy menor como Túnez, pero es un equipo que le ha costado en el último tiempo ganarle a equipos europeos, porque ganó un solo partido de 8 de los que ha jugado. Y además, este tema de la parte defensiva no es un dato menor. Digo, en los últimos 13 partidos a Suecia le han marcado aunque sea al menos un gol, ¿sí? Entre amistosos, partidos de repechaje para el Mundial y estos dos partidos del Mundial. Son muchos partidos en donde nunca pudo tener la valla en cero.
4: Gol de Almagro.
1: Sí, señor.
4: Por la Primera Nacional hay gol de Almagro, que le está ganando al puntero Atlanta 1-0. Venegas lo marcó al minuto 4 del segundo tiempo. Hay gol de San Miguel a los 16 de la primera parte. Ramírez pone en ventaja al Trueno Verde. Hoy el Zapito Colione dirige su último partido a San Miguel y por ahora lo gana ante Acassuso, visitante, por un tanto contra 0. Ya arrancaron Chaco Forever y Colón, 11, 0-0. 8 en San Juan, San Martín Agropecuario, 0-0. 12 en Turdera, Temperley y San Martín de Tucumán, 0-0. Hay gol de La Ferrer en la B Metro. Digión le gana 1-0 al Cadu. Gol de Real Pilar. Panzardi derrota 1-0 a Villa San Carlos. Y en el fútbol del Federal, gol de Alvarado. Cervera le gana como local 1-0 a Círculo Deportivo Otamendi en el partido entonces del torneo federal.
1: Ha sido un placer como siempre, Tanque. Usted se queda, ¿no?
4: Sí, seguimos.
1: Dieguito, nos reencontramos la próxima.
0: Un placer, Pipi, como siempre.
1: Chau, Paula, chau, Martín.
3: Chau, chau, hasta
2: chau,
3: luego.
2: Chau.
1: Sigue la continuidad de Radio La Red. Turno de Alemania y Costa de Marfil. Alejandro Calumite, Santiago Daniel Cantenis. En la continuidad de Radio La Red. Abrazo grande.

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1: Les damos la bienvenida en Radio La Red, la radio líder del fútbol, la radio del Mundial. Venimos de otro show de goles en la Copa del Mundo, más goleadora de la historia. Acaba de ganar Países Bajos 5-1 ante Suecia. Estamos en Toronto, en el estadio más pequeño, pero también de los más bonitos que presenta esta Copa del Mundo en Estados Unidos, Canadá y México. En este caso, obviamente, en Canadá, en Toronto, se presentan dos ganadores de la primera fecha. Se encuentra Alemania, cuatro veces campeón de la Copa del Mundo, pero con antecedentes recientes no tan positivos. Me refiero a sus eliminaciones tempranas, tanto en Rusia 2018 como en Qatar 2022, pero de gran presentación en esta Copa del Mundo, goleando 7-1 a probablemente el equipo más débil que se ha presentado, a Curazao, pero no le quita ningún mérito a este equipo alemán que dirige Nagelsmann y que quiere volver a ser protagonista hasta el final en una Copa del Mundo. La última vez que la ganó, claro, inolvidable para nosotros, en aquel Brasil 2014 en la final contra la República Argentina. Y enfrente va a estar Costa de Marfil, que sorprendió en su estreno ganándole a Ecuador, un partido durísimo, muy parejo sobre el final, que pone a los elefantes, como se conoce a este seleccionado africano, muy cerca de clasificarse por primera vez a la siguiente ronda de esta Copa del Mundo. Un equipo al cual nos hemos acostumbrado a ver en las últimas ediciones. Ha tenido alguna ausencia, cierto, ha enfrentado hace 20 años a la selección argentina, aquel equipo que lideraba Drogba, le costó la era post-Drogba, pero con un equipo realmente competitivo, con nombres importantes y con un joven como Diomandé, que hasta ahora tal vez ha sido la mejor actuación individual de un futbolista en la primera fecha de esta Copa del Mundo. La expectativa es enorme, el estadio es bellísimo. En la ciudad de Toronto, en Canadá, se presenta Alemania. Siempre hay que respetar a Alemania y Costa de Marfil, que también de a poco se va ganando el respeto de propios y extraños en este tipo de competencias. Alemania-Costa de Marfil, partidazo en la tarde de sábado por Radio La Red. 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Partidazo en la ciudad de Toronto. Bienvenido, Santi.
2: ¿Qué tal, Alejandro? Un abrazo grande, un saludo para vos, oyente de Radio La Red, que está del otro lado. Este es el partido. A vos te digo que este es el partido para Alemania, en la capital de Canadá, porque seguramente, como nosotros, vos te habrás criado escuchando las historias de Beckenbauer, de Sepp Maier. Los que somos un poquito más grandes sufrimos con Jürgen Klinsmann y con Bremen, Italia 90. Volvimos a sufrir en el 2014, con Toni Kroos, con Götze, pero de ese momento para aquí lo marcó Calumite. Alemania está en declive, eliminado en fase de grupos en los últimos dos mundiales, y aquí llega con un entrenador de 38 años, Julian Nagelsmann, con joyas de la nueva generación, Musiala, Wirtz, tiene leyendas porque Neuer va a estar en el arco, tiene referentes como Kimmich, pero el debut con Curazao no es medida. El partido es este, el que va a relatar Calumite, y enfrente, un conjunto africano que tiene a un técnico y un plantel que fueron campeones de África hace 2 años, es decir, se conocen. Ninguno juega en su país, juegan en Italia, en Alemania, en Francia, en Inglaterra, es decir, tienen roce en las ligas más importantes, y dieron el golpe en la primera fecha, ganaron el partido, el cruce directo con Ecuador, y llegan aquí con cambios importantes, porque el autor del gol del debut, ya lo van a contar nuestros compañeros, se mete en el equipo, por eso Costa de Marfil es el partido filtro, esa materia filtro que vos tenías en la facultad, así se presenta este partido, que se juega por el Grupo E en la capital de Canadá y que te lo va a relatar por Radio La Red Alejandro Calumite.
1: Muy bien, enorme expectativa por ver a este partido entre Alemania y Costa de Marfil. Obviamente más tarde va a jugar por este mismo grupo Ecuador contra Curazao, un partido que está obligado a ganar el equipo de Becasese, y todo se va a definir en la última fecha. Por eso decíamos, aún perdiendo este partido, Costa de Marfil sabe que en la última va a jugar contra un rival menor, como lo es, dicho esto con todo respeto y con la simpatía que nos genera Curazao. Tienen caminada su primera clasificación en la historia, la siguiente instancia, Costa de Marfil, pero hoy va a ser lo suyo y va a intentar complicar a esta Alemania que empezó muy pero muy bien en esta Copa del Mundo. Empezamos a hablar formalmente de la información de Alemania y de Costa de Marfil. Nos cuenta Gonzalo Ploticia lo que tenemos que saber de los teutones y de los elefantes. Bienvenido, Gonza.
3: ¿Cómo te va, Ale? Un abrazo para vos, el saludo para Santi y por supuesto para todos los oyentes, para hablar de estos equipos que se enfrentan en el marco de la segunda fecha del Grupo E. Lo decían ustedes en la previa, los dos ganadores en el debut, aunque claro, con matices. Alemania aplastando, pasando por arriba a Curazao y buscando romper, si se quiere, la maldición que ha tenido en los últimos mundiales. Recordemos, ni en Rusia ni en Qatar pasó increíblemente la fase de grupos. Toda una catástrofe para esta selección, una de las más ganadoras de la historia de la Copa del Mundo, con 4 títulos, aunque la buena, si se quiere, es que cada vez que ha ganado sus 2 primeros partidos, indefectiblemente, de mínima, se metió en el podio. Claro, una selección con muchísima historia, aunque le ha costado a lo largo de los últimos partidos al menos no recibir goles. De hecho, la última vez que tuvo Valle Invicta, nos tenemos que ir allá a la final, esquiva para nosotros los argentinos en 2014, frente a Argentina. Esta selección que tiene antecedentes también frente a equipos africanos, una derrota en el 82 con Argelia, y que va a repetir puntualmente. Equipo Nagelsmann quedó más que conforme después de la goleada 7-1, frente a Curazao. Ahora repasamos la alineación teutona del otro lado para empezar a conocer los apellidos también de la selección africana de Costa de Marfil, que vuelve a jugar un mundial después de 12 años buscando marcar un hito. Por primera vez pasar la fase de grupos, nunca lo pudo, incluso con aquella recordada generación dorada que jugó los mundiales entre 2006 y 2014. Va a tener cambios, pese a lo que fue la victoria agónica frente a Ecuador, el equipo de Faé. Lo decía el comentarista, se mete Diallo en uno de los 4 cambios que va a tener el equipo, el autor del gol agónico, en lugar de Touré. Afuera Guay para que se meta Boni, el futbolista del Inter. Adentro Sangaré también en lugar de Fofana, y Kosunu va a reemplazar a Aue. Formaciones pasando en limpio. Alemania entonces que repite, Neuer en el arco, el futbolista récord 5 mundiales igual que Matthäus. Kimmich, Ta, Schlotterberg y Braun van a ser los defensores en mecha con Pavlovic en el eje central, Sané, Musiala, Wirtz y Havertz. Los 11 del tetracampeón, los africanos, con Fofana, Yaya en el arco, Singo, Abgadu, Kosunu, Conan y Kessié van a estar integrando la línea defensiva junto con Ulay, Sangaré, Diamondé, el mencionado Boni y Diallo, los 11 del equipo africano.
1: Bueno, muchas novedades en esta formación titular de Costa de Marfil. Nos sorprendía cuando hablábamos con Santiago, con Gonzalo, que presente tantas variantes, prácticamente modifica medio equipo Costa de Marfil respecto a aquella formación que le permitió ganarle 1-0 a Ecuador y plantarse de tan buena manera en este grupo E. Hoy juega Boni, el suplente de Lautaro Martínez, para que se ubiquen, el suplente de Lautaro Martínez y de Turam en Inter, hoy será titular. Vuelve a repetir, obviamente, titularidad Diomandé. Y el que entra, Santiago Gonzalo, es Amad Diallo, el futbolista del Manchester United, uno de los más conocidos por actualidad, por ser hombre de Premier. Hoy sí estará desde el arranque en un tridente que promete, con Diomandé y su velocidad, su desequilibrio, con Boni la chance de ser hoy sí titular en lugar de Guaji, y con Diallo, Santiago en el otro extremo.
2: Correcto. A ver, aquí hay que tratar de entender qué piensa Faé, el técnico de Costa de Marfil, con respecto a Alemania, ¿no? Un equipo que te domina porque te presiona alto, porque tiene un traslado muy rápido de la pelota, pero yo decía en la apertura que esta etapa de Nagelsmann tuvo mucho más estilo e identidad que resultados. Entonces, te va a buscar adelante, seguramente Costa de Marfil, va a buscar largo, no va a querer salir jugando por abajo para evitar pérdidas cercanas a su área. Por eso Diomandé y Diallo, picando al espacio, pueden hacer daño, sobre todo porque en esta formación alemana, que uno ve nombres que realmente lo asombran, como Sané, Musiala, Birks, Pavlovich, el propio Havertz, pero no tiene grandes centrales, que esto es uno de los talones de Aquiles de esta Alemania desgastada que describiste, Alejandro, que diste detalles, Gonzalo. Entonces yo creo que Boni, el hombre del Inter, y Diomandé corriendo al espacio, eso es lo que busca Costa de Marfil con estas modificaciones. Y además pienso, Alejandro, que no se va a achicar esta tarde en Toronto.
1: Muy bien, vas planteando el partido el comentarista Santiago Cantenis. Ya nos llenó de información Gonzalo Plotticia, pero obviamente a media hora de que arranque este partidazo entre Alemania y Costa de Marfil por el grupo E, queremos novedades, información, noticias del seleccionado argentino, que ya va despejando algunas dudas respecto al segundo partido. Saben ustedes que el lunes a las 14, horario de la República Argentina, va a jugar la escaloneta contra Austria. Algo viene contando Gustavo Jarroch con todo el equipo de Radio La Red en los Estados Unidos, con Martín Arévalo, con Germán García Groba, con Matías Palacios, siguiendo cada paso de la selección. Y allí está Gustavo Jarroch para informarnos del equipo nacional en un día muy especial para todos nosotros, con un amor incondicional por nuestra bandera y también por nuestro seleccionado. Hola Gustavo, abrazo enorme.
4: ¿Cómo te va, Ale? Abrazo grande para todos. Es así, volvió a entrenarse hoy el equipo campeón del mundo. Hubo práctica nuevamente por la mañana, con la idea que tiene Scaloni de que los jugadores se vayan familiarizando de a poquito al horario en el que van a jugar en esta ciudad de Dallas el próximo lunes. Será a las 12 del mediodía de aquí, las 14 de la República Argentina. Por eso fue la práctica en horario matutino, con la novedad de que Gonzalo Montiel pudo completar el entrenamiento a la par de los compañeros. Y lo remarco a esto porque en la jornada de ayer el lateral de Rivers fue sometido a estudios médicos que determinaron que tiene una sobrecarga muscular en el isquiotibial de la pierna derecha. Es la pierna opuesta a la que él se había lesionado en la previa de la final de River contra Belgrano, cuando fue al banco de los suplentes y no terminó ingresando en aquella derrota del equipo del Chacho Coudet en Córdoba. ¿Cuál es la idea? Que Montiel vaya al banco de los suplentes en el partido frente a Austria. Para mí no va a terminar sumando minutos por una cuestión de precaución y lo va a reemplazar Nahuel Molina, pero este cambio ya estaba presupuestado por parte del cuerpo técnico de la selección. La idea era que jugara ya de movida nada más Nahuel Molina. Queda el interrogante para saber si juega nuevamente Lautaro Martínez o Julián Álvarez. Y en los últimos ensayos estuvo probando un poco con Thiago Almada y otro con Nicolás González, el técnico de la selección, de manera que el equipo va a tener al menos una variante para enfrentar el lunes a los austríacos.
1: Y las dudas entonces desde la mitad del campo hacia arriba, ¿no? Con esta situación que ya venías marcando respecto a Thiago Almada y a Nico González. Y esto que seguramente hasta que Julián Álvarez esté en plenitud física, aunque lo sigue mencionando, lo ha mencionado Scaloni como disponible y ha jugado, ha tenido minutos, esta duda no, por lo menos en estos primeros partidos entre Lautaro Martínez y esta versión, qué decir, al 80% como el cacao de Julián Álvarez, de alguna manera, ¿no? Porque físicamente está, pero futbolísticamente sí. Está agarrando ritmo, Gustavo.
4: Es así, absolutamente así. Si Julián Álvarez hubiera llegado con rodaje a la Copa del Mundo, hubiera arrancado él como titular. Esto no ocurrió. Pasaron más de 40 días desde que sufrió la lesión con el Atlético de Madrid ante el Arsenal. Por eso jugó un ratito en el partido contra Argelia. Yo creo que quedaron conformes con la respuesta física. Lo que pasa es que tal vez decidan ratificarle la confianza a Lautaro Martínez. Hay que esperar porque por ahora en los ensayos viene poniendo un rato el técnico a Lautaro y otro a Julián. Por eso, repasando, el probable equipo para el lunes lo tiene. Nuevamente al Dibu Martínez en el arco. Va a jugar Nahuel Molina, estará el Cuti Romero. Repetirá Lisandro Martínez y en el lateral izquierdo va a terminar jugando nuevamente Facundo Medina, porque creo que no lo van a arriesgar a Tagliafico y que Tagliafico recién va a jugar contra Jordania en la tercera fecha. En el mediocampo, Rodrigo De Paul, Alexis McAllister, Enzo Fernández. El interrogante sobre si repite Thiago Almada o se mete Nicolás González. Messi, que es una fija, y veremos si repite Lautaro o si vuelve Julián Álvarez al equipo titular.
2: Gustavo, te mando un abrazo y te pregunto por el estado de Leandro Paredes.
4: ¿Cómo te va, Santiago? Abrazo grande. Paredes está bien. La idea es que después de haber sumado su séptimo entrenamiento a la par del resto de los compañeros, Paredes sume minutos en el partido contra Austria. Eso está en el presupuesto del cuerpo técnico. Que juegue un rato Paredes, también es posible que lo haga en algún momento del partido Juliano Simeone, porque lo están viendo muy bien en los entrenamientos. Y con el puesto de centrodelantero, yo creo que va a arrancar uno de los dos, Lautaro Julián, y en el segundo tiempo habrá minutos para el compañero que espera en el banco de los suplentes. Pero esa es la idea con Paredes, que debute en esta Copa del Mundo en la segunda fecha.
2: Ahí está, ahí va la pregunta para ver si iba a tener minutos, porque el partido se presume quizás más complejo desde lo físico y la intensidad de los austríacos por sobre los argelinos. Y en la mitad de la cancha hubo un gran esfuerzo de McAllister en el primer partido, más allá de que pueden rotar en la posición Alejandro, Gustavo, de número 5 con Enzo Fernández, sí, con Rodrigo De Paul. El ingreso de Paredes no es el ingreso de Nico González, es un jugador que te da otras características. Y que esté pleno el mediocampista de Boca es una gran noticia, pensando en esos últimos 25 minutos de partido.
4: Sí, quiero marcar algo con respecto a Paredes y también a Ezequiel Palacios. Los dos están jugando como, obviamente, volantes centrales. En el caso del jugador del Leverkusen, no tanto obviamente porque él suele ser interior, pero lo está probando mucho en la mitad de la cancha. A mí lo que me cuentan es que cuando a la selección, si es que esto termina ocurriendo, le toque enfrentar a alguna potencia, es muy probable que Paredes o Ezequiel Palacios se sumen en la mitad de la cancha para tener equilibrio, mayor equilibrio y mayor manejo de la pelota. Y además esto le costaría obviamente la titularidad a Thiago Almada en principio. Es decir, hay que imaginar si Argentina, vamos a un caso hipotético y que podría darse, si a la selección en 16avos de final le tocara enfrentar en Miami, por ejemplo, a España, no hay que descartar para nada que el medio sea con Rodrigo De Paul, con Paredes o Palacios, con McAllister y con Enzo Fernández. Esa es una posibilidad muy concreta porque, de hecho, la está empezando a ensayar Scaloni en los distintos entrenamientos.
2: Correcto, sobre todo por las características de Enzo y de McAllister. Alejandro, porque se sueltan, vos conocés mucho la Premier, y McAllister pisa el área, lo mismo hace Enzo Fernández. Entonces, teniendo a Paredes detrás o a Palacios, es otra la dinámica de ese mediocampo. Por eso es importante que esté bien Paredes, porque puede soltar a jugadores que hacen daño sin desproteger la saga central con ese 5 delante, ¿no?
5: Sí, ¿está confirmado, Gustavo, quién va a hablar además de Scaloni? ¿O es algo que se va a confirmar más bien sobre la hora de una conferencia de prensa prevista para mañana?
4: Mira, lo van a confirmar mañana cuando el equipo llegue aquí a Dallas. Mañana la práctica va a ser nuevamente por la mañana, por esto que marcaba de que quiere que se vayan acostumbrando al horario del partido del lunes Scaloni, sobre todo al tema alimenticio de los jugadores. Así que mañana lo resuelve el jefe de prensa de la AFA, obviamente hablando siempre primero con Scaloni y después con Messi, que es el capitán. Se ponen de acuerdo entre ellos y designan al hombre que va a acompañar al técnico de la selección en una conferencia que todavía no tiene horario oficial, pero que seguramente va a ser más cerquita de la tarde-noche de aquí, de esta ciudad, donde la selección buscará el triunfo que lo deposite primero en el grupo, porque Argentina sabe que si gana va a terminar sí o sí como líder de su zona.
5: Bueno, y a propósito de este tema, tal vez me esté adelantando, porque vos ya planteás la... Es una situación hipotética, pero posible, o hasta queremos que sea probable, de que Argentina salga bien las cosas el lunes contra Austria y ya esté asegurada su presencia en la siguiente instancia y ya perfilándose con el primer lugar. Lo que se ha instalado es que Argentina va a jugar con un equipo alternativo directamente el partido contra Jordania, a pesar de que es un camino largo y que hay mucha distancia entre partido y partido, pensando que es un mundial con más partidos, con más calor, con mucho desgaste. Insisto, no me quiero adelantar demasiado, pero ¿vos sospechás algo similar? ¿Una formación muy diferente de estos primeros dos partidos para jugar el tercer encuentro, si todo sale bien contra Austria?
4: Sí, sí, Ale, totalmente. Imagino un equipo como mínimo con muchos cambios. No descarto que sea totalmente alternativo, porque va a ser un mundial con un partido más. Si querés ser campeón, en vez de 7, como fueron en Qatar, deberían ser 8. Así que sí, está presupuestado que haya muchos cambios para el tercer partido. Aclaro esto, siempre y cuando la selección le gane a Austria y ya se asegure el boleto en el primer puesto, ¿no? Si esto no llegara a ocurrir, eso no va a pasar. Podrá llegar a haber algún retoque, obviamente, pero no para dosificar energías, como tiene previsto sí Scaloni, para el caso de que el equipo gane también el segundo partido.
5: Y te hago la última, Gustavo, y obviamente ya después nos enfocamos en esta Alemania-Costa de Marfil que se nos viene, que es un partidazo en Radio La Red. ¿Qué es Austria para el ambiente íntimo, interno, que vos sos parte, Martín, que tienen la chance de convivir con el grupo del seleccionado? ¿Qué es Austria? Porque no se vio mucho en el primer partido, más allá de que el resultado terminó dándole cierta holgura. El 3-1 es un resultado hasta lógico, pensando que claramente Jordania es el rival más débil del grupo, que perdió a Ungarnar, que es una de sus figuras en la previa a la Copa del Mundo. ¿Qué ve de Austria el seleccionado argentino? ¿Lo ve al nivel de Argelia? Obviamente con otras características. ¿Le tiene respeto? ¿Sienten la presión de tener que ganar este partido también? ¿Qué se dice adentro del próximo rival?
4: Mirá, dos cuestiones quiero marcar respecto a lo que me cuentan a mí desde el cuerpo técnico de Argentina sobre el próximo rival. Primero, está trabajando Scaloni cuestiones vinculadas al retroceso del equipo, porque no quedó conforme con algunos desajustes en el debut frente a los argelinos. Y como sabe que Austria, según la mirada del cuerpo técnico, sale muy rápido de contragolpe y tiene futbolistas veloces para la transición, está trabajando mucho eso en la previa de este partido. Y también el juego aéreo. Hay mucho respeto por el juego aéreo que tienen los austríacos. Son los dos puntos esenciales, creo, del trabajo previo que está haciendo la selección cuando piensa en las características salientes del rival, Ale.
5: Impecable, Gus. Te mandamos un abrazo grande. La seguimos seguramente después del partido, esperando por Ecuador y Curazao, que tenemos un buen rato para conversar con todos ustedes, que sé que están viajando de un lado para el otro, siguiendo permanentemente al plantel argentino. Abrazo grande, Gustavo.
4: Otro para ustedes. Buena transmisión, Ale.
5: Y hablando antes de la pausa, abrazo, Gus. Hablando de todo esto, Santi, vos que estás en Dallas instalado, por lo menos lo que se ve a la distancia es un movimiento impresionante de los argentinos, como se dice vulgarmente, copando la ciudad donde va a jugar en la escaloneta sus próximos dos compromisos.
2: Exacto. Yo estuve hasta ayer a la noche en Dallas y ya desde la mañana del viernes había argentinos por todos lados. Estamos instalados con el equipo de Radio La Red en el downtown. Ahí sobre Elm Street está el estudio de nuestra radio. Y ya por toda esa zona, que está a 10 cuadras del IBC, por ejemplo, se ven argentinos. Ya en los locales de comida, viendo, por ejemplo, el partido de Paraguay ante Turquía, en los locales de comida rápida, en los supermercados. Ya está la camiseta argentina por todos lados. Y recordemos, Alejandro, que de la primera fecha de la fase de grupos hubo 8 partidos con lleno total. Uno de ellos fue el de Argentina con Argelia. Esa es una gran antesala para el partido del lunes.
5: Muy bien, antes de la pausa, antes de saludar al tanque llenizo, porque hay mucho del fútbol nuestro cada día, no vamos a descuidar de ninguna forma el ascenso. Hay muchos partidos importantes de Primera Nacional, está jugando uno de los líderes, por ejemplo, pero nosotros muy enfocados en la Copa del Mundo. A propósito de esta consulta que le decía a Gustavo Yarroch, este audio preparó la producción con Ariel Timunio a la cabeza de lo que decía Aymar sobre lo que para el cuerpo técnico es Austria, el próximo rival de la escaloneta.
6: Un equipo durísimo, como estamos viendo que son la gran mayoría de los participantes de este Mundial. Y sí, con una propuesta diferente, pero con jugadores quizá más físicos, más directos, pero igual de duro va a ser el partido, igual de duro.
5: Algunas consideraciones de Aymar sobre Austria. Sí. Y ahora sí, antes de la pausa, la bienvenida para el tanque llenizo con toda la información en los estudios centrales de Radio La Red, esperando a nosotros con Santiago Cantini en los comentarios, con la información y todo lo que hay que saber junto a Gonzalo Plotticia. Ahora hablamos del ascenso, mucha Primera Nacional, Primera B, Primera C, Torneo Federal, el fútbol nuestro cada día y obviamente la continuidad de esta segunda fecha en la fase de grupos de la Copa del Mundo en Radio La Red, la radio líder del fútbol, la radio del Mundial. Bienvenido Mariano Llenizo. ¡Hola, tanque!
7: Muy buenas tardes, Ale, para vos, para Santiago, para Gonzalo. Ya este día de la Copa del Mundo, el décimo de competencia, tiene un resultado final. El partido que relató Pipi Novelo, la goleada de Países Bajos 5-1 ante Suecia, abriendo la jornada del Grupo F. Brudby, doblete para él, el hombre del Sunderland, doblete de Cody Gapko y Somerville. Los goles de Países Bajos, el Anga, el descuento para los suecos, una victoria que deja al conjunto neerlandés muy cerca de la clasificación. Más tarde por este grupo, ya a la 1 de la madrugada, Argentina van a completar Túnez y Japón la actividad, mientras que por el grupo E, a las 17 el partido que vas a relatar entre Alemania y Costa de Marfil, que no registran enfrentamientos en la historia. Este va a ser el primer duelo. Alemania solo jugó 8 partidos ante rivales africanos en mundiales, con un balance ampliamente positivo. 5 victorias, 2 empates y una sola derrota. Y además un invicto de 5 partidos en los últimos enfrentamientos ante los rivales del continente africano. La única derrota ante Argelia, 2-1 en España, 82. Y por el lado de Costa de Marfil, hay que destacar que ante equipos de UEFA disputó 4 partidos, una victoria 3-2 a Serbia y Montenegro en 2006, un empate y 2 derrotas. Este grupo lo completan a las 21 Ecuador y Curazao, y por ahora las posiciones indican que Alemania es líder con 3 puntos y más 6 la diferencia de gol. Costa de Marfil 3 y más 1, 0 para Ecuador, menos 1, 0 para Curazao y menos 6 la diferencia de gol. En el ascenso, mucho de la Primera Nacional, gana San Telmo 2-0 a Racing de Córdoba, gana Estudiantes, que lo dio vuelta con doblete de Vera ante Ciudad Bolívar de visitante, lo gana 2-1 el Pincha de Caseros. Faltando 5 minutos, gana Almagro ante el puntero, pierde el líder de la zona B, Atlanta, y esto le sirve al Lobo Jujeño, que juega mañana. Almagro le gana 1-0 al Bohemio, gol de Venegas. Colegiales derrota 2-0 a Quilmes, Tolosa y Mauro Albertengo. Los goles, gana San Miguel 1-0 a Acassuso como visitante, gana San Martín de San Juan, gol de Manuel Coca 1-0 frente a Agropecuario, y gana Temperley, gol de Souto 1-0 a San Martín de Tucumán. 2 finales en la B Metropolitana, gana La Ferrer 1-0 al Ecadu con el gol de Digión, final del partido, victoria de La Fe, y también final en Villa Lynch, Guayurquiza y San Martín de Bursaco empataron 0-0. Los parciales en la B, gana Argentino de Quilmes 3-2 a Brown de Arogué de visitante, gana Armenia 1-0 a Flandria, pierde el puntero Excursionistas, de local no es la tarde de los líderes, 1-0 ante Camioneros en Bajo Belgrano, empatan Villa Dálmine e Italiano 1-1, gana Real Pilar 1-0 a Villa San Carlos.
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2: Sortear esta instancia donde cayó increíblemente Gonza en las últimas dos ediciones, tanto en Rusia 2018 como en Qatar, a pesar de alguna victoria suelta contra Costa Rica. Alemania, es difícil entender que ya Italia hace un par de mundiales largos que no participa y Alemania en las últimas dos Copas del Mundo se quedó afuera muy pronto. Estamos hablando de dos de los seleccionados más ganadores en la historia de esta competencia, a los que le viene costando y mucho a Italia estar y a Alemania superar, aunque esta vez ya con lo que... Primera fecha ante Curazao y este formato diferente nos hace pensar que obviamente Alemania va a llegar un poco más lejos que en las últimas ediciones, Gonza.
3: Uno imagina que sí, Ale, uno imagina que sí, porque lo decíamos, de los equipos más ganadores de la Copa del Mundo con Italia, Alemania, segundo en la tabla histórica por detrás de Brasil, pero ha tenido ese hito increíble de haber quedado eliminado por primera vez en la historia, de manera consecutiva, dos veces de fase de grupos, Rusia y Qatar, buscando romper ese maleficio, si se quiere, con la estadística favorable que decíamos, cada vez que ganó el segundo partido, de mínima tuvo un podio. Del otro lado, lo que buscará Costa de Marfil es hacer historia, por primera vez pasar la fase de grupos en esta que es su cuarta participación en una Copa del Mundo.
4: Y a propósito de lo que decían, sí, Gonzalo y Alejandro, de la ausencia en las etapas finales de los últimos mundiales de Alemania, las declaraciones de Joshua Kimmich en la previa fueron de mucha cautela. Un jugador referente que ha ganado todo con el Bayern Múnich y que está acostumbrado a ir de candidato a todos los torneos. Fue muy cauto en la previa de este campeonato, marcando que es otra época la que vive Alemania, que va a jugar hoy en Toronto, una ciudad que está a 450 kilómetros de Ottawa, la capital de Canadá. Y aquí fue feliz la Argentina, Alejandro, en este estadio. En el 2007 fuimos campeones del mundo sub-20. Dirigía Tocali y brillaron en este campo de juego Mauro Zárate y el Kun Agüero.
2: Muy bien, se extienden las banderas de Alemania y de Costa de Marfil. Se van a cruzar por primera vez en una Copa del Mundo. El recuerdo, obviamente, para los marfileños de que su primera participación fue en el Mundial que organizó justamente Alemania, donde se enfrentó con Argentina, un triunfo que fue aquella vez más apretado de lo que se esperaba, Tanque, con una muy buena actuación de Drogba, el líder de aquella generación dorada que nos recordaba Gonza, le permitió justamente a Costa de Marfil alcanzar tres mundiales consecutivos sin antecedentes y sin presencias posteriores hasta este mundial.
5: Es así, Ale, aquel 10 de junio de 2006, aquella victoria de Argentina 2-1 frente a Costa de Marfil, Crespo y Saviola, los goles de la selección argentina, y como decías, Drogba como gran figura de aquella Costa de Marfil por primera vez mundialista.
2: Se vienen Alemania y Costa de Marfil para el campo de juego en el Estadio de Toronto en una tarde agradable. Son mucho más moderadas las temperaturas en Toronto y en Vancouver, las dos sedes canadienses de este...

0: Mundial, un dato a tener en cuenta, algo a favor. Alemania no va a padecer tanto el calor como sí se nota, Santiago, que están padeciendo otros seleccionados europeos. Hoy, jugando en Canadá, es como que están todos más resguardados. Está todo mucho más moderado en cuanto al clima y es una buena noticia para los europeos, que es quienes claramente, sobre todo en la primera fecha, más han padecido las altas temperaturas.
1: Exacto, por dos situaciones, por las ciudades donde han jugado y por los horarios, que los horarios fueron seleccionados para poder coincidir con una agenda agradable en el viejo continente para la televisación. Entonces eso los expone a altas temperaturas, por eso la pausa de rehidratación.
0: Momento de los himnos. En Toronto sonará el tan conocido por nosotros himno de Alemania.

general, pero contundente que tiene el himno de Deutschland. Así sonando en Toronto. Y ahora son el ángel de Marfil.

0: Allí sonaba la Avillanesa, el himno de Costa de Marfil que se canta todo en francés. Avillán, una de las capitales, es la capital de gobierno que tiene, pero no es la ciudad más importante ni la capital que tiene definitivamente Costa de Marfil, que es Yamoussoukro, pero es algo así como la Marsellesa, que no es la capital de Francia, Marsella, pero sí es su himno. Bueno, la Avillanesa es el himno de Costa de Marfil, donde se habla francés. ¿Usted habla francés, Ploticia, no?
1: No. A gatas algo de inglés y ni siquiera las raíces paternas polacas, ni siquiera.
0: Usted habla platense nomás.
1: Sí. Con el inglés nos defendemos, sí.
0: Bueno, se saludan los entrenadores. Hay un lindo clima, Santi, esperando por este Alemania-Costa de Marfil, que en todos los aspectos nos entusiasma, porque imagino en la previa un partido dinámico y con buen ritmo.
2: Totalmente, por eso hablaba de la valentía de Costa de Marfil en la previa del partido. Y esto que vos señalabas, ¿no? Porque tiene Costa de Marfil 7 jugadores que nacieron en Francia. Y el técnico también es francés, Faé, nació en Nantes. Y me imagino las sensaciones, ¿no?, en estos momentos de himno. Por eso me parece una saludable idea de la FIFA que todo el plantel participe del momento del himno, que es muy fuerte en este Mundial que ya está denominado como el Mundial de la Diáspora, porque varias figuras defienden camisetas que no son las de su origen, ¿no? Por ejemplo, el autor del primer gol del Mundial, el colombiano Quiñones, que hizo vibrar a México, Alejandro.
0: Bueno, y hablando de los nuestros, de los sudamericanos, los árbitros justamente, por lo menos los principales, Gonza, son de nuestra región.
1: Sí, porque el árbitro principal va a ser Juan Gabriel Benítez, el paraguayo. Paraguay vuelve a tener un árbitro mundialista después de 2018. Ya estuvo como cuarto en el debut y en el partido de México inaugural. Lo acompañan coterráneos Cardoso y Saldívar, los asistentes. El cuarto hombre será Al Tuaiz de Arabia Saudita. Y en el VAR estará otro sudamericano, Antonio García, acompañado del mexicano Guillermo Pacheco.
0: Bueno, antes de enfocarnos plenamente en este Alemania, Costa de Marfil, en la Copa del Mundo, en Canadá, en Toronto, te pregunto si ya perdió uno de los líderes en la primera nacional, Tanque.
3: Queda el descuento solamente. Almagro en el minuto 90 le gana 1-0 a Atlanta, los que son finales. Ganó San Telmo 2-0 a Racing de Córdoba. Ganó Estudiantes 2-1 a Ciudad de Bolívar, visitante. Ganó Colegiales 3-1 a Quilmes. Y ahora sí, llegó el pitazo final. Perdió el puntero Atlanta, ganó Almagro 1-0 en José Ingeniero.
0: Muy bien, va quedando todo listo para que arranque Alemania-Costa de Marfil. Duelo de ganadores en la primera fecha, ya para encaminar su clasificación a los 16avos de final. Tengo gran expectativa por ver a Diomandé, un futbolista que sorprendió al mundo, Santiago, en la primera fecha, que juega en Alemania y que va a enfrentar a muchos de sus habituales rivales en la Bundesliga.
2: Correcto, es un extremo que juega por derecha, pero que es zurdo y que generalmente mete la diagonal de afuera hacia adentro, y lo quiero ver juntarse con Diallo, ¿no? Y ahí vamos a ver a Mecha, Pavlovich, que llegan con mucha chapa, a ver cómo ocupan los espacios en la mitad de la cancha de Alemania.
0: Fíjate, Gonzo graba camiseta de Argentina en medio de los marfileños, justo arriba al banco suplente de Costa de Marfil. No sé si la detectaste.
1: Sí, esto que marcaba Santi, está claro. La marea de hinchas argentinos que se hacen notar en cada uno de los estadios de esta Copa Tripartita.
0: Todo listo para arrancar el partido. Un gran abrazo será a Diomandé y a Matt Diallo, dos de las figuras que tiene Costa de Marfil, que ganó contra Ecuador en la primera fecha y que ahora va por el batacazo contra Alemania. Cuenta regresiva. En marcha. En Toronto, a las 5 en punto de la tarde en la República Argentina. Pitazo del paraguayo Benítez. Arranca el partido en Toronto.
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0: Señoras, señores, 1, 2, 3, 4, 5 segundos y muchos más. Cronómetro en marcha para Alemania, Costa de Marfil. Pelota larga, busca Alemania, rebote, patea Kai Havertz por arriba del travesaño. Avisa Alemania los 15 segundos de juego. Bueno, ¿cómo arrancó el partido, Cantenis? Lo tuvo Kai Havertz.
2: El goleador alemán tuvo la primera, una volea de zurda. La pelota le quedó alta después de la asistencia de cabeza de Birz, que apareció en la media luna. El remate se fue lejos, pero ya avisó el equipo germano.
0: Oca de Omandé, pelota sobre la izquierda, evolución de Ulay, otra vez de Omandé, logra apoyarse, ahora la deja atrás Sangaré, la viene cambiando Agbado, recibe Singo abriéndose por la derecha, primero Kosunu, Singo parado en lateral derecho y Kosunu primer marcado central, duda despejada Santiago.
2: Correcto, porque los dos son laterales, cualquiera puede jugar por adentro, de manera que Kosunu y Abadú son los centrales africanos esta tarde.
0: Intenta pero sin éxito mover la pelota de Aló, se le escapa sobre el costado. Lateral para Alemania. Vos sabés que en la primera acción del partido Diomandé chocó fuerte contra Kimmich y quedó sentido quien fue figura contra Ecuador, Gonza.
1: Sí, sí, lo veo, Ale, a partir de esto que marcás, moverse con cierta dificultad, parece igualmente reponerse.
0: Va sacando Manuel Neuer. Salida para Alemania en casi dos minutos del primer tiempo en Toronto.
5: Pidió el... 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
0: Son mayoría, 5 el Bayern Múnich, titulares hoy en el equipo de Nagelsmann. Se manda a Schlotterbeck, el del Borussia Dortmund. Lanza un buen zurdazo, ataca por la derecha Alemania. Propone con Sané, un ex Bayern Múnich. Le rebotan, tiene Sané, la mete para Mecha. Tocando corto en Mecha, evolución de Pavlovic. Pavlovic para Kimmich, se viene Alemania. La cambia Kimmich, pelota sobre la izquierda. La sale a controlar Florian Wirtz. La entrega cortita y por detrás. La maneja ahora Brown. Entregando corto Brown, pasó por Pavlovic. Ya la tiene Jonathan Tag. Entregando sobre la derecha en la zona sombreada para quebrante Kimmich. Kimmich con Pavlovic. Mete por la derecha, engancha Mecha, lo presionaron. Vino para Diomandé, entró con todo Kimmich, pero rebote y le queda Boni. Se viene Boni, el futbolista del Inter, ataca de contragolpe. Viene Costa de Marfil, pelota de Boni, se viene Diomandé. En cara Diomandé, se metió Diallo, la pide, la pisó Diomandé, centro zurda, ahí se desvía. Va a terminar sacando Pavlovic. La saca Pavlovic contra el costado. La sube Sané. Ahora es de vuelta. Es un partidazo ya. La tiene Mecha. Tocando para Kai Havertz, que profundiza. Va Alemania. Quería Wirtz. Lo terminaron presionando a Musiala. Cierra Conan. Ya le digo, tres minutos. Gracias por traerme, Cantenis.
2: Cumplen las promesas alemanes y africanos. Costa de Marfil replegado. Todos detrás de la línea de la pelota. Ahora, un mal pase de Mecha en la mitad de la cancha. Disparó el contragolpe de Diomandé y de Boni. Tuvo que despejar la defensa alemana en el área chica. Van y vienen antes de los 5 minutos.
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0: En Toronto, la ciudad más poblada de Canadá, y la salida ahora para Sangaré. Entregando por la derecha, se manda Singo, corre hasta la mitad, mete Singo, pica Diallo, París habilitado y llega Boni, centro para Boni, se desvía, córner. Será córner, pero había bandera arriba. Le marcaron fuera de juego a Kessié en su primera intervención. Salida para Alemania, tiene muy buen ritmo el partido, Santiago.
2: Correcto, buena salida de Singo por la derecha, el pase para Kessié, una de las referencias en la mitad de la cancha, a la espalda de Brown, que es de los dos laterales alemanes, el otro es Kimmich, el que más se proyecta. Buscaron su espalda, estaba adelantado el jugador africano, pero el plan de juego de Costa de Marfil ya lo vemos nítido.
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0: Cierra Kosunu, la tuvo que impulsar Yaya Fofana, la tiró directamente sobre el costado el arquero del Emrispor de Turquía. La mayoría de los marfileños, por lo menos de los titulares, juegan en Turquía, Gonzalo.
1: Sí, es cierto lo que marcás. Después los futbolistas más destacados que marcaba recién Santi Cantenis en esta selección que tiene muchos futbolistas no nacidos en el país.
0: Toca Schlotterbeck, avanza Pavlovic, se adelanta el de sangre serbia, pero nacido en Alemania, tocando Pavlovic, la hizo bien Wirtz. Gambetiva, quiere Wirtz, lo termina marcando perfectamente Sangaré. Se abre por la derecha, se complica, lo presionó Wirtz. Tuvo que sacar atrás, pelota para Singo, acompaña Kosunu, levanta Yaya Fofana, la impulsa el arquero marfileño. 5-20 de la primera parte, corre Diomandé, te digo, lo va a marcar de cerca Kimmich. Claramente esa fue la tarea que le encomendó Nagelsmann, que no le dé Santiago un centímetro a Diomandé y el capitán de los alemanes lo persigue por todos lados.
2: Correcto, por eso te decía que Brown, el otro lateral, es el que se proyecta y se junta con Wirtz. Kimmich cuida el espacio, y obviamente vigila al 11 africano.
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0: Noia, salida para Alemania, 6 minutos del primer tiempo, una jornada soleada, clima agradable, tribunas llenas en Toronto para este Alemania-Costa de Marfil, los que ganaron en la primera fecha respectivamente contra Curaçao y contra Cork, que van a jugar en un rato nomás por este grupo E, va a relatar Kike Pellenberg, va a comentar Toti Basman, saca Yaya Fofana contra el costado, se abre para sacar más cómodo Conan, engancha Conan, arriesga, termina rebotando la presión del Leroy Sané, lateral para Costa de Marfil. Lo plantea Santiago de igual a igual en Canadá.
2: Claro, y eso se nota cuando intenta salir jugando con sus laterales. Tiene cuatro en el fondo el equipo africano. Juega Sangoré parado de cinco. Un compañero a la derecha, otro a la izquierda. Y después los dos extremos, Diomandé y Diallo, cubren los costados. Solo de punta juega Boni.
0: Viene Boni, se la juega el delantero de Inter. Va contra una doble marca. Llegó hasta el fondo, la sostuvo, tocó para Diomandé. Atacan los marfileños. Pasó Diomandé, lo choca Tales, que era Boni. Centro para Diallo, muy pasado. Al rescate llega que sigue. La baja como puede, se abre después que sigue. Logra apoyar, se deriva la pelota para Singo. Singo para que sigue. Ataca Costa Marfil, la regaló que sigue. Y ahora sale rápidamente Kai Havertz. La sostiene, se apoya, entrega en mecha. Y corre el Bambi, Musiala. Se viene Musiala, pelota de gol para Sané. Corre Sané, muy buen cierre de Cosuno. Es un partido muy dinámico, muy rápido, muy entretenido. Sale Costa de Marfil, 7:30, 0-0 en Toronto por Radio La Red.
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3: Yo el bohemio frente a Atlanta, los goles de Venegas y Martínez para la derrota del conjunto puntero de la zona B de la Primera Nacional.
0: Toca Ulay, devolución de Diomandé porque Gimnasia Jujuy juega mañana.
3: Claro, el Lobo Jujeño juega mañana con la chance de quedar como único puntero. Almagro perdió 2-0 en José Ingeniero.
0: Y también mañana Ferro Morón, ese partidazo el fin de semana.
3: Partidazo, Ferro Morón a las 15:30, sí señor, mañana.
0: Sale Pavlovich entregando para Kimmich, Kimmich para Jonathan Tah. Se adelanta casi hasta la mitad del terreno, insiste con Kimmich abriéndose por la brecha. Mete el capitán de Alemania, la viene a buscar Havertz. La sostiene abierto sobre la izquierda, mitad del terreno. El goleador de la primera fecha, tocó Havertz. Pelota que vino para Mecha, engancha bien como ocho. Lo trabaron, le rebota Mecha. O eso decía Sangaré. Pero el árbitro paraguayo, Juan Gabriel Benítez, dice lateral para Alemania, mitad del terreno. Casi 9 minutos del primer tiempo. 0-0 Costa de Marfil.
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0: Un desvío fortuito, se salvó Costa de Marfil, insiste Mirch, se abre por la derecha, se perfila en el vértice, ahora tocó para Mecha, de frente viene Pavlovich para darle engancha de Moro, insiste con Mecha, se arrima al área, la saca por detrás, recibe Kimmich, levanta para Havertz, de cabeza, tapó de manera sensacional Fofaná, salvó Yaya Fofaná, el arquero marfileño, lo tuvo Kai Havertz de cabeza. La sacó del rincón de manera milagrosa Fofaná. Tuvo el primero Alemania, Cantenis.
2: No fue un centro de Kimmich, fue un pase a la frente de Havertz que saltó en el punto del penal entre Cosuno y Abadú, que se quedaron clavados en el césped. El cabezazo buscaba el segundo palo y muy bien Fofaná, porque fue abajo desde su 1.90 y dio el rebote largo para que nadie la pueda pescar. La más peligrosa del partido fue de Alemania antes de los 10.
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0: Ale. Bueno, movidito, Gonzalo, arranque el partido también por los bancos, ¿eh?
1: Sí, movidito, y en este caso Nagelsmann le pregunta a Schlotterberg cómo está, que recién rengueaba, hablaban de los no nativos, también hay unos cuantos en Alemania, después te cuento, dale.
0: Se adelanta ahora Costa de Marfil, el partido no da respiro, balón profundo para Diomandé, control largo, y atento estaba Kimmich para despejar inmediatamente en dirección de Havertz, sombrerito, trabaja Musiala, quiere girar, lo marcó Singo con infracción. Tiro libre para Alemania, decía Gonzalo.
1: Sí, hablando de este fenómeno que es mundialista de todas selecciones que tienen futbolistas con raíces extranjeras. Alemania no está exento de una potencia, el caso de Brown, raíces estadounidenses, el caso de Pavlovich con origen serbio, Musiala, otro africano, nigeriano, entre otros, sale.
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0: Prefieren sobre la izquierda para Diomandé, que acelera, va contra Kimmich, atacan los marfileños, enganchó Diomandé, metió el tacazo, va al centro al segundo palo de Conan, salvó de cabeza, la arremetida que sigue, partió después del despeje de Brown, termina rebotando y lateral para Costa Marfil, que tiene muy claro su partido, Santiago.
2: Exacto, que tiene que romper la línea de presión de Musiala, de Pierce, de Mecha, y cuando la rompen, llegan cara a cara con los defensores alemanes hasta el borde del área grande, y no dudan. Por eso, al cabezazo de Havertz, respondió por la derecha el equipo africano.
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0: Se deriva por la derecha, acelera el Leroy Sané, se viene el zurdo, encara Sané, ataca Alemania. 12 minutos buscando el primero, tocó Sané, vino para Enmecha que la abre, atacará Brown, primero Schlotterbeck. Ahora sí para Brown, Brown toquetea por la izquierda, Musiala que la devuelve, la tiene Schlotterbeck. Schlotterbeck para Brown, Brown que la deja para Jonathan Tah y se va arrimando con pases cortos Alemania al área marfileña. Ahora vuelven atrás, la tiene Kimmich, mete Schlotterbeck, zurdazo largo, quiere Havertz, buena cobertura de Kosunu, el defensor del Atalanta de Italia, salida para Costa de Marfil, casi 13 de un primer tiempo muy entretenido, comenta, opina, analiza Santiago Cantini por Radio La Red.
2: Nadie saca ventaja, de hecho la jugada más clara de Alemania fue desde un centro lejos del área, y Costa de Marfil sorprende por su orden defensivo, el repliegue rápido, todos cruzan la línea de la pelota, cortan los callejones centrales para que no filtre pases, y lo obliga a Alemania a mover el balón, pero a 50 metros del arco africano, por ahora es parejo, la más clara la tuvo Havertz.
0: Sale Kosunu entregando por debajo, la maneja pacientemente en salida del equipo africano, viene sobre la izquierda para Conan, cruza la mitad, mete un zurdazo profundo, va habilitado Diomandé, ahora sí ganó la espalda de Kimmich, largo control de Diomandé, la primera que pudo sacar ventaja con su velocidad, la primera vez que lo perdía Kimmich, se le fue largo el control a Diomandé, saque de arco para Alemania, pero cuidado que no está bien Schlotterbeck, ¿eh?
1: Sí. Sí, es la continuidad de lo que marcábamos hace un rato, Ale, hace algunos minutos, cuando el futbolista mostraba dolor en una de sus piernas. Por eso ya se empiezan a mover a un costado de Nagelsmann, el entrenador alemán, alguno de los suplentes.
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3: Dale, exactamente. Allí llegó la torcedura para el defensor alemán, que recordemos marcó en el 7-1 ante Curazao.
0: Obviamente, si no puede continuar, aunque parece que lo va a intentar, Gonza, Rüdiger es el candidatazo a reemplazarlo.
1: Sí, sí, tiene todos los números, Ale, el histórico. Además es uno de los que se está moviendo un costado mientras lo atienden al defensor teutón.
0: Bueno, hablando de históricos, Rudi Völler, obviamente en el estadio Santiago. Cuando yo juntaba figuritas, era una de las difíciles. El Klinsmann, los alemanes eran bravos de conseguir.
1: Qué bigote tenía Völler, ¿eh?
2: Claro, eran difíciles de conseguir y difíciles de marcar. Por eso fueron campeones del mundo. Otros tiempos para Alemania.
0: 15 minutos tenemos, primer tiempo, se reanuda el partido. 0 Alemania, 0 Costa de Marfil por Radio La Red.
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3: 5-1 le ganó Países Bajos a Suecia y encamina su pase a la próxima ronda.
0: La va sacando Sangaré, avanza Cosuno, tocó Sangaré para Cosuno, Cosuno se adelanta, mete para Singo, Singo para Cosuno, se anime, la mueven los elefantes. En la mitad el terreno, cruza Sangaré, la pide por este lado Ulay, se manda a Sangaré, tiró profundo para Diomandé, de primera Diomandé, muy larga para Conan. Por ahora, muy impreciso Diomandé, que había sido la figura, Santiago, de este equipo en el partido contra Ecuador.
2: Exacto, pero lo tienen vigilado, porque marcamos a Kimmich, pero delante del retrocede Sané, en un mediocampo de Alemania, que tiene tres, el cinco central es Pavlovic, juega Sané por la derecha, Mecha por el otro lado, los dos medias puntas son Musiala y Spears, y el único delantero es Havertz. Alemania, que ahora ya no maneja la pelota tan cerca del arco rival, porque sale a presionar alto el equipo africano, Alejandro, mirá.
0: Volvió Schlotterbeck.
1: Sí, pero está probando, Ale. Está buscando reafirmar la pierna, a ver cómo continúa.
0: Y a propósito de esto que marcaba Santiago, con buen criterio, no está conforme Nagelsmann. Seguilo, Gonzalo, como con la cabeza dice, no, como que no está haciendo bien las cosas el equipo.
1: Sí, es cierto lo que marca Sale, también disconforme el joven entrenador alemán.
0: Esperame a la carrera, quería patear Sané, terminó sacando Conan sobre el costado, decía Flotilla, perdón.
1: Sí, que es cierto eso que marcase el gesto adusto, cómo mueve la cabeza, más allá de seguir de cerca la situación del defensor.
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0: Insiste sobre la izquierda ahora, mete Schlotterbeck, parece recuperado esa dolencia en el tobillo izquierdo del futbolista, el Borussia Dortmund. Viene a jugar Musiala para Pavlovic, quedó perfilado para la zurda, metió para Musiala, apunta el Bambi, tiró Musiala, casi mete un golazo. Jamal Musiala pasó rozando el poste izquierdo de Yaya Fofana. Lo tuvo Alemania en 17. Otra buena llegada del equipo teutón.
2: Maravilloso lo de Musiala. Me encanta cuando arranca. Me hace acordar a Pablo Aimar porque tiene esa velocidad. Parece que la cancha va en bajada. Le dio la pelota a Pavlovic y fue a buscar la espalda de la contención africana. Detrás de Sangoré, detrás de Kessié. Recibió con pierna zurda. Se perfiló con derecha, buscó el segundo palo, se fue ancha, pero desde el 10 se enciende Alemania.
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0: Se Almada, duda entre Lautaro y Julián, pero se va perfilando el equipo para jugar contra Austria. Mientras tanto intenta Pavlovic, la perdió, la cobertura ahora, parecía falta del alemán, dice que no. Benítez, el paraguayo, dice que no hay falta, que se levante lateral entonces para Alemania cuando caía Boni. La maneja Pavlovic, entregando para Schlotterbeck, viene Alemania sobre la izquierda elaborando, Braun que la pide, la tiene Birch para Pavlovic, que apunta y puede tirar, prefiere jugar corto, le viene a rebotar Musiala para Pavlovic, todo esto en campo de Costa de Marfil, entrega para Kimmich para Tag, se abre ahora contra la izquierda tocando corto Jonathan Tag, vuelve al campo de Alemania, Schlotterbeck mueve pacientemente la pelota al equipo de Nagelsmann, acelera ahora sí, metió Pavlovic, se viene Musiala, pelota larga que iba para Havertz, termina en las manos del arquero Fofana, salida para Costa de Marfil.
2: Atención con la posición de Braun, el lateral izquierdo ya no lo es mediocampista, planta 3 en el fondo de Alemania y Braun aparece vacío, recién lo asistió en la posición del 10 a Havertz y no lo puede detectar el fondo de Costa de Marfil.
0: Bueno, Braun, por estos buenos rendimientos, Gonza le ganó en el Mundial el puesto a Raum, que fue fundamental en toda la etapa de eliminatorias y también fue titular en la última Eurocopa.
1: Exacto, era una de las dudas, si se quiere, en la previa del Mundial. Después, como decíamos, repite, quedó muy conforme el técnico después de la goleada con Curazao y terminan siendo los mismos 11.
0: Casi 20 minutos del primer tiempo en Toronto, Canadá 0, Alemania 0, Costa de Marfil por Radio Larrar.
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3: un par de minutos para el cierre.
0: Se viene Brown, ya te pregunto por Colón, que está jugando un Chaco. Ataca Birch, hasta el fondo va, engancha Birch, espera Havertz, la hizo bárbaro Birch, tocó para Musiala, quedó largo el último toque, marcó Ulay, después no pudo más Diallo, el remate al arco en Mecha. Señoras, señores, le prendió Mecha en Mecha, un bombazo apenas por arriba del travesaño, llegó a haber un desvío que elevó esa pelota, se salvó Costa Marfil, está llegando Alemania, Cantenes.
2: Es el mejor momento de los germanos, manejando con mucha dinámica la pelota. Dos toques, la pelota corre más que el hombre. Costa de Marfil no llega a interceptar los pases. E hunde todo su fondo, todos sus defensores en el área de Fofaná.
0: Está jugando bien Alemania contra un buen equipo como Costa de Marfil. Le va a pegar con zurda el lateral Brown. Y por arriba buscan los alemanes. Hace el gesto que se muevan, que hagan los rulos. Toque corto para Kimmich. Centro arriba, Fofaná. Falta, es falta o no es falta, el árbitro marcó infracción de Pavlovic, habrá que revisar en el VAR si Pavlovic lo mueve o no lo toca a Fofaná. Kimmich enseguida arriba el árbitro, tiene trabajo el VAR, es gol o es falta en ataque, ganaba Pavlovic, la tenía o no la tenía Fofaná. Santiago Cantenis, toda suya el comentarista.
2: Hay full de Pavlovic, que impacta con el antebrazo en el cuello del arquero. Para mí, es verdad que no tenía dominada la pelota el guardameta africano, pero con el antebrazo, es un salto tremendo el de Pavlovic, pero le pega a la altura del cuello de la oreja, para mí está bien cobrada la infracción.
0: ¿Qué dice nuestro Panzer, el tanque Genizo?
3: Sí, lo toca arriba, coincido con Santiago, hay infracción contra el arquero Fofaná, para mí no debe ser gol de Alemania, claramente.
0: En el VAR, recordemos, Gonzalo, también hay sudamericanos.
1: Claro, en el VAR está Antonio García, el asistente es uruguayo García, el asistente de VAR es Guillermo Pacheco, mexicano, y como soporte está el venezolano Juan Soto. Se queja Nagelsmann y queda dolorido el arquero africano mientras es atendido.
0: A mí me pareció, como dice Santiago, falta de arranque. Noté algo de duda en el árbitro, que no se decidía si marcar falta o gol. Y dijo, no, yo marco la falta y espero. En todo caso, no, que me corrijan. Pero él marcó la falta. Hasta que no se reanude o no anuncie el VAR, Santiago, no sabremos la decisión final. Parece una situación de clara infracción.
2: Sí, parece que esa costumbre que nosotros conocemos en Argentina, de yo cobro y después que me corrijan, es internacional, ¿no, Alejandro?
0: Y por lo menos es sudamericana, ¿no?
2: Claro, tenés razón.
0: Porque ahí está, ahora sí, el paraguayo Benítez confirma que va a reanudar con tiro libre. La va a tomar el arquero Yaya Fofaná mientras se recupera. 23, está muy cerca el gol Alemania. Por ahora está 0-0 con Costa de Marfil en Canadá.
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0: Va a reponer Yaya Fofana, el arquero que ataja en Turquía. Derechazo largo buscando a Deoban de Gana. Kimmich fácilmente, se apoya a Sané. Y viene en Mecha, va saliendo la zona sombreada, la zona soleada. Se inclina sobre la izquierda, la sube en Mecha. Engancha ahora, tocando corto al futbolista, al Dortmund, para que avance Pavlovic. El del Bayern Múnich, que mete para el del Liverpool. La tiene Birch, entre a Birch, para atrás la deja Pavlovic. Ahora Schlotterbeck, vino para Jonathan Tag. La tiene Alemania, pero en su territorio aparece Kimmich. La evolución para Kimmich, rebotada esa pelota por Pavlovic. Otra vez Kimmich, se manda Schlotterbeck. 24 del primer tiempo en Canadá. 0 Alemania, 0 Costa de Marfil por el grupo E.
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0: Totti Pazman, adelanta Sané, engancha al Leroy Sané, se perfiló para la zurda, va Alemania, mete Sané, lo trabó justo, Sangaré a...
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0: Guayo, Juan Gabriel Benítez, para que se rehidraten. 25 minutos de la primera parte, 0 Alemania, 0 Costa de Marfil. Y así lo analiza el profesor Santiago Cantenis en Radio La Red.
2: Y hasta aquí eran los mejores minutos de Alemania en el partido, que arrancaron a los 15, cuando aceleró en el dominio de la pelota. El fútbol es dinámico cuando corre el balón, no los jugadores. Eso lo entiende Alemania. y además rota permanentemente. Brown, que es lateral, aparece de 10. Se cierra Musiala buscando entre líneas, pero el equipo africano es aplicado. Retrocede, suma a los cuatro defensores, los mediocampistas, que sí, y Sangaré por adentro. Ahí no filtra pase a Alemania. Retrocede Diallo por la izquierda. Diomandé queda descolgado. La pregunta es, ¿se aburrirán o cansarán los africanos corriendo detrás de la pelota? Porque esto primero te frustra, porque nunca la tenés. Vos querés jugar con la pelota, con la bocha. Y después te cansa. Alemania, paciente, tiene el balón, pero no es profundo.
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3: ¡Tanque! Todavía queda el tiempo adicionado. 1-0, gana San Miguel y juega con 10 ahora Casuso.
0: ¿Cómo está Colón en Chaco?
3: Empatando 0-0, 18 el segundo tiempo.
0: También hay fútbol en la provincia de San Juan a esta hora.
3: Y gana San Martín, gol de Coca, 1-0 Agropecuario.
0: Y en Tordera hay un lindo partido.
3: Partidazo, Temperley gana 1-0 a San Martín de Tucumán, 20 del segundo tiempo.
0: Esperamos por la reanudación en Toronto, en Canadá, Alemania 0, Costa de Marfil 0. Por la Copa del Mundo en esta segunda fecha fase de grupos.
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3: Argentino de Quilmes, visitante, 4-2 a Brown de Adrogué.
0: Festeja Zafarian, ¿no?
3: Claro, con puño apretado, sí, señor.
0: Que no está muy contento es Gentili, ¿no? La distancia siguiendo a su querido Escurcio.
3: Sí, porque pierde con Camioneros de local 1-0. Ya cayó Atlanta, el puntero de la Primera Nacional. Está perdiendo el puntero de la B Metro, Escurcio. Y se acerca Dalmine a un punto porque está ganándole 2-1 italiano.
0: Regresa la...
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0: Durante toda la temporada.
1: Sí, exacto, Ale, esto que marcábamos en la previa, la mayoría de los futbolistas, incluso también los que están en el banco, jugando en la Superliga Turca del equipo marfileño.
0: Lateral que va tomando Singo, 28 minutos, se reanuda el partido. En Toronto por ahora sin goles, Alemania, Costa de Marfil líderes con 4 puntos en este grupo hoy. Más tarde Ecuador ante Curazao, me parece que
1: sí.
0: Viene Rüdiger nomás.
1: Sí, te iba a marcar eso, Ale, porque fíjate que lo tenés a Nagelsmann al lado, se está vendando. El futbolista alemán seguramente no pueda continuar Schlotterberg.
0: Se viene el compañero en Real Madrid, habitualmente titular en la saga. Se vendrá para el campo de juego, saldrá Schlotterberg, que no puede seguir. Lo había advertido Gonzalo Plotticia. Se manda ahora Ulay, girando Ulay, le queda algo atrás, lo presiona Sané. La tiene Costa Marfil, va limpiando Ulay. Se adelanta Cosuru, la lleva sobre la derecha, conectándose con Singo. La maneja Singo, va hasta la mitad, ahora se frena, hace la pausa. Regresa, deja para Cosuno. Cosuno para Sangaré, adelanta Sangaré, la tiene Ulay. Le pica Conan sobre la izquierda. El pase abierto para Diomandé, que se sube a la moto y arranca. Se viene Diomandé, lo encara Kimmich. Espera Boni por delante, sigue Diomandé. Centro zurda para Boni, pasó y está, lo tiene Diallo. Milagro, rebote. ¡Gol! ¡Que sigue! Su capitán lo hizo, que sí, apareció en el partido de Diomandé, aceleró a fondo, superó a Kimmich, tiró el centro para que sea gol de Diallo, increíblemente en el área chica, lo perdió Diallo por cubo, un cruce heroico de Brown, prácticamente y de arremetida El destino quiso que sea gol del capitán, que sea gol de Kessié. Costa de Marfil está logrando la victoria más importante en la Copa del Mundo. Le está ganando al tetracampeón Alemania, que había hecho mejor las cosas en esta media hora. Pero a los 29 aparece Kessié. Gana Costa de Marfil, que le había ganado a Ecuador. Ahora le gana a Alemania. 30 minutos. Costa de Marfil hace historia en Toronto. 1 para los marfileños, 0 para Alemania. Lo hizo Kessié, Frank Kessié, el gol.
2: Y apareció otra vez. Dio Mandé como los viejos Winners, para afuera, para adentro, para afuera. El centro rasante, las dudas alemanas en el primer palo, no había ningún central para rechazar. Lo dijo Alejandro, tuvo el gol de Aló. Brown, el lateral, cerró. ¿Y quién perseguía al capitán Kessié? No estaba Birz, que tenía que hacer la banda. Los delanteros cuando retroceden no tienen oficio. Y Kessié, el capitán, el jugador que más partidos tiene con la camiseta de Costa de Marfil en campo, en su partido 103, el mérito de Kessié, definir de primera para que no se levante Noia. Y hay sorpresa en Toronto. Ganan los africanos sobre los teutones.
0: Y van por el segundo, se viene Diomandé. Acelera contra Kimmich, el toque para Ulay. ¿Cómo se animaron los africanos? Se perfila Ulay, lo taparon justo. La va a sacar por detrás. Se viene Kosunu, mete Kosunu, va Diallo por el segundo ataque. Costa Marfil enganchó Diallo, lo trabó justo Brown. Rebote para Kessié, saca Havertz, dando una mano, metió Sangaré. De punta y para arriba tira Schlotterbeck, que me parece con el diario del lunes, o en este caso sería el domingo, debió salir antes definitivamente. Gonza, no está bien Schlotterbeck y está dando ventajas defensivas a Alemania hace rato.
1: Sí, sí, por eso se sigue moviendo Rüdiger a un costado de Nagelsmann. Desde otro lado, el técnico francés Faelo gritó con todo por lo que marcaba Santi, el gol histórico para Costa de Marfil.
0: Y ahora viene Conan, le ganó otra vez Diomandé a Kimmich, pelota para Conan, se apoya el zurdo, la tiene por dentro ahora, manejando la pelota Agbadou, toca Agbadou, le devuelve Sangaré otra vez para Agbadou, se animan ahora, se agrandaron, envalentonados, van los marfileños. 33 minutos casi, gana Costa de Marfil 1-0 contra Alemania.
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0: Saliendo Berks, pero lo forcejea muy bien Boni, le ganó la posición el delantero del Inter. Lateral para Costa de Marfil, que está haciendo historia Santiago Cantenis en la ciudad de Toronto.
2: Un golazo y qué bien Diomandé, ¿no? Qué bien Diomandé, porque siempre se termina imponiendo la técnica. Costa de Marfil, le estábamos elogiando su orden defensivo, su paciencia para no estirarse, para cuidar los espacios. Tuvo un pase profundo, Diomandé con su gambeta, los dejó parados el centro y que sí, de primera, pone el 1-0.
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0: Una de ellas, Costa de Marfil, le está ganando a Alemania 1-0 en Toronto. Mete Kosunu, pelota profunda, no va a llegar por ese balón a Mat Diallo. Será lateral para Alemania, que acusó Santiago el impacto del gol.
2: Totalmente, ya no puede dominar la pelota como antes de la pausa de rehidratación. Esto coincide con un adelantamiento de los africanos que disputan el balón en campo rival y se animan, Alejandro.
0: Pelota alta para que sí, va a terminar sacando con zurda. La impulsa Brown, pero anticipa de cabeza Agbadou para sacar. No va a llegar Boni.
1: Ale.
0: Sale Noia a dominar esa pelota, Gonza.
1: Sí, hablando de goles históricos, lo decíamos. Nunca ganó más de un partido en sus 4 participaciones de un Mundial Costa de Marfil. Y de hecho, nunca ganó el segundo. El de la segunda fecha, siempre en las otras jornadas le tocó ganar.
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6: 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Ya,
0: que tal vez no importa demasiado, ¿no?
1: Claro.
0: El cierre de grupo que decíamos.
1: Claro, para cerrar en el 2006, recordado porque integró el mismo grupo que Argentina, para culminar su participación con la extinta Serbia y Montenegro.
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0: La chica, por eso decía en el fragor del relato, pareció un capricho al destino que el gol lo haga que sí, porque estaba hecho el gol. Sí. Lo deshizo Diallo y después sí que sí de arremetida. Pero lo que perdía el futbolista del United.
3: No era para el capitán, claramente, pero tenía que serlo como lo fue.
0: Mete Taxi, apoya Musial ahora, quiere volver al partido de Alemania. Mete Pavlovich, se desvía, se eleva esa pelota, saca que sigue. Otra vez Pavlovich, busca Havertz y por las dudas saca Badu. No quiso arriesgar que salga el arquero, la tira sobre el costado. No sale esa pelota, viene Brown, pisó el balón. Muy buena presión ahora de Diallo, se le escapa Brown. Lateral para Costa de Marfil, que en 36 minutos del primer tiempo le gana en Toronto 1-0 a Alemania.
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0: Mundial se viene Ulay, ataca Costa de Marfil, rebota que era para que sí, pero no valía. Benítez marcó mano del futbolista marfileño, tiro libre para Alemania.
2: Que empieza a perder las divididas con Costa de Marfil en la mitad de la cancha. Recién Benítez vio mano de Ulay que... No me pareció, pero anteriormente en el cuerpo a cuerpo le habían ganado a Pavlovich. Atención porque empieza a dudar el mediocampo de Alemania, que en los primeros 20 minutos marcaba el pulso del partido.
0: Viene Kimmich abierto por la derecha, sale a jugar Havertz porque no le está llegando la pelota. Quiere asociarse con Sané, Sané para Havertz, otra vez para Sané. Se perfila el zurdo que anda por la derecha, tocó para Musiala, Musiala se la rebota, queda corta, la desvía el propio Musiala. Tocó para Havertz, va Musiala, metió para Sané, quiso filtrar pase, termina rebotando. Sané para atrás, la tiene en mecha, amaga Pavlovich, le va a pegar, ¿eh? Pavlovich para darle, lo taparon justo cuando iba a sacar el remate. Después se apoya con Jonathan Tack, entrega para Schlotter, que increíblemente sigue en el campo de juego. No hace el cambio Nagelsmann y ya dio sobradas muertas, muestra Schlotter de que no está bien. Recupera ahora Diomandé para contra, ataca Costa de Marfil, metió Diomandé, pelota para Boni, va a tirar Boni el arco, voló Noia contra el poste izquierdo, evita el segundo gol de Costa de Marfil. Quedó mal parado Alemania en la contra, 3 contra 3 en este retroceso. Lo tuvo Bonica, así el segundo para los marfileños.
2: Dale que va Alemania, después te cuento los problemas germanos en la mitad de la cancha.
0: Va Alemania con Brown tocando al costado, ataca Musiala, lo encara a Matt Diallo, engancha a Musiala, qué bien a Matt Diallo, con mucho oficio, colaboró defensivamente, la entrega para Ulay, sale el equipo africano, Sante.
2: Hay un gran partido de Diallo sin pelota, Alejandro, porque no es la primera vez que recupera cerca del lateral de ese costado, cerca de Singó. ¡Ojo! ¡Ojo que hay un error!
0: Cuidado, la perdieron, le queda para darle a Wirtz. Mano a mano lo tiene Wirtz, tapó el arquero, tocó Wirtz, Havertz, ¡está gol! Pero no vale para Benítez. Pero no vale para Benítez, que dio continuidad al árbitro paraguayo, pero ya tenía decidido cobrar que era falta. Por protocolo VAR dio continuidad, definía Kai Havertz, era el empate, pero Benítez siempre supo, Santiago, que iba a cobrar falta contra un Kosuno que se había realmente complicado.
2: Exacto, confían mucho en su técnica los africanos, enganchó hacia adentro y hacia atrás Kosuno, el central derecho, y Musiala en el afán de recuperar claramente le comete infracción. Pero atención con esto porque Costa de Marfil no había arriesgado hasta aquí y quizás el 1-0 les da un poco de confianza.
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0: 9 minutos del primer tiempo en Radio La Red. Gana Costa de Marfil 1-0. Gol de que sigue. Pelota para Havertz. Ataca Alemania, entrega Havertz. La tiene Musiala, lo marca atrás. La traba que sigue con infracción. Alta del capitán, le dice que no al paraguayo Benítez, pero muy convencido, marcó el tiro libre para Alemania rumbo a los 40 minutos de esta primera parte en Toronto.
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0: Quique Pellenberg en los relatos, Tutti Passman en los comentarios para Ecuador, Curazao, y a la 1 de la mañana van a jugar Túnez y Japón por el grupo en el que hace un rato Países Bajos goleó 5-1 a Suecia. Tiro libre para Alemania, 40 minutos del primer tiempo, gana Costa de Marfil 1-0, gol de Kessié. Se corre Sané, le va a pegar Kimmich para darle el capitán alemán. Por arriba buscará el empate Alemania. Va al centro de Kimmich, el despeje queda corto, quiere Schlotterbeck. La termina sacando Kosunu violentamente y va a la contra. Corre Diallo mano a mano contra Brown. Por el segundo a Costa de Marfil, enganchó Diallo y en un retroceso heroico, un cierre fundamental de Mecha. Zafó Alemania, que otra vez había quedado mano a mano marcando en el contragolpe. Y ahora responde Alemania y se arma un partido bárbaro otra vez. Se viene Musiala, pica Havertz, centro para Havertz, rebota, lo tiene Musiala, le queda Wirtz, está el empate, se lo perdió Wirtz. Se lo perdió Wirtz, pero será córner porque lo trabó justo. Cuando remataba Wirtz, lo trabó Akbaru. Tiro de esquina para Alemania, que casi lo empata otra vez Santiago.
2: Hay un buen partido de Akbaru, el central zurdo ahí plantado en el punto del penal. Llegó justo para evitar lo que era el empate de Wirtz. Alemania juega mejor con espacios. Cuando Musiala puede correr, cuando va contra la defensa plantada, no es profundo.
0: Hay córner para Alemania, le va a pegar Joshua Kimmich. Por arriba busca el equipo de Nagelsmann. Se están empujando a Gladys Schlotterbeck en el primer palo. Centro de Kimmich, va al segundo, quería tag. Después esperó Schlotterbeck, volea del sur de Brown, rebota. Lo tiene Schlotterbeck, lo taparon y la tira Conan sobre el costado. Momento de zozobra para Costa de Marfil. Ataca Alemania, lateral, que no permite jugar rápido el paraguayo Benítez porque algo le dijeron que estaban revisando. Ahora sí, lateral para Alemania, ya jugado. Rebota Wirtz con el abdomen. Devolución de Brown, se viene Wirtz. Metió para Musiala, corta justo, interrumpe Ulay. Después traba en ataque Wirtz, pero no le queda el balón. Saca Zingo sobre el costado, trata de salir Costa de Marfil y con mucha gente va a la contra. Pelota para Diomandé, que es rapidísimo. Se manda Diomandé, llega Bonil, llega Diallo. 3-3, bueno, ya volvieron un par de alemanes ahora. Tardó Diomandé, termina apoyándose, deja para Conan. Conan por dentro, la maneja con Ulay. 42 minutos, primer tiempo en Toronto. Gana Costa de Marfil 1-0 ante Alemania.
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3: Pedrosa en la última jugada y final, excursionistas camioneros 1-1.
0: Se escucharon los gritos de Gentile ahí en Dallas, Santiago, decime la verdad.
2: Y se escuchó lejos, pero se escuchó con bronca.
0: Se viene Conan, 43, 1-0 gana Costa de Marfil. El lunes a las 14, relata Leo Gentile y comenta Gustavo López con Toti Pamar. Argentina-Austria, segunda fecha para el equipo de Lionel Scaloni con un par de dudas. Del medio para arriba, el resto está bastante claro. Entrega Akbaru, buen partido, destacado por Santiago Cantenis. La viene a buscar, pero sin éxito. Que si después no pudo trabar, Conan ataca Alemania, pelota para Sané. Buen cierre de Akbaru, suscribo lo que decía el comentarista. De los mejores del primer tiempo, el número 20, el defensor. El zaguero de Costa Marfil, levanta Fofana de cabeza Schlotterbeck. Deja salir Zingo, lateral para los elefantes.
2: Que son muy fuertes físicamente, Alejandro Akbaru. Que sí, Sangoré. Entonces cuando Musiala, Wirtz quieren encarar en el espacio reducido, en el cuerpo a cuerpo ganan los africanos. Suma un dato de la selección argentina que me envía Gustavo Jarroch. La conferencia de prensa de Scaloni mañana es 20:45 hora de nuestro país. El técnico y un jugador.
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0: Con el ole, qué bien la hizo, la metió Wirtz. Después se entusiasmó, tiro muy largo para Boni. Cierra Kimmich, deja para Noia. Salida para Alemania, 44, primer tiempo en Toronto. Gana Costa de Marfil, 1-0 por Radio Larrar.
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1: Porque se sigue moviendo Rudiger.
0: Se viene el Leroy Sané, gambeteando, perfiló para la zurda, quiere tirar. Filtró pase, pero atento Conan para sacar sobre el costado. La frena ahora Diomandé. Giró, pero lo tenía encima de Kimmich. Le termina rebotando. Y esto será saque de banda que toma Conan. Tenés más finales en el ascenso, Panzer.
3: Sí, hay más finales. Ganó Villadalmine 2-1 Sportivo Italiano. Real Pilar San Carlos 1-1 en la primera B. Y hay gol de Chaco Forever, Agustín Ojeda. Gana Forever, local ante Colón, 1-0. Nos quedan 10 para el final.
0: Mirá que te habrán dicho Genizo, Genizo, Tanque. Creo que nunca Panzer, ¿no?
3: No, creo que no. Lo inaugurás vos, Ale.
0: Pero aplica al momento, ¿no?
3: Y aplica, alemán. Claro, claro. Con el contexto de estar relatando Alemania, va muy bien, sí.
0: ¿Hasta qué minuto vamos, Gonza?
1: 7 más, Ale. Vamos a jugar hasta los 52.
0: Va sacando de muy buen primer tiempo Acuado. Pelota larga la tiene Manuel Noia. Salida para Alemania, que por ahora pierde contra Costa de Marfil.
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0: Una buena pelota para Bitz, que se asocia con el Mecha. Viene Alemán elaborando por la derecha, encara Sané, va contra Conan, llega hasta el fondo, centro con la derecha y Agbadu la mete en el córner. Tiro de esquina para Alemania, que irá a buscar por arriba a Santiago la igualdad.
2: Claro, y por acá estuvo más cerca, ¿eh? El cabezazo de Havertz que tapó el arquero. Y el gol anulado a Pavlovic.
0: Toca Birch, pelota corta, engancha Kimmich. Corre pero horizontalmente, se acerca al área. Hace la pausa, ahora levanta la vista. Centro para Tak, que fue por el segundo palo. Rebota arquea Schlotterbeck, amaga el zurdazo. La tira sobre el costado. Engancha, pide Musiala por adentro. Centro para Havertz, la termina sacando Conan. Rebote que aprovecha en Mecha. Se barre para sacar Kosunu, heroica defensa del equipo naranja. Se defiende Costa Marfil, toca Kosunu, pelota sobre el costado. Se adelanta Singo, buen autopase. Acelera Singo, va a la contra. Corre profundo por la derecha, lo cruza en Mecha, que ha tenido un par de buenos relevos. Salida con Schlotterbeck para Alemania, Cantenis.
2: Sí, el equilibrio en Mecha, porque van todos para adelante en Alemania. Va Braun, Bir, Musiala, Sané, Haver, Química a veces. El que retrocede y ocupa espacios es en Mecha, muy bien el mediocampista. Y ojo porque Costa de Marfil se mete tan atrás que a veces libera la zona de la medialuna. Y desde ahí puede castigar a Alemania.
0: Encara, son engancha para la zurda, metió para Pavlovic, suelta Pavlovic, la tiene en Mecha, le pasa a Braun, prefiere Schlotterbeck. Ahora sí, tiró a la izquierda y encara y se viene Musiala, Musiala la saca para Schlotterbeck. Muy bien agrupado atrás el equipo africano, sin embargo filtra Schlotterbeck. Centro a Braun que rebota en el taco de Singo, se la lleva Diallo, pero lo marca rápidamente Musiala. Se viene Alemania, va contra el área, Musiala cayó y el árbitro Benítez dice... Nada, arriba Jamal, salida para Costa de Marfil, 47-20, está muy enojado, te iba a decir, con el árbitro, con el juego, con la vida, está enojado Nagelsmann, Gonza.
1: Sí, y también se envalentona con la gente porque te diría, Ale, que en la cancha claramente hay mayoría o favoritismo por Alemania del público.
0: Bueno, ¿está bien que en Costa de Marfil, Santiago?
2: Sí, está bien, porque en los momentos en los que pudo...

0: metiendo en embudos los gambeteadores alemanes, donde se sienten cómodos los defensores africanos.
1: 48, le quedan 4 a este primer tiempo. Por ahora, victoria histórica de Costa Marfil con gol de su capitán Frank Kessié. El ex hombre de Milan le está ganando a Alemania 1-0 en Toronto. Va justamente Kessié, pica Boni, pelota para Boni, está habilitado por el segundo, lo tiene Boni, un gran cruce, Schlotterbeck, pateó Boni de nuevo y Schlotterbeck 2 veces en la misma jugada evitó que Boni convierta el segundo gol. Pulgar arriba de Kessié, le había metido un pase bárbaro el capitán a Boni por Schlotterbeck. Esto no está 2-0, Santiago.
0: Qué bien juega Kessié, ¿eh? Formado en el Barcelona, sabe cuándo la corta, cuándo la larga, lo asistió a Boni dentro del área, le cuesta mucho al 9 de Costa de Marfil, ¿eh? Demora siempre las decisiones, se quitó ángulo, pero ganó un córner y ahí van los africanos.
1: Habrá tiro de esquina para Costa de Marfil, que está redondeando un bárbaro primer tiempo, le gana Alemania por 1-0, gol de Kessié, llega el zurdazo cerrado, primer palo quería Kosunu, la termina tirando contra el lateral Brown. Saque de banda para los marfileños, que sin ningún apuro va a tomar cinco con este resultado. Obviamente Costa de Marfil, 6 puntos, se perfila hasta para ganar el grupo, ¿no? Porque recordemos, la última va contra Curazao, Tanque.
2: Sí, totalmente. Costa de Marfil con pie y medio en la próxima fase, 6 puntos. Alemania 3, Ecuador Curazao 0.
1: Se adelanta Conan, la sube sobre la izquierda, mete Conan para Diomandé, que tuvo pocas hoy pero buenas intervenciones, clave en la acción previa al gol. Se viene Conan, enganchó, lo hizo pasar de largo a Sané, metió para Diomandé, abre Diomandé, la tiene Ulay, ataca Costa Marfil, encara Ulay, enganchó, se perfila, quiere tirar, sigue Ulay, otra gambeta, vino para Boni, se la quiso dar a Ulay, trabó en mecha, pero le queda Diomandé, gambetea en el área, lo trabó Kimmich, le rebota Diomandé, la rescata, pero la pierde, lo traba Kimmich, lateral de Alemania. Mirá vos, qué guapo Diomandé, lo fue a empujar a Kimmich. Lateral, sí, que toma el capitán alemán, Santiago.
0: Exacto, qué carácter de Diomandé, que recordemos tiene 19 años. 19 años e interpretan mejor los gambeteadores africanos que los alemanes, porque se sacan un hombre de encima, tocan y van. Los alemanes exageran en la maniobra individual.
1: Y ya se dice, Gonza, que Diomandé va a jugar en la Premier la próxima temporada, el hombre Leipzig.
3: Sí, seguramente pegue el salto como tantos con este Mundial que es vidriera, Ale.
1: Viene Birch, metió para Havertz, por el empate ataca Alemania, la soltó Havertz para Musiala. No hay tiempo en el partido, ¿eh? Y lo que ha trabajado, como decía Santiago, defensivamente, Diallo, un montón ha trabajado. Recupera Birch, la última pelota para Alemania en este primer tiempo. 50 de 51, viene Brown, tocando corto para Musiala, soltó Musiala, vino por dentro para Birch, Birch contra la izquierda para Pavlovic, atacan los alemanes, se defiende Costa de Marfil, lo gana 1-0, gol de Kessié, mete Birch, marca atento para sacar sobre el costado Kosunu, retrocede para buscarla Birch, se va a la primera etapa en Toronto, histórica victoria parcial está logrando Costa de Marfil contra Alemania, levanta Birch, va para Havertz, de bien mecha, termina sacando Kosunu de punta y para arriba, marca Kimmich en ataque, guapeó Diomandé, se la ganó, metió Diomandé, vino para Boni, sostiene mitad el terreno, mete Boni contra la izquierda, corre, pero la va a perder Ulay, lo marca Sané, 30 segundos y se termina la etapa inicial, muy entretenido, muy dinámico el partido, mete en mecha, ataca Musiala, maga Musiala, se adelanta en mecha para Havertz, vértice de área, ataca Alemania por la derecha, la tiene Havertz, la deja por detrás, se viene Kimmich a la carrera, engancha Kimmich, tocando para Sané, perfila la zurda, viene Sané, gambetea, tiene tiro, mete Sané, buen tacazo, lo tiene Birch, está el empate, es un golazo, metió el puntazo Birch, se lo perdió Alemania, se lo perdió Alemania de manera increíble, fue la mejor acción colectiva ofensiva del partido, pero fue débil el puntazo final de Birch. Hubiera sido los mejores goles de la Copa del Mundo, Santiago.
0: Y la asistencia de taco de Mecha, espectacular, de espaldas al arco. Lo dejó a Birch frente a los centrales de Costa de Marfil. Robustos, ásperos, enérgicos. Le bloquearon el camino y la pelota llegó mansita a la mano de Fofaná.
1: Señoras, señores, piti marca al final de un muy entretenido primer tiempo. El paraguayo Juan Gabriel Benítez, de buena tarea el árbitro sudamericano, y por ahora es sorpresa en Toronto con gol de Kessié, el capitán de los africanos. Costa de Marfil le está ganando a Alemania 1-0 por el grupo E, y vos lo está viviendo en Radio La Red, la radio líder del fútbol. la radio del Mundial.

0: terminó el primer tiempo. Y lo viviste por Radio La Red.
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3: Y le gana a los europeos 1-0. África sobre Europa. Por un orden defensivo, robusto, sólido, porque nunca revolvió la pelota. Por el criterio de que sí, el capitán para manejar en la mitad de la cancha. Por la gambeta de Diomandé, que hizo una maniobra, lo dejó plantado a Kimmich, el centro, y que sí, el capitán sacude el Mundial, porque Costa de Marfil le gana a Alemania.
4: Muy bien, ya lo va a analizar en detalle con mayor profundidad Santiago Cantenis. Por ahora, batacazo en la Copa del Mundo, Costa de Marfil le está ganando a Alemania por este grupo de... ¿Cómo se van los planteles rumbo a los respectivos vestuarios, Gonzalo Plotticia?
5: Obviamente con semblantes distintos. Está para nada conforme Nagelsmann. Veremos si puede continuar Slotterberg. Se sigue moviendo Rüdiger, uno de los suplentes. Baumann y Newell, los arqueros. Antón, Tio, Amiri, Goretzka, Gross, Lebelin, Huidrogo, junto a Valle, Stile, Undab y Voltemat, los suplentes en Alemania. Del otro lado, los africanos, los marfileños, con Eilafon, los arqueros. Operi, Endika, Doué, Diamondé, junto a Guigó, Fofana, Seri, Diakité, Guesson, Pepe, Touré, junto a Dangra, los suplentes marfileños. No hay amonestados en los equipos, Ale.
4: Muy bien, entretiempo en Radio La Red, la radio líder del fútbol. Algo urgente, tanque antes de la pausa, que hay mucho fútbol y partidos importantes en el ascenso. ¿Hay algo que no pueda esperar?
6: Sí, porque hay novedades, sale segundo gol de San Martín de San Juan. Zuliani gana San Martín de local 2-0 a Agropecuario, y lo empata San Martín de Tucumán ante Temperley sobre el final. Gol de Brignone, encuentro que está 1-1 para Franquesi, el capitán marfileño. Su 15º gol como internacional en 103 partidos.
4: Muy bien, hacemos pausa. Ya lo va a analizar Santiago Cantenis en Radio La Real, con gol de que sí está ganando Costa de Marfil. Histórico triunfo contra Alemania 1-0 en Toronto. La pausa y ya regresamos en Radio La Real, la radio líder del fútbol, la radio del Mundial.
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4: Que no se esperaba, ¿no? Porque los anfitriones van sacando cierta diferencia, como México, Estados Unidos, Canadá, pensando en los que van a ganar los grupos y en los cruces hipotéticos de 16avos de final. Se va a armar un lío bárbaro con los cruces ya en la próxima ronda en este Mundial, que es el Mundial de los goles y por ahora de varias sorpresas. Gana Costa de Marfil, esa es una de las sorpresas que se va dando en este Mundial por Radio La Red. Lo gana 1-0, gol de Kessié ante Alemania y a partir de este momento en Radio La Red lo analiza el profesor Santiago Cantenis.

0: En tantos y tantos años de fútbol, los países europeos nunca tuvieron sorpresa o engaño. Y me voy a plantar en Alemania, que está perdiendo con Costa de Marfil 1-0, lo relata Calumite por Radio La Red. Siempre tuvo cierto orden, tuvo grandes equipos, pero nunca tuvo engaño. Si ocurrió eso fue por jugadores excepcionales y puntuales. Por ejemplo, Francia, ahora con esta generación que lidera Mbappé. Y Alemania es un equipo que no sorprende, que no tiene engaño. ¿Es ordenado? Por supuesto. ¿Está organizado? También. ¿Pasa bien la pelota? Sí, muy bien. Pero nunca engaña a Alemania. Uno sabe lo que va a hacer. No hay movimientos por sorpresa para desordenar al rival. No hay llegada de los mediocampistas al área. Entonces es un equipo que, por más que tenga grandes estrellas actuales, promesas como Musiala, como Pierce, leyendas como Noia, no engañan, un componente fundamental del fútbol, porque cuando el físico se iguala, son muy fuertes los africanos, cuando el orden se aprende, ya no es Costa de Marfil, esos equipos como Camerún en la década del 90, que eran inocentes en el orden táctico, que persiguen y abandonan espacios. No, ya tienen el orden. Entonces, ¿qué desnivela? El engaño. Ese equipo, ese jugador que plantea un escenario para el rival, que es una ilusión, y sabe que iba a parar a otro lado. Eso Alemania no lo tiene. La gambeta de Alemania es veloz, puede asombrar, pero no desarma al rival. Ese es el problema de Alemania, que tiene 3 defensores, 4 mediocampistas, en mecha el mejor, cruzando la línea de la pelota, haciendo los relevos, jugando a un toque. Eso tampoco tiene Alemania. No tiene el toque de primera, que es el que desarma al rival. Que tiene a Haber, que es un goleador fantástico, pero que no fue asistido hoy, porque Musiala, Sané y Pierce, los 3 mediocampistas creativos, están fijos en sus lugares. No cambian, no rotan. A veces ocupan el mismo espacio. Y claro, mientras vos estás en el mismo lugar, el defensor está cómodo. Y Costa de Marfil, que retrocede muy bien detrás de la línea de la pelota, que ocupa espacio, ninguno de sus 2 laterales cruza la mitad de la cancha. Esa ya es una declaración de principios. 5 por derecha, Conan por izquierda, plantaditos. No le dejaron nunca espacio ni a Pierce ni a Sané para cruzar la línea de la pelota. Es cierto, hubo un cabezazo de Havertz desde un centro de Kimmich que tapó Fofaná, pero fue un centro desde 30 metros. Alemania nunca fue profundo. ¿Y cómo ataca Costa de Marfil? Porque es cierto, recupera cerca de su arquero, pero sabe a quién tirarle la pelota y en qué momento. Diallo, que es un extremo zurdo, que puede jugar como lateral también, lo hemos visto en el Manchester United, esta sí es una tendencia del fútbol moderno. Diallo trabajó mucho sin pelota, cruzando la línea del balón, acompañando a Singo lateral derecho, pero cuando la recuperaba, este peticito, y además uno ve a los africanos, tienen una confianza en el dominio de la pelota, porque uno los ve, guarda que la pierde, no la pierden nunca. Y Diallo levantaba la cabeza y ya sabía que estaba Diomandé. Y este extremo, que juega por el otro lado, de 19 años, sabía que cuando su compañero recuperaba la pelota, se tenía que alejar de Kimmich y perfilarse para recibir. Con la espalda mirando a la platea, es decir, tenía los 2 perfiles. O engancha para adentro, o va para afuera y sale disparado hacia el arco rival. Y esa fue la maniobra del gol. Después de la pausa de rehidratación, puso Costa de Marfil a uno de sus mejores jugadores en óptimas condiciones. Otra misión del fútbol. Yo tengo a uno bueno, perfecto, le doy la pelota cómoda, pero no a 50 metros del arco, se la doy en el borde del área. Eso Alemania nunca lo hizo. Costa de Marfil sí, se la dio a Diomandé en la posición del 10, mano a mano con Kimmich. No había relevos. Kimmich, que sabía de la habilidad de Diomandé, no lo fue a buscar porque sabe que lo limpia. Lo esperó, y cuando Diomandé vio que Kimmich se plantó, se la tiró larga después de la mague y no paró más. Llegó al fondo, metió un centro rasante. Los centrales de Alemania, que ya no son aquellos, no pudieron frenar el centro. Apareció Diallo, el otro duende de Costa de Marfil, que claro, estaba plantado en el área, la quiso parar y se abatató. Cuando remató, tapó Brown y apareció, aquí está. La aparición es sorpresa, la aparición es engaño, porque al que aparece nadie lo espera. Apareció Kessié, el capitán número 8, que desde la posición de la mitad de la cancha apareció en el área. Y Pierce, que tenía que seguirlo, miró la jugada. Y cuando vos mirás la jugada, perdés el hombre. Que sí, definió de primera y puso el 1-0. Y después Costa de Marfil siguió con su plan, poniendo pierna fuerte, no siendo agresivo ni violento, cuidando los espacios y sorprendiendo al mundo del fútbol, que en el pro del tuyo, el de la oficina, o el tuyo en la facultad, seguramente pusiste a Alemania. Pero nosotros, que estamos viendo este primer tiempo, le damos justicia a la victoria africana sobre Europa de Costa de Marfil en Toronto, 1-0.
1: Firme el comentario de este primer tiempo entretenidísimo en Radio La Red. Para Costa de Marfil 1, Alemania 0 en Toronto, Santiago Cantenis.

0: Muy bien, regresan para jugar el segundo tiempo los alemanes. Veremos Gonza si con novedades. Tiene buen recambio Nagelsmann y no se lo vio conforme durante el primer tiempo. Todavía no reaparecen los marfileños después del muy buen primer tiempo que han jugado. Aprovechamos, tenemos un minuto para informarnos con tantos partidos en juego a esta hora. O por lo menos para ir repasando también los finales más destacados, Tanque.
1: Todo final en la Primera Nacional. Vamos con los finales de última hora. Ganó Chaco Forever 1-0 frente a Colón, el gol de Agustín Ojeda. Después de 9 partidos ganó Chaco. Colón perdió después de 8 encuentros sin derrotas. San Martín de San Juan le ganó 2-0 a Agropecuario. Y empataron Temperley y San Martín de Tucumán 1-1. Clima caliente en el Beranger por parte de los futbolistas celestes con el árbitro Felipe Viola. En la derrota de hoy de Racing de Córdoba 2-0 ante San Telmo, tras el partido renunciaron los entrenadores del conjunto de Nueva Italia, Ramiro Torres y Pablo Mota. La dupla técnica no continúa. Recordemos que perdió Atlanta más temprano 2-0 frente al Magro, y también perdió Quilmes, entre lo más destacado, 3-1 frente a Colegiales, el fútbol de la Primera Nacional.
0: Bueno, ahora sí se viene Antonio Gonza.
2: Sí, ahora sí, Gale, se caía de Maduro, lo decíamos, se movió a lo largo de todo el primer tiempo. Rüdiger, el futbolista del Real Madrid, otro de los históricos, adentro con la 12 fue tocado, sentido el 15 Slotterberg, y sale ahora lentamente el equipo marfileño. Veremos si hay alguna modificación al margen de que el entrenador francés Faé está conforme en el primer tiempo.
0: Qué primer tiempo jugó, que sí, ¿no, Santi? Lo destacabas como uno de los mejores, pero se nota que ha sido un futbolista de élite, aunque hoy está ya hace un par de temporadas en Arabia, su paso por el Barcelona, sus tiempos en Milán, se le notan al capitán de Costa de Marfil.
3: Exactamente, todo ese recorrido que vos mencionabas por las ligas más importantes y por los equipos más importantes, de hecho, en algún momento se lo mencionó como un objetivo del Liverpool, los puso de manifiesto aquí, le dio calma a su equipo y además le dio el gol.
0: Mueve Costa Marfil, arranca el segundo tiempo de un partido que puede ser histórico en Radio La Red.
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0: Señoras, señores, 1, 2, 3, 4, 5 segundos y muchos más. Cronómetro en marcha para este segundo tiempo en Toronto. Gana Costa Marfil 1-0 contra Alemania. ¿Qué pasa con la gente, Gonza? Se fueron todos. La platea que está de frente a las cabinas de transmisión quedó al 20%.
2: Te digo, Ale, que es el fenómeno quizás en Norteamérica, ¿no? Muchos se van a comprar algún producto en el entretiempo.
0: Sí, sí, pero que vuelvan. Viene Boni, gran pelota. Ataca Diallo por el segundo gol. Ataca Costa de Marfil. Diallo lo metió para Boni. Se pasó Boni. Va a terminar sacando el Mecha, que es el primero que rescató los alemanes en el partido, Santiago.
3: Correcto, suscribo. Y Boni se agarra la cabeza. Nunca le queda una dentro del área al 9 de Costa de Marfil.
0: Abre el aire, se viene Conan. Zurdazo de Conan bloqueado por Rüdiger, lateral que va a tomar Kunan para Costa de Marfil. Minuto de juego, ya arrancó movidito también el segundo tiempo.
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0: Tomó su tiempo, pero obviamente respetó el reglamento. Salida para Alemania en el área. Cuidado, presionado. Tagla, la entrega para Neuer. Se la tuvo que sacar de encima el arquero alemán dentro del área chica, porque presionó bien alto Costa de Marfil y de hecho termina recuperando con Diomandé abierto sobre la izquierda. Tocó Diomandé, pelota para que sí. Van los africanos por el segundo gol. Abrió que sí, la rebota de Diallo, le queda algo atrás. Aún así la rescata Zingo. El toque de Zingo la maneja con Kosunu. 2 minutos, segundo tiempo. Gana Costa de Marfil 1-0 ante Alemania, Sante.
3: Kosunu, bien parado como marcador central derecho, cruzó la mitad de la cancha después de mucho tiempo. Salió confiado Costa de Marfil y juega en campo rival.
0: Traba, sí, igual le queda Musiala. Metió Musiala para Havertz. La tuvo que disputar con Sangaré, que le jura al árbitro paraguayo Benítez que le rebota al hombre de Alemania, pero no le cree Benítez y marca lateral para el equipo europeo. 2 con 30 de esta segunda mitad.
5: Centro.
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0: Alemania por el empate, mete Brown. Enganchó Musiala por el empate. Musiala lo trabaron, rebota y sale rozando el palo derecho. Salió rozando el palo derecho. Se salva Costa de Marfil. Pateó forzado Musiala, lo trabaron justo. Será tiro de esquina para los alemanes que casi lo empatan, Santiago.
3: Y pudo Musiala después de mucho tiempo meterse adentro del área, tiró un caño, pero había tres africanos y después de la segunda gambeta le metieron la pelota en el córner.
0: Le va a pegar Kimmich, apunta el capitán de los alemanes. Por arriba busca el empate el equipo Nagelsmann. Ya no está Schlotterbeck, pero sí está Rüdiger. La juega corta Kimmich. Balón para Berts. Otra vez para Kimmich. Vértice de área. Centro pinchadito por Kimmich. Muy llovido las manos de Yaya Fofana. Salida para Costa de Marfil, que rápidamente inaugura el contragolpe. La pide Diomandé, abierto sobre la izquierda. Pelota para Diomandé. Cruza la mitad del terreno. Ahora se frena. Se apoya con Kunan. Y la maneja pacientemente el equipo africano.
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1: Todo final ya en la Primera Nacional. Reiteramos los últimos. Ganó Chaco Forever 1-0 a Colón. 1-1 Temperley San Martín de Tucumán. 2-0 ganó San Martín en San Juan Agropecuario.
0: Pelota larga para Boni. Pique efectuoso, controla Boni. Jugó el autopase contra Tai. Va a ganar Boni. La lleva contra el costado. La defiende Boni. Se apoya el delantero de Inter, viene para Diomandé, recibe por la espalda, lo presionaron. Gana el saque de banda, por lo menos Diomandé. Aplausos en el Estadio Toronto para este muy buen número 11 que tiene Costa de Marfil y el Leipzig de Alemania. Lateral para los africanos, 4:20 de la segunda parte.
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0: En un rato, Quique Pellenberg con Tutti Passman en Radio La Red, porque a las 21 juega Ecuador contra Curazao. Viene Berts, buen corte de Cosuno sacando por debajo. Engancha, le hizo bárbaro que sigue. Y va a la contra, ahora pica Diallo por la derecha. Por adentro Boni, en la izquierda Diomandé metió que sí, eligió la derecha para Diallo. Se va a meter contra el área, tiene que sí, el segundo pateó que sí, lo trabó justo. Lo trabó justo Jonathan Tanque, sino que sí había armado la jugada de su vida. Condujo todo el contragolpe, casi termina con un puntazo potente. Evitó Jonathan Taglo, que era el segundo de los africanos.
3: Y de la figura de la cancha, Alejandro, ¿eh? Que si es el capitán, es la figura de la cancha. Juega con la 8 y juega de 8. Como jugaba, por ejemplo, Ardiles, como jugaba Diego Caña. Porque sacó la pelota de su campo, enganchó, dejó dos en el camino, tocó, fue a buscar, pisó el área y justo llegó el cierre de la defensa alemana. Costa de Marfil gana y juega mejor.
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0: Contra otra vez, mal parado Alemania, ataca Costa de Marfil, pelota para Diallo, llega Boni, encara Diallo, se mete en el área, enganchó para la zurda, toque atrás y se lo perdió Ulay. Se lo perdió Ulay, que le pide disculpas a los compañeros. Lo están enganchando en todas, mal parado Alemania, pero empieza a desperdiciar posibilidades Costa de Marfil como para aumentar la diferencia. Justifica a los africanos antes.
3: Exacto, lo erró Ulay cuando pisó el área. Yo creo que tenía un tiempo para acomodarse. Ulay, perdón, y de primera la tiró por arriba. Pero Diallo a la espalda de Brown está haciendo un desastre, porque además los africanos atacan en velocidad y los alemanes vuelven trotando. Es increíble el contraste.
0: Viene Birch tocando corta, apunta Pavlovic, quiere patear, lo taparon, abre Pavlovic, intentará Sané, engancha Sané, quedó para la zurda, bien perfilado, metió para Birch por el empate, levantó para Sané de cabeza Kosunu. Después de volver Ulay, la saca, irá a buscar otra vez Ulay, pero en desventaja ganó en Mecha, la metió para Havertz. Bueno, creo que en cualquier momento, Gonzalo, deberían venirse cambios en Alemania, ¿eh?
2: Sería lo lógico, vale, porque no ha cambiado la postura el técnico alemán, de brazos cruzados, mirando al costado y hablando con sus asistentes.
0: No, yo creo, Santi, que incluso respecto al primer tiempo ha involucionado Alemania.
3: Totalmente, pero mucho tiene que ver Costa de Marfil. Costa de Marfil se anima ahora a manejar la pelota y a salir más rápido que en el primer tiempo.
0: Mete por la derecha ahora Rudiger profundiza y de media vuelta quería Musi. Alan mecha y termina rebotando. Insistirá Leroy Sané, un candidatazo a salir. Seguramente los ofensivos vamos a ver y bastante. Veremos si pone un delantero de área. ¿Qué más cambia Nagelsmann? Porque no está bien Alemania. Va con Sané. Centro muy elevado. Segundo paro la baja. Havertz de volea. Le rebota Havertz, que no la pudo controlar. Atrapa Yaya Fofana. Salida para Costa de Marfil, que gana 1-0 en Toronto.
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0: Holgado de Países Bajos.
1: Y señor, 5-1 ante Suecia.
0: Vamos rumbo a Ecuador, Curazao con Pellenberg y Pazman. Y esta noche habrá fútbol bien tarde, ¿no? Ya en el Día del Padre.
1: A la 1, sí señor, Túnez frente a Japón, el partido número 1000. De la historia de los mundiales.
0: Se viene Diallo atacando por la derecha. Le pasa Zingo. Se frena Diallo. Entrega por dentro para Kessié, que está jugando el mejor partido de toda su vida. Toca Kessié. Entrega Zingo para adentro. La maneja con Ulay. Engancha Ulay. La deja por detrás. Se la tiró de hecho muy atrás. A Kosuno, que la tira a buscar al campo marfileño. Entrega Kosuno. La tiene Ulay. Se abre por la derecha. Mete Ulay. La maneja con Zingo. Zingo para Diallo. Lo tiene loco, ¿eh? Lo tiene loco. Brown engancha Diallo del Manchester United. Lo marca Brown, pero insuficiente. Le queda Diallo, metió al área, lo tiene que sí, marca en mecha y la tira al córner, le da un puñetazo al césped que sigue, que otra vez tuvo el segundo gol para Costa de Marfil.
3: La está rompiendo Diallo, es un pitufo naranja por la derecha, amaga para adentro, para afuera, mete el cuerpo, combate físicamente y cuando logra la ventaja lo asiste a que sigue, otra vez apareció en el área y el mejor de los alemanes, Mecha. Le da otro córner a Costa de Marfil.
0: Ahora tiro de esquina rumbo a los 10 minutos de esta segunda parte. Le va a pegar Diallo, centro con zurda. Muy pasado, no llega que sí. Corre Diomandé, acompaña a Pavlovich. Pero va a ganar Diomandé con falta, dice el árbitro paraguayo Benítez. Tiro libre para Alemania. No te digo que Costa de Marfil, Santiago, la naranja mecánica, porque sería una exageración. Pero te digo que ahí anda, ¿eh? Está jugando sí. Bárbaro y va Zingo a buscar el segundo. Mete Zingo, estoy tentado, pero tentadísimo de decirte, Santi, que Costa de Marfil merece el segundo gol.
3: Es que sí, es que lo merece. Le falta quizás, mirá vos cómo son las cosas, un poquito de mentalidad alemana, ¿no? De apretar los dientes y acorralarlo, porque este tramo del partido es claramente favorable al equipo africano, que le falta un 9, a los dos equipos le falta un 9. Porque Bonin no le dio nada todavía a Costa de Marfil.
0: Viene Conan, a ver esta pica Bonin, centro a Conan, para Bonin no llegó, llega Diallo, segundo palo, no pudo definir porque justo le cruzó el cuerpo oportunamente Brown. Igualmente la rescata Zingo, se vienen los marfileños por el segundo. Tocó Zingo al vértice del área para Ulay, entrega Ulay, Diallo insiste por la derecha, Zingo está perfectamente habilitado, ataca Costa de Marfil. Ahora Alemania no puede ni siquiera agarrar la pelota, se manda a Sangaré a patear, ¿eh? Va Sangaré, amagó, metió para Diallo, Sangaré habilitado, la metió para Bonin de volea, Diomandé, se lo perdió Costa de Marfil. Se lo perdió Costa de Marfil, lo tuvo Diomandé, pateó de volea y con derecha. Está perdiendo demasiadas posibilidades Costa de Marfil, que en el segundo tiempo está jugando incluso mejor que en la primera parte, Santiago.
3: Exactamente, y si estuviesen jugando con camiseta blanca y negra, uno pensaría que Costa de Marfil es Alemania. Porque el equipo germano está parado en la cancha. ¿Ven cómo le tocan la pelota? Falta mucho todavía.
0: Y va Leroy Sané. Se armó un partido bárbaro, ¿eh? Toca Sané, la termina perdiendo. Rebotada esa pelota en Ulay. Otra vez Sané la rescata. Tiene que apoyarse. La dejó para Kimmich. Entrega Kimmich. Devolución de Bertz. Otra vez para Kimmich. Nuevamente Bertz. Abriendo para Sané. Ataca Alemania. Propone el juego por la derecha. 12 minutos de la segunda parte en Toronto, Canadá. 1-0 arriba Costa de Marfil jugando tal vez su mejor partido y sin caer en exageraciones, pero debe ser este el mejor partido en la historia de los mundiales para el seleccionado africano. Tendrá que revalidarlo con el segundo gol. Se viene Tag, entrega para Rudiger, apunta, tira Rudiger. Por encima del travesaño, saque de arco para Costa de Marfil.
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2: Se va a venir el mediocampista Amiri del Mainz de Alemania y se va a venir un DAB, el volante ofensivo del Stuttgart, Ale.
0: Y sí, va a poner un delantero de referencia.
2: Y ¿sabes? Leveling, un delantero, claro. Tres cambios van a hacer.
3: Sí, extraña a Gnabry, ¿no? Lesionado en la previa del Mundial. Un hombre bien de área que fue importante en las eliminatorias europeas porque le falta área a Alemania.
0: Viene Birch tocando para Pavlovich, ataca Alemania, gana Costa de Marfil 1-0 y viene un DAB, no viene el gigante Voltemade, entonces.
2: Exacto, vale, va. Se va a venir un DAB y por ahora espera a Voltemade.
0: Un DAB ya metió un gol en la primera fecha, ¿no, Gonza?
2: Uno de los tantos de Alemania, claro.
0: 13 minutos, segundo tiempo, gana Costa de Marfil 1-0 contra Alemania, prepara cambios Nagelsmann.
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0: Sané ataca a Alemania, va contra Conan, enganchó perfil a la zurda, le taparon bien la zurda, tuvo que apoyarse, mete Kimmich, segundo palo, despeja 5, pero queda corto, le cae a Birch, buen control, se abre, metió para Musiala, gambeteó y Diallo, que está jugando otro, que está jugando un partidazo Diallo. Me parece que va al podio de los mejores, Andy, el 15, ¿eh?
3: Sí, no merece perder Diallo, ¿eh? Diallo y que sí merecen ganar el partido.
0: Lava Diallo, otro córner para Alemania, Carlos.
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0: Perfil 1-0 ante Alemania. Va el centro de Kimmich, cerrado, tan cerrado que domina Yaya Fofana. Y rápidamente saca el contragolpe y la tiró para Diallo, pero apresurado. Lateral para Alemania que tiene tendido a Kai Havertz ahora, Gonza.
2: Sí, queda tendido con un golpe en la cabeza que le terminaba aplicando el futbolista Sangaré de Costa de Marfil. Veremos si los hace los cambios ahora, Ale. Nagelsmann, a ver, se va por un lado con la camiseta número 19 Sané, uno de los que deja la cancha. También se va Musiala y se van Pavlovich, el 5 también a la cancha con la 20. Amiri, el mediocampista del Mainz, a la cancha con la 9, Leveling, el extremo del Stuttgart, y también del Stuttgart adentro con la 26, un DAB, el volante ofensivo.
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0: Dice búlgaras, hablando de los extranjeros que tiene Alemania.
2: Claro, vale, te decía, los de raíces africanas, estadounidenses, y esta tendencia que tampoco les ajena a Alemania.
0: Y salió, perdona, Begonza, entonces.
2: Salieron.
0: Pavlovich, Sané y...
2: Musiala.
0: Y Musiala, bueno, lo va a poner a Havertz a jugar entonces. Santiago detrás del punta.
3: Es posible que juegue detrás de Leveling. El tema es que sigue faltando alguien, un número 9, ¿no? Que pueda ser la referencia en esos centros, porque lo de Alemania por ahora son solo centros.
0: Va sacando Zingo, recuperación rápida por parte de Alemania con Brown. Mete Brown, intenta Birch, sobre la izquierda tocó para Brown, Brown para Birch. En el vértice del área se perfila, espera Undav, metió para Undav, la sostiene, quiere girar, tocó Undav. De frente venía para darle a Miri, le quedó para el zurdazo alto al Leveling. Saque de fondo para Costa de Marfil.
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0: Evelyn de extremo derecho, un DAB de centro delantero y Kai Havertz jugando detrás del centro delantero goleador del Stuttgart.
3: Claro, quizás tomando la responsabilidad de Musiala, ¿no? De sumarse a la gestación, porque queda Birch de un lado, Leveling del otro, entre ellos Havertz y un DAB de número 9, pero mirá, Costa de Marfil no retrocede.
0: Diallo para Diomandé, ataca Costa de Marfil, se apoya Diomandé, deja para 5, 5 por detrás para Kosunu. Vuelven al campo los africanos, adelanta Kosunu, gambetea a Sangaré, se complicó, pudo resolver a tiempo, entregando la pelota para Agbadu, abre Agbadu, la tiene Conan, engancha Conan, complicado el zurdo, tuvo que jugar otra vez atrás, viene presionando, viene en bloque Alemania, la van a dejar para el arquero y ahí a Fofana va a tener que dividirla. Levanta Fofana, envío frontal, quería Boni, de cabeza Kimmich, y va Alemania ahora, ataca Leveling, se abre Leveling, metió, se cerró bien, metió para Kavar, si la termina sacando zurda Kosunu, pelota alta, quiere Boni, le gana fácilmente Tag, y ataca ahora Alemania, mete por la derecha Kimmich, se viene el centro de Amiri buscando segundo palo, un dame, y de cabeza la mete en el tiro de esquina, single, corner para Alemania.
3: Entró bien Leveling por la derecha, porque sale de la gambeta y es directo. No me gustan las últimas decisiones de Benítez. Hubo dos cuerpo a cuerpo de los alemanes con Full que no cobró y va Alemania rinconando a Costa de Marfil.
0: Tiro de esquina que toma Kimmich para Alemania. Creo que Costa de Marfil necesita llegar cuanto antes a la pausa de rehidratación.
3: Y puede ser, atención, pero todavía faltan por lo menos 8 minutos.
0: Le va a pegar Kimmich. Buscará por arriba Alemania. El empate va al centro. Su capitán Kimmich. Falló Fofana. Y se lo perdió solo Kai Havertz por el segundo palo. Creo que el sol le jugó una mala pasada al arquero. Y ahí a Fofana. Grosero error en la salida del arquero que ni llegó a tocar la pelota. Y en el vértice del área chica. Algo forzado, pero cabeció Havertz. Tuvo el empate Alemania, Cantenis.
3: Sí, no, pero no era el sol, ¿eh? No lo salvaba ni una visera Fofana, ¿eh? Tomó una mala decisión, salió muy lejos, porque había salido bien en los últimos dos centros, estaba confiado, pero la pelota superaba claramente los límites del área chica, pasó muy lejos el manotazo del arquero, lo perdió Havertz.
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0: Hizo cambio su entrenador. Traba pero pierde Sangaré. Empieza a ganar hasta las divididas Alemania que ataca con Leveling. La cambia a la izquierda. Se defiende a los africanos. La maneja la Wirtz. Tocando Wirtz por adentro para Kimmich. Amaga Kimmich. Engancha pero hacia atrás. Mete Kimmich. Todavía está caído. Pero se va reincorporando a Miri. Se viene Wirtz, ataca Alemania sobre la izquierda, vino a buscar Leveling, encara Leveling, gambeteador, la mete contra el área chica, pegó el grito y ahí a Fofana, la tiene el arquero de Costa de Marfil, rumbo a los 20 minutos del segundo tiempo, ganan los africanos, ganan los elefantes, 1-0 en Toronto contra Alemania.
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0: Se levanta el público en Canadá. Me parece que los locales están más con Costa de Marfil, ¿no, Gonza?
2: Sí, sí, sí. Vamos a los canadienses, sí. Quizás esta cuestión de raíces francesas o cierta cultura afín, del otro lado igualmente mayoría diría que pide o pretende un triunfo alemán.
0: Sí, sí, son más los alemanes claramente, pero me pareció que los locales, ¿no? Como ocurre a veces incluso en otros deportes, se inclinan por el más débil, Gonza.
2: Sí, sí, es la tendencia habitual en las Copas del Mundo, como decís, Ale.
0: Vienen Mecha, 20 minutos con 30, segundo tiempo, ataca Alemania, pelota que venía para Leveling, termina rebotando el intento Brown y va al córner, otro tiro de esquina para los alemanes. Que pierden contra Costa de Marfil 1-0.
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0: Vendrá el córner. Otra vez Kimmich. Para darle. Y sube para buscar Rudiger. Está Jonathan Tah. Está Undav. Está Kai Havertz. 6 futbolistas. Mete a Alemania. En el área de Costa de Marfil. Veremos cómo sale. Esta vez el arquero Yaya Fofana. Que en la anterior falló y por mucho cuando quiso anticipar. Undav y Rudiger van al área chica. Se avivaron. Va el centro Kimmich, justamente cerrado. Con los puños saca Fofana que pedía falta. Le queda a Miri, se le vino muy encima. Tuvo que pillar, se la dejó para el mecha. El árbitro para el partido porque está caído Fofana y efectivamente cobró falta contra el arquero marfileño. Será salida mientras que sí protesta. Tengo dudas si cobró la falta. Pero en todo caso sí, el árbitro lo paró porque Fofana acusa un golpe. Y por eso se va a detener el partido, Carlos.
5: Parece que se lesionó en el...
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0: Muy bien, todavía no se reanuda. Fofana está ganando algo de tiempo. Sí, me parece Gonza con dos. Más lo necesitaba.
2: Te iba a decir eso, Ale, te iba a decir eso porque se termina chocando casi con su propio compañero, buscando a gritos que pare el partido para acomodar piezas Costa de Marfil.
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0: Este segundo tiempo, más allá de aquella mala salida del arquero en un tiro de esquina, por elaboración del juego no ha llegado.
3: No, nada. Dale que vale mañana, después te cuento.
0: Viene Amiri, abierto, pide el Evelyn, va al centro para Hunda. Segunda mitad, llegaron las soluciones desde el banco de los suplentes, la armó Amiri por la derecha, metió un centro bárbaro y Undav, bien goleador como es el del Stuttgart, la empujó de zurda y de volea, de arremetida, lo empató Alemania, necesitaba llegar Costa de Marfil a la pausa de rehidratación, se estaba quedando sin energía el equipo africano. Y Alemania no te perdona. Lo empata Alemania. Lo hizo Undav. 22 minutos del segundo tiempo. Ahora en Canadá 1 Alemania. 1 Costa de Marfil. Lo hizo Undav.
3: Ingresaron bien los cambios de Nagelsmann. Porque Mecha, siempre Mecha, liberó la pelota hacia la derecha y Amiri levantó bien la cabeza y le puso la pelota en la frente a Undav, que entró de 9, se quedó Fofana,
0: Y ahora va Brown, pelota para Haber, tiene el segundo, rebota en Zingo. Y se salva Costa de Marfil, que necesita imperiosamente una pausa de rehidratación y de meditación, Santiago.
3: Sí, me frené porque venía otra vez el ataque teutón. Decía que tras el centro de Amiri, para la cabeza de Undav, se quedó el arquero porque el balón cae en el área chica. Fofana no salió. Y Undav, bien goleador, como lo marcaste, pone el 1-1.
0: Gol bien de goleador, Gonza, de este muy buen delantero que tiene el Stuttgart.
2: Correcto, vale, es el segundo en esta Copa del Mundo, el goleador de Alemania. Y una de las discusiones también en la previa era quién ocupaba ese lugar. Explosión en el banco alemán.
0: Este Havertz ataca al Evelyn. Necesita Costa de Marfil que alguien le pare el partido. Saca Sangaré como puede, entrega Gvado sobre el costado, la lleva Conan, mete Conan y ahora me viene a la cabeza esas tres chances que tuvo claras Costa de Marfil, Santi, en el arranque del segundo tiempo que no pudo aprovechar para el 2-0.
3: Correcto, era su momento en el partido. Ahora, no frena el partido Benítez, ya superamos la línea de los 25 minutos.
0: Sí, debe ser la pausa de rehidratación más demorada en lo que llevamos de la Copa del Mundo. Y va Alemania otra vez. Se viene Brown sobre la izquierda. Toca Brown, vino para Tag. Empuja a Alemania buscando el segundo gol. 1-1 está la historia. Mete Rüdiger, gran pelota. Centro de Evelyn para Undav. Salva Gvado de pecho que sí. Y después se peleaban para sacarla junto con Sangaré. La impulsa Sangaré. Le pica alto a Kimmich. Va Diomandé. Se le ganó de guapo. La tira larga Diomandé. Le gana Kimmich. Pero Rüdiger, el de Real Madrid, la tira con un puntazo a la platea. Pausa de rehidratación. La necesitaba imperiosamente Costa Marfil a los 26 minutos del segundo tiempo. 1-1. Y así lo ve, lo comenta y lo analiza en Radio La Red, Santiago Cantenis.
3: Y por insistencia llega Alemania al empate, como le gusta al equipo germano. Centro y cabezazo, porque no había generado por abajo absolutamente nada. Extrañamente en un segundo tiempo, donde Costa de Marfil había hecho más en el primero. Hasta si me apurás, te digo que Costa de Marfil adentro del área tuvo más chances. Esperaba a gritos el banco de Costa de Marfil la pausa de rehidratación. No llegó, pero también es cierto que el equipo no se pudo defender con la pelota. Corrió mucho en el primer tiempo, se desgastó y aquí empezó a retroceder sin presionar, sin ser agresivo. Le dio tiempo a Miri a levantar la cabeza, a meter el centro y le dio libertad a Undav adentro del área, poner el empate 1-1 y hay incertidumbre en Toronto.
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0: Vieron muy bien, Nagelsmann ahora habla con sus dirigidos, pero definitivamente Leveling, Amiri, Undav le cambiaron la cara a Alemania en la parte complementaria, Santi.
3: Sí, entraron obviamente con otra energía, porque obviamente estaban frescos, insistimos, ante un Costa de Marfil que hizo un gran desgaste, porque cuando vos no tenés la pelota, corres y corres detrás de ella, te fatiga, te frustra por momentos. Es cierto, estaba ganando Costa de Marfil, pero esto es largo. Esto es largo y veremos si mueve el banco el técnico Faé, el técnico francés que dirige a Costa de Marfil.
2: Ale, ¿Gonzá? Por lo pronto no sé si mueve el banco, pero el que se movió fue él, increíble. Aprovechó la pausa de hidratación, el cooling break, para ir al baño el técnico francés. El deber llama, está bien.
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0: Un poco un equipo que está jugando de los mejores. Yo decía en algún tramo de relato.
2: Se va a venir... A ver, si acompaña, sí, se va a venir con la camiseta 22, que son uno de los futbolistas que va a ingresar. Lo vi también a Pepe, el 19, el futbolista de Villarreal. Son tres cambios, ya te confirmo cuáles son los otros, porque también los que se van son Boni, Diallo y Sangaré. Ya te confirmo el otro que ingresó. Es Adingra, ahí está. Adingra, Guesan y Fofana, los que terminan ingresando, vale.
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0: Y hoy Bonino dio mucho, ¿no?, en este equipo. Por eso la chance para Guesan.
3: Correcto, Guesan va de 9. Boni tuvo mucho la pelota en el primer tiempo, pero exageró la maniobra individual. Veremos si Guesan puede ser un socio para Diomandé, que te digo, en el segundo tiempo desapareció. Necesita descansar en él con la pelota Costa de Marfil.
0: Señoras, señores, 30 minutos de la segunda parte en Toronto, Canadá, Alemania, Costa de Marfil. Están empatando 1-1. Por ahora quedan los dos con 4 puntos en este grupo, donde en un rato van a jugar a las 9 de la noche, horario de la República Argentina. Ecuador y Curazao va a relatar Quique Pellenberg y va a comentar Totti Pazman. Y a la 1 de la mañana, el último partido del día, en realidad para nosotros ya domingo, van a jugar Túnez y Japón. La chance para Japón, ¿no?, de alcanzar allí arriba a Países Bajos en esa zona. Ya me contás, Tanque, porque se viene por la derecha Leveling tocando para Havertz. Se adelanta en mecha, lo presionó Sangaré. Mete que Sierra, tira por un costado. Recibe a Dingra, la pide larga. Guesan prefiere apoyarse y la maneja pacientemente ahora el equipo africano. Hoy 1 de la mañana, ¿no, Tanque?
1: Hoy 1 de la mañana, el partido 1000 en la historia de los mundiales que van a jugar Túnez frente a Japón. Y ya cuando quieras te cuento la probable de Ecuador para jugar a la noche frente a Curazao. Partido clave para ganar y después disputar, si todo sigue así, todo con Alemania en la última fecha.
0: 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Estaremos con Santiago Candenis. 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Mete Ulay, la perdió, se viene Unda para Alemania, metió buena pelota, pica Havertz sobre la izquierda, termina cortando bien que sigue y se manda Zingo ahora, salió gambeteando, la cambia Zingo, la deja para Seco Fofana, que se abre sobre la izquierda, todavía está caído Ulay, pidiéndole al árbitro que pare el partido. Paulatinamente se va reincorporando, Ulay le dice de todo. En francés seguramente Benítez no lo debe entender, Gonza.
2: Sí, tuvimos algunas circunstancias de este tipo, Ale, ciertos cruces con poca comunicación fluida entre árbitros y futbolistas.
0: No, pero Alfaro tenía razón.
2: Sí, sí, lo de Alfaro es cierto.
0: Decirle lo que quiera, pero guaraní, Miguelito.
2: Lo que le costó, por ejemplo, a Sampaio, el brasileño, la comunicación en inglés. Tello estuvo muy bien.
0: La va sacando Rüdiger. Avanza Jonathan Tack. 32-30 de la segunda parte, 1-1 Alemania Costa de Marfil por la segunda fecha de este grupo B. Ataca Birch, se mete y pide un dab, engancha y la toca Birch, balón de Jonathan Tag, tiró profundo a la izquierda, se viene Brown habilitado, centro con zurda, va a terminar sacando Ulay, lo persigue un dab, sale Ulay, la metió para Gesan, rebotó buena pelota a la derecha y corre Diomandé que vino a buscar por este lado, encara Diomandé, se arrima al área, enganchó Diomandé, le pide Gesan, demoró Diomandé, va a tener que apoyarse, la dejó para Ulay, cambio Ulay, se va adelantando Conan allá a la izquierda, toque de Conan, Agbadu otra vez para Conan, 33 la tiene Costa de Marfil que empata 1-1 contra Alemania en Canadá.
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0: Ninguno de Costa de Marfil que haya estado por debajo de los 6-7 puntos,
3: Correcto, correcto. Sí, quizás el arquero, ¿no? Está bien, tuvo la tapada del primer tiempo ante el cabezazo de Haver y un par de centros descolgados, pero estuvo flojo en los centros. Pero hubo un buen rendimiento parejo, le falta área a Costa de Marfil, Bonino pudo. Veremos si Gesan cierra el partido para los africanos.
0: Se levanta el público en Toronto, en el estadio más pequeño, pero muy bonito que tiene esta Copa del Mundo en la región central, hacia el este de Canadá, la otra sede Vancouver, al extremo oeste, falta, dice Benítez, bajó un poco el ritmo del partido, infracción que le marcan Mecha, tiro libre para los africanos, 34 tenemos de la segunda parte, 1.
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0: Por la derecha, Zingo aparece habilitado, devolución para Diomandé, se perfila, quiere tirar, metió contra el área, rebote y lo va a terminar sacando Florian Birch, colaborando defensivamente, mete Birch, pelota larga sobre la izquierda, la tira más larga todavía Havertz, pero propicia el cierre de Zingo que la lleva contra el costado, la defiende. Y
2: sí.
0: Le tiró,
2: Sí.
0: Le tiró a Zingo en esa, se agarra el isquiotibial, se agarra el cuádriceps de la pierna izquierda, se tira. Y Zingo se lesionó, Gonzalito pidió el cambio Zingo.
2: Sí, está como loco Nagelsmann, porque quiere que se tire afuera el futbolista marfileño. Parecía en primera instancia que se desplomaba, pero está claro que le duele el posterior. Da la sensación de que es lesión muscular para el 5-5. Recordemos, hizo 3 cambios hasta ahora el francés Faé. Y esto le viene bien, por supuesto, para bajarle un poco la intensidad y la presión alemana a Costa de Marfil.
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0: Bueno, veremos qué decide el entrenador, si lo pasa a Cosuno a jugar de lateral y agrega un marcador central, Santi. O cómo resuelve esta situación de Zingo.
3: Sí, o mete a Dohue, que es lateral derecho puro.
0: Claro, que jugó la primera fecha, ¿no?
3: Correcto.
0: Se viene Birch, ataca Alemania, espera Unda, metió para Havertz, termina rebotando en Benítez, tocó en el paraguayo después del despeje de, a ver, dice dame la pelota, que sí le dice dame la mí, y Birch le dice
3: claro,
0: dame la mí.
3: Es de Costa de Marfil.
0: Creo que se la va a dar Alemania,
3: No me gusta el arbitraje.
0: Reanuda con bote a tierra sin disputa, pero posesión para Alemania, cuando debió ser para Costa de Marfil.
3: Claramente, claramente.
0: Viene Birch, se metió un dab, por el segundo va Alemania, señoras, señores. 36 minutos de la segunda parte en Toronto. El partido 1-1 por el grupo E de la Copa del Mundo. La perdió el Mechi, va a la contra. Y pica seco Fofaná, que está livianito, que está fresco, acaba de entrar. La pide sobre la izquierda Fofaná. Tardaron en darse la rebota, queda para Guezán. Costa de Marfil lo puede ganar en esta. Metió Guezán, ataca a Diomandé por el segundo gol. Se frena Diomandé, la perdió Diomandé cansado. Después termina trabando, se la gana Birch, pero ya se diluyó la ofensiva. Falta que consigue Diomandé de un cansado Birch. Tiro libre para Costa de Marfil, que para nada se conforma con el empate de Santiago.
3: No, claro, pero Diomandé está cansado, claramente, porque ya no encara. Fíjate que ni siquiera prueba, recién podía probar el arco y no encaró al atacante que volvía con la marca, que era Birch. No combinó, está cansado Diomandé. De todas formas, no resigna el ataque el equipo africano.
0: Bueno, salió llorando Singo del campo de juego, Plotizia.
2: Sí, clarito, Ale, que es algo para preocuparse. Afuera el 5, cambio lógico adentro, el otro lateral. El 17 Dubé fue titular en el primer partido del equipo marfileño, el hermano del futbolista francés.
0: Ahora uno no es médico, pero se da cuenta. Tiene toda la pinta de desgarro lo de Singo, ¿no?
2: Sí, toda la pinta, Ale. Por cómo inició la jugada, claro.
0: Y entró entonces Gela Dubé para jugar en el lateral derecho. 38 casi. En Toronto 1-1, Alemania, Costa de Marfil. Y ataca a los africanos. Centro para Guezán. Justo cruzó Jonathan Tah para mandar esa pelota al córner. Tiro de esquina para la naranja mecánica africana.
1: Ecuador para jugar hoy su partido con Galíndez, Preciado, Ordóñez, Pacho, Incapié, Estupiñán, Franco, Moy, Caicedo, Vite, Plata, Ener, Valencia, Minda o Angulo para enfrentar a Curazao a las 21 en Kansas City.
0: Bueno, hará cambios evidentemente Sebastián Mecasese respecto al primer partido. Tiro de esquina para Costa de Marfil. 38-20 el partido, 1-1 en Toronto, en Canadá, por la segunda fecha del grupo E. Va el centro muy cerrado, de cabeza Akpadu, la termina sacando Havertz, el rebote quedó por allí nomás, no pudo darle duela, terminó perdiendo y va a la contra ahora para Alemania. Mete el Evelyn, pero se ríe, la pierde, se adelanta Seco Fofaná, metió contra la izquierda, espera dentro de San, la pide Seco Fofaná, giró, enganchó y pateó, termina dando en Jonathan Tah. La va a tomar sobre la derecha ahora para insistir que sigue. La abre el capitán de Costa Marfil. Pelota para Diomandé. Cansado, la pierde contra Mecha. Después la pierde Unta. Va contra el área Guisand. Termina marcando Jonathan Tah, que se la manda por un costado lateral para Costa Marfil, que es el que ataca en este tramo del partido, Cantenis.
3: Correcto. Entró bien Guisand, el número 9. El número 9 por posición, el 22 por camiseta. Es más ágil que Boni. Gira más rápido. Por eso exige a Tah y a Rudiger. Y el que está fundido es Diomandé. A Diomandé hay que despedirlo con aplausos, Alejandro, en el cambio.
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0: Cambios en los dos equipos, Gonzo.
2: Sí, a ver, por el lado del equipo marfileño, último cambio. Adentro el futbolista de Villarreal, Pepe, el atacante, con la 19 se fue fundido Diomandé. Y adentro con la 8 Goretzka. En el equipo alemán se fue con la camiseta número 7 Havertz.
0: Qué raro este cambio, Santi, ya me lo analizás. Goretzka por Havertz, lateral que hace Dué. Señoras, señores, 40 minutos tenemos del segundo tiempo en Toronto. 1-1 Alemania, Costa de Marfil.
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3: Transiciones veloces de Costa de Marfil. Necesita controlar esa mitad de la cancha, porque recordá que ya no está Pavlovich, estaba Mecha solo.
0: Se viene Unda, va ahora, peleó, ganó, se viene Unda para darle al arco. Y ahí a Fofaná firme en dos tiempos, pero firme.

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1: Adelante el hombre del Villarreal, Caorre Pepe. Hasta hace un par de años era la figura del fútbol marfileño y hoy es suplente de Diomandé, Gonza.
2: Sí, exacto, Ale. En este recambio que hemos mencionado, esta transición que ha tenido en esta vuelta a las Copas del Mundo, uno de los futbolistas de mediana edad que hoy es pieza de recambio para este entrenador.
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1: Pipino lo comentó Diego Lausanne, la goleada de Países Bajos 5-1 contra Suecia. En un rato, Quique Pellenberg, Toti Pazman para Ecuador, Curazao. Eso será a las 21 y recién a la 1 de la mañana vuelve a haber fútbol en nuestro país con Túnez y con Japón. Pelota larga, la busca Seco Fofaná, partió habilitado, se mete en Sand, ataca Costa Marfil, va Fofaná, centro de zurda, le queda atrás a Kessié. La va sacando rápidamente en Mecha, se la vuelve en pelea, que Sand la ganó. Después el árbitro marca falta. Infracción, no, de Gesang, señala el paraguayo Benítez. Tiro libre para Alemania, comenta, opina, analiza en Radio La Red, Santiago Cantenes.
3: No me gusta el arbitraje de Benítez, ¿eh? Recién lo advirtió el técnico de Costa de Marfil cuando Nagelsmann, ante la lesión de Zingo, protestó, revolvió la pelota y no le dijo nada. Y ahora cobra esta infracción que no era tal. Flojo rendimiento del sudamericano.
1: Toca Brown, mete a Miri, ataca a Alemania, va al centro Brown con zurda arriba para un double, la termina sacando Fofana. Débole metido para Nicolás Pepe, la metió, aceleró, va Pepe para la contra, lo quiere ganar Costa de Marfil y pica de San. Se viene Pepe, Pepe, Pepe, la cambió hasta el segundo gol, está. Ah, lo que dudó a Dinger en definir, lo que tardó y lo que dudó a Dinger en definir de un contragolpe que manejó Pepe. Tuvo la chance Costa de Marfil para ganar el partido, Santiago.
3: Lo que erró a Dingra. Gran jugada de Pepe, que parecía Pelé, porque se sacó dos hombres de encima. Frenó, atrajo rivales, lo liberó a Dingra dentro del área. Era para definir de primera solo, quiso enganchar y se la sacaron. Dudo que Costa de Marfil tenga otra chance tan clara.
1: 43 la tienen Mecha, jugando corto para Jonathan Tah. Y ahora va Alemania. Recibe Birch, vértice de área. Se apoya, la deja para Tah. Con los defensores empuja Alemania. En Mecha la entrega por detrás para que venga Kimmich. Kimmich avanza como un delantero más. Mete Kimmich, volea de Birch. Lo tiene Brown, tapó Fofana. Sensacional, y ahí a Fofana, el arquero marfileño, le dio como venía Brown, metió el zurdazo esquinado, cruzado por Yaya Fofana. Esto sigue 1-1, lo tuvo Alemania.
3: ¡Qué pelotón sacó el arquero! Una gran jugada, Birz de primera, Brown la agarró de volea abajo contra el palo y ahí fue Fofana, espectacular. La tapada del arquero africano que te mete en el podio, Alejandro.
1: Lateral para Alemania que consigue el Evelyn. Señoras, señores, 44 minutos del segundo tiempo. Un partido bárbaro. Nos han dado todo lo que esperábamos. Alemania y Costa de Marfil. Lateral de Evelyn. Va contra el área de volea. Saca Ulay contra el costado. La mete a la de Ingra. Sostiene Gesan. Y va a la contra. Se viene Fofana. Metela para Pepe. Pelota para Pepe. Corre Pepe. Cierra con lo justo Jonathan Tah. Va sacando mano el Noia. Salida para Alemania rumbo a los 45 con el partido 1-1 en Canadá.
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1: A las manos de Fofana, Carlos, salida para Costa de Marfil.
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1: Señoras, señores, 45 minutos de la segunda parte. Todavía no puedo creer la jugada que hizo Pepe, lo que perdió a Dingre en la anterior para Costa de Marfil, Santi.
3: Increíble, porque lo dejó cara a cara con el arquero y la desperdició.
1: Uy, la perdió Fofana, espérame. Pelota para Undav. Para ganarlo va Alemania, metió Undav. ¡Miri! ¡Fofana! ¡Fofana! Evita el segundo gol de Alemania. Se agarra la cabeza. Miri sabe lo que acaba de perderse. Le quedará algún gol al partido. Definitivamente mereció más goles. Es un partidazo 1-1 con buenas atajadas de Fofana en la parte final, Cantenis.
3: Y es la figura de la cancha, Yaya Fofana, ¿eh? Que nació en París, pero que defiende los colores de Costa de Marfil.

0: no se come ningún amague, no se juega antes. Cuando abrió el pie el jugador alemán, advirtió que iba a la izquierda, tapó sin rebote lo que era la victoria teutona. Figura Fofaná en el cierre del partido.
1: ¿Hasta qué minuto vamos, Plotizia?
2: 6 más, sale hasta los 51.
1: 46 entonces, quedan 5. Se viene Alemania, toca Lebelin para Enmecha. Enmecha que amaga, engancha contra Fofaná. Devolución de Kimmich, otra vez Enmecha abriendo por la derecha. La pide Lebelin, la tiene Lebelin, Lebelin para Kimmich. Kimmich mete de zurda, centro muy elevado. A la bolsa, las manos de Fofaná. Salida para Costa de Marfil, que está logrando un buen resultado, pero que sobre todo está bajando un mensaje claro. Es un equipo muy serio, muy respetable. Costa de Marfil, para nada fue casualidad aquella victoria inicial contra Ecuador, y se le viene Curazao en la última fecha. Es decir, está todo encaminado, Santi, para que logre Costa de Marfil la primera clasificación en su historia a la fase playoff.
0: Correcto, porque el partido era con Ecuador. Ese era el partido que tenía que ganar. Es cierto, sufrió en el primer tiempo, porque Ecuador pegó 2 tiros en los palos. Mejoró defensivamente de aquel partido a este. Y aquí ofreció otras versiones. Y te digo, se le escapó la victoria ante un rival también muy respetable, que es Alemania, claramente, aunque esté debilitada.
1: Viene Brown, cruza Kosunu, pero Benítez, cómo le gusta cobrar para Alemania al paraguayo. Vuelve, sí, retrotrae, sí, marca la falta. Tiro libre para Alemania. Le quedan 3 minutos y medio al partido en Toronto. 1-1 Alemania, Costa de Marfil. La verdad, Santiago, a esta altura, creo que el resultado es justo. ¿Estamos de acuerdo?
0: Sí, estamos de acuerdo. Estamos de acuerdo. Y el cartel de uno de los partidos más atractivos del torneo también.
1: Se adelanta Jonathan Tack. Mañana estaremos con España y Arabia Saudita. Primer turno, después Bélgica, Irán. Y más tarde, Cabo Verde contra Uruguay. 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Se viene Tag entregando sobre el costado. La va recibiendo Birch. Le devuelve a Jonathan Tag. La deja muy atrás el del Bayern Múnich. Tiene que ir a buscarla Rüdiger. Cambia Rüdiger. Recibe Kimmich. Se manda el capitán alemán. 48 de 51. Quedan 3 minutos, Carlos, en Toronto.
3: Pidió el cambio.
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1: Rápidamente la adelanta Antonio Rüdiger. La tiene Jonathan Tag. Empieza a invadir el territorio de Costa de Marfil. La mete Tag sobre la izquierda. Ataca Birch. Engancha Birch. Le dice que pase por afuera a Miri. Finalmente la juega por dentro para distraer. La dejó para Jonathan Tag. Gran pelota para Hunda. Media vuelta. ¡Está gol! Bandera arriba. Vale o no vale. Bandera arriba. Festejan los alemanes convencidos de que vale. Pero hay bandera arriba. Vale o no vale. Vale o no vale, vale o no vale, vale o no vale, vale o no vale, lo grita Alemania, vale o no vale, por la duda lo grito. ¡Gol! De Alemania, vale o no vale, lo dirá el VAR. Había bandera arriba, pero poco le importó a Untab. Entró para ganarlo Untab. Filtraron pelota bárbara en el área, controló Untab, definió de media vuelta y con zurda estará revisando el VAR. Para mí siempre estuvo habilitado, me hizo dudar la bandera. Arriba, señoras, señores, parece todo lícito, parece que una vez más son 11 contra 11. Podrá haber jugado el mejor partido en la historia de sus mundiales Costa del Marfil, pero 11 contra 11. Siempre gana Alemania. Lo hizo Untab habilitado. Doblete del que entró para ganarlo. Alemania 2, Costa de Marfil 1. No lo pueden creer los africanos. Lo hizo Untab. Lo dio vuelta y lo gana Alemania en un partidazo. 2-1 contra Costa de Marfil. ¡Lo hizo Untab!
0: Un golazo de Alemania construido por el mejor, Mecha, que metió un pase sin mirar. Le pedíamos engaño, le pedíamos sorpresa. Alemania lo tuvo en el botín derecho de un Mecha, que metió un pase a lo Riquelme y tuvo área Alemania. Metió un hombre bien de centro delantero, Nagelsmann, y Untab dominó con pierna derecha. y sometió con otro toque contra el palo de Fofana. Lo gana Alemania con un tanque adentro del área. Como Müller, como Klinsmann, como el otro Müller, Thomas Müller, no aquel Gerd Müller. Aquí está Undav, un tanque alemán que pone la victoria germana cuando se apagaba el partido.
3: Se levantan los alemanes en Toronto, está ganando un partido durísimo Alemania. 2-1 con doblete de Undav. Las soluciones vinieron desde el banco, pero el que siempre bancó la parada, como decía Santiago, fue el Mecha. Metió un pase bárbaro para Undav, quedó enganchado en el fondo a Badu. Y Costa de Marfil lo pierde 2-1 sobre la hora. ¿Cuánto van a levantarse los africanos? Aquellas tres posibilidades claras que tuvieron en el comienzo del segundo tiempo, cuando estaban arriba 1-0 y Alemania no reaccionaba. Mete el San de taco, tira el Mecha lo más lejos que pudo. Va a sacar Fofana, va a reponer Costa de Marfil. 7 minutos pasaron, habían dado 6, desesperado Nagelsmann que pide el final. Los árbitros le dicen que dieron uno más. Se apura Fofana, pero no tiene resto ya, ni físico ni futbolístico. Costa de Marfil para buscar la heroica. Señoras, señores, se terminó en Toronto. Ganó Alemania 2-1 con doblete de Undav. Entró en el segundo tiempo, metió doblete delantero del Stuttgart. Se grita con desahogo. Realmente la pasó muy mal Alemania en varios tramos del partido. Jugó un partidazo Costa de Marfil, que lo ganaba con gol de Kessié. Undav a los 23 de la segunda etapa, a los 49 del segundo tiempo, el doblete para que Alemania remonte y devuelta el partido. Le ganó 2-1 a Costa de Marfil. Empieza a pensar en los 16avos de final el equipo de Nagelsmann. Alemania, siempre Alemania. Alemania 2, Costa de Marfil 1. 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
0: Lo ganó Alemania con su eterna condición de equipo inclaudicable y con un hombre de área, con un Dab, este delantero de origen kurdo que llegó a este campeonato con enormes registros en el fútbol alemán, en la Bundesliga, para hacer del Stuttgart un equipo peligroso. Le pedíamos a Nagelsmann un hombre de área. Entró Undav, empató de cabeza y después recibió de Mecha, el mejor jugador alemán del partido, un pase vertical. Faltando 3 minutos, giró con un toque y con otro sometió a Fofana, una de las figuras del partido, el arquero de Costa de Marfil. El equipo africano, que había arrancado ganando, que había tenido chances de estirar la ventaja, se fue quedando. Los cambios de Nagelsmann le dieron resultado, pero fundamentalmente con una condición histórica del fútbol alemán. Nunca parar de insistir y tener un hombre de área. Antes, Gerd Müller. Más cerca, Jürgen Klinsmann. Esta tarde, Undav, para una victoria que lo pone a Alemania con un pie en la próxima ronda.
3: Así titula su comentario final Santiago Cantenis. Festejan los alemanes, saben lo que vale esta victoria después de las eliminaciones en Rusia, en Qatar. 2 jugados, 2 ganados. Este vale oro. Un triunfazo contra una selección muy seria como Costa de Marfil, que lo maniató por momentos, lo dominó, que casi se le pone 2-0, pero Alemania resurgió con los cambios y con ese doblete de Undav. Se va metiendo en 16avos de final. Reacciones tras el final del partido, Gonza.
2: Lo decían ustedes, por cómo se dio el partido, el desahogo con el que se vivió en las tribunas y en el banco, así lo vivieron todos para este triunfo que nuevamente deposita a Alemania después de 2 fracasos consecutivos en la próxima instancia. Los 16avos, recordemos, va a cerrar el equipo alemán con Ecuador el próximo jueves en Nueva York. Del otro lado, la desazón. Viven en carne propia los marfileños, lo decían ustedes, esta famosa frase de Gary Lineker, el deporte del fútbol donde siempre ganan los alemanes. Quedará por ver si en el último partido con Curazao en Filadelfia el próximo jueves puede pasar la histórica barrera y por primera vez superar la fase de grupos.
3: Muy bien, nos queda un largo camino con este postpartido. Realmente uno de los mejores partidos que se ha visto hasta ahora en la Copa del Mundo. Muy competitivo Costa de Marfil. Mereció llevarse algo, seguramente. Y vos sabés que noto que hay un par del cuerpo técnico que van a hablar con Adingra. ¿Por qué esa chance, Santiago, que perdió el futbolista del Brighton sobre el final del partido, que era el 2-1, después del jugadón que había armado Nicolás Pepe, le sirvió el gol y dudó Adingra, tardó Adingra y perdió, recordemos, a los 43 minutos del segundo tiempo, lo que iba a ser, hubiera sido, mejor dicho, el 2-1 para los marfileños?
0: Exacto, porque le quiso poner un moño a la maniobra, Alejandro, porque era para pegarla de primera. El pase que le dio Pepe fue en tiempo, en velocidad, justo. La pelota se iba frenando en el muy buen césped que tiene este estadio de Toronto. Era para pegarla de primera, él venía con su perfil derecho, quiso engancharse, demoró. Esa fue la virtud de Kessié en el 1-0. Kessié llegó, le pegó de primera porque estaban todos a contrapierna y la mandó a guardar. Y aquí Adingra quiso ponerle un moño a la maniobra. Y es cierto que hay varios integrantes del cuerpo técnico que lo van a consolar como diciéndole, olvídate de lo que pasó, porque al pibe le va a durar lo que dure la participación de Costa de Marfil esa jugada en la cabeza.
3: Se saludan con sus hinchas los alemanes. Saben lo que vale esta victoria, realmente saben lo que le ha costado ganarle a un durísimo Costa de Marfil, que de todas maneras ha dejado muy buena imagen, ha ganado contra Ecuador la primera fecha, seguramente le va a ganar a Curazao en la próxima jornada y se va a meter finalmente Costa de Marfil, Gonza, por primera vez en la fase de playoff. Pero sobre todo destacar la imagen, ¿no?, que nos ha dejado Costa de Marfil a pesar de la derrota, tan buena imagen de los africanos por varios tramos del partido, superando a Alemania y dejándonos la sensación de que mereció más. Ya se van retirando los africanos del campo de juego, Gonza.
2: Sí.
3: Queda solamente el plantel alemán saludando a su gente. Hay mucha cantidad de alemanes en Toronto.
2: Claro, como decíamos, mayoría de hinchas afines a Alemania. El saludo con la gente, también el aplauso del técnico de Nagelsmann después de este desahogo que decíamos. Y del otro lado, la desazón, más allá de que son equipos que intentan seguir abriéndose camino en la Copa del Mundo. Por eso, más allá de la bronca y del reproche puntual del técnico francés Faé, la experiencia termina siendo seguramente con enseñanzas para el futuro para Costa de Marfil, buscando entonces superar la barrera histórica de la fase de grupos a su favor, que juegue con el equipo más débil el próximo jueves en Filadelfia y en definitiva puede seguir dependiendo de sí mismo.
3: Impecable, Gonzalo, vamos a acompañar hasta las 8 de la noche, después vendrá la previa de Ecuador y Curazao con Quique Pellenberg, con Totti Pazman, pero todavía los alemanes en el campo de juego, saludando a sus hinchas de los europeos, me atrevo a decir, y sumo a Santi, Gonza, tanque, debe ser Alemania uno de los seleccionados que más hinchas trajo al Mundial, ¿eh? Hoy realmente sí. En Toronto fue local Alemania, y eso que los canadienses claramente tiraron un poco más para el lado del más débil, o sea, de Costa de Marfil.
0: Sí, y también por el que más le había dado el espectáculo, ¿no? Costa de Marfil había jugado mejor y entusiasmaba con ese movimiento del primer tiempo. Y me quedé pensando en Conan, ¿no? El lateral izquierdo, que es el que termina quedando enganchado. Conan es el que queda enganchado porque el central que lo va a apurar a Denis Undav antes de definir, que era Abadú, había salido, había acompañado, había hecho bien el movimiento la saga central de Costa de Marfil. Pero el que queda habilitando es Conan y le permite a Undav, después con todo su oficio dentro del área, lograr la victoria.
3: Muy bien, en una jornada hermosa, cielo celeste, algunas nubes, es cierto, clima más que agradable, con muchos alemanes festejando en las tribunas. Ganó Alemania, le dio vuelta el partido 2-1 a Costa de Marfil y en un rato lo va a analizar en detalle y con mayor profundidad, porque es un partido que dejó mucho para analizar. Santiago Cantenis, una victoria que pone a Alemania líder en el grupo de Ecuador con 6 puntos, ya encaminado como para ganar esta zona rumbo a los 16avos de final. Nosotros les proponemos una pausa. Primero la información al día de todo el ascenso, principalmente con el tanque llenizo. Y ya después, en el postpartido, habrá más información de Argentina. Vendrá Matías Palacios, uno de los grandes corresponsales que tiene Radio La Red en la Copa del Mundo. El análisis de Cantini, lo que tiene por contar Plotizia y mucho. Hasta las 20 de la Copa del Mundo que se vive en Radio La Red. Ganó Alemania 2-1, doblete de Undav. Pausa y ya venimos en la radio líder del fútbol.
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0: 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Empezamos a caminar la mitad de esta Copa del Mundo en la fase de grupos donde al parecer empieza a haber resultados lógicos. Donde al parecer las potencias empiezan a marcar un precedente. Donde al parecer el Mundial empieza a ser un poco más lógico con relación a aquello que nos había mostrado en la primera fecha de la fase de grupos. Es cierto, falta un montón. Miles de historias por contar. Y aquí en Kansas, la presentación de Ecuador y sus sueños. El seleccionado tri, el combinado sudamericano que dirige un argentino, como Sebastián Becasese, que viene de sufrir un mazazo importante en su estreno ante Costa de Marfil, sabiendo que tiene la obligación de meterse en la fase decisiva, en la mesa de las grandes conversaciones de esta Copa del Mundo, por actualidad, por futbolista presente y sobre todo por dónde juegan en las ligas competitivas del mundo, en la que juegan varios de sus futbolistas, de un plantel que por nombres subyuga. Créanme, es cierto, no arrancó bien la historia. Hoy, ante el rival de los sueños, ante esta selección que tiene poco más de 155 mil habitantes, poco más de 15 años de autonomía y un sueño detrás. De Willemstad sin escalas a Kansas, dejando atrás el mal trago, aquel tropezón en el comienzo frente a Alemania, pero ¿quién le quita lo bailado? ¿Quién le quita los sueños? Al seleccionado de Dick Advocaat, que puso en aprietos en algún momento de la historia a Alemania, pero cuando los teutones se pusieron de pie, marcaron un precedente. La historia en Kansas la escribirán dentro de 55 minutos Ecuador y el seleccionado de Curazao en el grupo de este, en el marco de este grupo E, de la Copa del Mundo, donde ya tiene a Alemania clasificada. Al seleccionado de Julian Nagelsmann, metida entre los mejores 32 de esta Copa del Mundo. Es nuestra historia, la iremos contando de a poco. En Kansas, Ecuador y Curazao por Radio La Red, la radio del Mundial. Ya nos estaremos metiendo con Germán García Grova para empezar a recorrer lentamente los principales títulos de Ecuador y Curazao. Ahora presento a mi comentarista, el doctor Juan Carlos Pazman. Hola, Toti, bienvenido, buenas noches.
1: Pero qué placer, profesor, compartir esta gran transmisión con usted. Ecuador angustiado después de la derrota frente a Costa de Marfil. Un país llegó muy ilusionado a esta Copa del Mundo y la derrota en la última jugada, en el último minuto, frente a los africanos, golpeó duro. Llegaron los cuestionamientos, llegaron las críticas y llegaron los cambios de Becasese, que ya va a contar en un ratito Germán García Grova. Lo cierto es que Becasese, sí, el mismísimo rubio ayudante de Sampaoli, el ex técnico de Racing, el ex técnico de Independiente, el ex técnico de Defensa, contra las cuerdas. Sí, contra las cuerdas, porque sabe que la última fecha es Alemania. Entonces, hoy tiene que ganar y golear. Ganar y golear, asegurar 3 puntos, asegurar buena diferencia de gol. ¿Para qué? Si en la tercera fecha, aunque por lo visto le puede competir a los alemanes, claro está. Pero si toca perder, que sería la lógica frente al equipo de Nagelsmann, bueno, poder pelear, aunque sea ser mejor tercero. Por eso hoy es imprescindible ganar y no alcanza con eso. Es necesario golear y dejar otra imagen. Se esperan cerca de 50.000 ecuatorianos en la cancha acompañando al equipo de Beca, que reitero, contra las cuerdas, mete 3 cambios para cambiar la imagen y conseguir los primeros 3 puntos del Mundial.
0: Y para conocer los principales títulos del seleccionado que dirige el argentino Sebastián Becasese, se presenta él, el señor Germán García Grova. Hola, Germán, bienvenido.
2: Hola, Quique, el saludo también para Toti. Lo marcaba recién el comentarista. Cambiar para ganar. Sebastián Becasese quedó conforme respecto a la actuación. Marcó que con 3 tiros en los postes su equipo mereció la victoria en el primer partido frente a Costa de Marfil y se quejó del arbitraje. Cree que tendría que haber sido expulsado de uno de los futbolistas de Costa de Marfil y con eso cambiaba el partido. Enfrente estará la débil Curazao, que viene del 1-7 frente a la selección de Nagelsmann, pero a pesar de eso no toca demasiado. Dick Advocaat tiene poquito y nada, va a introducir una sola variante respecto al equipo que jugó la primera fecha. 50.000 ecuatorianos, marcaba recién el comentarista. Va a estar casi repleto el estadio para este partido. Vamos a repasar la alineación del equipo que pone Sebastián Becasese en cancha. Dos modificaciones. Pervis Estupiñán por Ordóñez. Sale un marcador central, ingresa un lateral por izquierda. Y acá voy a recurrir a la memoria del comentarista. Dos centrales zurdos va a tener hoy Ecuador. Pacho y Piero Hincapié. Recuerdo quizás aquella Argentina de Bielsa con claro. Milik Heinze.
1: No, yo recuerdo el primer partido de la era Bielsa. En Maracaibo jugaron Samuel y Berizzo. Dos zurdos.
2: Van a aparecer los ejemplos, pero no es normal.
1: Heinze Milito. Claro, es cierto. Es un buen... O sea, es que era la gran crítica para Becasese. De por qué no jugaron juntos en la saga, siendo dos de los mejores centrales de la Champions y de las ligas de Europa. ¿Por qué? ¿Por qué no utilizó como en toda la eliminatoria Pacho Hincapié? Él dijo, no, lo pensé que Hincapié en el Arsenal, bueno, jugó mucho de lateral.
2: Exacto.
1: Ahora vuelve a la base de la selección ecuatoriana y con Estupiñán logra más recorrido por la izquierda.
2: Y por eso, para atacar a Curazao profundo y por izquierda, el que ingresa es Pervis Estupiñán y sale Ordóñez, el primer marcador central. La otra variante es el ingreso de Alcíbar, de este mediocampista mixto. Puede hacerlo también de pivot. Y el que se va a sentar al lado de Becasese será Minda. Anote, Pellenberg. 1 Galíndez, 21 Lanfranco. 6 Pacho, 3 Hincapié, 7 Pervis Estupiñán. 5 Alcíbar, 15 Vite, 23 Moisés Caicedo. La 9 será para Yeboa, 19 Gonzalo Plata. La 3 en la espalda es para el capitán Ener Valencia. Los 11 de Becasese. Enfrente, Dick Avocat va a proponer en el 11 inicial con la 1 Rum, uno de los jugadores más experimentados que tiene esta selección. 5 serán los defensores, el 20 para Bennett, 3 Gary, 18 Obispo, 5 Floranus, 24 Fonville. El doble pivote estará comandado por Conveniencia y su capitán, Leandro Vacuna. Adelante, John con la 21, 7, Juninho Vacuna. Y la 9 en la espalda la llevará Locadía, los 11 de Dick Avocat, que van, ya consiguieron el gol frente a Alemania, van por el primer punto en esta Copa del Mundo.
0: Impecable, Germán, con las principales novedades del seleccionado ecuatoriano, lo dicho también por Curazao, un seleccionado que no quiere ser partener más allá de lo que ha demostrado en la primera jornada, pero claro que se ilusiona con esos, ¿por qué no?, golpes que le ha dado, o por lo menos en esos aprietos que le ha propinado a la Alemania de Julian Nagelsmann, ya clasificada a los 16avos de final. Pero empezamos a repasar información porque hay resultados finales en un sábado fantástico con mucha Copa del Mundo en la voz de Mariano Genizo. Hola Mariano, bienvenido.
3: Quique, un placer enorme, el saludo para vos, para Toti y para Germán. Repasamos lo que va dejando este sábado en la Copa del Mundo. El décimo día de competencia tuvo en primer turno la victoria de Países Bajos por goleada 5-1 frente a Suecia y quiere comenzar a encaminar el conjunto naranja su clasificación a los 16avos de final. En segundo turno, la victoria de Alemania con el doblete de un Dab ingresado en el segundo tiempo, lo metió Nagelsmann, los cambios modificaron el juego alemán y el doblete de un Dab llegó para salvar a una Alemania que lo perdía por el gol de Kessié, el capitán marfileño, promediando la primera etapa. Y por supuesto que esperamos el partido que vas a relatar a las 21 entre Ecuador y Curazao. No hay antecedentes, por supuesto, de Curazao jugando contra equipos de Conmebol en la Copa del Mundo. Recién disputó su primer partido, el 1-7, frente a la selección alemana de la primera fecha de este Mundial. Recordamos aquel amistoso contra la Argentina que festejaba la obtención del Campeonato del Mundo de Qatar y que goleaba a los curaceños por 7-0. Y por parte de Ecuador, cuanto a rivales de CONCACAF, 3 enfrentamientos, 2 victorias y 1 derrota. Perdió ante México la primera vez que enfrentó un equipo de CONCACAF, 1-2 en Corea-Japón 2002. Luego derrotó a Costa Rica 3-0 en Alemania 2006 y a Honduras le ganó 2-1 en Brasil 2014.
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0: Gustavo López, la gran presentación del seleccionado argentino en Dallas. Ante Austria con muchas novedades, ya estaremos saludando a Gustavo Yarroch para conocer qué será del equipo de Lionel Scaloni, sabiendo que una victoria prácticamente lo va a meter en 16avos de final, a esperas de lo que hagan Jordania y Argelia, que van a jugar después de lo que será la presentación de la Argentina. Pero sí hay mucha ilusión, me imagino, Totti, en una nueva presentación del seleccionado con un Messi on fire en esta Copa del Mundo.
1: Sí, totalmente, totalmente. Después de unas, a ver, algunas horas difíciles el jueves, sobre todo fueron 24 horas de tensión que se vivieron aquí en Estados Unidos, en Kansas, en la concentración argentina, mucha polémica en Buenos Aires, lo discutimos el viernes en Totti 910. Ya por suerte, después del temporal salió el sol, ¿no? Después del temporal vino la calma. Eso es lo que reina en la selección argentina y ahora ya es, lo va a contar en un rato Gustavo Yarroch, con el que estuve hace minutos, nada más. Pero todo es ilusión, como bien decías vos, ganarle a los austríacos el lunes, ya asegurar el primer puesto y después, me imagino, esto ya es una opinión personal, darle minutos, darle rodaje a los que no son titulares, a los Simeone, a los Nico Paz, a los Flaco López, a los Colo Barco, ¿por qué no un Senesi? Para que tengan sus minutos en el Mundial, en la selección, y yo guardaría todo lo mejor para 16avo de final, porque después ya no tenés 4 mata-mata. Si Dios quiere, llegás a la final, tenés 5 mata-mata en esta Copa del Mundo, entonces hay que llegar con todos los jugadores en la mejor condición física posible.
0: Estamos esperando por Ecuador y por Curazao. Germán, te pregunto porque en la semana parte de la prensa ecuatoriana manifestó o deslizó la chance de un preacuerdo entre Becasese, el técnico de Ecuador, y el seleccionado chileno para después de la Copa del Mundo. Esto despertó algún malestar puertas adentro del seleccionado ecuatoriano. ¿Qué podemos aportar con relación a ello?
6: Mirá, Quique, es cierto que surgió la información que la...
2: la NFP, la Federación Chilena de Fútbol, quiere contar con Sebastián Becasese. Yo me comuniqué con gente que está cercana al jugador, conocen el interés, saben que dejó una muy buena imagen junto a Sampaoli en aquel momento, en la selección y también pasando por algunos clubes de allí de Chile. La realidad es que hasta que no termine la Copa del Mundo, Becasese y la Federación Ecuatoriana no van a resolver el futuro del técnico argentino.
0: Y también la vara, Toti, está puesta muy alta por el seleccionado ecuatoriano. Cuando uno repasa la formación, Pacho, campeón de la Champions con el Paris Saint-Germain, Estupiñán jugando en el Calcio, Hincapié, campeón con Arsenal de la Premier, Valencia. Bueno, no hace falta aportar más datos de un delantero realmente extraordinario, la proyección de Plata. Me parece que tiene un seleccionado como para, no digo pelear, pero sí para ser un buen representante del fútbol ecuatoriano en esta Copa del Mundo.
1: Bueno, vos sabés que por mi laburo en D-Sports tengo mucho contacto con periodistas ecuatorianos, hago el programa todo el día con ellos, y ellos tienen una pica muy especial del Pacífico con los colombianos, ¿no? Y llegaban con la ilusión de hacer una Copa del Mundo mejor que Colombia. Su disputa no es con Brasil, no es con Argentina, no es con Uruguay. La puja del fútbol ecuatoriano es con los colombianos. Es como que el escalón que quieren superar es el de Colombia. Saben que los campeones del mundo, Argentina, Brasil, Uruguay, juegan en otra liga. Por eso es que golpeó tanto la derrota frente a Costa de Marfil. Y encima después Colombia ganó. Yo te digo, vos decís que por ahí competir no. Ecuador venía pensando en hacer una Copa del Mundo importante. Llamemos importante cuarto de final. Después, bueno, ponele vos la fase. Por eso la derrota frente a Costa de Marfil, habiendo tenido dos tiros en el travesaño, el dominio en buena parte del partido ante los africanos, fue una puñalada. Fue una puñalada para el fútbol ecuatoriano, que ahora es como que venían muy agrandados, soñando con hasta ganar el grupo, y ahora impactó tanto el 0-1 del debut que hasta están, si vos querés, empequeñecidos, y ya dice, che, contra Alemania vamos a perder. Por eso hay que ganar hoy sí o sí y pelear una plaza como mejor tercero. Es verdad, vos repasás los equipos, los jugadores, ¿no? Caicedo en el Chelsea, Pacho en el PSG, Hincapié en el Arsenal, Estupiñán en el Milan. Y vos decís, che, este es un equipo de prime, de tope de gama, diría un amigo nuestro, de elite. Es cierto, lo que pasa es que todo eso hay que acompañarlo con resultados.
0: Sí, coincido, Toti.
1: Y Ecuador no puede ganar. Mirá, a mí la falta de gol del otro día, de Ecuador ante Costa de Marfil, me hizo acordar el partido de la Copa América frente a la Argentina.
0: Exacto.
1: Ecuador, que fuimos a penales. Claro, Ecuador nos tuvo contra la cuerda para ganarnos.
0: Sí, totalmente.
1: Pero creo que es preciado el que en la última jugada, abajo del arco, cabecea desviado. Y en la acción anterior, no sé si es en Valencia o quién, que se pierde mano a mano.
2: Creo que Yeboa, ¿puede ser?
1: Puede ser Yeboa. O sea, nos tuvieron para ganar y nos perdonaron. Y el otro día a Costa de Marfil tenía para ganarlo y lo perdonó. O sea, es una selección que no puede perdonar más, porque cuando vos perdonas vidas, perdés campeonatos.
0: No, es que, a ver, justamente vos hacés el comparativo con Colombia. Y también Colombia no estuvo mal traer en la final de la Copa América. Le falta a Colombia, más allá de que tiene jugadores muy imponentes. Y a esta selección ecuatoriana creo que dar el golpe. Lo tuvo contra Argentina y no lo pudo aprovechar. Me parece que llegar a cuartos para Ecuador sería una gran Copa del Mundo. No lo pongo claramente entre los grandes candidatos, pero sí como una selección que va a competir. Vamos a escuchar a Sebastián Becasese y en esta comparativa con la selección alemana. Bueno, justamente será el próximo rival el jueves 25 y va a ser transmisión de Radio La Red. Esto decía el técnico ecuatoriano.
6: La verdad que bueno, el panorama de lo físico están todos muy bien, eso es una gran noticia. Con respecto a lo otro, primero no somos Alemania, segundo creo que nosotros, como lo hicimos a lo largo de estos dos años, siempre el respeto por el rival, por el adversario, por cómo sentimos, por cómo vivimos, por cómo pensamos, los partidos se ganan en la cancha. Creo que nosotros tenemos claro como equipo que lo importante es la victoria, así que vamos a trabajar duro para conseguirla y para poder darle una alegría a la gente y a nosotros mismos, que creo que también por lo hecho el otro día merecemos tener esos tres puntos, ¿no?
0: Bueno, ahí estaba, Toti, la palabra del técnico del seleccionado ecuatoriano, que, a ver, perdió un partido clave ante Costa de Marfil. Sabe Ecuador que ha perdido y ha dejado tres puntos clave y ahora tendrá que ganar por goleada hoy y después se juega un mano a mano ante Alemania ya clasificada. Veremos cómo le cae esto a Ecuador sabiendo que va a enfrentar un rival europeo ya clasificado y que quizás guarde algo, ¿no?
2: Sí, Quique, y lo marcaba también Tote hace un ratito. Era el duelo el de Costa de Marfil, porque era, sabías que estabas un escalón por debajo de Alemania y bueno, y tenías que medirte con Costa de Marfil para ver si podías pelear el segundo lugar del grupo. Las críticas a Sebastián Becasese por parte de la prensa ecuatoriana respecto al partido de Costa de Marfil marcaron que cuando el técnico de la selección de Costa de Marfil metió variantes para ser más incisivo en ataque sobre el sector izquierdo, ahí Becasese hizo cambios defensivos para poder cuidar el sector y quizás ameritaba algo un poco más ofensivo para poder ganar el partido y bueno, lo termina perdiendo en esa última jugada. Vos sabés que se especuló, Quique, Toti, con la presencia de Jordi Caicedo, del delantero de Huracán, porque Ener Valencia llegó con alguna molestia, con alguna cuestión muscular con lo justo, probó un par de entrenamientos con Jordi y bueno, finalmente entiende Ener Valencia la importancia de este partido y va a arriesgar sabiendo que seguramente una de las claves de este grupo pasa a ser el que más goles le haga a Curazao.
0: A ver, si uno va a los números de Becasese como técnico de Ecuador, son muy buenos. A ver, corríjanme, pero creo que ha perdido ante Brasil en su estreno en Curitiba y la última derrota ante Costa de Marfil, después no cayó más. Es cierto, muchos empates, pero ha consolidado una idea.
2: A ver, lo que más se le pide a Becasese, lo que más le ha dado, mira, estaba repasando, 21 partidos, 8 victorias, 11 empates, apenas 2 derrotas, el técnico que, bueno, que venía de dirigir en Elche, en Defensa y Justicia y anteriormente Racing e Independiente. Le ha dado una identidad de juego, lo que pasa aquí es que es permanente la comparación en Ecuador respecto al ciclo Alfaro.
0: Claro,
2: un equipo más rocoso, más voluntarioso, que cuando podía jugaba. Bueno, y acá Becasese ha
1: claro, pero,
2: implementado todo lo contrario.
1: Claro, pero, Germi, el cambio de reglamento yo creo que le va a permitir al Ecuador de Becasese clasificar, cosa que el equipo de Alfaro no pudo.
2: Sí, claro, por supuesto, pero está claro que este cambio de identidad que le ha dado Becasese a la selección ecuatoriana con este 4-3-3 o con el 3-4-3, porque también ha probado con Franco en la mitad de la cancha, con Pacho stopper por derecha, Hincapié de libero y Estupiñán de un stopper por izquierda y bueno y dejando un poco la creatividad para Moca y Cedo, pero este cambio de identidad le ha aplicado una verticalidad y un fútbol ofensivo que quizás con Alfaro no lo tenía tanto, pero como marca Totti, con el cambio reglamentario probablemente ingrese.
0: Bueno, habría que preguntarse en qué nivel está Ángelo Preciado, que ha perdido el lugar y que hoy Alan Franco, que no es un lateral natural, termina jugando por segunda vez consecutiva en ese lugar, ¿no?
2: Sí, claro. Bueno, esto tiene que ver con lo que te marcaba. Alan Franco, un futbolista en este Ecuador que sabe que Curazao no lo va a atacar tanto, bueno, tiene la posibilidad de sumarse a la mitad de la cancha como un elemento más para mover la pelota en ese sector.
0: Y con relación a saber si está para competir o no, esto dijo el técnico de Ecuador, Sebastián Becasese, en conferencia de prensa.
6: Yo siempre digo que eso no lo hablo en puntual por el grupo. Me parece que en cualquier lugar, cuando uno es muy dominador y es superior al rival y no lo traslada al resultado, existe esa sensación de que uno está llevando el peso, de que tiene esa carga, de que hace el desgaste y no ve el resultado. Entonces, convivir con eso, evidentemente no solamente para cualquier equipo, es una tarea no sencilla, pero posible. ¿Por qué? Porque hay herramientas que te hacen pensar que el equipo tiene oportunidades, progresa en el campo, va por fuera, va por dentro, va por derecha, va por izquierda. Entonces yo creo que en eso es lo que tenemos calma nosotros, ¿no? Que sabemos que somos un equipo que es cierto que a lo mejor le costó la concreción, pero que ha tenido la capacidad para construir, para elaborar y para generar peligro. Y eso nos tiene que dar tranquilidad y calma, ¿no? Y al mismo tiempo sostenerlo desde los defensas que se quedan por detrás de la línea de pelota, estar todo el tiempo enfocado y atento a evitar esas transiciones, porque cuando uno sabe que domina y protagoniza, deja espacios. Y es probable que el rival con campo abierto y con dos pases te pueda generar peligro. Y sobre todo con los velocistas que enfrentamos el otro día. Entonces, creo que lo asumimos con mucha grandeza y mostramos que, como dijimos, estábamos preparados para competir con un rival que también tenía su fortaleza y ahora estamos preparados para competir con otro rival que nos va a presentar otro escenario, pero que será igual de difícil, ¿no?
0: La palabra del técnico del seleccionado ecuatoriano en el Kansas City Stadium, en el estado de Missouri. Van a estar jugando dentro de un rato, desde la hora 21, Ecuador, ante Curazao, el seleccionado sudamericano con Galíndez, Franco, Pacho, Incapié, Estupiñán, Alcíbar, Moy Caicedo, Vite, llevó a Plata y Ener Valencia. El seleccionado caribeño con Room en el arco, Brinet, Gary, Obispo y Fonville. Comenencia, los hermanos Vacuna, Leandro el mayor y Juninho el menor, Floranus, Chong y Loca Díaz. ¿Qué partido imagina el comentarista, el señor Juan Carlos Toti Pazman?
1: Bueno, yo imagino a un Ecuador, como se dice ahora, sometiendo a la selección de Curazao, de intentar desbordarla todo el tiempo, por eso el ingreso de Estupiñán, con la salida de Franco, el lateral del Atlético Mineiro, por la derecha. Mis amigos ecuatorianos me decían, vamos a ver después cómo se para a cobrar en la cancha, ¿no? Que Vite va a ser el volante de contención para poder soltarse Caicedo y Alcíbar. Reitero, vamos a ver si eso es lo que dispone Becasese finalmente. Pero bueno, en Ecuador, Quique, se habla no solamente de la obligación de ganar, sino de golear. Después, por supuesto, vos marcabas en tu apertura que ya las sorpresas terminaron, que el Mundial volvió a la normalidad. Bueno, vamos a ver si eso ocurre o si Curazao puede plantearle otra tarde complicada a la selección ecuatoriana. La lógica es que gane el equipo de Becasese. El anhelo de los ecuatorianos no es solamente ganar, sino golear para llegar bien plantado al duelo frente a Alemania en la última fecha.
0: Árbitro chino tendremos, Germán, esta noche, ¿no?
2: Sí, va a ser alguien de la comunidad asiática. El árbitro principal es Manin. Estará acompañado como asistente uno por Zhou Fei. El segundo asistente es el catarí Ahmadi El Kou. El cuarto árbitro es Kawalada Wah Campbell, hombre de Nueva Zelanda. En el VAR estará también el chino Fuming, acompañado en el VAR por el italiano Marco Di Bello.
0: Impecable, Germán. Ya nos vamos a estar metiendo en el repaso minucioso de cada uno de los grupos de esta Copa del Mundo, que ya tiene a selecciones clasificadas y a dos eliminadas. Ahora es un momento interesante para hablar del mundo del ascenso. Querido Mariano Genizo, para repasar resultados que se han dado en la jornada de hoy, en el marco de la Primera Nacional.
3: En la Primera Nacional ganó San Telmo 2-0 frente a Racing de Córdoba. Triunfo de Estudiantes, visitante 2-1 ante Ciudad de Bolívar, dando vuelta al partido. Ganó Almagro ante el puntero Atlanta en José Ingenieros 2-0. Triunfo del tricolor. Ganó en Munro Colegiales 3-1 ante Quilmes. Victoria de San Miguel, visitante 2-0 a Casuso. El triunfo de Chaco Forever después de mucho tiempo 1-0 frente a Colón de Santa Fe. La victoria de San Martín de San Juan 2-0 frente a Agropecuario. Y el empate 1-1 Temperley San Martín de Tucumán.
0: Estás impecable, Tanque. Ahora nos vamos a repasar las principales novedades del seleccionado argentino, que se prepara para jugar un partido crucial ante Austria en Dallas el próximo lunes. Como siempre, transmisión de Radio La Red con Leo Gentili, con Juan Carlos Pazman y Gustavo López. Por eso saludamos a esta altura de la noche, 20:32 en la República Argentina. Infiero, 18:32 allí en Estados Unidos, a Gustavo Yarroch. Hola, Gustavo, bienvenido.
7: ¿Cómo te va, Quique? Exactamente, las 18:33 en estos momentos, aquí en Dallas, en la ciudad donde va a volver a jugar la selección argentina, su segundo partido. Después del triunfo en Kansas City contra Argelia, se prepara el equipo nacional para enfrentar a Austria y buscar un lugar en los 16avos de final, porque si Argentina vuelve a sumar de a tres, se va a clasificar primero de su grupo y sabrá que en 16avos va a jugar en la ciudad de Miami contra el segundo del grupo que conforman España, Uruguay, Arabia Saudita y Cabo Verde. Volvió a entrenarse, Quique, Toti, hoy el equipo argentino, con algunas novedades, porque después del estudio médico que se le realizó ayer a Gonzalo Montiel y que determinó que el lateral derecho de River tiene una sobrecarga muscular en el isquiotibial de la pierna derecha, hoy pudo completar el entrenamiento. La información que tengo es que, independientemente de esta molestia que tiene Montiel, su reemplazante va a ser Nahuel Molina, pero más por una cuestión futbolística. porque para Scaloni el titular es el hombre del Atlético de Madrid y el de River va a ir al banco de los suplentes, aunque seguramente no sumará minutos esta vez porque lo van a preservar para el choque contra Jordania, en el que seguramente Scaloni, si Argentina le gana a Austria, va a poner un equipo alternativo en el último, Quique.
1: Bueno, Gus, a ver, la verdad vos lo conocés mejor que nadie, Montiel. Yo lo que quiero decir de Montiel es que yo vi que, a ver, tanto los 20 minutos contra Islandia como el primer tiempo frente a los argelinos, no pasó la mitad de la cancha, Montiel. Cuando justamente, a ver, la mejor versión de Montiel es el tipo que no para de atacar en River o hasta en la selección argentina. Repasando la final de Francia, Montiel mete unos ataques en el final del suplementario fabulosos. Entonces, a mí me parece que Montiel no está en su mejor condición. ¿Podemos, o es muy arriesgado decir que fue un error no reemplazarlo en la lista? ¿Qué decís, Bogú? Porque viene con estos traumas de lesiones y problemas musculares hace mucho tiempo en River.
7: Mirá, Toti, yo creo que si Montiel no hubiera convertido el penal más festejado en la historia del fútbol argentino, yo no sé si venía a este Mundial, porque este no fue tampoco su mejor año con la camiseta de River. A mi entender, ha bajado el nivel futbolístico. En River estuvo mejor el año pasado que este y su condición física tampoco es 10 puntos como para decir tenía que tener un lugar garantizado en el Mundial. Acá lo que ocurrió es que lo iba a dejar Agustín Gianni, Lionel Scaloni, pero de un día para el otro se terminó lesionando Nicolás Tagliafico, y ahí es cuando, ante la ausencia de Valerdi, en lugar de citarlo a Gianni como tenía pensado el técnico, lo terminó convocando a Marco Senesi. Pero el escenario es este que te digo. Para mí no es la mejor versión futbolística de Montiel y está claro que físicamente tampoco está a 10 puntos. Para mí ese penal y esa gratitud eterna que le va a tener Scaloni hacen que hoy él esté en esta Copa del Mundo aún sin reunir todas las mejores condiciones como para merecerlo.
0: A ver, Toti, ¿durante cuánto tiempo le hemos hablado? Sí. ¿El derecho adquirido? Hay un derecho adquirido de algunos futbolistas que el técnico se tomó un tiempo por demás en esperarlos. Pero esto que marca Gustavo para mí es muy, pero muy importante y sustancial. Hoy por nivel, quizás
1: Montiel no debería estar. Quique, porque si vos lo hablás del derecho adquirido de Paredes, por ejemplo.
0: Sí.
1: Bueno, Paredes ya puede sumar minutos el lunes, ¿o no, Gus?
7: Sí, sí.
1: Supuestamente.
7: La idea es que juegue en el segundo tiempo. La idea es que juegue en el segundo tiempo, Leandro Paredes, porque ya sumó, Toti, 7 entrenamientos a la par de los compañeros, y si él no hubiera sufrido ese micro desgarro en el partido de Boca con Católica, Paredes peleaba seriamente por la titularidad. Eso le jugó en contra y De Paul aprovechó con creces la chance de mostrarse. Fue sí, una de las figuras después de Messi.
1: Yo no descarto que jueguen los dos, y que el que salga del equipo sea Thiago Almada cuando vengan los mata-mata. Pero volviendo al comentario de Quique,
7: sí.
1: A mí me parece que sí. Paredes, y esta es la diferencia sustancial con Montiel, no viene de sufrir un peregrinar de lesiones este cuatrimestre o trimestre en Boca, que fue cortito de enero a mayo. Paredes jugó casi todos los partidos, sí, salvo aquella lesión que tuvo antes o después del partido contra River. En cambio, lo de Montiel es muy pronunciado, que yo entiendo la gratitud por el penal, pero bueno, también había gratitud para con Acuña, que hasta jugó más que Montiel y se lo dejó afuera. Entonces, yo creo que esto contradice un poco el discurso de Scaloni, que él dijo en la conferencia de prensa hace poquito tiempo, el que no esté 10 puntos no va a ir al Mundial. Y yo la verdad que no veo un Montiel 10 puntos.
7: Sí, es así. Yo te lo marqué recién. Para mí no está en su plenitud física. Fíjate que en la final de River contra Belgrano él no pudo jugar porque se estaba recuperando, estaba en el tramo final de un desgarro en el isquiotibial izquierdo, y ahora la molestia que tiene, la sobrecarga, es en el otro isquiotibial. Evidentemente él hace esfuerzos por mostrarse en los entrenamientos y eso ahora hizo que se le sobrecargara la otra pierna. Por cuando vos no llegás óptimo físicamente, corres este tipo de riesgos. Para mí, en este caso, insisto, la gratitud eterna que le tiene Scaloni hizo que el hombre de River se ganara un lugar, porque, a decir verdad, Toti, la versión futbolística de Montiel en el primer semestre del año no estuvo a la altura de la del año pasado, que era uno de los jugadores más destacados de River junto con Armani. ¿Te acordás que decíamos los dos mejores de River el año pasado eran Armani y Montiel? Bueno, esto no ha ocurrido en 2026 y desde que en el último año y medio tuvo 6 lesiones musculares, es decir, está teniendo una propensión a sufrir molestias de ese tipo.
0: ¿Y el tema del 9?
1: Ojalá que no lo necesite, perdón, Quique, para cerrar, que no lo necesite por Molina, ¿no? Porque la verdad, ahí, si Molina no llega o llega a faltar algún partido, va a estar complicado Scaloni. ¿Le quieres preguntar por el 9, Quique?
0: Sí, porque, a ver, no observé un mal partido de Lautaro, pero está tan alta, Gustavo, la vara de esta selección argentina, que pareciera que cuando no convierte el centrodelantero en la Argentina, y por lo que le da Julián Álvarez en cuanto a la presión, parece imponerlo dentro del 11. ¿Qué crees que puede pasar de cara al encuentro entre Austria?
7: Mirá, aquí hay una realidad. Para el técnico, el titular es Julián Álvarez. El otro día, a mi entender, desaprovecha la chance Lautaro Martínez, porque si él jugaba un muy buen partido, tenía el técnico argumentos muy sólidos para dejarlo en la cancha a Lautaro, porque en definitiva, cuando vos tenés la chance de mostrarte, si la terminás aprovechando, bueno, te podés quedar con el puesto.
0: Pero hacía un,
7: es un punto ahí.
0: Cuando vos me hablás de un gran partido, me estás hablando de que el 9 tiene que convertir. O Lautaro tiene que convertir.
7: O destacarse más de lo que se destacó. Bueno, no, a ver, los centrodelanteros, ellos mismos, se queda con la sensación de que algo le faltó si no anotan un gol. Fuera de eso, yo creo que igual te podés destacar o dando una asistencia, o si te hacen un penal, o rebotando bien, o participando activamente del juego. Yo creo que Lautaro hizo un buen partido y punto el otro día, ¿no? No se destacó como para decir, tiene que jugar sí o sí. Ante este escenario, lo que hay que ver es si con apenas 25 minutos le alcanza a Scaloni, porque fíjate que Julián Álvarez venía de más de 40 días sin rodaje. Apenas sumó 25 minutos el otro día. Para mí, esto no es información, porque la información dice que lo define a último momento, pero mi sospecha es que le va a mantener la titularidad por este partido a Lautaro Martínez.
0: Y anímicamente me parece que eso le va a hacer bien al delantero del Inter. ¿Vos coincidís, Toti, con esto? Yo sé que
1: sí,
0: vos tenés devoción por Julián, y esto es buenísimo porque hay una subjetividad en la elección. Ahora, me parece que psicológicamente para Lautaro es positivo que vuelva a ser titular.
1: Sí, porque además si le da 2 partidos, suponete que vuelva a ser titular el lunes y no convierta, ya después sacarlo es más fácil para Scaloni, porque le dice, escúchame, te di titularidad frente a Argelia, titularidad frente a los austríacos y no metiste un gol, y bueno, ya está recuperado Julián, tiene que jugar Julián. No, me parece que, aunque meta goles y lo saque, Lautaro, si se da el gusto de poder mojar por primera vez en un mundial, ya va a estar más tranquilo aunque le toque salir.
7: Esto que voy a decir, muchachos, entra más en el terreno de la intuición. Para mí lo que hace es darle otra titularidad a Lautaro contra Austria. En el tercer partido lo pone a Julián un tiempo y 15 minutos, un tiempo y un poquito más. Y si Julián anda bien, arranca 16avos con el delantero del Atlético de Madrid, pretendido por el Barcelona y por el Real Madrid. Para mí va a ser esa la fórmula que va a terminar utilizando Scaloni. Vamos a ver si se termina confirmando, porque, insisto, es más intuición esto, porque desde la información lo que tengo para decir es que hoy es la gran duda que tiene Scaloni para el partido del lunes.
0: Bueno, ¿y cuándo habla el técnico de la selección argentina, Gustavo, de cara al viaje hacia Dallas?
7: Mañana a las 20:45 aquí en Dallas va a hablar Scaloni, acompañado por un futbolista en el estadio AT&T. Previamente, cuando sean las 4:30 de la tarde de la Argentina, 4:30 de la tarde de la Argentina, viajan para aquí. Es un vuelo de aproximadamente 2 horas. Van a llegar a eso de las 6:30 a esta ciudad y luego irán al hotel y después el técnico irá al estadio junto a un futbolista para dar la conferencia de prensa previa al partido.
0: Impecable. Toti, ¿te quedó algo por preguntarle a Gustavo?
1: No, por favor, dejarlo descansar un ratito al hombre que más trabaja en esta cobertura de la Copa del Mundo de Radio La Red.
0: Estás brillante. Abrazo, Gustavo, no, como siempre. Favor, nos escuchamos en Radio La Red.
7: Abrazo, compañeros, los escucho. Abrazo grande.
0: En Kansas estamos esperando por Ecuador y Curazao. Repasamos los resultados de la jornada. Mariano Genizo, de esta Copa del Mundo que seguimos disfrutando en Radio La Red.
3: Hasta aquí dos partidos. En primer lugar, la goleada de Países Bajos 5-1 frente a Suecia. Y después tuvimos el triunfo de Alemania, que dio vuelta el partido 2-1 frente a Costa de Marfil. Y a propósito, Quique, Totti, del triunfo de Alemania, una declaración que preocupa, la de Nagelsmann, sobre la lesión de Nico Schlotterbeck. Porque el técnico alemán se refirió a la salida por lesión del defensor que había marcado uno de los goles frente a Curazao en el debut y hoy debió dejar tempranamente el partido frente a Costa de Marfil. Y dijo esto Nagelsmann: se sospecha que Nico ha sufrido una lesión de ligamentos, no pinta bien. La sentencia de Nagelsmann, se puede perder entonces el central alemán lo que resta de la Copa del Mundo.
0: Bueno, una verdadera pena para un central que venía de convertir, sí, ¿eh?, como lo marcaste, y que es una de las figuras defensivas. ¿Lo de Neymar para cuánto? ¿Jugar antes de que termine la Copa del Mundo, Mariano?
3: Bueno, a ver, antes de que termine la Copa del Mundo, creo que sí, si Brasil sigue avanzando, seguro. Pero es más, Carleto ayer casi que dio certezas de que va a estar en el partido frente a Escocia. La preocupación en Brasil es Rafinha. Son, claro, los isquiotibiales de Rafinha, descartado para jugar frente a Escocia. Ya comenzó la recuperación, pero apuntan a tenerlo después de la fase de grupos.
0: No me gustó Brasil, Totti, más allá del rival, ¿eh? No me gustó Brasil, no lo veo. No, una selección sólida, confiable.
1: Sí, me tocó comentarlo anoche, lo dije en la transmisión. Es difícil para un comentarista cuando un equipo gana 3-0 decir no me gustó. Pero a mí la verdad que lo único que me gustó de Brasil fue Vini. Creo que ganó por Vinicius, que participó en los tres goles de Brasil.
0: Y que encontró el 9,
1: está poniendo,
0: ¿no?
1: ¿Cómo?
0: Encontró el 9, a base,
1: claro,
0: de goles.
1: Encontró el 9 a Mateus Cunha, que aprovechó un rebote después de un remate de Vini, que el arquero Placid podría haber evitado ese rebote. No lo hizo, una carambola, gol de Cunha. El segundo fue pase de Vini, golazo de Cunha. El tercero, pase de Paquetá, gol de Vinicius. Segundo tiempo estuvo de más y la verdad que yo todavía no la veo candidata a Brasil. Yo no la veo candidata a esta Brasil. Pero bueno, viste, después por ahí la mano sabia de Ancelotti endereza el rumbo. A mí no me gustó frente a Marruecos y no me gustó ayer ante los haitianos a pesar del 3-0.
0: Estamos esperando en el Kansas City Stadium por la presentación de Ecuador Curazao. Ahora en Radio La Red trabaja Cristian Baglietto.
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0: Clasificado ya directamente a los 16avos del certamen mundial.
3: Bueno, hasta aquí 3 selecciones. México, la primera en lograrlo y además como cabeza de grupo justamente en el A. Lo mismo para Estados Unidos con respecto al grupo D, clasificado y como primero. Y Alemania clasificó esta tarde con 6 unidades, ganó los 2 primeros partidos. El detalle para Alemania, es que espera que no gane Ecuador para confirmar su clasificación como primero de grupo.
0: Bien, buen dato. Más allá de que uno ya lo daba en la próxima ronda. Y hay dos selecciones que han quedado ya eliminadas. Esto empieza a aclarar el panorama de cara a los 8 mejores terceros.
3: Exacto. Primera selección en quedar eliminada fue Haití, después de la derrota ante Brasil. Y luego quedó eliminada en la madrugada de este sábado Turquía, al perder frente a Paraguay. Hasta aquí las dos selecciones que ya están fuera de la Copa del Mundo.
0: Ahora, Toti, leía una estadística. 62 tiros al arco tuvo Turquía en las dos primeras presentaciones. Y los turcos han quedado...

0: Pasan los años, cambian la cantidad de equipos, pero el fútbol sigue siendo igual de injusto.
1: Sí, acá sumado al desempate olímpico, porque si no hubiese desempate olímpico, Turquía podría soñar con ganar el último partido y pelear el tercer puesto. Pero como si suma 3 puntos, ya perdió con Paraguay y ya perdió con Australia, no tiene ninguna chance. Bueno, cuestión de reglamentos.
2: Se despliegan las banderas del seleccionado ecuatoriano y de Curazao. Estamos esperando por la salida de los protagonistas. Ecuador con Galíndez, Franco, Pacho, Hincapié, Estupiñán, Alcíbar, Moisés Caicedo, Vite, Yeboa, Gonzalo Plata y Valencia. El seleccionado caribeño con Rum, Brenet, Gary, Obispo y Fonvil. Comenencia, los hermanos Leandro y Juninho Vacuna, Floranus, Locadía y Chong. Los 11 que tratarán de seguir soñando después del 7-1 en contra ante Alemania. Se vendrá un momento muy especial para los futbolistas. Cuando atraviesan el túnel, cuando caminan los primeros pasos en un terreno de juego que luce como todos, Toti, de manera impecable.
0: Quique, y escucha a la gente de fondo, sí se puede, sí se puede. Comienzan a alentar los hinchas de la selección ecuatoriana, sus futbolistas que están en la antesala rumbo a saltar al campo de juego.
1: Impresionante lo del público ecuatoriano, ¿eh? A mí me hablaban de 50.000 ecuatorianos, no sé si me quedé corto. Tremendo apoyo para la selección de BKCS. Es verdad que hubo críticas en la semana, no solamente de la prensa, también de los hinchas, pero hoy el respaldo para el equipo de Beca es total.
2: Ayúdame, Germán, creo que estamos en presencia de una de las mejores camadas de la historia del seleccionado ecuatoriano.
0: Sí, no, eso sin duda. Mira, hay otro estadístico y otro dato que tiene que ver con el mercado de pases. Sobre la selección ecuatoriana, de los 26 jugadores del plantel, 10 nacieron en una provincia que tiene solo 600.000 habitantes. Y como marcaba Toti recién, Pacho en el Paris Saint-Germain, Hincapié en el Arsenal, Estupiñán en el Milan, Mo Caicedo, el futbolista más caro en la historia del fútbol ecuatoriano, Enrique Valencia, uno de los goleadores más importantes, Gonzalo Plata, uno de los pilares que tiene Flamengo, uno de los jugadores también que no tiene hoy nivel, pero fue comprado por Chelsea hace no mucho, Kendry Páez. Es una camada fantástica esta de Ecuador.
2: Señoras y señores, al terreno de juego del Kansas City Stadium, el seleccionado ecuatoriano de Sebastián Becasese y el seleccionado de Curazao, que vive una jornada inolvidable después de lo que fue su estreno en un campeonato del mundo. Más de 155.000 habitantes, poco más de 155.000, poco más de 15 años de autonomía, viviendo el sueño de jugar y disputar un certamen ecuménico. Bueno, los jugadores, esto sí algo que ha cambiado con relación a las últimas Copas del Mundo, se paran bordeando el círculo central, titulares y suplentes, para escuchar los himnos nacionales. Y escuchamos el himno nacional ecuatoriano.

conmovedor el himno de Ecuador. Y estos más de 50.000 que se han hecho presente en el Kansas City Stadium, escuchamos el himno nacional de Curazao.

0: La emoción de los curazoleños después del himno nacional de Curazao en el estado de Missouri, en Kansas City Stadium.
1: Quique,
0: va quedando todo dispuesto. Sí, Germán.
2: Acaba de arribar la reina Máxima Sorreguieta, la reina argentina, casada con una de las personas más importantes de Holanda, con el rey de Holanda. Acaba de ingresar, estuvo en la mañana en Houston viendo a Países Bajos y ahora está presente observando este partido entre Curazao y Ecuador.
0: Muy bien, apretadita de horario, ¿no, Germán?
2: Ve fútbol, como todos.
0: Está muy bien.
3: No, pero hay una ligación muy grande entre Holanda y Curazao. Sí, no solo política, sino esencialmente política. Pero también, vos fíjate que hay muchos futbolistas, por eso la ligación de ambas naciones, que son del fútbol holandés. Obispo juega en el PSV, Floranus en el Zwolle. A ver,
2: hay muchos que nacieron en Holanda también.
3: Claro.
0: Bueno, Juninho juega en el Volendam también. Muchos juegan en esa liga, ¿no?
3: El Volendam, claro, exacto.
0: Allí posando para los reporteros gráficos, el seleccionado de Dick Advocaat, quien fuese técnico de la vieja Holanda, hoy Países Bajos, en la Copa del Mundo del 94 en Estados Unidos, quedando eliminada a manos de Brasil, aquella selección que tenía a Bebeto y a Romario, por ejemplo, y hoy, con más de 78 años, se ha hecho cargo
2: de esta Copa del Mundo.
0: Exactamente, de este seleccionado debutante en la Copa del Mundo. Manin, el árbitro chino, el encargado. ¿Quiénes lo acompañan al técnico, al árbitro chino, querido Germán?
2: Bueno, va a estar acompañado el árbitro principal por su coterráneo Feng Su en el línea 1. En línea 2 es el catarí Al-Majed. El cuarto árbitro es Kawana Guau, hombre de Nueva Zelanda. En el VAR estará otro chino, Fu Meng, y el AVAR es el italiano Marco Di Bello.
0: ¿Qué te queda en el tintero, Mariano, a esta altura de la noche, en la previa de Ecuador-Curazao?
4: Bueno, repasar, Quique, cómo está este grupo. Para refrescarlo, Alemania 6 puntos más 7. La diferencia de gol ya clasificado a la próxima fase, a esperar si es primero o si esto lo deberá decidir en la última fecha. Costa de Marfil 3.0 la diferencia de gol. Ecuador sin puntos por comenzar su segundo partido, menos 1 la diferencia, Curazao 0 y menos 6 si pierde Curazao, obviamente va a ser el tercer equipo eliminado de la Copa del Mundo. Y además, si no gana Ecuador, como te lo contaba antes, Quique, Alemania ya se asegura también ser el primero del grupo E.
0: Mañana va a estar dirigiendo Darío Herrera, ¿no? La presentación de Bélgica con Irán, Mariano.
4: Sí, señor, Bélgica-Irán, Darío Herrera va a ser el árbitro del partido.
3: Chiquito, ¿por qué esta máxima? Porque Curazao es una nación constituyente del Reino de los Países Bajos, ¿no? Más allá de la posibilidad de competir, el idioma es el neerlandés y es por eso que vinieron a ver a una selección que forma parte del reino, ¿no? Tanto Máxima como su esposo.
0: Se vendrá el arranque del partido en el estado de Missouri, la presentación de Ecuador ante Curazao. Ya ganó Países Bajos 5-1 ante Suecia, ya ganó Paraguay en la madrugada nuestra, 1-0 ante Turquía, ya ganó Alemania 2-1 ante Costa de Marfil, y es el turno del seleccionado de Sebastián Becasese ante Curazao, que viene de comerse 7 ante Alemania. Hay muchísima ilusión en el pueblo ecuatoriano con la presentación de su seleccionado, pese a haber tropezado en el arranque ante Costa de Marfil. Sabe que necesita sí o sí la victoria para seguir soñando. El top que marca la hora 21 en la República Argentina. Y la cuenta regresiva, va quedando todo dispuesto. Va a comenzar la historia de Ecuador-Curazao en el estado de Missouri. Va a comenzar el partido por Radio La Red.
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0: Señoras y señores, se respira fútbol en Radio La Red. Ya están jugando Ecuador y Curazao en el Kansas City Stadium. Y el primer saque de costado le corresponde al seleccionado sudamericano, con Alan Franco en la salida. Franco entregando hacia la mitad de la cancha, rebotando la pelota cortita al futbolista Vite. Vite para Franco, el hombre del Atlético de Mineiro. Levanta la cabeza, la pone bajo la suela. No hay presión alta por parte del seleccionado curazoleño. La pelota deriva hacia la ubicación de William Pacho. Pacho por bajo para Incapié. Todo esto que le cuento en la salida ecuatoriana. Domina Incapié, abierto, la viene a buscar el hombre del Fla. Aquí está Gonzalo Plata. Plata. Plata para Yeboa. Yeboa para Estupiñán. Estupiñán para Hincapié. Se arma Ecuador en la salida.
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0: Para el zaguero del Paris Saint-Germain, habrá salida para Galíndez. Comenta en Radio La Red los primeros trazos de esta historia el señor Juan Carlos Pazman.
3: Mira, arrancó nervioso Ecuador, ¿eh? Ya regaló dos pelotas en la salida. Ahora se anima Curazao. Mirá que alto va a presionar. Va un minuto y medio. Pero luce nervioso el equipo de Becasese en el arranque del partido.
0: La pelota larga, presionado en la salida, bien lo marcaba Pazman. Justamente Hincapié, la pelota intentaba llegarle a Plata. Cruza atentamente Brenet y manda la pelota al lateral. Saque de costado que toma Estupiñán. Estupiñán hacia la mitad de la cancha, hacia la ubicación de Moy Caicedo. Domina Caicedo, que pasó por el coafer. La pelota deriva hacia la ubicación de Hincapié. Adentro con Caicedo. Levanta Moy, pelotazo lindo y parte habilitado. Va Ener Valencia, tiene el primero Valencia. Tapó el arquero. Fenomenal room, mano a mano, una pelota fantástica de Caicedo para Valencia. Se tomó todo el tiempo del mundo, lo fusiló y room la mandó al cuarto. Tiro de esquina para Ecuador, Toti.
3: No se puede perder, creer el gol que perdió Ener Valencia. Era más fácil que un penal. Pasó el punto de penal, tenía todo el arco. Impresionante lo que tapó Rum.
0: Habrá tiro de esquina para Ecuador. Dos y fracción. 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Al área va Caicedo. Al área va Estupiñán. Se impone la figura de Hincapié. Centro que viene corto. Termina devolviendo. Bien plantado sobre el primer palo el futbolista Chong. Tait Chong. Hay lateral que le corresponde a Ecuador en ataque.
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3: El máximo anotador histórico. Y podía sumar el séptimo, estaba mano a mano, ¿sí? Pasando el punto de penal. ¿Cómo no fue gol?
0: Lateral.
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0: Bill, domina Fonville, es presionado Fonville. Se la manda por un costado, llevó a lateral para Curazao.
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0: Que desperdició Ener Valencia y ahora se suelta el seleccionado caribeño. Abierto la viene a buscar Tait Chong, el hombre del Sheffield United, que juega en la Championship, en la segunda división del fútbol inglés. La pelota deriva hacia la ubicación de Libano Comenencia, autor del único gol en la historia en la Copa del Mundo. Presionado en la salida, Estupiñán surge en el fondo, bien plantado para devolver la pelota a William Pacho. Pacho para Franco, Franco a la ubicación de Yeboa. Domina Yeboa, Yeboa atrás para Pacho. Se arma Ecuador, se anima por momentos a ir a presionarlo alto. Curazao al seleccionado de Becasese.
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3: De Cacese, pero hasta ahora, cada pelota que toca complica un compañero o directamente se da a los rivales.
0: La salida por parte de Pervis, Estupiñán entregando para Piero Hincapié, el ex hombre de Talleres de Córdoba, hoy brillando en el Arsenal de Mikel Arteta, el flamante campeón de la Premier. La pelota deriva para Vite, cambio de frente de Vite para que la venga a buscar por aquel sector el futbolista Valencia. La pelota pica, escapa por un costado lateral que tomará Joshua Brenet en la salida.
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